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1: Alguien que ha sido muy importante en nuestra isla musicalmente, gente. Alguien que ha abierto puertas en todo lo urbano. Una inspiración para todos los pibes que salimos ahora. Pero alguien en su día estuvo rompiendo puertas ahí, primero que nadie. Así que quiero que reciban con un fuerte ruido a Michael de la Calle.
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1: Ya tocaba ya, ¿verdad? Una bulla fuerte para mi hermano Quevedo. Ya tocaba que hiciéramos un palo las personas que más han hecho historia. Y de aquí, delante de todos ustedes, quiero felicitar a mi hermano por todo lo que está haciendo. Así que una bulla fuerte para Quevedo, por favor. Llevando a Canarias a lo más lejos.

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1: Ya hay fecha, los médicos van a volver a la huelga y esta vez va a ser indefinida. La protesta en toda España comenzará el 28 de octubre y contará también con los sindicatos médicos extremeños. Exigen negociar un estatuto marco propio con el Ministerio, aunque el texto ya está en el Congreso de los Diputados.
2: La convocatoria de próximas movilizaciones lo único que viene a poner en evidencia es la falta de entendimiento con el Ministerio, que en todo caso han ninguneado nuestras pretensiones. Tenemos distintas jornadas, distintas condiciones laborales.
1: Esas son las sensaciones que hay en el ámbito médico. Un paso más en esta escalada de la relación entre los médicos y los sindicatos convocantes con el Ministerio, que preocupa y mucho además a la Junta. Temen que la huelga vuelva a dañar gravemente las listas de espera. Escuchamos a la consejera Sara García.
3: No han atendido la ministra de Sanidad, que es médico, no gestiona escuchando a los médicos y ellos mantienen su reivindicación. Nos preocupa porque afecta a los pacientes y no son números, son pacientes que esperan ser atendidos en Extremadura, más de 340.000.
1: No dejamos la sanidad. Los padres extremeños recibieron ya este viernes una circular por Rayuela para que autoricen a sus hijos a ponerse la vacuna de la gripe en los coles. Hay de plazo hasta el día 18 de septiembre para enviar esa solicitud. Es una vacuna intranasal. Con ella se pretende bajar la incidencia de la gripe en nuestra comunidad.
4: Por supuesto, porque creo que es algo muy importante, porque es la prevención para muchas enfermedades para los niños.
5: Yo nunca los he vacunado de gripe y yo tampoco me vacuno, entonces no creo yo que que dé el consentimiento.
6: Yo ya se la suele poner en octubre, pero todavía no he hablado con la pediatra.
7: Una buena iniciativa y bueno, están en el colegio, los niños están juntitos, sobre todo van mejor. Lo veo bien, la verdad que sí.
8: Pues lo veo mucho más cómodo que el tener que acercarnos al centro de salud, sobre todo para los padres que estamos trabajando.
1: Disparidad de criterios entre los padres. En los colegios preocupa también el acoso escolar. Cada vez son más los alumnos, casi el 14%, que afirma conocer un caso en su entorno. Un incremento que se produce tanto en el acoso presencial como también en el digital. Y es que la inteligencia artificial ya se encuentra detrás de uno de cada cuatro casos de ciberbullying. Pero además, en esta jornada también miramos a la cultura y al patrimonio. Fin de semana de muchísima actividad en Cáceres y Mérida con tal motivo, igualmente también en Plasencia. En la capital cacereña hay un espacio protagonista, sin duda, estos días y que tiene miles de años de historia a sus espaldas. Es la Cueva del Conejar, que ya ha abierto sus puertas al público. Lo ha hecho tras permanecer cerrada 27 años por una investigación arqueológica.
9: Es un espacio natural interior del Cabrizo y aquí lo que se pretende es documentar y explicar cómo sirvió.
10: Y no la habíamos ubicado siquiera, pero hoy hemos dado con ella. Y hemos visto que había aquí gente y hemos dicho, pues venga, vamos a ver si podemos entrar.
11: Hombre, porque es algo único. Ya conocía las cuevas de Mar Travieso cuando era la visita y me quedaba por conocer las cuevas del Conejar.
1: Estos son algunos de los asuntos que dibuja la actualidad de este sábado 12 de septiembre. En la realización técnica está Francisco Rico. Comenzamos. Los médicos extremeños van a ir a la huelga general e indefinida a partir del 28 de octubre. Es la fecha que han fijado los sindicatos médicos como respuesta al estatuto marco recientemente aprobado por el gobierno de nuestro país. La ministra vuelve a lanzar atrás la Junta, lo niega Laura Cruz.
12: Convoca la huelga a la Confederación Estatal de Sindicatos Médicos. María José Rodríguez, secretaria del sindicato extremeño SIMEX, culpa al Ministerio.
2: A esta decisión llegamos obligados por el propio Ministerio, puesto que no ha aceptado un estatuto que consideramos súper necesario, como es un estatuto de la profesión médica y facultativa, ya que nuestras condiciones laborales son diferentes al resto de categorías que están en el SER.
12: Y la ministra Mónica García dice que solo podría haber un estatuto propio para los facultativos tras aprobarse el marco común para todos del personal sanitario.
13: El estatuto marco lo que dice es que tenemos que acabar con un anacronismo, que es que la gente trabaje 24 horas. El estatuto marco no lo soluciona todo. El estatuto marco es necesario, pero no es suficiente. Es suficiente que las consejerías de sanidad refuercen las plantillas, contrate.
12: Mónica García insiste en negociar la subida salarial. Compete a las autonomías. La consejera extremeña de salud, Sara García Espada, apela a su sentido común.
3: Entonces hacemos un llamamiento a la cordura una vez más al Ministerio de Sanidad. Está en tiempo y debe rectificar, escuchar y atender para que los profesionales sanitarios, todas las categorías, mejoren sus condiciones.
12: Quinta huelga de médicos en España este año. En 2025 hubo otras tres.
1: Gracias, Laura. También en el ámbito sanitario, el PSOE ha denunciado que la sanidad pública

0: Pública extremeña es un caos, dice, con problemas como que las ambulancias hayan estado este verano circulando sin ITV ni seguro. Y ha reprochado que ni la presidenta de la Junta ni la consejera de Salud quieran dar la cara sobre la situación sanitaria.
1: Recorriendo las carreteras de Extremadura, trasladando a los pacientes de la región sin tener los permisos reglamentarios y obligados por la ley. Esto es muy grave, que las ambulancias han estado llevando a los enfermos en Extremadura sin papeles.
0: Escuchábamos a Isabel Gil Rosiña del Partido Socialista. La Junta, por su lado, asegura que la renovación del visado de las ambulancias se ha demorado porque la empresa no remitió toda la documentación, motivo por el que va a ser sancionada la consejera de Salud.
2: Por tanto, a día de hoy la renovación de visado es correcta y favorable, pero la empresa se enfrenta a una sanción por el trámite administrativo de estos meses. Así es que estamos preparando el expediente sancionador y, por supuesto, la empresa tiene que hacer frente a él.
0: No dejamos a la sanidad. Este año la vacunación infantil contra la gripe se va a llevar a cabo en los colegios. Se desarrollará entre el 1 y el 15 de octubre. Recibirán la vacuna intranasal los alumnos de entre 3 y 11 años de diferentes centros escolares. Los padres tienen ahora hasta el 18 de septiembre para autorizar o no a sus hijos. Hay opiniones muy diversas.
3: No estoy a favor tan chico, por lo menos a ella. De momento no. A ver, que son niños.
4: Por supuesto, porque creo que es algo muy importante, porque es la prevención para muchas enfermedades para los niños.
5: Yo nunca los he vacunado de gripe y yo tampoco me vacuno, entonces no creo yo que se la que dé el consentimiento.
6: Pues yo, mi hija, la verdad que se la pone todos los años porque ella es alérgica.
7: Una buena iniciativa y bueno, están en el colegio, los niños están juntitos, sobre todo van mejor. Lo veo bien, la verdad que sí.
8: Pues lo veo mucho más cómodo que el tener que acercarnos al centro de salud.
0: Desde las administraciones se recomienda por varios motivos. Uno de ellos, cuantos más individuos estemos protegidos del contagio, más mejor estaremos todos. Y en especial la población más vulnerable, como señala Clarisa Vázquez, jefa de Servicio de Ordenación Académica y Planificación de los Centros.
9: Que al inmunizar a nuestros chavales se reduzca el contagio dentro del ámbito familiar y comunitario y afectar eso a grupos vulnerables, a nuestros abuelos, a personas con algún tipo de enfermedad. Es decir, que inmunizamos a los chiquitillos para que pues la onda expansiva de este virus de la gripe pues no afecte luego a los mayores.
0: Por cierto, que en la pasada jornada volvían también a la actividad los institutos. Les tocaba el turno a los alumnos de bachillerato. Uno de ellos, el Instituto de Burguillos del Cerro, que fue visitado por la consejera de Educación, Sandra Valencia, ha hecho un balance muy positivo, decía, del inicio del curso escolar sin incidentes y ha destacado que las rutas de transporte escolar están funcionando a pesar, asegura, del ruido político que ha existido. Este viernes también la Junta aprobaba por unanimidad el nuevo plan de vivienda de Extremadura hasta el año 2030. Dotado con 950 millones de euros, contempla ayudas para alquiler y compra, especialmente para jóvenes, y también para impulsar la vivienda pública, rehabilitación de edificios y medidas específicas para el medio rural y los colectivos más vulnerables. Escuchamos al consejero Francisco Ramírez.
10: Las líneas de actuación, por resumirla, irán dirigidas a la adquisición de vivienda, a la construcción de vivienda, a la rehabilitación de vivienda y al alquiler principalmente.
0: Y vamos ahora ya a conocer la previsión del tiempo de cara a esta jornada. Sepamos que se avecina en este día, en este sábado. David López Rey nos lo cuenta a continuación.
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12: Hola, ¿qué tal? Buenos días. Arranca la jornada del sábado con temperaturas mínimas algo más altas que las de estos últimos días. Nos levantamos en estos momentos con registros en esa horquilla de los 16 a los 17, puntualmente la marca de los 18. Y todo ello con cielos despejados que aguantarán así durante lo que resta de jornada. Una tarde, la de hoy sábado, marcada por un nuevo ascenso térmico de las temperaturas 2 e incluso puntualmente 3 grados más que ayer. Esto hará que el mercurio se mueva en ese rango de los 34 a los 36, puntualmente la marca de los 37, sobre todo en las proximidades tanto del Tajo como del Guadiana. El viento soplará flojo de componente oeste.
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0: Repasamos ahora ya lo más destacado del ámbito deportivo. Francisco José Pacheco, buenos días.
13: Buenos días. La jornada en la primera federación para los equipos extremeños se abría ayer con la derrota de 1-0 de Extremadura en el estadio de la Sasarre frente al Baracaldo. El único gol del partido lo anotaba Mateus en el 31. El equipo de Almendralejo se quedaba sin reacción. Para hoy a las 21 horas les toca el

0: Turno Almería que recibe desde las 9 el Mirandés, con 5 bajas para Fran Beltrán, que tendrá que trampear la disposición en el campo de algunos jugadores.
1: Tenemos que mejorar mucho en cómo utilizamos el balón y seguramente si lo utilizamos bien habrá posibilidades de correr, porque ellos son un equipo agresivo y son un equipo que presiona alto, pero también habrá posibilidades de girar y de tenerlo algo más.
0: No estará Gio por sanción, por lesión se lo pierden Carlos Doncel, Aranda, Chechu y Salguero para mañana a las 18:45. Los dos partidos que nos restan, Cacereño recibe a la Cultura Leonesa y el Coria viaja para jugar en Lugo.
2: Contento porque creo que el equipo está entrenando muy bien, a un nivel muy alto, la involucración por parte de todos es máxima. Y bueno, y viajamos mañana a Lugo con la máxima ilusión de ojalá y poder competirle de tú a tú y poder sacar algo positivo que para nosotros sería muy importante.
0: Y en tercera hoy a las 19 horas adelanta el partido Guadiana-Villafranca en baloncesto. Hoy a partir de las 19 horas en la Granadilla se verán las caras en el partido de la Copa de España, el Badajoz y el Cáceres, Alberto Díaz y Jacinto Carvajal.
3: Muy ilusionado, la verdad, con muchas ganas de debutar aquí el sábado. Y nada, el objetivo, competir cada partido, en cada entrenamiento darlo todo y de ahí se verá.
4: Partido bonito porque hace mucho yo creo que no se da un enfrentamiento Cáceres-Badajoz. Entiendo y suponemos que habrá una entrada chula.
0: Y ya fuera de la región también en baloncesto, desde las 20 horas se juega las semifinales la selección española femenina en el Mundial frente a Estados Unidos. La otra semifinal a las 16:30 horas Francia-Alemania.
5: Son días de mucho movimiento también en los viales, a pesar de que ya ha concluido prácticamente el verano y hemos vuelto a la normalidad. Por eso, precaución en las carreteras. Recordamos, en las últimas horas se ha producido la muerte de un joven de 22 años en un accidente de moto en Oliva de Mérida. En el siniestro ha resultado herida también una mujer de 18 años. Como decíamos, precaución. Hay muchas citas en la región estos días. Por ejemplo, nos vamos hasta Monesterio. 35 ediciones cumple ya el Día del Jamón de esta localidad. Fiesta de interés turístico regional. Es una cita sin duda imprescindible en el calendario gastronómico Olga Ayuso de la provincia pacense.
6: Se reciben unos 10.000 visitantes todos los años en una fiesta que gira en torno al cerdo y a la dehesa ibérica extremeña, pero no solo, porque también se degustan muchos otros productos. Y hay muchas actividades. La más vistosa, como no, el concurso de cortadores de jamón, donde los mejores profesionales del país compiten por el prestigioso cuchillo de oro. Y es todo un espectáculo. Loli Vargas es la alcaldesa de Monesterio y valoraba el trabajo de las empresas cárnicas, además de apuntar al futuro.
7: Han hecho que el jamón ibérico pues sea una forma de vida y, por supuesto, pues queremos que esta marca siga creciendo y que lo haga precisamente en la línea en la que venimos haciéndolo durante todos estos años. Queremos que cuando alguien escuche Monesterio piense en nuestro jamón, pero también que cuando alguien piense en comprar un jamón de calidad, enseguida se vaya y piense en Monesterio.
6: Es una jornada que sirve para potenciar la imagen del jamón ibérico de la región y también para contribuir al desarrollo del mundo rural.
5: Y en Mérida también este sábado 12 de septiembre, el artista Pitingo, por primera vez en su trayectoria en el Teatro Romano de Mérida. La gira del cantador onubense Pitingo y Punto llega a la capital autonómica con el objetivo de emocionar al público con un repaso a su carrera musical. Pitingo, por cierto, siempre abre sus conciertos de esta forma.
8: Con canto flamenco, siempre. Yo soy cantador ante todo, ¿no? Y tengo una familia cantadora y siempre me acuerdo de canto flamenco, ¿no? Y entre medias de concierto también vuelvo al flamenco. Es un viaje, ¿no? Este concierto es un viaje de esta gira, ¿no? Es un viaje de todo lo que he vivido, ¿no?
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5: Y de esta forma concluimos el repaso informativo esta mañana aquí en Canal Extremadura Radio. Eso sí, ya saben, a las 9 volvemos para actualizar contenidos. Que tengan una muy buena jornada.

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1: Hoy queríamos comenzar con una muy buena amiga nuestra, compañera nuestra de Televisión Española. Lo digo en presente porque aunque ya se jubiló hace tiempo, pero uno es periodista siempre, sobre todo si es periodista de raza, ¿no? Uh-huh. Elisa Blázquez, hola, buenos días.
2: Buenos días.
1: ¿Cómo estás? Tú sigues siendo periodista, ¿no?
2: Claro, eso no se quita nunca.
1: No ejerces, pero bueno, eso sí, se tiene.
2: Sí, sí que ejerzo. No a diario, pero escribo cositas.
1: Bueno, está bien. Bueno, les iba a poner en antecedentes a los maximalistas.
2: Sí, bueno, a mí no me vas a preguntar que dónde estaba yo.
1: Claro, pues no.
2: Yo estaba durmiendo, porque eran 6 horas menos.
1: Claro. Digo que les iba a poner en antecedentes a ellos y a nuestros oyentes de dónde estabas tú y por qué te llamamos, pero casi prefiero que cuentes tú la historia desde el principio, ¿no? ¿Dónde estabas hace 25 años, Elisa?
2: Pues hace 25 años, a esta hora, estaba durmiendo, porque son 6 menos, y estaba en Washington, porque habíamos ido allí, otra compañera y yo, en una especie de visita que hacíamos, que auspiciaba la Caja de Ahorros de Extremadura, porque ellos tenían un intercambio de chavales americanos y españoles. Y entonces todos los años iban dos periodistas pues a ver cómo funcionaba aquello.
1: De hecho, Mané fue uno de esos chavales.
3: Yo fui el primer año de ese programa, sí.
2: Pues yo fui el último.
1: Hombre, tenemos aquí el Alfa y el Omega.
2: Exactamente, el Alfa y el Omega. Pues entonces era justo el día, nosotros volvíamos el día 12, ya habíamos hecho todo el periplo, habíamos estado con los chicos, con las familias que se llamaban adoptivas, el tiempo que estaban allí, y volvíamos y estábamos en Washington, que era desde donde cogíamos el avión de vuelta, y estábamos en un hotel que estaba a 2 cuadras de la Casa Blanca. Es la Casa Blanca, que era uno de los destinos de uno de los aviones que no llegó, que fue el famoso, que no se sabe todavía si fueron los propios pasajeros los que hicieron que cayera o qué pasó, ¿no? Y entonces digo que estábamos durmiendo porque son 6 horas menos. Entonces cuando aquí era... No estábamos durmiendo todavía, miento. Estábamos recién recién salidas de la cama, porque allí eran las 9 y bajábamos al hall a desayunar en ese momento. Y revuelo tremendo, porque en el hall había varias televisiones y había sido cuando impactó el primer avión. Entonces el comentario, pues mucho en español, porque en Estados Unidos hay muchísimos hispanos, sobre todo en el tema de hostelería, y bueno, oyes hablar español continuamente. Entonces estaba toda la frase era, pero ¿y estos locos tenía que pasar, estos turistas? Porque allí había un poco de reparo con que mucha gente alquila avionetas para dar la vuelta a las Torres Gemelas. Y entonces pues siempre había como ese miedo al peligro, pues a una avioneta que se ha estrellado con una torre. En ese momento impacta el segundo avión y ya, bueno, aquello fue un caos, porque la gente ya vio claramente que no era una casualidad, que algo pasaba, ¿no? Y a partir de ahí pues todo el lío.
4: Casi nada.
3: Claro. Y claro, pero tú no estabas trabajando, Elisa, pero tuvieron que activar. Esto es como los militares, claro, cuando están en la reserva, aunque tú no estabas en la reserva, ¿no?
2: Bueno, a ver, imagina, inmediatamente que pasa aquello, se suprime el espacio aéreo y no puede entrar. Entonces, claro, en Washington había un corresponsal, y luego en Nueva York había una sede que tenía 2 o 3 periodistas y más personal, pero que también era muy poco. Entonces se ponen en contacto conmigo de canales de Televisión Española en Extremadura, que era donde yo trabajaba, y de Madrid, para que yo cubra esa información en tanto llegan los pesos pesados, ¿no? La periodista de provincia vale para todo, como bien sabéis. Entonces... me dicen...
1: Te dijeron, mira, como le hicieron a Xavi cuando le presentaron de entrenador de Holanda, ¿no? No eras la primera opción, pero eres la que está ahí, ¿no? Así que
2: eres la única, ¿no? Entonces, pues, me dijeron que fuera inmediatamente a ver al corresponsal.

0: al de Washington a decirle que me ponía sus órdenes para hacer lo que hiciera falta. Y el corresponsal de Washington, que no recuerdo el nombre, me dijo que no necesitaba nada, ¿sabes?
1: No necesitaba ayuda, no, gracias.
2: ¿Qué quieres?
0: Digo, pero que yo vengo del jefe supremo de
1: sí,
0: Madrid.
1: Estoy siguiendo órdenes, señor.
0: Ya hablaré yo con él, que yo no necesito nada. Total, que yo lo comuniqué y un día después o así se me presenta en el hotel una limusina con un chofer cubano que se llamaba Nelson y un cámara chileno que se llamaba Juan Silva y nos mandan a Pittsburgh, ¿sabes? A intentar averiguar algo de ese famoso avión que no se sabía dónde estaba, ¿no? Bueno, que había caído allí en mitad del campo, que ya os podéis imaginar cómo es el campo americano, ¿no? Es inmenso. Entonces, pues, recorrimos allí carreteras de estas de 5 carriles, nos metimos en granjas que parecían sacadas de Expediente X, os lo juro, y ya llegamos a la zona donde había caído ese avión y estuvimos allí varios días hasta que apareció una caja negra. Y ya con la información esa, que era ya una información algo relevante, volvimos a Nueva York porque nosotros no llevábamos un equipo para transmitir en directo, solamente iba el cámara y como se pudiera hacer en aquel momento, que bueno, que en 25 años las tecnologías han cambiado muchísimo y han hecho un cambio sobre todo importante en los medios de comunicación, ¿no? Que es todo más rápido y más inmediato. Y bueno, volvimos la vuelta con esa información. Mandamos algo desde allí, creo recordar, y luego, como no sé cómo lo haría el cámara, que era el que llevaba la parte técnica, y luego volvimos a Nueva York, y luego en Nueva York me quedé ya bastantes días, hasta que llegó Vicente Romero, que venía de Canadá, porque claro, en avión no se podía volar, y luego también llegó el corresponsal que estaba en Miami, y también vino por carretera, y entonces ya me dijeron que yo me podía ir, que no me pude venir, me tuve que ir con la persona que llevaba el tema de los intercambios a Filadelfia. No sé si es muy lioso, lo estoy contando lioso.
3: No, lo estás contando bien, pero es que tienes que dar, estamos esperando el dato. Al nombre clave, porque iba viniendo gente.
1: Iba viniendo gente de televisión.
4: Es como en la serie de acción, ¿no? Cuando todos los personajes se están por ahí dispersos,
3: sí, pero
4: y
3: que
4: se juntan
3: el nombre clave,
4: para la Canadá
3: chimpú,
4: y el de Miami.
0: Le estoy dando misterio.
3: Sí, hay que prolongarlo. El de Canadá bajó. El de Miami subió.
2: Era Vicente Romero.
0: Sí, Vicente Romero, ojo, no estamos hablando de ningún. Y ahora ya llega Leticia Ortiz en avión cuando abrieron el espacio aéreo. Y entonces a mí ya cuando me dijeron, hija, pues vete. Y entonces, búscate la vida.
1: Y tú le dijiste, claro que sí, reina, me voy.
0: Y entonces, esta es la anécdota que Antonio se la sabe y por eso quiere que la cuente. A ver, nos estamos riendo un tema muy serio, pero es que ya han pasado 25 años, claro. Hijo, ya el tiempo todo lo va borrando. Entonces se queda uno un poco con lo que le llamó más la atención, ¿no? Ya algunos años después, Leticia Ortiz, bueno, pues aparece en televisión un día una información que es la prometida del entonces príncipe y, por supuesto, futura reina. Entonces un amigo mío me llama inmediatamente por teléfono y me dice, que Leticia va a ser reina, pues tú emperatriz, que llegaste antes. Y entonces, nos hemos quedado siempre un poco con esa broma y con lo de que es mi sustituta, ¿sabes? Claro. Pero bueno, la verdad es que fue
4: muy duro.
0: Hay que
4: tener nivel hasta para los sustitutos, ¿no?
0: Hasta para tener sustituto. Pero la verdad es que sí que fue muy duro porque yo siempre comento cuando me preguntan que bueno, que es que allí era todo un caos. Claro, yo ten en cuenta que yo estaba allí como gallina en corral ajeno. Yo, sobre todo en Washington, yo no sabía, no conocía a nadie. El corresponsal no me dio la más mínima opción a nada. O sea, fue muy antipático. Las cosas como son.
3: ¡Qué borde! Entonces, yo estaba buscando el nombre, pero no encuentro el nombre.
0: Pues
3: yo lo he buscado. Porque
0: pero
3: se merece
0: no,
3: que lo digamos por borde y por antipático,
2: ¿sí?
3: Pero es que no sé quién era.
4: Pero fíjate.
2: Me voy a poner con ello.
3: Dile a GPT, a ver si te lo busco.
4: no puede, creo que no hay castigo mayor que el que no sea recordado, ¿sabes? Claro, sí, es todavía peor de pasar por un tipo.
0: Bueno, es que yo creo que no ha sido de los famosos.
3: Y luego también hay que decir, claro, Elisa, que en esa época no tenía.

0: Tenías el nivel de inglés que tienes ahora, claro, también.
1: Bueno, yo creo que tenía el mismo, ya te lo digo. Pero la verdad es que no es un problema el idioma, porque prácticamente todo el mundo habla español o intenta, los que son latinos, por supuesto, y encantados además de encontrar un español, les gusta mucho, y luego la gente también americana aprende español, porque bueno, se maneja con él bastante bien, entonces no fue ninguna dificultad. De todas maneras, tanto el chofer como el cámara que llevaba hablaban español perfectamente. Conservo un diccionario que me regaló Juan, todo subrayado, que fue como él aprendió inglés cuando llegó a Estados Unidos, ¿sabe? Le tengo mucho cariño. No he vuelto a tener contacto con él. Y luego, bueno, pues que lo que sí que os quería comentar, que al principio teníais vosotros más información que teníamos allí, porque allí había una especie de censura. O sea, una cosa que me llamó mucho la atención es que aquí salían imágenes en televisión de la gente tirándose por las ventanas de las torres, ¿no? Sí, intentando huir del fuego, que es una cosa horrible. Y sin embargo, allí esas revistas que empezaron a salir en la tele estaban como modificadas las imágenes, o no salían, y en las revistas que empezaron a salir inmediatamente al día siguiente, empezaron a salir en las revistas, en los kioscos, y en las la revista estaba envuelta en plástico, como para que no se pudiera manipular ni ver, ¿sabes? O sea, que a mí me llamó aquello mucho la atención, una especie de censura o de control, o de que no querían que el drama fuera tan exagerado, ¿sabes? Y luego otra cosa que me llamó mucho la atención era que los canales de televisión, pues en todos siempre estaba el presentador, ¿no?, que iba dando paso en directo a todo lo que iba sucediendo, y detrás la palabra guerra, war, todo el rato, ¿sabes?
0: Claro,
1: era una cosa como muy, sí que era un estado civil muy proguerra, ¿sabes?
0: Sí. Te voy a decir que el WhatsApp de la radio es el 699-80-4130. Si quieren compartir con nosotros los recuerdos de hace 25 años, dónde estaban hace 25 años y qué hacían, que esto siempre es un ejercicio de memoria colectiva que nos gusta mucho, ¿no? Pues lo pueden hacer, 699-80-4130, notas de audio explicándonos qué hacían hace 25 años, dónde estaban. Y bueno, cómo ha cambiado el mundo, ¿no? Hoy la verdad es que está saliendo, Eli, noticias de los muertos por el 11S, ¿no? Y claro, en su día están registradas 2.977 personas, que donde estaban las Torres Gemelas hay un memorial allí, ¿no? Un monumento, en inglés es un memorial, sí, le llaman, ¿no?
2: Sí.
0: Que están con los nombres de todos allí escritos y tal, ¿no?
1: Sí, pero yo lo visité años después, es muy impactante, sí, porque está en el hoyo que dejó.
0: Claro,
1: que
0: dejaron, está en bajo. Sí, sí, están ahí todos los nombres y tal. Está muy espectacular.
1: Muy emotivo.
0: Pero está saliendo hoy por todos lados que más de 9.400 personas han muerto por enfermedades y cáncer causados por el aire tóxico tras los atentados del 11S.
1: Mira,
0: o sea, han muerto, pues eso, tres veces más personas después que durante.
1: Sí, mira, es que justo después, como te comento, varios días después, llegamos a Nueva York, ¿no? Y efectivamente, estaba lloviendo, entonces estaba todo, el día que llegamos, estaba todo como muy gris, muy oscuro, pero luego ya los días siguientes que no llovía, sí que es verdad que había un olor muy raro en la zona, bueno, en la zona donde estaba la sede de Televisión Española y todo lo que nos movimos por los alrededores, sí, era como eso, un olor raro, que a mí me recuerda mucho a cuando hay un incendio, ¿sabes? A nuestros incendios, esos que tanto dolor nos crean, pues era ese mismo olor, esa misma sensación de que el dolor está palpándose en el aire, ¿sabes?
0: Hecho,
1: sí, no me extraña, en aquel momento no lo sabíamos.
0: Y es que, claro,
1: pero sí que respirar aquello durante
0: terrible.
1: Tiempo tenía que ser un tóxico.
0: De hecho, claro,
1: sí.
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1: bomberos,
0: vecinos, claro, muchos de ellos, claro, por respirar durante tanto tiempo ese polvo les provocó enfermedades respiratorias o cáncer y se los llevó.
1: Sí, porque claro, acordonaron, estaba toda la zona acordonada, ¿no? Pues esa era la absolutamente peligrosa, pero es que incluso traspasaba, ya en mucha menor medida, pero traspasaba hacia otros barrios.
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0: Mucho antes de poblar bosques, desiertos y praderas, antes incluso de conquistar el aire, los antepasados de los insectos vivían en el agua. Eran crustáceos y hace más de 400 millones de años, algunos de sus descendientes comenzaron una de las grandes aventuras de la evolución, la conquista de la tierra firme. Un nuevo mundo que exigía aprender a respirar, a desplazarse y a reproducirse lejos del agua. De aquella aventura surgió un éxito extraordinario. Hoy conocemos más de 1 millón de especies de insectos, pero todavía ignoramos buena parte del camino que los trajo hasta aquí. Hay unos 80 millones de años prácticamente borrados del registro fósil. Nuevos estudios empiezan ahora a iluminar ese territorio perdido y revelan animales que todavía conservaban algo de sus dos mundos: 6 patas para caminar y extremidades abdominales que pudieron servirles para nadar. Las huellas de un tiempo en el que los insectos aún estaban aprendiendo a vivir sobre la tierra. Enseguida se lo vamos a contar todo con detalle, pero antes, como siempre, les recordamos que estamos en X y en las principales plataformas de podcast si buscan Principio de Incertidumbre. ¿Nos acompañan?
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0: La conquista de la tierra firme fue uno de los grandes saltos de la historia de la vida. Durante millones de años, la vida animal compleja estuvo confinada en el agua, hasta que distintos grupos comenzaron a desarrollar las adaptaciones necesarias para sobrevivir fuera de ella. Entre los protagonistas de aquella transición estuvieron los artrópodos y dentro de ellos los antepasados de los actuales insectos. Sabemos que los insectos proceden evolutivamente de crustáceos y que sus antepasados comenzaron a colonizar el medio terrestre hace más de 400 millones de años. Pero reconstruir todo ese proceso tiene un gran problema. El registro fósil presenta un enorme vacío de unos 80 millones de años entre los primeros hexápodos conocidos y la posterior aparición y diversificación de los insectos. Ahora, un nuevo estudio que se ha publicado en Nature aporta una pieza importante en todo ese puzzle. Los investigadores han analizado un fósil de unos 324 millones de años encontrados en Texas, que durante décadas había sido interpretado como un posible crustáceo. Pero mediante nuevas técnicas de imagen con luz polarizada han podido distinguir detalles anatómicos que permiten identificarlo como un insecto primitivo y lo han bautizado con el nombre de Chosa praecursor. Su anatomía sugiere que podía desenvolverse en ambientes húmedos o semiacuáticos y que conserva rasgos que aquella transición evolutiva entre crustáceos y acuáticos y los insectos terrestres. Este hallazgo no significa que Chosa fuera el primer insecto, pero apunta a que la conquista de tierra firme pudo ser un proceso gradual, con etapas anfibias y diferentes ensayos evolutivos antes de la adaptación definitiva al medio terrestre. Así que para conocer mejor esa época y qué nos cuenta este fósil sobre el origen de los insectos y sobre una de las grandes transiciones en la historia de la vida, nos acompaña hoy Jesús Lozano Fernández, que es investigador del Departamento de Genética, Microbiología y Estadística y del Instituto de Investigación de la Biodiversidad de la Universidad de Barcelona. Él es coautor de este trabajo que, como decimos, se acaba de publicar en Nature. Jesús, ¿qué tal? Bienvenido a Principio de Incertidumbre.
2: ¿Qué tal? Muy buenos días y muchas gracias por la llamada. La verdad es que es un placer poder hablar con vosotros sobre ciencia y sobre lo que realizamos aquí.
0: Hombre, la verdad es que es un tema muy muy interesante, ¿no? Nos gusta mucho conocer un poco cómo ha ido evolucionando la vida en nuestro planeta y esta transición pues siempre nos llama mucho la atención, ¿no? Cómo se va saliendo del medio acuático y se empieza a colonizar el medio terrestre, y vamos a hacerlo poniendo el acento un poco en esa clase de animales, ¿no? La más exitosa que hay, los insectos, ¿no? Tenemos clasificados, descritos, creo que en torno a 1 millón de especies. Seguro que hay muchas más. Es una de las clases más exitosas, están prácticamente en todos los nichos de nuestro planeta, pero claro, su origen en un principio es acuático y tuvo que darse esa transición hacia el mundo terrestre, y ahí teníamos todavía pues algunas cosas por identificar, entre otras cosas por lo difícil que es ir siguiendo la huella de todo este pasado en el registro fósil, ¿no?
2: Correcto, realmente has hecho muy buena introducción y has puesto muy bien el contexto. Lo que tienen de particular tanto insectos como otros artrópodos es que han colonizado el medio terrestre de manera independiente. Y lo que es fascinante es que realmente ha habido muy pocos casos exitosos de transición del medio marino a la tierra firme. Por ejemplo, los animales que normalmente nos vienen a la cabeza más bien somos nosotros, vertebrados terrestres, y todos los tetrápodos, todos

0: estos animales que realmente vemos en tierra firme, con vértebras, normalmente casi en gran mayoría procedemos de una sola transición. Con lo cual, este fenómeno ha pasado muy pocas veces. En el caso de los insectos, hace ya unos 30 años más o menos que se estableció firmemente que los insectos no son más que un grupo de crustáceos terrestres que invadieron la Tierra hace más de 400 millones de años y de hecho lo hicieron de forma muy exitosa y, como tú bien dices, han ocupado todos los nichos. Entonces, el proceso es aún muy desconocido. Tenemos muchas incógnitas. Lo único que sí que sabemos seguro es que encontramos un fósil que tendrá un poquito más de 400 millones de años, que pertenece a un colémbolo. Un colémbolo no es un insecto por sí, pero forma parte de los hexápodos, de estos grupos de animales que tienen mayoritariamente seis patas. Y después de ese registro tan antiguo, por lo cual en ese momento de la historia ya podemos decir que existen los hexápodos, se encuentra un vacío de 80 millones de años, donde no hemos llegado a encontrar hasta la fecha nada que convincentemente podamos decir que es o bien hexápodo o bien insecto. Y a posteriori, hace unos 320 millones de años, sí que florecen centenares o miles de fósiles de insectos alados, que son realmente los que constituyen gran parte de la biodiversidad actual.
1: Entonces, claro, teníamos ahí ese hueco, ¿no? Un poco de si ya veo que por aquí hay ya un candidato para pertenecer a ese grupo y luego 80 millones de años después ya veo mucha diversidad, ¿qué ha pasado? ¿Qué puede haber sucedido en esos 80 millones de silencio?
0: Correcto. No pensamos que es que realmente no existieran hexápodos o insectos en ese momento. Más bien la teoría que postulamos tantos mis colegas como yo es que pensamos que ha podido haber un sesgo del registro fósil. Es decir, que durante esos 80 millones de años no habían las condiciones propicias para que hubiera una buena conservación de los cuerpos de estos animales y, por lo tanto, hemos perdido ese registro. Porque una de las cosas buenas que tenemos cuando los paleontólogos revisan el registro fósil es que normalmente pueden ir atrás en el tiempo y pueden ver cómo hay cambios ligeros en la forma de algunos organismos. Pero en el caso de los hexápodos tenemos estos 80 millones de años donde realmente no habíamos encontrado nada hasta el momento. Hasta la publicación de nuestro artículo, donde hemos llegado a encontrar un hexápodo, estamos convencidos de que es un hexápodo, incluso postulamos en el artículo que potencialmente es un insecto y que realmente acorta ligeramente ese que se conoce en inglés como hexapod gap, que es ese tiempo donde no encontramos fósiles.
1: Pues háblanos un poco de ese fósil, porque es una historia interesante, realmente es el reanálisis de un fósil que ya se conocía y que creo que en un principio pues se había dado pues como un tipo de crustáceo, pero vosotros habéis utilizado nuevas técnicas, ¿no?, de visualización que os ha permitido ver con mucho mejor detalle cómo era ese fósil y de ahí extraer unas estructuras que ya sí que las podéis identificar más próximas a estos insectos, ¿no?
0: Correcto, correcto. Realmente esto empieza por la genialidad del primer autor, que es un investigador muy joven, es un doctorando, y que realmente es un gran paleontólogo. De todos los autores son paleontólogos, cabe decir que yo soy un genetista. No obstante, estamos todos interesados en conocer estos procesos de terrestrialización y yo lo que hago servir normalmente para hacerlo en mi investigación son el comparar las moléculas de ADN de bichos extantes, de bichos vivos, y trazar una línea de tiempo con una técnica que se conoce como el reloj molecular. Y para este reloj molecular necesito fósiles, con lo cual en esta investigación es muy realmente interdisciplinaria porque somos investigadores de diferentes campos. Yendo en el descubrimiento en particular de este fósil, lo que se hizo fue un fósil que se atribuía originalmente a un crustáceo. Realmente es un fósil que, si no es por las técnicas de luz polarizada que hemos utilizado en el presente, se veía una mancha que era difícil de interpretar. Entonces, el investigador principal de este artículo utilizó una técnica que no es que sea ultra novedosa, sino la han estado utilizando los paleontólogos desde hace ya decenas de años, Y a través de esta técnica de mirar con luz polarizada, vio muchos caracteres que no eran obvios a primera vista. Y no solo eso, sino que en el artículo, a raíz de ver que este fósil presentaba características de hexápodo, pero también conservaba algunas características ancestrales de crustáceos, nos llevó a reinterpretar no solo este fósil, sino fuimos a buscar otros fósiles que también tenían taxonomía dudosa. No sabíamos bien a qué pertenecía. Entonces, gracias a describir Choaesa precursor, nos llevó a también a reinvestigar otros fósiles.
1: Y cuéntanos un poco cuáles son esas características. Bueno, lo primero, la técnica de polarización, creo que de luz polarizada, ya se aplica, pero de alguna forma esto os permitía ver con más detalle, ¿no? Con más definición, ciertas formas en el abdomen y demás que habían pasado un poco desapercibidas. O sea, aquí viendo un poco más con detalle, ya sí que veis, esto realmente sí que empieza a tener una estructura de incesto primitivo. Cuéntanos un poco cuál es esa estructura que habéis encontrado aquí, que es muy interesante porque es un poco un individuo a medio camino entre dos.
0: Correcto, correcto. Este fósil presenta lo que siempre ha sido caracterizado a los insectos, que es como que tienen tres pares de patas marchadoras en el segmento torácico y también el tipo de antenas y algunas otras características. Pero lo que tiene de particular es que tiene segmentos en el abdomen, que serían extremidades, que potencialmente se podían utilizar para nadar, similar a lo que tienen crustáceos en el presente. Con lo cual, tiene características intermedias de insecto, a la vez que mantiene características ancestrales de crustáceos.
1: Claro, esto es un poco definitivo, ¿no? De alguna forma podía moverse en el agua y empieza ya a moverse en tierra. Estamos viendo un primer individuo que está un poco a medio camino, por lo tanto también entiendo que está un poco condicionado por el entorno en el que debía habitar, que imagino pues sería una cosa, un entorno un poco semiacuático o lacustre.
0: Correcto, correcto. O sea, nuestra hipótesis es que podría vivir en el borde, en el margen de zona marina. Con lo cual tendría esta posibilidad de hacer incursiones a la tierra y también estar en el agua. No obstante, no hemos podido encontrar ninguna característica definitoria que nos diga que era totalmente terrestre. Esto, por ejemplo, habría sido el caso si hubiéramos encontrado parte de su sistema respiratorio, pero es un fósil tan pobremente conservado que no hemos llegado a esto. No obstante, sí que tenemos la certeza de que sí que tiene estas extremidades que presentan también los crustáceos en la zona abdominal.
1: Y cuéntanos, claro, es que es una cosa bastante interesante. Cuando se está así a medio camino, ¿no? Por ejemplo, ¿cómo se respira? Porque será diferente como lo hacen los insectos a los crustáceos. ¿Tiene características para hacer ambas cosas? ¿Qué puede predominar a pesar de la pobreza de la estructura que no tenéis muy claro? ¿Cómo se resuelve ese problema?
0: Sí, muy, muy buena pregunta. Potencialmente, si eran capaces de estar en medio terrestre, respirarían seguramente con tráqueas, con el sistema actual con el que respiran gran parte de los insectos. Pero también tenemos insectos donde sus fases juveniles están en el medio acuático, por ejemplo, en las libélulas. Con lo cual aquí tal vez tendrían una especie de branquias que les permitirían también estar en el medio marino. Pero no hemos podido llegar a ver estas estructuras claramente.
1: O sea que nos quedamos ahí un poco con las patas como remos, no sabemos muy bien cómo respiraban, y creo que también interesante es fijarse en el ovipositor, ¿no? La
0: Correcto.
1: Última parte del extremo del abdomen. Cuéntanos esto que nos dice.
0: El ovipositor es una cosa que lo tienen algunos insectos en el presente, y sobre todo en algunos insectos que no alados, y realmente se ha podido encontrar también en este fósil que hemos descrito. Uno cuando realmente mira la reconstrucción que hemos hecho del fósil, tiene bastante similitud con los pececillos de plata, que es un grupo de estos hexápodos que no son insectos y no son alados.
1: ¿Y para qué sirve? Cuéntanos un poco esta parte anatómica, ¿qué es lo que hace? Me parece que es interesante porque un poco demuestra, en fin, el problema de la reproducción fuera del agua, que necesitas huevos pero que no se sequen en el ambiente. Entonces, ¿qué hace esta...?
0: Exacto, exacto. Necesitas hacer una puesta de huevos en unos sitios particulares que mantengan cierta humedad y realmente el lobo opositor te permite hacer esta proyección en el extremo final, en el extremo caudal, te permite hacer esta puesta de huevos.
1: O sea que bueno, esto ya apostaría también por esa presencia más terrestre, ¿no? Porque ya ponen los huevos en un
0: correcto.
1: sitio que no está en el agua, ya tengo que preservar la humedad, o sea que aquí ya también es, digamos, otro argumento más, ¿no? De mira, esto ya estaba fuera del mar, del agua.
0: Sí.

0: Bueno, entonces realmente lo que estamos viendo es, por lo que nos venías contando, ese gap, ese hueco que había respecto al registro fósil, tiene que ver un poco porque no teníamos piezas fósiles correspondientes de esa época. Ahora lo que se ha producido es un poco un reanálisis de fósiles que ya existían y los estáis previendo. ¿Cómo ha surgido también esa idea de, bueno, pues vamos a revisar todo lo que ya hemos encontrado a ver si encontramos cosas nuevas?
1: Correcto. De hecho, fue esta primera descripción del fósil nos hizo reevaluar otros casos que no, en un inicio los investigadores no conectaban, pero donde se veían fósiles de adscripción a un grupo taxonómico pobre. Y cuando hemos reevaluado alguno de estos fósiles, hemos visto que también tenían estas características dobles, duales, es decir, que tenían caracteres propiamente de hexápodos, pero a su vez también tenían caracteres crustáceos.
0: O sea, que ha sido un poco la idea de vamos a revisar lo que hay y estáis encontrando y habéis encontrado más cosas, aunque realmente la que habéis publicado es esta que corresponde a un fósil de Texas, ¿no?
1: Exactamente, exactamente. No obstante, también incluimos en el artículo, a pesar de que con mucho menos extensión, el reanálisis de alguno de estos otros fósiles. Una cosa paradigmática que pasa es que cuando pensamos en hexápodo, como su propio nombre dice, son animales con seis patas. Y estos bichos que estamos reconstruyendo tienen seis patas torácicas, pero también tienen estas extremidades abdominales. Con lo cual, a veces se genera un poco de confusión de que sí que en el presente todos los insectos tienen seis patas, pero hemos demostrado que en el pasado hubo transiciones donde podían tener más que estas.
0: Claro, pero lo que entendemos es que esas patas se han ido perdiendo, ¿no? La evolución que estaban en el abdomen.
1: Exacto, estas patas, de hecho, a nivel del desarrollo, tienen primordios, es decir, lo que pasa es que no se llegan a formar. Tendrían, digamos, la maquinaria genética para que pudieran surgir, pero no lo hacen. Con lo cual, como tú bien comentas, al final es la evolución ha llevado que estas patas ancestrales del abdomen no salgan, no se conserven.
0: Claro, eso es interesante. Además, tú como genetista, ¿cómo trabajas con este grupo que es todo puro fósil? ¿Vas identificando en los ejemplares vivos actuales qué tipo de genes regulan, pueden haber regulado o estar detrás de esas estructuras?
1: Mira, muy muy buena pregunta. Yo realmente no hago eso, a pesar de que tengo colegas en la misma departamento que actualmente, de hecho, hacen lo que tú bien comentas. Yo realmente lo que hago es comparo genes de diferentes organismos y cuento diferencias. Y en base a estas diferencias establezco genealogías y filogenias, lo que conocemos en términos científicos, y contando estos cambios también podemos hacer una aproximación de hace cuánto estos grupos han divergido. Y lo que estamos viendo es que cuando hacemos estos análisis genéticos, siempre el origen de los hexápodos precede a lo que nos sugieren los fósiles. Con lo que, o bien nuestras metodologías de reloj molecular sobreestiman un poco estas fechas, o lo que yo pienso es que aún tenemos la oportunidad de encontrar fósiles aún más antiguos.
0: Vaya, qué interesante. Aquí es digamos que hacéis un poco una tentativa, ¿no? Viendo de cuánto tiempo tarda en irse produciendo un cambio y esto te permite ir yendo hacia atrás en las estructuras e incluso ubicar cuándo pudieron empezar a darse las estructuras. Claro, porque también estamos viendo en este trabajo que claro, está todo condicionado por el fósil que hayas encontrado, pero vosotros podéis ir más allá y aunque no hayas encontrado un fósil, puedes tener una idea de cuándo se pudo haber aparecido una estructura, aunque no hayas encontrado en el registro fósil, ¿no?
1: Correcto, eso es exactamente lo que hacemos y como buena ciencia debería de ser predictiva y si nuestra predicción es que los hexápodos son más antiguos de lo que sugiere el registro fósil, la manera de testarlo es que se encontraran fósiles más antiguos y por eso yo en particular colaboro con paleontólogos en la búsqueda y reinterpretación de otros fósiles.
0: Luego, ¿cómo ha sido lo que sabemos después? Se empiezan a aparecer los insectos, ¿no? De alguna forma empiezan a colonizarlo todo, pero es curioso que procediendo del entorno acuoso, y hoy en día ya están más descritas más de 1 millón de especies, como decíamos, una de las clases más exitosas, están por todas partes. Curiosamente, en el entorno acuático solamente creo que hay descritas cuatro. 4 especies de 1 millón. ¿Qué pudo haber pasado para haber dejado atrás, digamos, el entorno del que proceden esta clase de animales?
1: Acabas de hacer una pregunta genial. Yo veo como dos vertientes. Una de ellas puede ser algo a nivel fisiológico, que el coste de adaptarse al medio terrestre sea tan alto que realmente sea muy difícil volver a hacerlo algo reversible. A veces no somos conscientes, pero el paso del medio marino al medio terrestre es como ir a colonizar otro planeta. Es realmente, las presiones a las que se someten los organismos son totalmente distintas. Con lo cual, surgen una serie de modificaciones que realmente hacen que el proceso sea muy irreversible. Esto podría ser una opción. Y la otra segunda es que realmente volver al medio marino sea complejo, porque los nichos ya están ocupados por crustáceos y por otros organismos, y que pueda haber habido intentonas, pero que ninguna haya sido exitosa. Lo único que sí que sabemos es que una vez los artrópodos, y en particular los insectos, colonizaron el medio terrestre, fueron súper exitosos. Son el grupo con más especies descritas por largo. Y realmente eso acabas de hacer una muy buena pregunta. Es una gran paradoja cómo un grupo tan sumamente exitoso no ha podido hacer la vuelta al mar. Y de hecho, el grupo de insectos que ha vuelto al mar no es totalmente marino, vive por encima de la superficie del agua. Con lo cual, no ha habido ninguna reversión al medio marino de forma efectiva.
0: Claro, es que es como quemar las naves, ¿no? En el momento en el que sales ya del medio acuático, ya no hay marcha atrás, aunque, en fin, sigue ahí estando presente. O como apuntas, ya es que esto es muy competitivo. Aquí está todo el pescado vendido, literalmente, ¿no? Bueno, realmente, y luego creo que otra cosa, aunque ya está fuera de este trabajo, me imagino que la aparición de otra estructura que también les dio una posibilidad de expansión brutal fue la aparición de alas. No sé si sabes algo al respecto, ¿habéis visto algo o no es vuestro campo?
1: Genial. O sea, las alas es algo que aparece a posteriori. De hecho, casi gran parte de estos, de cuando hemos hablado de este gap donde no existen 80 millones de años sin fósiles, pasamos del primer fósil de hexápodo siendo un colémbolo, que es un tipo de organismo que no tiene alas ni las ha tenido nunca. Es, podríamos decir, un hexápodo primitivo porque es muy antiguo. Pero cuando surgen otra vez una avalancha de fósiles de insectos, casi todos son alados. Y realmente el surgimiento de alas fue una gran innovación, porque las alas les permitió dos cosas. Primero, ocupar otros nichos, ir por el aire, tener menos competencia. Y después, otro gran cambio fue en un grupo particular de insectos alados, que son los holometábolos, aquellos que tienen metamorfosis completa. Que esto lo que permitió es que estos organismos dividieran su vida en dos fases. De hecho, esto es parte de mi tesis doctoral. Puede trabajar sobre el origen de la metamorfosis. Y a nivel competitivo sabemos que los insectos holometábolos, aquellos que pasan por una fase donde son como un gusano y después tienen una fase quiescente donde no se mueven el capullo alado, son los más exitosos.
0: Pero eso, pues mira, aprovechando, si nos puedes contar algo, porque eso sí que también me parece otra cosa que es auténticamente fascinante, ¿no? ¿Cómo puedes llevar una vida con formas tan distintas? ¿Cómo la naturaleza de pronto da pie a esa solución?
1: Sí, yo solo te puedo... digamos que mi especialidad es en el campo del desarrollo, cómo ha podido pasar, pero a nivel de realmente qué es el motor... Yo diría que esto sería el tema de ocupar nichos distintos. Es decir, las larvas de una mariposa no deben de competir con las porque consumen recursos distintos. Con lo cual, esto debe de llevar, obviamente, una ventaja competitiva, porque ha hecho que sean el grupo más exitoso de calle, los escarabajos, que es el grupo con más especies descritas de todo nuestro planeta.
0: ¿En qué más andáis trabajando? ¿Qué otras grandes preguntas quedan por resolver al respecto de los insectos?
1: Uy, quedan muchas cosas.

0: por resolver. A nosotros, nuestras preguntas, digamos, que más nos gusta trabajar en ellas es sobre el origen de los insectos, de cómo hicieron esta transición del mar a la tierra y de cómo le surgieron las alas. O sea, que los temas que hemos comentado realmente son los que estamos trabajando más en el momento, los que estamos más activos, y son preguntas que son muy antiguas y que aún no tenemos una respuesta total, pero sí que nos estamos acercando cada vez más a una resolución de ellas.
1: Con respecto a la aparición de alas, ¿hay algo que decir interesante nuevo, por ejemplo, desde el punto de vista de genes, que pudo dar lugar a la aparición de esas estructuras?
0: La aparición de las alas, digamos, lo que se ha demostrado en los últimos 20 años a través del análisis de expresión de genes es cómo se han formado las alas. Y parece ser que es como una expresión, digamos que un desarrollo de la zona anterior y la zona posterior del tórax, que llegó a alargarla, y en un inicio no se sabe bien cuál sería la función de estas extensiones, pero sí que se sabe que a nivel del desarrollo las alas provienen de extensiones de la parte del abdomen, tanto la parte dorsal como la ventral.
1: Bueno, pues tendremos que seguir trabajando. ¿En qué andáis ahora mismo? ¿Qué tienes encima de la mesa ahora cuando vuelvas al laboratorio?
0: Ahora, cuando volvamos al laboratorio, las líneas de investigación de mi grupo son dos. Básicamente, los procesos de colonización de la tierra de los artrópodos, en ello estamos trabajando, no solo con insectos, también con el grupo de los quelicerados, que contiene a las arañas, que también tienen un proceso de terrestrialización muy interesante, donde realmente no se sabe si solo han colonizado la tierra una vez o múltiples veces de manera independiente. Y el otro gran campo de investigación que trabajamos en mi grupo es sobre el origen de los animales en sí, cómo, digamos, pasamos de organismos unicelulares a la complejidad multicelular que tienen los animales y cómo fueron las primeras diversificaciones dentro de los animales.
1: Bueno, como vemos, son grandes preguntas que están ahí, ¿no?, presentes, que hay que atacarlas de distintas formas, y vais dando, bueno, pues poquitos pasos, ¿no?, poco a poco, aquí como el que habéis presentado en este trabajo en Nature, muy muy interesante, en el que de alguna forma se va resolviendo poco a poco esta gran incógnita. Lo que sí que está claro es que sigue habiendo esas grandes cuestiones abiertas, las que tendremos que estar muy pendientes de la solución que les vayáis dando, y así, de esta forma, pues repetimos conversación. De momento ya te vamos a dar las gracias por el tiempo que nos has dedicado, la enhorabuena por el trabajo y mucho ánimo para el futuro. Recordamos, Jesús Lozano Fernández, investigador de la Universidad de Barcelona. Muchas gracias, hasta la próxima.
0: Mil gracias, Jorge, y por toda la labor que hacéis tú y tus compañeros. Seguir adelante, ha sido un placer hablar con vosotros.
2: Hasta aquí nuestro programa de hoy. Muchas gracias por acompañarnos y hasta una nueva edición.
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1: Buenos días, son las 9. Los médicos van a volver a la huelga y esta vez va a ser indefinida la protesta en toda España. Comenzará el 28 de octubre y contará también con los sindicatos médicos extremeños. Exigen negociar un estatuto marco propio con el Ministerio, aunque el texto ya está en el Congreso de los Diputados.
2: La convocatoria de próximas movilizaciones lo único que viene a poner en evidencia es la falta de entendimiento con el Ministerio, que en todo caso ha ninguneado nuestras pretensiones. Tenemos distintas jornadas, distintas condiciones laborales.
1: Escuchábamos a María José Rodríguez Antesimes. Un paso más en esta escalada en la relación entre los médicos y sindicatos convocantes con el Ministerio, que preocupa y mucho además a la Junta. Temen que la huelga vuelva a dañar gravemente las listas de espera en la región. La consejera Sara García.
3: No han atendido la ministra de Sanidad, que es médico, no gestiona escuchando a los médicos y ellos mantienen su reivindicación. Nos preocupa porque afecta a los pacientes y no son números, son pacientes que esperan ser atendidos en Extremadura, más de 340.000.
1: No dejamos a la sanidad. A los padres extremeños se recibieron este viernes una circular por Rayuela para que autoricen a sus hijos a ponerse la vacuna de la gripe, los coles o no. Hay de plazo hasta el 18 de septiembre para enviar esa solicitud. Es una vacuna intranasal. Con ella se pretende bajar la incidencia de gripe en nuestra comunidad. Los padres están al respecto divididos.
4: Por supuesto, porque creo que es algo muy importante, porque es la prevención para muchas enfermedades para los niños.
5: Yo nunca los he vacunado de gripe y yo tampoco me vacuno, entonces no creo yo que dé el consentimiento.
6: Yo ya se la suele poner en octubre, pero todavía no he hablado con la pediatra.
7: Una buena iniciativa y bueno, están en el colegio, los niños están juntitos, se lo toman mejor, lo veo bien, la verdad que sí.
8: Pues lo veo mucho más cómodo que el tener que acercarnos al centro de salud, sobre todo para los padres que estamos trabajando.
1: Miramos también a la cultura y al patrimonio. Fin de semana de mucha actividad en Cáceres y Mérida, con tal motivo igualmente en Plasencia. En la capital cacereña hay un espacio protagonista sin duda estos días y que tiene miles de años de historia a sus espaldas. Es la Cueva del Conejar, que ha abierto sus puertas al público estos días. Lo ha hecho tras permanecer cerrada 27 años.
9: Es un espacio natural interior del Cabrizo y aquí lo que se pretende es documentar y explicar ¿cómo sirvió?
10: Y no la habíamos ubicado siquiera, pero hoy hemos dado con ella y hemos visto que había aquí gente y hemos dicho, pues venga, vamos a ver si podemos entrar.
11: Hombre, porque es algo único. Ya conocía las cuevas de Maltravieso cuando era la visita y me quedaba por conocer las cuevas del Conejar.
1: Y si van a viajar estos días, mucha precaución, como siempre les decimos. El verano ha terminado, sí, pero no hay que bajar la guardia. En las últimas horas se ha producido un siniestro mortal en los viales de la región. Ocurría en Oliva de Mérida sobre las 9 de la pasada noche. Un joven de 22 años fallecía en ese accidente cuando viajaba en una moto. Una joven de 18 se encuentra herida. Este año 2026 han fallecido 38 personas en las carreteras extremeñas. En agosto hubo 3 víctimas mortales en accidente de tráfico. Y vamos ahora también a conocer la previsión del tiempo para esta jornada. David López Rey, muy buenos días.
12: Hola, ¿qué tal? Buenos días. Arranca la jornada del sábado con temperaturas mínimas algo más altas que las de estos últimos días. Nos levantamos en estos momentos con registros en esa horquilla de los 16 a los 17, puntualmente la marca de los 18. Y todo ello con cielos despejados que aguantarán así durante lo que resta de jornada. Una tarde, la de hoy sábado, marcada por un nuevo ascenso térmico de las temperaturas, 2 e incluso puntualmente 3 grados más que ayer. Esto hará que el mercurio se mueva en ese rango de los 34 a los 36, puntualmente la marca de los 37, sobre todo en las proximidades tanto del Tajo como del Guadiana. El viento soplará flojo de componente oeste.
1: Y en deportes, Francisco José Pacheco, buenos días.
13: Buenos días. La jornada en la Primera Federación para los equipos extremeños se abría ayer con la derrota por 1-0 del Extremadura en el estadio de la Cesarre frente a Baracaldo en el 31. Y el equipo de Almendralejo se quedaba sin reacción. Para hoy a las 21 horas toca el turno al Mérida, que recibe desde las 9 el Mirandés, con 5 bajas para Fran Beltrán, que tendrá que trampear la disposición en el campo de algunos jugadores. No estará allí o por sanción, por lesión se lo pierden Carlos Doncel, Aranda, Chechu y Salguero. Para mañana a las 18:45 los dos partidos que nos restan. El cacereño recibe a la Cultural Leonesa con la baja de Alonso y el Coria viaja para jugar en Lugo con las bajas de Trapero y Javi Garrido. Ya fuera de región, ayer arrancó la jornada nada con el partido Sevilla 1, Valencia 0.
1: Es todo por el momento. Más noticias en 55 minutos.
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Hola flamencos, bienvenidos a la nueva temporada de Entre Palos y Quejíos aquí en Canal Extremadura Radio y como ven hemos actualizado nuestra sintonía del programa, espero que les guste. Arrancamos un nuevo viaje por la geografía de Lo Jondo.

0: mucha ilusión, la de siempre. Nuestros micrófonos abiertos a la pasión, al arte y a las voces que hacen grande a esta cultura universal. ¿Y qué mejor manera de inaugurar esta temporada que mirando hacia el gran escaparate mundial del arte flamenco? La Bienal de Flamenco de Sevilla, que hasta el próximo 3 de octubre nos ofrecerá grandes espectáculos y momentos únicos. Hoy estará con nosotros su director, Luis Ibarra, para contarnos todos los detalles de esta gran cita. Y por supuesto, hoy no podía faltar el talento de nuestra tierra que ha estado muy presente en el espectáculo inaugural de esta Bienal. Con el título El Mundo por Montera, el cantador pacense Francisco Escudero el Perrete ha tenido la oportunidad de demostrar en la Maestranza de Sevilla que su arte puede abrir cualquier plaza grande del flamenco. En un ratito charlaremos también con él. Pero hay más. Esta temporada venimos con novedades que enriquecen nuestro espacio. Hoy estrenamos una sección muy especial que lleva por título Dando el Cante, conducida por Víctor Bermúdez. Luego se lo presentaremos, pero les avanzamos que en este nuevo espacio nos detendremos a analizar la historia, la sociología, las letras, la cultura y las entrañas musicales del flamenco. Un recorrido fascinante por los recovecos de este mundo magnético, a veces desconocido, pero siempre apasionante. Preparen el oído y el corazón, porque comenzamos.
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0: Pues muchos tesoros son los que tiene y comparte la Bienal de Flamenco de Sevilla, que arrancó el 9 de septiembre y que nos hará disfrutar de lo lindo hasta el próximo 3 de octubre, con más de 70 espectáculos, estrenos absolutos y una ciudad volcada en sus teatros y calles. El primer espectáculo tuvo lugar el pasado jueves y con el título El Mundo por Montera congregó a grandes nombres del flamenco, entre ellos al que estamos escuchando, el extremeño Francisco Escudero, el Perrete, con el que vamos a charlar dentro de un ratito. Pero para valorar este arranque de la Bienal 2026, saludamos ya a su director, el periodista y crítico flamenco Luis Ibarra. Luis, muchas gracias por volver a atender la llamada Entre Palos y Quejíos.
1: Un verdadero placer, como siempre.
0: Pues eso, ¿cómo ha sido el arranque de esta 24ª edición y qué nos queda por ver durante todo este mes de septiembre?
1: Pues nos queda muchísimo, en tanto en cuanto yo considero que todavía estamos en ese arranque. Hemos plantado una bienal cuyos primeros días en sí eran un acto inaugural, ¿no? Cada espacio de bienal está concebido como una pequeña bienal en sí. Entonces tenemos inauguración de cada espacio, inauguración de la Bienal, pero después inauguración del Teatro Maestranza, del Central, de la Alameda, del Alcázar. Entonces este primer fin de semana pues queda como esa especie de arranque que dura al menos 2 o 3 días, y pues todavía hasta el 3 de octubre nos queda muchísimo por delante, y espero que muy bueno y del disfrute de la mayoría.
0: ¿Y ya has podido pulsar esas primeras sensaciones del público? Porque supongo que eso se respira en el ambiente.
1: Pues sí, la verdad que es algo en lo que yo personalmente vengo trabajando desde la pasada edición, que es generar un buen ambiente. Estamos en un festival flamenco, está la cultura por delante, encontrada de alguna manera, y no sé en qué porcentaje, pero con el ocio, y desde luego el éxito de ambiente, el ver los teatros llenos como hemos empezado a ver, pues a mí me parece que para tomar el pulso, y no es una cuestión de recaudación a través de la taquilla, es una cuestión de ir al teatro y que los propios artistas ya vean que se sienten arropados por un público, tanto en los aforos más pequeños como la Iglesia de San Luis de los Franceses, como en el Teatro Maestranza, la Plaza de Toros, como hemos visto, y el Alcázar, el Lope y todo lo que queda por venir.
0: Sí, porque no solo ahí ocurre la Bienal, sino que también Sevilla entera, academias, peñas, los medios de comunicación, los espacios patrimoniales, se vuelcan con esta cita. Y no sé cómo vive esta transformación la ciudad, cómo se ve esa transformación si uno va a Sevilla.
1: Pues mira, nosotros trabajamos mucho para que ya al término de agosto, es decir, en el arranque de septiembre, ya todo el mundo parece que, bueno, que esta ciudad que está desierta prácticamente en agosto, que tiene muy poquita actividad, ya las últimas semanas de agosto se fue notando, como siempre, como algunos ya van volviendo, y la idea es que todo el que vuelva a la ciudad septiembre, agosto, todo el que volvió, pues que se encontrara con una ciudad que empieza a vestirse de bienal, con actividad de calle. Tuvimos una semana previa con espectáculos gratuitos, arrancó también la exposición en la fábrica de artillería en torno a la ópera flamenca con la colección de Carlos Martín Ballester. Y después, bueno, pues muchas otras exposiciones que tenemos, exposiciones algunas a pie de calle, los escaparates, estamos en las distintas instituciones, como decías, en las peñas, tablaos haciendo programaciones especiales que de alguna manera forman ese off de la Bienal. En la Bienal están los autobuses, están las banderolas, está, digamos, en la calle, ¿no? Incluso quien no viene buscándola se la encuentra, y eso genera todo un ambiente. Los artistas están creando y hacemos ensayos abiertos con ellos. También muchos artistas hacen talleres, cursos, por gente que, bueno, que atraída también por la Bienal, pues quiere tener otra experiencia con el flamenco. Y desde luego, pues la ciudad desde antes de que comience la Bienal y hasta octubre, pues se vuelca con el flamenco, la verdad.
0: Mencionabas esa ópera flamenca, de hecho rinde homenaje esta Bienal a esta generación dorada, la Niña de los Peines, Vallejo, Marchena, Pastora Imperio, Vicente Escudero. Pero ¿de qué manera dialoga ese legado de hace 100 años con lo que estamos viendo y con lo que veremos próximamente en la Bienal, pues en todo este mes de septiembre?
1: Pues dialoga de múltiples formas, y me explico. Tenemos, digamos, personalidades, artistas que salvaguardan ese legado, que reinterpretan e interpretan las obras de esa generación dorada, de esa, para mí, generación del 27 del flamenco, y tenemos también otros artistas que transgreden esas formas, ¿no? Y te puedo poner distintos ejemplos, dos de ellos con artistas extremeños. En esta Bienal está Miguel de Tena y está el perrete, ha estado el perrete en la Plaza de Toros, que son formas que nos evocan directamente a maneras, a matices, a estilos, con esas voces laína, con esas voces con una arquitectura musical muy compleja, muy propia de la ópera flamenca, que nos llevan a voces como Marchena, como Vallejo, como Valderrama, en el caso de Perrete también. Entonces, tenemos, digamos, a esa gente que custodia esa forma de la ópera flamenca. En el caso de Miguel de Tena, estará en el Teatro Alameda, junto a Manuel Cuevas, cantando repertorio exclusivo de Manuel Vallejo, y además Cerrejón le ha pasado unas letras a Miguel de Tena, que escribió, bueno, que no llegó a grabar Manuel Vallejo para que las interprete en directo. Iban a hacer repertorio exclusivo de Manuel Vallejo cuando se cumple un siglo desde que le dieran la llave de oro al cante. Y después también tenemos artistas en esta Bienal que transgreden, digamos, ese legado, que lo utilizan para llevarlo a otro sitio, ¿no? Y es el caso, por ejemplo, de Andrés Marín, que estará con el espectáculo Desierto, que tiene a José de la Tomasa como artista invitado, y digamos que él imagina una Alameda, que fue un poco el emporio artístico en la época, la imagina como un desierto, ¿no? Y va a contar una visión de autor muy particular, muy personal, de la Alameda. O el caso de Esteves y Paño, que alrededor de la guitarra de Ramón Montoya, guitarrista de la época, pues han creado también una obra con Alejandro Hurtado como uno de los protagonistas y con todo un cuerpo de baile alrededor de la guitarra de Montoya en Doncella, ¿no? Pero también para llevar algo de la ópera flamenca, algo de Montoya en este caso, a otra dimensión. Entonces digamos que tradición, vanguardia, convive de la mano, incluso diría que se necesita una a otra, a la otra en esta Bienal.
0: ¿Y cómo se consigue ese equilibrio entre ese rigor de la raíz honda y dar libertad absoluta a los creadores más vanguardistas en la Bienal?
1: Pues yo creo que al final es algo que te va pidiendo la propia programación, ¿no? Te decía que cada espacio es una Bienal en sí, que tiene su inauguración, su clausura y su desarrollo. Entonces, cuando uno empieza a de alguna manera a rellenar ese mosaico, pues bueno, uno considera que tiene que inaugurar ese espacio un artista, que a lo mejor es joven y ahora crees que lo siguiente tiene que ser un veterano, y después crees que por equilibrar tiene que haber algo de baile y algo de un baile, digamos, más transgresor y algo que te acerque más a la raíz. Digamos que cada espacio es una especie de río de emociones donde se van ocupando esos huecos hasta componer todo el mosaico de cada ciclo y de la Bienal en su conjunto, ¿no? Y creo que es lo que te va pidiendo la propia programación en sí.
0: Ofrecéis, sin duda, como te escuchamos, una

0: Selección artística muy exigente y la Bienal además combina esas producciones pensadas para girar por el mundo con noches únicas e irrepetibles. ¿Qué hace que una noche de la Bienal sea irrepetible, Luis?
1: Pues claro, nosotros que diferenciamos lo que es el estreno absoluto, que es un espectáculo que ya nace con una serie de coproductores y que sabemos que va a girar, puesto que está programado ya en otros teatros después de su paso por Bienal, y después tenemos las noches únicas, que es muy difícil que giren de la misma manera, o sea, no nacen con la vocación de girar, sino de ocurrir, y muy difícilmente van a girar de esa misma manera por el espacio singular en el que se dan, por los artistas que reúnen, o incluso por el repertorio que se interpreta, que muchas veces el propio artista quiere para Sevilla, para la Bienal, entendiéndolo como un marco, como un punto de partida de muchas cosas y un gran escaparate, pues quiere hacer algo muy concreto. Entonces, por eso lo llamamos noche única, que no quiere decir que sea una especie de debut y despedida. Quiere decir que de esa misma manera no se va a volver a dar. La noche que vimos en la Plaza de Toros es un ejemplo de noche única, y otro ejemplo podría ser la clausura con Carmen Linares, recuperando la antología de La Mujer en el Cante 30 años después, con Rafaela Carrasco, con Marina Heredia, con Rocío Luna y con María Terremoto. Podremos ver a Carmen Linares abordando de nuevo la antología de La Mujer en el Cante, pero clausurando una bienal con las noches únicas que se plantean en esta bienal. En total son más de 50 nuevas producciones, ¿no? Con todo lo que eso significa a nivel organizativo, de tensión, porque el artista antes de un estreno siempre, pues bueno, son muchas las dudas, son muchas las últimas horas, son muchas las vueltas que uno le ha dado para llegar a ese día, ¿no?
0: Bueno, más allá del espectáculo, sabemos que la Bienal busca dejar un impacto duradero en el tejido social y en la investigación del arte flamenco. Es un centro de pensamiento con esas jornadas académicas, esos encuentros y formación. Pero, ¿qué legado quieres o queréis que deje esta edición de la Bienal cuando se apague el último foco?
1: Pues yo te diría que únicamente uno tiene muchísimos objetivos, ¿no? Pero entre ellos está el poner en valor dos cosas. En primer lugar, la generación a la que estamos haciendo referencia, que creo que eso es algo que hemos empezado a conseguir, porque lo noto en las entrevistas, lo noto en el público, lo noto que se está hablando de Manuel Vallejo, de La Niña de los Peines, también de los anteriores a esa generación, de Chacón, de Manuel Torres. Se está hablando del mundo del baile, de la vanguardia, de Vicente Escudero, de la Argentinita, de esa intelectualidad que en los años 20 se interesa muchísimo por el flamenco, de esa radio incipiente, de esos concursos, de un poco del germen del centenario de lo que estamos celebrando, de lo que fue la ópera flamenca. Entonces eso ya es algo que hemos empezado a conseguir porque se está hablando de ello, estamos dando a conocer a través de espectáculos, de exposiciones, llevando, como se hizo en aquel entonces, al gran público. Y por otro lado, no solo poner en valor a esa generación, sino poner en valor a la generación de hoy, a esos artistas. Por ejemplo, te pongo el caso del Perrete, ¿no? La Plaza de Toros es un aforo muy grande. A la Bienal acude un público muy entendido en flamenco, pero también otro público que se afronta a lo mejor por primera vez a una experiencia de flamenco. Un público muchas veces que a lo mejor conocía el nombre de el Ballet Flamenco Andalucía, José Mercé, quizá Arcángel, pero a lo mejor no conocía el Perrete, ¿no? Entonces la Bienal tiene eso de darle valor a muchos artistas, ¿no? Ante audiencias, ante aforos, ante los medios, que son muy importantes. Por eso en la Bienal, la verdad que se han forjado carreras de artistas que después, o a los ojos de hoy, son enormes y tienen trayectorias a su espalda increíbles, ¿no? Entonces, poner en valor a una generación de nuevos talentos, también de viejos talentos, es decir, recuperar artistas que estaban prácticamente en el olvido, que estaban o que están retirados y que lo hemos recuperado para contar también con la veteranía. Pues toda esa puesta en valor de un patrimonio vivo que es el flamenco, no solo los que nos preceden, me parece también que es algo que podremos valorar seguramente dentro de meses, incluso te diría que años y décadas, ¿no? De qué es lo que hicimos con este artista que entonces empezaba. Te hablaba del Perrete por poner un ejemplo de un extremeño, pero bueno, son muchos los que presentan credenciales en solitario por primera vez también, pues Juan Tomás de la Molía, Gueda Saavedra, Sara Jiménez, Macarena López, Alejandro Hurtado. Bueno, muchísimos, ¿no? Entonces, ahí están y veremos qué pasa con todo ello.
0: Sin duda, estamos ante un gran escaparate del flamenco a nivel nacional e internacional con esta Bienal. Tienen toda la información en vuestra web, en labienal.com, pero estamos en el primer fin de semana de arranque. Dime algo que no nos podemos perder hoy, mañana, pasado.
1: Pues bueno, la verdad que son tan

0: Importantísima la cita. Yo animo a todo el mundo a que consulte la página web, ahí donde está toda la venta de entradas. Son algunos, muchos, la verdad, los espectáculos que se han agotado, pero sí que es cierto que hasta última hora a veces se liberan algunas entraditas, a veces hay que estar ahí pendientes. Y hay bueno, espectáculos que, aunque se llenen, no cuelgan, pues van a, o que se agotan a última hora, ¿no? Que también sucede muchas veces. Entonces yo animo a que estén pendientes de todos. Citas singulares, pues la verdad que es que hay muchísimas, son más de 70 producciones. Yo estoy deseando que lleguen todas ellas, ¿no? Por ejemplo, tener a Cañizares, al maestro de la guitarra, en el Teatro Maestranza, con la Orquesta Sinfónica de Sevilla, haciendo un concierto dedicado a Paco de Lucía y a Joaquín Rodrigo, un concierto además de su propia autoría, compuesto por él, que conoció al maestro, que conoce al maestro Paco de Lucía y que conoce a la familia de Joaquín Rodrigo. Me parece que son auténticas joyitas, ¿no? Llevamos 18 años sin ver a Cañizares en la Bienal, pues esa es una de ellas, pero ya te digo, Manuel Liñán, Israel Galván, lo nuevo de Andrés Marín, las noches que vamos a vivir en Triana, todo lo que ocurre cada fin de semana en San Luis de los Franceses, el ciclo de guitarra del Turina, con encuentros muy singulares, ¿no? También cito a otro extremeño, para mí el encuentro de Canito, bueno, nacido catalán, afincado en Sevilla, pero extremeño de corazón, pues Canito con Raúl Rodríguez, él con la guitarra, el otro con el tres cubano, Raúl Rodríguez de Son de la Frontera, hijo de Martirio y un músico exquisito y extraordinario, pues bueno, han hecho un encuentro muy singular, increíble, o el de Manuel de la Luz con Manuel Imán, una figura del rock andaluz que recuperamos de Imán Califato Independiente, que se ha juntado con Manuel de la Luz para la ocasión. Son cositas que, bueno, que detrás de todos esos grandes nombres que tiene la Bienal, Farruquito, José Mercé, Israel Galván, eso, Arcángel o Maite Martín, detrás de todos esos grandes nombres hay también otros aforos, otros artistas que están haciendo cosas, bueno, que la verdad yo estoy deseando verlas.
1: Pues Luis Ibarra, director de la Bienal 2026, muchísimas gracias por pasarte de nuevo por aquí. Que siga sonando el flamenco en Sevilla y feliz Bienal. Un abrazo.
0: Pues os espero y nada, espero que nos veamos todos en los teatros y que disfrutemos. Muchísimas gracias.
1: Salud y libertad.
0: Salud y libertad.

0: Y seguimos en la Bienal de Flamenco de Sevilla, pero ahora queremos mirarla a través de los ojos de uno de los nuestros. Como les decía, el cantador extremeño Francisco Escudero el Perrete ha estado este año en el espectáculo inaugural El Mundo por Montera en la Maestranza de Sevilla. Un espectáculo dirigido artísticamente por Andrés Marín y Luis Ibarra, que ha rendido homenaje al histórico año 1926, centenario del impulso de la ópera flamenca, La Llave de Oro de Manuel Vallejo y la expansión del flamenco. Francisco, bienvenido, ¿qué tal?
1: ¿Qué tal? Bien hallado, siempre.
0: Supongo que todavía con ese subidón, ¿no?, que debe de dar participar en la inauguración de una bienal.
1: Bueno, con la responsabilidad y con la tranquilidad de, por mi parte, haber hecho lo que debía de hacer, he tenido la suerte de poder encontrarme en esa maraña de decibelios y de producción a lo grande. He tenido la suerte de que he podido encontrarme a gusto en ese ratito, ¿no? Uh-huh. Ese ratito de cante por mi parte.
0: Sí, porque fue un ratito porque había muchísimos más artistas: José Merced, José el de la Tomasa, Martirio, Arcángel, Rosario la Tremendita y un largo etcétera para este espectáculo inaugural que, como decimos, se llama El Mundo por Montera. ¿Y cómo resumirías ese momento, lo que viviste tú en el momento que te tocaba a ti expresar tu arte?
1: Bueno, pues mira, pues yo creo que ha sido mágico, ¿no? Porque ya el mero hecho de compartir con compañeros a los que quiero mucho, como Ángeles y Manuel, y después poder poner en un sitio así el cante que uno siente, pues es maravilloso, es maravilloso. Yo solamente tengo palabras de agradecimiento porque, ¿qué te digo? Desde Badajoz, que cuenten con uno, que encima te den el crédito, pues es maravilloso.
0: ¿Y qué les ofreciste, Perrete, exactamente? ¿Alguno de los temas de tu último disco, Luz de Guía, o cómo fue ese espectáculo?
1: No, ahí vamos regulados por lo que dijese dirección y uh-huh. Nos ponían los cantes, ¿no? Nosotros hicimos en el segundo acto, porque también la función fue por actos, ¿no? Y en el segundo acto abrimos con una caña a tres, emulando la que hizo Fosforito con Valderrama y Pepe Pinto en su momento, pero llevándola, pues bueno, a tiempos actuales y haciendo un molde, ¿no?, de la caña, y sacándola un poco también de contexto con un poema de Cernuda maravilloso, adaptado, que eso ha sido un gran trabajo, ¿no? Y después a mí me ofrecieron, vamos, me dijeron que cantara por Levante. Y nada, hice la taranta y el fandango minero con moderaciones de letras y demás. Y esa fue mi participación. Y la verdad es que muy bonito, ¿no? Porque, bueno, luego escuchas a Manuel de la Tomasa por Bambera, también adaptada, y Ángeles por Cantiña. Lo cual, bueno, pues dice en el momento que se encuentra el arte, ¿no? El arte es cuando creo que se encuentra en un momento bonito, porque estamos un ramillete de jóvenes preocupándonos por mantener y seguir ahí, ¿no?
0: ¿Y te quedarías con algún momento de esa noche? ¿Algo que realmente se te haya quedado ya, que dice esto va para mí, para donde yo vaya?
1: Pues yo me quedo con los 4 días de preparación. Me quedo con los 4 días de preparación porque aprendes mucho, ¿no? Aprender a saber cómo hay que desenvolverse, aunque uno ya lo sabía, ¿no? Pero bueno, te ayuda mucho a afianzar muchísimas cosas y a saber cómo enfrentarte a cosas así, ¿no? Y me quedo con todo.
0: Con esa previa, ¿no? Quizás, ¿no?
1: Sí, con esa previa, con el rato con los maestros, aunque, bueno, ya nos conocíamos, ¿no? Y la verdad es que, bueno, pues ya tenía esa suerte, pero Bueno, los puntos de José de la Tomasa, el arte de Mercé, ¿no? La espontaneidad de mi tremenda, por ejemplo, la dulzura de mi Ángeles, no sé, la nobleza y la mirada de Manuel de la Tomasa, no sé. Cada uno se ha vaciado de su forma y hemos estado en una convivencia preciosa y eso es lo que trata, por lo menos para mí. Luego, encima del escenario, pues uno desarrolla lo que tiene que desarrollar. Estamos para eso y yo creo que no hay más.
0: Francisco, arrancas la temporada flamenca de alguna manera por todo lo alto con esta inauguración de la Bienal. Pero no sé si estás trabajando en algún proyecto, algo que nos puedas contar de que próximamente vayamos a verte en algún lado importante, aparte de la Bienal, por supuesto. No sé, cuéntame un poco cómo se presenta lo que queda ya de año flamenco o inicio de año
1: Bueno,
0: flamenco.
1: pues para mí es la continuidad porque es verdad que hemos tenido un verano encadenado con lo anterior, muy interesante, bonito, dulce y me siento en grandes rasgos pues un poco bendecido, ¿no? Y agradecido a que todo el mundo, bueno, pues está ahí conmigo tirando del carro, desde el equipo hasta el público, ¿no? Y bueno, sí, tengo unas citas bastante interesantes que me gustan mucho. Ahora en octubre hacemos Santiago de Compostela, que me gusta mucho por lo que me toca en lo personal. Y después, bueno, poder unir el flamenco. Ahí haré un guiño con el proyecto de flamenco gallego. Después también me toca Baracaldo, en los viernes flamencos de Baracaldo. Y la verdad es que es una programación maravillosa, ¿no? Una programación que da gusto. Y después, nada, cerramos noviembre y la programación.

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1: Y continuamos nuestro primer Entre Palos y Quejíos de la temporada recordando a los grandes de este arte que nos han dejado este verano.

Pepe Habichuela, José Antonio Carmona Carmona, nació en Granada en 1944 y nos dejaba el pasado 4 de agosto a los 81 años en la capital de España. Pepe Habichuela es uno de los grandes referentes de la guitarra flamenca contemporánea y una figura fundamental en la evolución del toque flamenco. Nació en el seno de una de las sagas más influyentes del flamenco, nieto de Habichuela el Viejo, de quien heredó el apodo, e hijo del guitarrista José Carmona. Creció rodeado de música junto a sus hermanos Juan Habichuela, Carlos y Luis. Continuó este linaje como padre de José Miguel Carmona, Josemi, componente de Ketama, y tío del resto de los fundadores del histórico grupo Flamenco Fusión. Tras dar sus primeros pasos en Granada, en 1964 se instaló en Madrid. Allí se consolidó en los tablaos flamencos de la época, acompañando a leyendas como Camarón de la Isla, Juanito Valderrama y Enrique Morente. Su colaboración con el cantaor granadino revolucionó el género. Destacan trabajos fundamentales como Homenaje a don Antonio Chacón, galardonado con el Premio Nacional de Discografía, y el innovador álbum Despegando, de 1977. Fue uno de los guitarristas

de los primeros guitarristas en llevar el flamenco a la música global, colaborando con formaciones indias y figuras del jazz internacional. En las últimas décadas se ha mantenido activo participando habitualmente en eventos como el Festival Flamenco on Fire en Pamplona. Y entre sus galardones destacan el Premio Nacional de Discografía en 1975, la Medalla de Oro al Mérito de las Bellas Artes en 2018 o la Gran Cruz de la Orden Civil de Alfonso X el Sabio en 2026. Y otra figura fundamental de la historia del flamenco que nos dejó el 19 de agosto a los 89 años en Sevilla fue Ricardo Pachón Capitán, al que nombraba Luis Ibarra antes en su entrevista. Ricardo fue productor musical, arreglista y compositor. Está considerado probablemente como el productor más influyente de la historia del nuevo flamenco y el flamenco moderno, que ha producido discos como La Leyenda del Tiempo, los primeros LPs de Lola y Manuel o el debut de Veneno. Además, dirigió el premiado documental Triana Pura y Pura, nominado al Goya, y dedicó su vida a preservar cantes tradicionales, trabajando para instituciones culturales andaluzas y dirigiendo el sello Flamenco Vivo. Desde este rincón del flamenco extremeño, trasladamos nuestro más sentido pésame a sus familias. Descansen en paz. Y en cuanto a logros de nuestros extremeños, este verano queremos destacar el de la flautista Ostalinda Suárez, que consiguió el segundo premio en el Concurso Internacional de la Unión, un premio que sin duda lleva este año la etiqueta de filón minero. Nuestra más sincera enhorabuena desde aquí. Y ahora sí, vamos con el estreno de esta temporada, la sección Dando el Cante con Víctor Bermúdez.

0: Y ahora quédense con esta sintonía, con esta chufla gitana, esta rumba que nos va a acompañar todos los sábados un ratito, porque hemos fichado para el programa a Víctor Bermúdez para que nos hable de la historia, de la sociología, de las letras, de la cultura y de la música flamenca y de otros muchos aspectos de este maravilloso y magnético mundo al que llamamos flamenco. Víctor Bermúdez es profesor de filosofía, escritor, columnista y, por supuesto, un grandísimo aficionado. Además, ha colaborado en otros programas radiofónicos de flamenco y en esta casa, en Canal Extremadura Radio, lleva una década participando en nuestra tertulia ciudadana del magazine El Sol Sale por el Oeste. Y es precisamente en este magazine donde ha estado realizando este verano la sección Dando el Cante, una sección sobre flamenco que nos ha encantado y de ahí su fichaje. Así que todos los sábados van a poder escuchar un ratito a Víctor en este Dando el Cante en Entre Palos y Quejíos. Víctor, bienvenido a tu casa.
1: Hola, gracias. Me siento un poco como un futbolista, ¿no?
0: Claro, es que estamos presentando el fichaje, por supuesto. Lo mereces, además, porque la verdad es que ha sido una revelación para muchos compañeros de la casa y para el oyente. Hemos recibido muchos mensajes con esa sección.
1: Bueno, yo que me alegro muchísimo de promover el flamenco, que es...
0: Ese es el objetivo, precisamente. Bueno, en esta primera sección vamos a entrar en materia, pero antes quiero que nos cuentes de dónde te viene esta pasión por el flamenco y qué nos vas a contar en este Dando el Cante, en líneas generales.
1: Sí, sí, eso. Está bien que lo subrayes en líneas generales. Pues hombre, yo tengo una relación muy vivencial con el flamenco, porque bueno, pues soy... Me crié en Triana, tengo pues un cierto contacto con la geografía del cante más típica y quizás también un poquito más tópica. Luego desde muy jovencito yo era rockero, como toda la gente de mi generación, pero tuve la suerte de, viviendo donde vivía, pues asomarme de vez en cuando al mundo del flamenco, al mundo de las bienales, con las que iba con un amigo mío, nos colábamos con un pase de periodista falso, en fin, todo el mundillo este de la adolescencia. A diferencia quizás de chicos que viven en Vigo o en, yo qué sé, pues en Michigan, pues había, quieras que no, un poquito de flamenco. Y luego ya pues empecé a meterme mucho. El fenómeno Camarón fue muy influyente para mí, como para toda la gente de mi generación. Pero más allá de Camarón empecé a escuchar como un poseso. También me dio un poquito por tocar la guitarra, en fin. Uh-huh. Y luego, bueno, estudié

0: filosofía y me especialicé en estética. He trabajado estética de la música, es decir, que hay muchos vínculos, pero sobre todo el fundamental es un vínculo vivencial con el flamenco desde mi tierna y tórrida preadolescencia.
1: Bueno, pero eres extremeño.
0: Llevo 30 años aquí y soy extremeño también, como por su, bueno, mis antepasados eran de Extremadura, es decir, que y nací en Barcelona, es decir, que yo,
1: Eres del mundo.
0: como el flamenco, no tengo patria.
1: A rasgos generales, ¿qué nos vas a contar en esta sección?
0: Bueno, pues dando el cante, vamos a hablar del flamenco sin complejos. No sé cómo expresarlo de una forma más clara, es decir, sin ningún tipo de idea preconcebida, sin ningún tipo de prejuicio. Sobre el flamenco corren muchos tópicos, tú lo sabes,
1: Sí.
0: muchísimos de ellos pues falsos o al menos pues bastante discutibles. Y nosotros pues vamos a hablar del flamenco sin ese corsé, una cosa tan fácil como esa. Vamos a hablar del flamenco en toda su pluridimensionalidad, es decir, en todas sus facetas, su dimensión esencial de lo que es y no es flamenco, en su naturaleza, en el canon flamenco. Vamos a hablar también de sus palos, vamos a hablar de su historia, de sus orígenes, de sus temas, de sus artistas, de sus extravagancias, de toda su dimensión social, que es un tema que han trabajado mucho los flamencólogos contemporáneos en la sociología del flamenco. En fin, en todos aquellos temas que pueden contextualizar, alumbrar, promover y empujar a la gente a hacerse adicta al flamenco.
1: Sí, además es una manera de. Queremos ser una ventana, ¿no? Esa ventana sin ese corsé que muchas veces impide que la gente se acerque a nuestro mundo.
0: Claro, porque hay un rollo ahí muy críptico, muy, vamos a decir, muy de iniciados, muy un poco de secta masónica en relación con el flamenco, cuando no tiene ningún motivo. El flamenco es un arte popular que nace pues en ambientes populares, vinculados al espectáculo más popular que hay, que son las variedades y el espectáculo pues de la tonadilla y en fin, que no tiene nada que ver con ese presunto cripticismo hermético, ¿no? No, el flamenco no es una cosa milenaria cultivada por unos señores en unas catacumbas que en un momento
1: Sí.
0: dado, no, es una cosa que surge de forma mucho más frívola y mucho más comercial y mucho más popular.
1: Pues de todo eso hablaremos y bueno, si quieren hacerle alguna pregunta a nuestros oyentes, a Víctor Bermúdez, tienen el WhatsApp del canal, porque es un WhatsApp genérico, por eso tienen que indicar la sección Dando el Cante entre palos y quejíos y os recuerdo el número 699-80-4130, 699-80-4130 y ahí pues que nos planteen las cuestiones que les surjan escuchándonos o alguna curiosidad que quieran conocer, que seguro que Víctor está encantado de poder atenderla.
0: Soy todo oídos y estaré encantado de dialogar con los oyentes.
1: Bueno, dicho esto, vamos a entrar en esa materia que comentaba. Este 2026 tenemos una nueva edición de la Bienal de Flamenco de Sevilla. Hemos escuchado hace un ratito a su director, a uno de los extremeños que está este año por esta edición, Francisco Escudero del PRT. Y además esta edición tiene como novedad, de alguna manera, o se vende este año, como que hay una vuelta a los orígenes del flamenco, a esa época dorada, a la época de la ópera flamenca. Y Víctor, sin duda estamos ante una etapa que da muchísimo que hablar, pero vamos, como todo en el flamenco, ¿qué podemos contar de esto?
0: Bueno, lo vamos a ver en los próximos
1: Sí, porque
0: sábados, es decir,
1: para uno,
0: claro, no, no, no, no,
1: un
0: no.
1: programa no
0: Vamos a dedicarle como mínimo, yo creo que todo el tiempo que dura la Bienal, ¿no? Un poco para
1: Efectivamente.
0: acompañar ese evento. La ópera flamenca es un fenómeno pues poliédrico y muy complejo. Hay muchos flamencólogos y muchos aficionados y muchos artistas que no lo consideran precisamente una edad de oro, sino más bien una época de decadencia, de ocultamiento del verdadero flamenco. Sin embargo, es un fenómeno mucho más complejo. La ópera flamenca es el flamenco que se hace desde los años 20 hasta los años 60, prácticamente. Tiene muchísimas etapas. Hay una guerra civil por medio. Hay toda una derivación internacional también que habría que analizar. Y desde luego es un movimiento, yo creo que de expansión y de popularización. Y en cierto modo, un momento áureo, dorado del flamenco. Yo sí creo que la ópera flamenca es un momento de auge del flamenco donde explosiona, pues es cierto que más hacia una vertiente, unos palos determinados, una determinada estética que a veces puede ser pues muy afectada, ya hablaremos de todo eso, pero desde luego es un fenómeno de, yo diría que igual que pasó con el fenómeno Camarón, que también fue muy
1: Sí.
0: vilipendiado al principio, sin la ópera flamenca, sin ese periodo de la ópera flamenca, hoy el flamenco sería una pieza de museo. Es decir, el flamenco no estaríamos aquí en la radio con un programa de flamenco. Y por supuesto, es una época que entronca, no es la época originaria, pero entronca con esa época originaria del flamenco.

0: en la que este se cuece en torno al mundo de la tonadilla escénica, de la revista, del teatro, de la comedia, del espectáculo de variedades, que también continuó en los cafés cantantes. Es decir, que la ópera flamenca no es una desviación, es una, en todo caso, una vuelta a los orígenes del flamenco. Y bueno, y es una época donde pues, podemos escuchar a gente increíble, monstruosa, como la Niña de los... Todos los flamencos, Niña de los Peines, incluso Chacón, Vallejo, Marchena, todos los grandes flamencos de esta época, que son varios decenios, de los años 20 a los 60, imagínate, vivían, actuaban. En la época, incluso Manuel Torre, el prototipo del cantaor gitano, ¿no? Puro, actuó y
1: Sí.
0: participó de estos espectáculos de itinerantes, además, que repartieron el flamenco por toda España, que fue la ópera flamenca.
1: Y estamos viviendo esa recuperación quizás de esa época, ¿no? Llevamos unos años, yo creo que la gente está como reivindicando que el que eso era flamenco del más puro, vamos, vamos, el
0: Yo
1: más
0: es
1: puro, es que no hablamos ni
0: que...
1: pureza ni nada, simplemente de que fue una época que se intentó eliminar o ignorar voluntariamente en la época posterior, y ahora yo creo que muchos artistas están recuperando a esos artistas en sus repertorios.
0: Yo es que creo, Laura, que nunca se ha ido, que la ópera flamenca ha permanecido en alguna de sus multiformes expresiones durante la época incluso del mairenismo y de la época del flamenco más reciente. Pues yo qué sé, pues, por ejemplo, hay discos de ópera flamenca, como el disco Persecución del Lebrijano, que abrió toda una época en el 76, que es un disco con sus recitados, igual que los hacía Pepe Pinto, pero ahora, claro, son recitados de Félix Grande, ¿no? Y se supone que es otra cosa. No, no es otra cosa. Es ópera flamenca, ahí tiene una espina, una estructura dramática, pues se habla de gitanos, es decir, es ópera flamenca. Y hoy día te vas ahí al Festival de Teatro Clásico de Mérida o cualquier otro sitio y verás que siempre hay una versión aflamencada de una obra clásica, de una Medea, todo eso es también ópera flamenca.
1: Pues han nombrado esa persecución. No sé si quieres que pongamos ya el audio o cómo lo tenemos
0: Sí,
1: hilado.
0: yo quería poner esa persecución, pero también un poco para quitar ya un poco legañas de los
1: Venga,
0: ojos de la mente.
1: pues vamos a empezar.
0: Podríamos empezar por la Paquera de Jerez en uno de sus primeros años como profesional, pues en esta escena de la copla andaluza, que es un prototipo de comedia flamenca que va, ya sabes, va a marcar época en el periodo de la ópera flamenca y donde va a cantar por Bulerías de Jerez. Hay gente que dice que la ópera flamenca solo se cantaba en fandango, pues mira, no. La Paquera,
1: Y encima
0: por
1: la
0: ejemplo,
1: paquera.
0: cantaba estas bulerías.

0: Bueno, esta es la versión cinematográfica, ¿vale? De esta, la Copla Andaluza, que fue un montaje teatral del 28, uno de los, vamos, quizás el más exitoso quizás de esta época dorada, de la época flamenca, que fue la época antes de la guerra, que luego Jerónimo Miura llevó al cine con Rafael Farina, con Porrina de Badajoz.
1: Efectivamente, y fue el triunfo de nuestro gran Porrina.
0: Exactamente, fue la puerta para conocerlo, uh-huh. para que todo el mundo lo conociera, porque esto era una obra, vamos, popularísima, ¿no? Y La Ciudad Apa, que era de Jerez. Y ahora ya, si quieres, para acabar...
1: Venga.
0: Para acabar de abrir boca, ¿vale? Porque esto, esto es un menú inmenso. Vamos a escuchar a El Lebrijano cantando, pues, Sangre, Sangre, unas bulerías de esta ópera flamenca en disco, que fue Persecución, de 76, con letras del poeta Félix Grande.

0: Pues sin duda lo que dices, la ópera flamenca no se fue en ningún momento porque la tenemos presente y yo en mi infancia he crecido con esta música.
1: Sí, o sea sí. Y además la ópera flamenca tenía una veta popular, es decir, no era todo espectáculo pues tonadillero, ¿no? Tenía una veta popular que luego se recreaba en el escenario de una forma a veces muy afectada, que es bueno, que arranca de los viejos bailes de Candil, que crece en los corrales de Triana, donde pues ya te citaba antes el barrio de Triana, y de donde pues un poco bebe también todo ese aire popular que se escenifica en los fines de fiesta de muchas óperas flamencas o que luego se componen en modo de estampa flamenca, ¿no? En toda esa versión de la ópera flamenca que luego cultivaba Manolo Caracol y Lola Flores, etcétera, y que es pues eso, pues la fiesta corralera, la fiesta de Candil, la fiesta gitana que se daba, como te digo, en esa Triana previa a los años 50, donde todavía había gitanos en Triana. Para despedirnos, yo quiero hacer un homenaje a mi barrio y a esa raíz popular de la ópera flamenca y del flamenco en general, que son estos tangos de Triana, tangos del Titi, que vamos a escuchárselo en primer lugar al Titi, al propio Titi, Joaquín el Titi, y en un documental precioso de Ricardo Pachón que se llama Triana Pura y Pura, y luego vamos a enlazarlo con la versión genial que hace Miguel Poveda en el Teatro Real de Madrid.
0: Pues con eso nos vamos a despedir. Víctor, aprovecho para darte las gracias por colaborar con nosotros esta temporada y espero que, si te gusta, sigas colaborando con nosotros y desearte salud y libertad siempre, que es nuestro lema. Y, por supuesto, recordarle a los oyentes, cualquier pregunta, curiosidad que quieran compartir, 699-80-4130. Víctor, hasta el sábado que viene.
1: A ti, gracias. Vamos, Patriana. ¡Ale!

0: Entre palos y quejíos.
1: Espero que les haya gustado nuestro programa de estreno de esta temporada y esta nueva sección con Víctor Bermúdez. Estará con nosotros todos los sábados. Tenemos que despedirnos ya, pero quiero avanzarles que en el próximo programa les contaremos la programación del Tablao Íntimo de Badajoz, que arranca el 26 de septiembre a las 9 de la noche con el baile de Susana Casas. Tenéis toda la información en la web jesusortegaflamenco.com.

Ahora sí, nos vamos. Les dejo con el último single del guitarrista Yeray Cortés, que titula Comare, una canción que se abre a la cadencia de la rumba portuguesa para construir un lenguaje popular, festivo y profundamente rítmico. Les recuerdo que nos pueden volver a escuchar cuando quieran en nuestra plataforma de audio Xplay y seguirnos en las redes sociales. Adiós, flamencos. Salud y libertad.

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2: Buenos días, son las 10, día de muchas citas en nuestra comunidad. Monisterio se convierte este sábado una vez más y ya van 35 ediciones en uno de los grandes referentes gastronómicos de Extremadura con la celebración del Día del Jamón. Es una cita declarada fiesta de interés turístico regional y que tiene como protagonista absoluto al jamón ibérico de bellota, seña de identidad de este municipio. Olga Ayuso.
3: Se reciben unos 10.000 visitantes todos los años en una fiesta que gira en torno al cerdo y a la dehesa ibérica extremeña, pero no solo, porque también se degustan muchos otros productos. Y hay muchas actividades. La más vistosa, como no, el concurso de cortadores de jamón, donde los mejores profesionales del país compiten por el prestigioso cuchillo de oro. Y es todo un espectáculo. Loli Vargas es la alcaldesa de Monesterio y valoraba el trabajo de las empresas cárnicas, además de apuntar al futuro.
4: Han hecho que el jamón ibérico pues sea una forma de vida. Y por supuesto, pues queremos que esta marca siga creciendo y que lo haga precisamente en la línea en la que venimos haciéndolo durante todos estos años. Queremos que cuando alguien escuche Monesterio piense en nuestro jamón, pero también que cuando alguien piense en comprar un jamón de calidad, enseguida se vaya y piense en Monesterio.
3: Es una jornada que sirve para potenciar la imagen del jamón ibérico de la región y también para contribuir al desarrollo.

0: del mundo rural.
1: Gracias, Olga. Por cierto, el precio de la ración es de 8 euros y el evento contará con 15 cortadores y un stand conjunto de las 6 industrias de la marca de jamón de la zona. Y Mirada hoy también asegura de León. Allí se celebra hasta el miércoles sus tradicionales fiestas del Cristo de la Reja. Una de sus citas destacadas son las conocidas capeas de interés turístico también regional. Comenzaron este viernes, siguen hoy sábado a mediodía. El domingo también a las 12 capea para mujeres y ya el lunes al miércoles por la tarde a las 6. Festejos que viven con mucha emoción los lugareños.
2: Esto es nuestro de toda la vida.
3: Lo más grande del año. Lo más grande del año, lo que estamos todo el año esperando, de los más grandes hasta los más chicos.
4: Hay de todo, brava, menos brava y de todo. Y así vamos pasando la semana grande y desearle al Cristo de la Reja que nos eche un capote en esta fiesta.
1: Evento reconocido como festejo taurino tradicional que se desarrolla en la plaza de la localidad pacense. Donde no están precisamente para fiestas es en el norte extremeño, concretamente en Villanueva de la Vera. En la localidad se aplican desde este jueves restricciones en el consumo de agua. Piden que se haga, como decíamos, un uso racional de este suministro. Los vecinos de la localidad no entienden qué está pasando en un año en el que ha llovido mucho, lo que debería garantizar que la presa estuviera en niveles normales. Los problemas comenzaron el lunes, según explica el alcalde Daniel González.
5: Tenemos que mantener esta situación y termino pidiendo por Dios a toda la ciudadanía un consumo responsable de agua.
1: Solo habrá agua en los grifos de esta localidad en dos tramos horarios, de 7 a 10 de la mañana y de 7 a 10 por la tarde. Medidas drásticas, reconoce el alcalde, que busca mientras otras opciones. Y en Cáceres se celebran hoy ya su segunda jornada de la Noche del Patrimonio. Anoche ya fue un éxito de público por toda la zona centro, desde la plaza hasta el casco antiguo. Había gente por todas partes para disfrutar de las muchas actividades previstas. Anoche hubo cita con el flamenco y Tamara Alegre.
6: Me gusta muchos actos y bastante público, responde muy bien.
7: Pues me parece estupendo, la verdad, porque Cáceres se pone bonito, podemos entrar en todos los sitios para verlos, que realmente estamos en Cáceres y no los conocemos.
8: Porque Cáceres quiere cultura, como bien dices, hay teatro, hay grupos de rock, hay escritores, hay cositas para los niños, de verdad, súper bien.
1: La gran estrella del programa cacereño de la Noche del Patrimonio es la Cueva del Conejar, con restos prehistóricos que se ha abierto al público después de 27 años. Vamos con el deporte. Francisco José Pacheco, buenos días.
9: Buenos días. En baloncesto, hoy a partir de las 19 horas en la Granadilla se verán las caras en partido de la Copa de España Badajoz y Cáceres. Primer test de la temporada en partido oficial, donde llega quizás más rodado los cacereños, que vienen de una muy buena imagen frente al Coto Córdoba de Primera FEB, en el que perdían 84-89 en un buen partido. Pacenses y cacereños se volverán a enfrentar en la cancha 34 años después del último partido en el que ganaban los cacereños. La Granadilla presentará una gran entrada, ya que el público está respondiendo al nuevo renacer de baloncesto en Badajoz. Y ya fuera de la región, también en baloncesto, desde las 20 horas se juegan las semifinales la selección española femenina en el Mundial frente a Estados Unidos. La otra semifinal a las 4 y media entre Francia y Alemania.
1: Es todo, más noticias en 55 minutos.
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Un placer, como siempre, reencontrarnos un día más aquí en Canal Extremadura Radio, en esta ventanita que abrimos a la pasión, al corazón y a lo prohibido. Y lo hacemos con un clásico que aparece en el mercado en el año 1987 en un disco titulado Quédate con la copla, del maestro Carlos Cano. Si nos hubieran dicho que esta canción ha sido compuesta por la primera gran terna, Quintero, León y Quiroga, nos lo hubiéramos creído, porque tiene todos los ingredientes que debe tener una copla que guarde los cánones del género. Luego, son muchos los que han interpretado, o somos, esta canción. Pero un lugar especial lo tiene ella, María Dolores Pradera, su amiga, su musa, esa mujer a la que tantas veces escuchó y a la que admiraba profundamente. Ambos hicieron una gira que llevaba por título Amarraditos. Y cuando fallece, desgraciadamente, nuestro Carlos, que va a hacer, que este año concretamente hace 80 años del nacimiento de este artista colosal en Granada, como bien saben, pues se le hace un homenaje fantástico a la figura que revolucionó la copla y que volvió a ponerla en el tapete de los gustos. Ahí teníamos a María Dolores Pradera y saltamos en el tiempo para escuchar a Antonio Molina, Soy minero, una canción compuesta por los mismos autores que La bien paga, por el mismo autor, Perelló, perdón, y Montoro. Se utilizó para la película Esta voz es una mina en el año 1955. La película era dirigida por Luis Lucía y resulta terrible que el mal pulmonar que se llevó tan generoso y gran artista tuviera tanto que ver con los que afectan a los trabajadores de las minas. Personaje y tema unido para siempre con Antonio Molina y su repertorio. Soy minero.

Años más tarde, otro malagueño, Rafa Garcela, a quien tenemos mucho cariño en este programa, hacía un homenaje junto al hijo de Antonio Molina, al actor Miki Molina, en el que además de recorrer gran parte de la geografía española, hizo un disco y aparecía alguno de los grandes éxitos de nuestro queridísimo Antonio Molina, en este caso llevado a otro ritmo. Y así encontramos este Cocinero, Cocinero, en la voz de Rafa Garcel.

Ese almeriense de sonrisa sin igual que irrumpía en la radio en aquellos años duros de posguerra. 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Se llamaban unas vecinas a otras para escuchar a Manolo Escobar y bailar sus grandes éxitos. 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

hoy a interpretarnos un popurrí de algunas de sus mejores canciones, en las que, por supuesto, está el porón pompero de nuestro maestro Solano, Manolo Escobar.

una de las voces más importantes de la copla. Ella siempre nos dice que se reconoce sobre todo saetera. Una mujer que nos ha regalado no solamente coplas y saetas, sino gran parte del folclore de toda nuestra, de todo nuestro país, porque se dedicó a recuperarlo y a recopilarlo. Viajaba su compañía en un vagón de Renfe que estaba destinado a ella, a Antoñita Moreno, y de las muchas canciones que interpretó, pues hay un disco, un sencillo de 1948 con dos canciones, una lleva por título Mal de Amor y la otra Puentecito, que es precisamente la que hoy vamos a escuchar en la voz de ella, Antoñita Moreno.

copleras de la historia del género. Y luego también la cantaría Isabel Pantoja. Es una canción de León, de Rafael de León, el poeta de la copla y del maestro Solano. Y habla pues de algo muy bello que ocurre en La Habana, en un café. Lleva por título además ese café, el Café del Vapor, donde cantaba esta mujer, niña Isabel. Creo que en alguna ocasión les he comentado que en uno de mis viajes a La Habana, hablando con un colaborador del programa que tenemos la suerte y el placer de hacer los sábados a las 10 de la noche de música cubana, desde que estuve niña en La Habana, Oni Acosta, me contaba que efectivamente este café existió en el puerto, como tantos otros españoles, donde cantaban mujeres coplas como esta que vamos a escuchar. Niña Isabel, Gracia de Triana.

Y vamos a seguir en La Habana, que la verdad no nos cuesta nada. Ojalá. Y allí nos encontramos con una canción del año 1992 que se llama Habaneras de La Habana. Y es que Carlos Cano era un enamorado de las habaneras y de La Habana. Habaneras de La Habana, madres qué bonitas son cuando bajan por la rampa camino del malecón. La boca color guayaba, los ojos como el carbón, con el vaivén de la palma metida en su corazón. Y además me va a ayudar a decirles que hoy hay un acto de las Ritas, Mujeres Solidarias, en la calle Moret, donde se va a hacer un día especial para recaudar fondos para distintos lugares de Cuba, un lugar.

un centro de niños sin amparo filial en Guanabacoa y para la Iglesia de Regla. Están todos invitados, no se lo pierdan, porque vamos a disfrutar de cultura, de música, de solidaridad y de cariño en clave de Cuba. Vamos con estas habaneras de La Habana en la voz de Carlos Cano.

Bueno, Carmen La Cigarrera fue una mujer bellísima que trabajaba en la antigua fábrica del tabaco de Sevilla, que tantos ríos de tinta ha derramado y que ha servido de inspiración para películas, canciones e incluso óperas como aquella de Bizet, aunque ella dice que ella no tiene nada que ver con esa Carmen del Mérimée. Ella es mucho más racial y es Carmen la Cigarrera, y así lo canta nuestra Paca Rico.

Háblame del mar marinero es una canción que supone una de las evidencias de la mezcla de estilos de la copla de los años 60 y 70, en los que el género se mezcla con la canción protesta y de autor, aunque lo cierto es que, si miramos en un sentido amplio, la copla fue quizá la primera canción protesta en español. Grabada por Marisol, ya Pepa Flores, en el año 1976, en un disco en el que cantaba temas de Serrat y Augusto Algueró, esta canción, que le da título al disco, fue una niña prodigio ya convertida en gran mujer de la copla, de una manera radical y comprometida. En este sentido, continuaría cuando 3 años después, en el año 1979, grabaría un disco en el mismo tono bajo el título de Galería de Perpetuas. Háblame del mar marinero es letra y música de Manuel Alejandro y Ana Magdalena. Lo escuchamos en la voz de Pepa Flores.

Nos vamos a poner alegres y vamos a bailar una sevillana que, como decía Carlos Cano, hubo un momento en el que se puso de moda y venían los americanos a aprender sevillanas a Chamberí, decía él en aquella canción fantástica de Berigüe Fandango. Pues, ¿quién fue durante un tiempo, y lo sigue siendo, la reina absoluta de las sevillanas, esa mujer que nos reconcilió, pero de una manera masiva, con ellas? María del Monte, con aquel mítico Cántame, que fue una absoluta revolución, y que ella iba con su maquetita en mano a las casas discográficas, que nunca se han caracterizado por ser muy inteligentes, a que le grabaran un disco. E incluso Rocío Jurado habló con Amador para que la ayudara porque estaba segura de que aquello era un bombazo. Cántame, María del Monte.

Esto que ustedes escuchan es Ese hombre, una copla grabada por primera vez en el disco Señora de Rocío Jurado en 1979, compuesto íntegramente por Manuel Alejandro y Ana Magdalena, como ya les he dicho, con las consignas feministas más increíbles de la historia de la música en español en una época determinada en la que hacer eso denotaba valentía y compromiso. Una canción que luego ha sido interpretada por muchos artistas, sobre todo en Latinoamérica. Ese hombre nos va a servir para poner punto y final y para decirles que mañana hablaremos de Rocío, porque tenemos mucho que celebrar. Nosotros nos marchamos deseándoles que hoy tengan un feliz sábado. Si no tienen plan, la solidaridad, la diversión, Cuba y la música les espera con las Ritas en Cáceres, en la calle Moret, en Alfonso IX. Les esperamos. En el sonido ha estado un amigo del alma que nos encanta que nos visite, Miguel Díaz. En documentación, Manuel Trejo. A la voz y el corazón, Pilar Boyero. Y recuerden que lo único prohibido es prohibir.

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1: Buenos días, son las 11, comenzamos en la página de sucesos. Un ganadero de 68 años ha muerto al caerle encima varias alpacas de paja durante una operación de descarga en una finca de Berzocana, en la provincia de Cáceres. Sucedía esta misma mañana, hasta allí se han desplazado equipos sanitarios y también agentes de la Guardia Civil. Jorge Solís.
2: El accidente se ha producido hacia las 8 de la mañana en la finca La Mezquita, junto a la carretera CC-422. Según la Guardia Civil, el hombre se ha acercado al vehículo después de que una parte de la carga se desplazara. En ese momento, varias alpacas han caído sobre él y lo han dejado atrapado. Además, habría sufrido un golpe contra la pala de un tractor. Hasta la finca se ha desplazado una unidad medicalizada de Cañamero, el helicóptero sanitario con base en Cáceres, personal del punto de atención continuada de Berzocana y la Guardia Civil. Los sanitarios han practicado maniobras de reanimación, pero solo han podido confirmar su fallecimiento. La Guardia Civil investiga las circunstancias del suceso.
1: Gracias, Jorge. Vamos ahora ya hasta Monesterio, que se convierte este sábado una vez más y ya van 35 ediciones en uno de los grandes referentes gastronómicos de Extremadura con la celebración del Día del Jamón. Es una cita declarada fiesta de interés turístico regional y que tiene como protagonista absoluto al jamón ibérico de bellota, seña de identidad de este municipio. Loli Vargas es la alcaldesa.
3: El jamón es nuestra seña de identidad, es una de las razones que se lleva haciendo a lo largo y ancho de estos 35 años.
1: El precio de la ración va a ser de 8 euros y el evento va a contar con 15 cortadores, también con un stand conjunto de las 6 industrias principales de jamón que hay en la zona. Y a continuación, la siguiente parada es en Segura de León, que disfruta hasta el miércoles de sus tradicionales fiestas del Cristo de la Reja. Una de sus citas destacadas son las capeas de interés turístico regional. Comenzaron este viernes y siguen hoy sábado a mediodía festejos que viven con mucha emoción los vecinos del municipio.
4: Esto es nuestro de toda la vida.
5: Lo más grande del año, lo más grande del año, lo que estamos todo el año esperando, de los más grandes hasta los más chicos.
4: Hay de todo, brava, menos brava y de todo, y así vamos pasando la semana grande y desearle al Cristo de la Reja que nos eche un capote en esta fiesta.
1: Evento reconocido como festejo taurino tradicional que se desarrolla en la plaza de la localidad pacense. Donde no están precisamente para fiestas es en el norte extremeño, concretamente en Villanueva de la Vera. En esta localidad se aplican desde este jueves restricciones en el consumo de agua. Lo que escuchan, piden que se haga, como decimos, un uso responsable. Los vecinos de la localidad no entienden qué está pasando en un año en el que ha llovido mucho. Laura Cruz.
6: Solo habrá agua en los grifos en dos tramos horarios, de 7 a 10 por la mañana y de 7 a 10 por la noche. Medidas drásticas, reconoce el alcalde Daniel González, que busca mientras tanto otras opciones. Reclama la ampliación del caudal ecológico, la construcción de una balsa de apoyo o buscar más captaciones.
7: Estamos barajando la posibilidad de añadir a la red municipal todas las fuentes de manantial que tenemos en el pueblo y en zonas muy cercanas al pueblo, y en tomar agua de alguna otra balsa de acumulación que existe también en zonas cercanas.
6: Hasta que llueva o mejore la situación, el servicio se limita a esas 6 horas diarias para uso estrictamente doméstico, desde el aseo al consumo humano. Incumplir el bando, advierte el ayuntamiento, puede conllevar sanciones graves.
1: Y vamos también a las carreteras porque se ha producido un accidente mortal en Oliva de Mérida. En las últimas horas, un joven de 23 años fallecía en la pasada jornada cuando circulaba por la localidad con su moto. Otra joven de 18 resultaba herida con politraumatismos en ese siniestro. Ocurría anoche, como decíamos, sobre las 9. Los dos viajaban en esta motocicleta. Se desconocen todavía las causas de la colisión. Repasamos lo más destacado del deporte. Francisco José Pacheco, buenos días.
8: Buenos días. En la primera federación femenina comienza la liga regular para nuestras dos representantes. Mañana a las 11 juega el cacereño en la casa de la Real Sociedad B. Volverá a jugar fuera el domingo 20 en Valencia frente al Levante antes de jugar la Copa en Burgos. Las cacereñas se enfrentarán a las burgalesas en la segunda ronda de la Copa de la Reina a partido único tras dejar en el camino al Sport Extremadura en la tanda de penaltis. Mientras que las de Juan Carlos Antúnez comenzarán en casa recibiendo mañana a las 12 al Athletic B. Y ya fue la región penúltima etapa de la Vuelta a España con la prueba reina de 185 kilómetros entre la Calahorra y el Collado del Aguacil, con 5 puertos y una meta en una especial. Eric Max afronta esta penúltima etapa con 1.37 sobre Primoz Roglic, que volverá a atacar al ciclista español.
1: Más noticias en 55 minutos.
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1: Muy buenos días, bienvenidos a Estilo de Vida, primer programa de la temporada después del veranito. ¿Cómo estás? ¿Qué tal estáis? Encantadísimos de volver a las ondas de Canal Extremadura Radio con este ratito para nosotros, para nosotras, para nosotres, para todos. Un ratito de bienestar, de salud. Una mañana fantástica para el autocuidado. Y es que estrenamos temporada con un montón de contenidos nuevos, nuevas secciones, nuevos colaboradores, otros que también continúan. Y va a ser un placer escucharles a todos y quedarnos siempre con esos buenos consejos y herramientas para conseguir nuestra mejor versión y ganar en salud, en paz y en felicidad. ¿Qué estrenos tenemos para hoy en este primer sábado? Anota, estate muy pendiente. Vamos a estrenar una sección que se titula El arte de vivir meditando. De una forma sencilla, cercana, vamos a acercaros a todos vosotros algunas reglas o consejos que nos van a llevar a tener más conciencia, más plenitud y más alegría. No desde algo teórico, sino va a ser una mirada muy práctica, muy humana y muy cotidiana. Hoy estrenamos este nuevo apartado con Raquel Zambrano. La nutrición y la gastronomía extremeña va a tener un hueco importante con Qué Gustera, de la mano de la neurogastrónoma y chef Charo Donaire. El gusto por cuidar a través de la alimentación, volver a disfrutar sin culpa, a cocinar con sentido, a cuidarnos y encontrar también referentes reales, aunque no sean perfectos. Así que esta enamorada de la cocina real, la de nuestras abuelas, va a acompañarnos también en Estilo de Vida. Y como además queremos seguir simplificando tu vida, aportándote calma, paz y tranquilidad, lo vamos a hacer con gestos cotidianos del día a día en cuanto a orden y limpieza. Vamos a transformar nuestra casa o nuestra oficina, nuestro espacio de trabajo, en la sección titulada Hogar sin prisas, con Julia y Natalia de Organiza de 10. Así unas pequeñas pinceladas de las sorpresitas que preparamos para ti en este primer estilo de vida de la temporada 2026-2027. Y enseguida vamos a recibir a nuestro primer invitado con un tema serio para reflexionar y el tema central, el hilo conductor de este primer programa. Conoceremos cómo funciona la Asociación de Profesionales en Prevención y Posvención del Suicidio. Hablaremos de un encuentro que se está preparando para el mes de noviembre, titulado La responsabilidad social de la comunicación en la visibilización y en la prevención del suicidio. Estamos felices y encantados de volver a estar contigo y acompañarte cada sábado en las ondas y en la app de Canal Extremadura Radio. ¡Comenzamos!
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1: Aquí en Estilo de Vida abordamos siempre la importancia de la salud mental y hoy en un ámbito muy específico, la importancia y el deber que tenemos como sociedad en la prevención del suicidio. Es uno de los temas que vamos a abordar en este estilo de vida y lo vamos a hacer de la mano de la Asociación de Profesionales en Prevención y Posvención del Suicidio, Papageno. Nos acompaña Daniel Jesús López Vega, que es psicólogo y también presidente de este colectivo, de esta asociación. Daniel, bienvenido, muy buenos días.
2: Muy buenos días y muchísimas gracias por permitirnos participar en vuestro espacio.
1: Pues un espacio que cumple también una función social de ayuda, de llegar a la gente que nos esté escuchando en esta mañana y principalmente pues con este hilo conductor que es la prevención del suicidio. ¿Cómo empieza esta asociación? ¿Cómo surge? ¿Cómo empieza este proyecto? Cuéntanos, Daniel.
2: Pues realmente en 2019 nos reunimos unos profesionales que ya llevábamos años trabajando en el tema y que nos dábamos cuenta del profundo estigma que había alrededor del suicidio y de cómo esto afectaba pues, a los procesos de prevención y posvención de trabajo del duelo por suicidio. A partir de ahí muchos de nosotros ya teníamos experiencia previa, trabajábamos en el campo de la salud pública. Decidimos que era oportuno crear este tipo de asociación que en primer momento nació con la idea de reivindicar la visibilidad de este problema social y de salud pública.
1: ¿Qué datos tenéis en cuanto a cifras de suicidio a nivel nacional? No sé si tenéis base de datos, si tenéis acceso a esas cifras.
2: Las cifras son públicas. Hay dos fuentes de datos, principalmente la del Instituto Nacional de Estadística y también, bueno, la de los institutos de medicina legal, que es de donde beben las primeras que hemos comentado. En España, en los últimos años, la cifra de suicidio, de muertes por suicidio registrada, se acerca siempre a unos 4.000. Ahora, si bien es cierto que durante la pandemia y posteriormente subió, parece que estamos en un proceso de estabilización. Y realmente Extremadura y otras comunidades como Andalucía están sufriendo en muchos casos pues un aumento de este tipo de conducta que ha creado una gran alarma social, algunas veces justificada y otras por algunas maneras de comunicar que pueden ser incorrectas.
1: Claro, porque ¿qué profesionales forman parte de esta asociación? Ahí hay una parte muy responsable. Nosotros, los medios de comunicación, este altavoz, esta manera de comunicar a lo que tú te referías, ¿no?
2: Efectivamente, nosotros estamos, nuestra asociación está compuesta de periodistas, de psicólogos sobre todo, hay también médicos de familia, psiquiatras, incluso personas que dirigen empresas. Bueno, pues en general el perfil es de personas que están, digamos, relacionadas con la salud mental, pero que hemos permitido, hemos sido flexibles porque entendemos que esto es preeminentemente un problema de carácter social y que todos debemos estar involucrados.
1: ¿Cuáles son esas pautas, recomendaciones a otros compañeros que nos estén escuchando, ¿no? Que hacen también esta labor de comunicación? ¿Qué hacer cuando llega esa noticia, esa información? ¿Cómo afrontarla? ¿Cómo divulgarla? ¿Cómo presentarla? ¿Cómo podemos ayudar a igual darla a conocer o no darla a conocer? Porque ha habido también un debate largo sobre esto en los últimos años.
2: Hay que hablar del suicidio como fenómeno general. Lo que es más controvertido es cuando se narran casos concretos. En el
1: Claro.
2: caso de los intentos de suicidio, por ejemplo, la recomendación es no publicar. Un intento de suicidio no debería de ser una
1: Noticia,
2: noticia.
1: claro.
2: Generalmente, bueno, lo que más interesa a la población suelen ser suicidios de personas famosas o célebres, pero eso es lo que genera muchas veces el fenómeno de contagio, ¿no? Entonces hay que comunicar de una manera general y responsable que pasa pues por dar números de ayuda, por explicar casos también de personas que vencieron su intención suicida y que realmente ahora están bien, y evitando sobre todo todos aquellos datos morbosos que pueden servir para la identificación del método, el lugar donde se ha hecho, que es lo que la evidencia científica más relaciona con el efecto Wurzer, que es el nombre que toma el efecto este de imitación o contagio. En muchos casos se ha estudiado poblaciones que por efecto de no trabajar esto de tipo de sucesos de manera adecuada pueden potenciar un aumento de tasas. Quiere decir que es lo que se denomina clúster en psicología, y es que en muchos casos los suicidios se concentran en determinados espacios y momentos históricos, y en muchos casos es por una mala comunicación sobre este tipo de fenómenos.
1: Claro, Daniel, ¿por qué se produce a nivel psicológico, tú como experto en psicología, esa tendencia a esa cierta imitación que también se habla incluso en otros ámbitos como puede ser la violencia de género, ¿no? ¿Qué es lo que pasa en el cerebro para que haya una persona que sienta la necesidad de imitar esa práctica, esa conducta?
2: Pues probablemente desde una opinión profesional, pero muy
1: Claro.
2: personal, tiene que ver con el hecho de

0: personas son útiles, aunque por desgracia en este caso, pues una conducta incorrecta, ¿no? Porque da una solución definitiva para un problema que puede ser momentáneo en la vida de una persona y que se relaciona normalmente con crisis en determinados momentos de la vida.
1: Una situación de muchísimo sufrimiento, ¿no? De no ver salida. Qué importante ese perfil del que nos hablabas, Daniel, personas que han estado en esa situación, en ese pozo, pero que han salido, que están bien y que ahora pueden ayudar y ser ejemplo. ¿Cómo se hace a través de la asociación este tipo de testimonios para que lleguen a los demás?
0: Pues normalmente ha sido a través de la colaboración con medios de comunicación. Si bien ahora nosotros no tenemos una visión tan activa porque hemos pasado más una función también asistencial o de atención a personas con problemas, pero cuando nos dedicábamos plenamente a la visibilización, pues había personas que dentro de su proceso necesitaban contar lo que había ocurrido y los ayudábamos, los formábamos para, sobre todo, bueno, a explicar su experiencia o su testimonio en primera persona, que eran, bueno, de primer orden, ¿no? A la hora de prevenir a otras personas que pasan por ese problema. Ahora, sin embargo, lo estamos haciendo más en un carácter más íntimo a través de los grupos de apoyo que tenemos, y tenemos varios, y uno de ellos para personas en riesgo. Lo que hacemos que lo mismo, el efecto imitación que tiene la conducta suicida, entendemos que también puede haber un efecto imitación de personas que están saliendo de forma adecuada de sus crisis. Y de hecho, bueno, pues nuestra visión profesional sobre cómo se están desarrollando estos grupos es bastante positiva.
1: Está claro, Daniel, que hay veces que hay situaciones en las que uno como sociedad o como integrante de la sociedad puede ver, ¿no?, atisbo de que hay algo mal en esa persona, que hay un sufrimiento interno, pero otras veces esa persona quizás no lo ha expresado o lo ha callado o falta una escucha activa en general en la sociedad. Ya no igual en la calle, en cualquier punto, ¿no? Pero igual un médico de cabecera, un médico de familia, ¿cómo empezar a afrontar esto? ¿Cómo intentar detectarlo para ayudar a esa persona, para que haya una prevención realmente efectiva y que no lleguemos a estas situaciones?
0: La clave es la escucha activa. Has hablado de los médicos de familia o los médicos que tienen una función esencial en nuestro sistema sanitario, pero muchas veces se nos olvida que el primer factor, digamos, preventivo es la familia. La familia es súper importante porque convive con las personas que sufren y porque pueden tener más datos, ¿no? Hay que tener cuidado porque el tema de las señales de riesgo es muy controvertido. Porque por un
1: Claro.
0: lado, al decir nosotros que el suicidio es prevenible, muchas personas que han sufrido la muerte de un ser querido por suicidio pueden contactar con la propia culpabilidad. Y
1: Hombre,
0: porque en
1: claro.
0: muchísimos casos estas señales de riesgo no son tan visible como pudieran parecer, ¿no? Pero evidentemente la escucha activa. Yo siempre abogo porque el suicidio es un problema eminentemente de carácter social y eso hace que tengamos que tener en cuenta por los núcleos sociabilizadores más importantes, que nuestra cultura, bueno, y en general es la familia. Y muchas veces se nos olvida, ¿no?, que es la familia quien realmente puede ayudar más en este tipo de casos.
1: Familia, amigos, el entorno más cercano. Es
0: Efectivamente.
1: cierto que hay veces que sucede un desencadenante, ¿no? Pues se ha perdido el trabajo, hay una ruptura de pareja o una muerte en el entorno familiar, que a veces son como pequeños tics o, bueno, grandes tics, ¿no? Para esa persona, un desencadenante que lleva pues a ese pensamiento, porque al final hay de base, pues igual una depresión que no se ha expresado, una tristeza o una ansiedad, muchos otros problemas. Falta, Daniel, esa salud mental, ese apoyo a la salud mental en la medicina cercana, en la medicina de familia, en la que todos tenemos cerca.
0: En nuestro país, bueno, en general en el mundo, pero en nuestro país particularmente, en las comunidades autónomas, ha habido un enorme desconocimiento no solo de la población en general, incluso de los profesionales que trabajábamos en este tema. El suicidio era algo que no solo estaba estigmatizado a nivel social, sino que incluso dentro de los estamentos profesionales era un tema del que no se hablaba, que se evitaba trabajar por el tema de que se pensaba que era contagioso, ¿no? Porque se comparaba con una enfermedad como si fuera un virus, ¿no? Hasta que nos dimos cuenta que era un problema de carácter, primero, bueno, se evaluó que era un problema de carácter psiquiátrico o psicológico, y ahora entendemos que es un problema social del que hay que hablar y además mucho, ¿no? Lo que tenemos que aprender es hacerlo. Entonces, sí, efectivamente, ha habido siempre una carencia que se está intentando.

0: salvar con actividades de sensibilización, incluso de formación, ¿no? A la que durante mucho tiempo también nos hemos dedicado desde la asociación.
1: Habría que dar una vuelta al sistema sanitario porque, claro, luego cada comunidad autónoma tiene su propia competencia, ¿no? En cuanto a salud, a sanidad, y cada región funciona de una manera con unos presupuestos X, ¿no? Quizás habría que dar una vuelta en general a cómo estamos afrontando la salud mental, en este caso con el suicidio, pero con muchos otros problemas derivados de problemas mentales.
0: La salud mental en España sigue sufriendo carencias importantes en número de profesionales, de servicios, porque aunque en España el derecho a la salud es universal, en el caso de la salud mental está mucho más acotado. Eso no es algo que haya en una sola comunidad, eso es común y tiene que ver también con nuestra cultura, ¿no? Del papel que, por ejemplo, los psicólogos, yo soy psicólogo sanitario, hemos tenido en el sistema, ¿no?
1: Claro.
0: Carecemos de psicólogos, por ejemplo, en centros educativos, carecemos de psicólogos de emergencia que estén debidamente no formados porque los hay, pero en muchos casos no están especializados porque no existe ese tipo de especialización. Entonces, desde el punto de vista corporativista mío, que soy psicólogo, pienso que la falta de psicólogo es un factor importante desde el punto de vista sanitario, ¿eh?
1: Claro.
0: También os digo que como es un problema de carácter social, pues tiene que ver también con los precipitadores que anticipaste antes, ¿no? El tema de lo que es el acceso a la vivienda, el hecho de cómo aún hoy las separaciones dentro o los divorcios dentro de una familia suele afectar excesivamente a los adolescentes porque pues, todavía seguimos haciendo daño a los adultos en ese ámbito, el bullying o el acoso escolar, el cómo todavía no existe una cultura de que el acoso laboral también puede producir muertes por suicidio, no son generalmente reconocidas. Entonces es algo complejo, pero si me hablas de la deficiencia del sistema sanitario, probablemente es la falta de profesionales, ¿no? Que hace que haya una infraatención, ¿no? De este tipo
1: Claro,
0: de problemáticas.
1: no porque esos profesionales no quieran, sino porque muchas veces no pueden, ¿no? Los poquitos que son para atender todos los casos que hay. Y Daniel, a nivel de sociedad tenemos tanto que reflexionar, que cambiar lo que tú comentabas, ¿no? De todas esas prácticas, comportamientos del día a día que parece que no hacen daño y sí pueden hacer daño a muchas personas. Y como sociedad también esa responsabilidad de ayudar. ¿Qué pasa cuando en pequeñas comunidades, pequeñas localidades, municipios aparece un suicidio o dos, gente joven? Al final se tambalea todo, ¿no? De qué estamos haciendo mal, no solo apoyar a esa familia que ha perdido a su ser querido, sino cómo no hemos podido verlo, ¿no? Como amigo, como compañero de trabajo, como vecino.
0: Hay
1: Es
0: que
1: una
0: hacer
1: reflexión.
0: un planteamiento de carácter social. He insistido en esta entrevista varias veces en ese ámbito. Cáceres, por ejemplo, es una provincia donde el suicidio es mayoritariamente masculino, incluso de edades mayores, ¿no? Lo que ocurre, sí es verdad, que nos sentimos más, digamos, motivados a atender un tema cuando los que sufren son adolescentes o jóvenes. Pero sí es verdad que tenemos que tener en cuenta, bueno, que la cultura y la forma de desarrollar socialmente una sociedad tiene que ver en el número y en la tasa de suicidio. Esto no es algo nuevo, esto ya lo decía Durkheim en el siglo XIX, ¿no? Con su libro El suicidio, ya anticipaba que el suicidio estaba fuertemente implicado por razones sociales, ¿no? Es pensar por qué un varón mayor de 70, 80, 60 años en Cáceres puede pensar en que el suicidio es una escapatoria. Ahora bien, cuando ocurre lo que dicen los fenómenos estos, que hay una acumulación de suicidio de personas de determinada edad que pueden tener un componente imitativo, probablemente lo que falta es la cultura de posvención, ¿no? O sea, antes se planteaba que una vez que la persona fallecía ya poco se podía hacer. Sin embargo, desde Papageno siempre hemos defendido desde el principio el trabajo en duelo por suicidio, ¿no? En pueblos pequeños donde las personas pueden verse afectadas por otro suicidio, es necesario trabajar ese tema y generalmente no se ha hecho, ¿no? Imagina un suicidio dentro de un centro escolar afecta a todos los miembros de la comunidad escolar y antes lo que se hacía era pasar páginas. Ahora se ha aumentado la cultura de que hay que intervenir. Y a nivel de ayuntamientos también es súper importante porque el ayuntamiento es la entidad local que más roce tiene con sus ciudadanos, como antes hablábamos de la atención primaria en salud, ¿no? Y por lo tanto es un abordaje más también desde medidas de carácter universal, de cambiar

0: A nivel universal lo que se piensa sobre el suicidio, el de alfabetización y el de incluso, bueno, pues atender a las personas más vulnerables que pueden verse afectadas por este tipo de muertes, ¿no? De otros habitantes que pueden impactarle.
1: Claro. Daniel, para hablar de estos y de todos los temas relacionados con la prevención del suicidio, estáis preparando un encuentro, unas jornadas, unos premios Papageno de periodismo responsable que se van a celebrar en el mes de noviembre en Madrid. La responsabilidad social de la comunicación en la visibilización y en la prevención del suicidio va a ser el 26 de noviembre. ¿Cómo es 6 ediciones? ¿Cómo ha ido otros años? ¿Cómo es ese día para todo el colectivo?
0: Pensamos que es uno de los éxitos que hemos tenido como asociación. Nuestra asociación, aunque ha tenido cierto renombre, es una asociación relativamente pequeña, porque además siempre hemos vivido de nuestro fondo. Pero desde el principio no hemos recibido nunca subvenciones ni, y bueno, las donaciones han sido pequeñitas. Entonces, pensábamos que teníamos que impactar y pensamos que los mejores aliados en un principio eran los medios de comunicación, las redes sociales, pero también los medios de comunicación tradicionales, la radio. Además, siempre nos ha unido una relación particular con las personas que os dedicáis al mundo del periodismo y de la comunicación. Y hace 6 años, gracias sobre todo al trabajo de un joven periodista, Guillermo, que es nuestro compañero, Guillermo Córdoba, que realmente se ha convertido en uno de los profesionales que más, a pesar de su juventud, que más sabe sobre este tema, porque se especializó y aunque ha tenido otros trabajos, pero la verdad es que el esfuerzo suyo ha sido enorme para dar visibilidad a cómo los medios de comunicación podéis ser artífices de un movimiento de prevención. Y entonces pues ideamos, realmente, aunque nosotros pensamos que éramos pioneros, después descubrimos que curiosamente en Austria ya existía un premio que se llamaba Premio Papageno.
1: Anda, qué
0: Papageno era,
1: bien.
0: sí, fue algo curioso porque yo pensé que era algo totalmente innovador y luego descubrimos, Papageno es un personaje, el nombre de nuestra asociación se basa en un personaje de la flauta mágica de Mozart, que es un hombre pájaro, que en esa ópera intenta suicidarse por un mal de amores. Y tres duendes o tres, pues le ayudan a superar su crisis. Entonces, pues la palabra que se utiliza más o menos a través de la OMS, pues la hizo popular como el efecto Papageno, ¿no? Que era el efecto preventivo. Nosotros creamos el premio, ya digo que después nos dimos cuenta que había otras iniciativas similares que incluso estaban promocionadas por administraciones públicas, la nuestra es totalmente privada. Pero bueno, el éxito hizo que incluso el año pasado conseguimos que Su Majestad la Reina, pues, amadrinara el premio. Eso, bueno, pues ya le ha dado como cierta consolidación, 6 ediciones con muchos premiados y ya se ha convertido como en una cita obligada de los periodistas que se dedican a este tema. Por lo tanto,
1: Claro.
0: nosotros estamos muy contentos, pues, sobre todo porque eso hizo que muchos periodistas entendieran la labor importante que tenían a la hora de prevenir y de comunicar responsablemente.
1: ¿En estas jornadas pueden acudir personas que no sean profesionales de los medios?
0: Normalmente puede participar cualquier persona
1: Ajá.
0: y además porque la transmitimos a través de YouTube y a través de videoconferencia, bueno, porque este año lo celebramos en Madrid, no todo el mundo se puede desplazar, pero puede participar cualquiera, preferentemente se suelen apuntar o personas que trabajan en medios de comunicación, del movimiento asociativo o del mundo de la psicología, la medicina. Pero es abierto para cualquier persona. De hecho, también participan personas que están en duelo. Dentro del jurado, en la primera criba, participan personas que son dolientes por suicidio en cada edición.
1: Qué importante también. 26 de noviembre en la Facultad de Ciencias de la Información de la Universidad Complutense de Madrid es esta cita. Daniel, ha sido un auténtico placer tenerte en Estilo de Vida, tenerte este ratito en las ondas, en la radio, en Canal Extremadura, y esperemos haber ayudado a otros compañeros, a familias, a psicólogos, a toda la gente que nos escucha en este tema tan importante que es responsabilidad de todos, la prevención del suicidio. Un fuerte abrazo y muchísimas gracias.
0: Seguro, Ainhoa, que habéis ayudado muchísimo y además estamos deseando de que una de las ediciones podamos llegar a celebrarla en Extremadura. Es uno de
1: Sería
0: nuestros sueños.
1: maravilloso. Un
0: Seguro, seguro,
1: abrazo.
0: seguro. Un abrazo, Ainhoa.
1: Adiós.
2: 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Antoine de Saint-Exupéry.
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1: Estamos teniendo un montón de estrenos y novedades en este primer estilo de vida de la temporada y como nos gusta, pues siempre estrenar algo nuevo. Vamos a abrir una nueva sección que nos va a acompañar aquí en Estilo de Vida los sábados, que se titula El arte de vivir meditando, y vamos a hablar de muchas cosas de meditación, pero de mucho más allá. Y para ello nos va a acompañar Raquel Zambrano, que es licenciada en Ciencias Físicas, también estudiante de Psicología y sabe mucho, porque es también una mente muy inquieta, sobre meditación, sobre cómo vivir y sobre cómo enseñar y ayudar a vivir mejor a los demás. Raquel, bienvenida, muchísimas gracias.
4: Hola Ainhoa, muchísimas gracias a ti, muy contenta de estar aquí contigo y con los oyentes hoy.
1: Pues la verdad es que es un auténtico placer con esta sección nueva que hoy estrenamos, el arte de vivir meditando, porque vamos a hablar de algo que es tan sencillo y tan importante, que es cómo vivir. Nos enseñan, ¿verdad?, muchas cosas de cómo se nos plantea la vida, pero bueno, pues a veces hay normas, reglas, consejos, tics que nos ayudan a llevar una vida un poquito pues más plena, con más alegría, con más bienestar y una vida más consciente. Ya no tanto sino desde el punto de vista teórico, sino lo que vamos a hacer aquí, o vamos a intentar cada semana, es aportar pues una mirada más práctica, más humana, más cotidiana. ¿Cómo planteas tú esta sección, Raquel? ¿Cuáles son estos objetivos que tenemos entre manos, principalmente para ayudar a la gente, a los oyentes que nos están escuchando ahora, que nos van a escuchar cada sábado?
4: Pues así es, Ainhoa. Mira, esta propuesta nace de una inquietud que yo tengo hace tiempo, y es de darme cuenta, ¿no?, que aprendemos muchas cosas desde que somos pequeños, pero realmente lo que yo observo, o sea, lo que yo he vivido en mi propia vida y también lo que he visto pues alrededor de la gente que tengo en mi entorno, incluso de personas con las que trabajo diariamente, es que sabemos muchas cosas y tenemos una idea de cómo vivir que está como muy instaurada socialmente y a nivel cultural, pero realmente no conocemos cosas básicas que nos ayuden realmente, pues primero a estar más en contacto con nosotros mismos, con quienes somos verdaderamente, y también a cómo tener una vida más satisfactoria y más plena, ¿no? Entonces yo lo veo a veces como si la vida fuera un juego al que estuviéramos jugando, ¿no? Y realmente nadie se ha preocupado en explicarnos las reglas verdaderas, ¿no? Porque vivimos en una sociedad en la que pues tenemos como ciertas inercias, ciertas programaciones, socialmente están aceptadas muchas cosas que realmente lo que hacen es alejarnos cada vez más de nuestra propia

0: La alimentación sana, saludable, hacer ejercicio, dormir bien, bueno, pues tener un estado emocional también lo más estable posible. Claro, esa parte como teórica no la sabemos. Y a veces y todos intentamos, ¿no? En el día a día sabemos lo que es bueno, lo que no es tan bueno y lo que nos viene mejor. Pero a veces comprender esa complejidad que es intrínseca a la naturaleza humana como animales que somos, como seres vinculados a la naturaleza, al clima, al entorno. Quizás hay cosas que igual se nos escapan o las hemos dejado, ¿no? En esta vida moderna de lado. En estos últimos tiempos, ¿no? Para incluso llegar a entender, bueno, pues la función de cada uno con emociones muy primarias, donde las emociones son una parte fundamental e importante, la capacidad de sentir para estar más presentes, tener esa vida más plena. A veces no es fácil en esta vida tan atropellada que llevamos. Y por eso los sábados sí que abrimos esta ventana para estar un poquito más calmados, más con los pies en la tierra, más en contacto con nuestro entorno, ¿no? ¿Tú cómo lo ves?
1: Eso es, o sea, tal como lo has descrito. A mí me gusta, o sea, como yo hay un como un conocimiento muy simple, ¿no? Yo creo que, bueno, también vamos a ver que en esta sección va a ser muy importante la meditación, porque para mí la meditación es una herramienta fundamental que nos lleva precisamente a esto, ¿no? Y la meditación, o sea, como lo más básico, si redujera como en media frase, que es la meditación sería como manejar la atención, ¿no? Y para mí mucho de esto, como saber vivir, tiene que ver con dónde dirijo yo precisamente esta atención, ¿no? Entonces, a lo que estamos acostumbrados es como a llevar la atención fuera de mí, ¿no? Es como, para estar mejor, observo fuera, qué pasa fuera, y desde ahí voy tomando decisiones, adoptando conductas, haciendo cosas, y es como todo el rato hacia afuera, ¿no? Si falla algo, es como miro afuera y dónde corrijo fuera. Y para mí, parte de este aprender a vivir tiene que ver con hacer una inversión, ¿no? No es tanto mirar fuera, que obviamente también, ¿eh? Siempre tiene que haber un equilibrio, pero no es tanto miro fuera, sino como invierto la dirección de esa atención y empiezo a mirar dentro, ¿no? No sabemos quiénes somos, o sea, somos seres complejísimos, con una mente muy compleja, un cuerpo emocional, un cuerpo que es, bueno, una máquina perfecta que nos avisa con sensaciones, con emociones que se van sintiendo en el cuerpo, ¿no? Entonces, todo eso, cuanto más medito, por eso para mí la meditación es una herramienta fundamental, porque cuanto más medito, más estoy en contacto con todo ese mundo interior que soy, ¿no? También a veces nos pasa que claro, hay como socialmente pues están muy aceptadas como determinadas maneras de ser y al final como acabamos adaptándonos a lo que fuera esperan de nosotros, pero eso al
0: Tal
1: final,
0: cual.
1: claro, no puede funcionar porque yo soy de una determinada manera, entonces aceptar quién soy y también tener confianza en eso que soy y confianza en que en eso que soy tiene una funcionalidad, o sea, todos si estamos diseñados así es por algo, ¿no? Y entonces lo mismo vale una característica personal que otra, todos somos necesarios, ¿no? Y entonces
0: Claro.
1: hacer esta inversión de la atención para estar dentro me lleva a esto, ¿no? A vivir mejor y a vivir como en más equilibrio entre esto de fuera y lo que soy yo dentro, ¿no? Que es complejísimo, o sea, cuanto más
0: Claro.
1: miras dentro, más te das cuenta que más grande y más complejo es.
0: Vaya, es una madeja que empieza uno a tirar del hilo
1: Sí.
0: y parece que no va a terminar nunca. Pero que es tan, tan importante ese autoconocimiento para entendernos, para querernos, aceptarnos, respetarnos y lo que bien decías, igual, no tanto dejarnos guiar o llevar por lo que esperen de nosotros, por lo que manda la sociedad en el trabajo, en relaciones de pareja, en amistad, en muchas situaciones, ¿no? O sea, que eso es un poquito lo que vamos a intentar aquí ayudar con todos los contenidos que has preparado, que vamos a tener los sábados. Incluso, bueno, pues con secciones como muy bien decías, donde la meditación es una de esas herramientas, también una sección o un apartado titulado La brújula de las emociones, en Veo lo que creo, Déjame sentir. Es que hay tanto que abordar. ¿Cómo podemos presentar lo que vamos a ir viendo? Porque haremos también prácticas de meditación, para que la gente esté atentos, pendientes, todos los oyentes, y tengan ese ratito de pausa aquí los sábados.
1: Sí, pues mira, yo para mí, como lo más básico, lo que podríamos, los grupos principales en los que trabajaríamos, ¿no? Siempre va a estar esta base.

0: como qué pasa dentro de mí y eso me va a llevar como a tener una mejor vida fuera, ¿no? Entonces nos vamos a enfocar sobre todo, y también todo esto tiene que ver mucho con la meditación, pero primero vamos a conocer cómo funcionamos, ¿no? Cómo funcionamos como ser humano. Entonces tenemos varias partes, tenemos nuestro cuerpo físico, que es una herramienta fundamental porque todo lo que el cuerpo nos trae a la hora, ¿vale? Entonces, una de las bases también de la meditación es estar como en el momento presente, porque normalmente andamos como muy perdidos, ¿no? Entre cosas que pasaron,
1: Qué difícil.
0: emociones que son antiguas, creencias que son antiguas, proyecciones sobre el futuro, ¿no? Y entonces me paso la vida como
1: Inseguridades, miedos, inquietudes, uno va
0: inseguridades.
1: para adelante, para atrás, ¿no? No sabe.
0: Eso.
1: A veces centrarse en el aquí y en el ahora, que es lo que repetimos aquí siempre cada sábado, ¿no? Lo importante del aquí y el ahora.
0: Claro. Entonces, cuando empiezo a ser consciente, ¿no? Para mí está como el cuerpo, está la emoción, está la mente, que es pues con todas nuestras creencias, sobre todo las creencias, ¿no? Porque las ideas sí que pertenecen igual más a la hora, pero muchas veces vienen condicionadas por creencias, por programas. Entonces, todo eso está interfiriendo en el momento presente, ¿vale? Entonces, vamos, la idea de la sección es conocer un poco cómo funcionamos los seres humanos, o sea, cómo funciona todo esto, ¿no? Nuestro cuerpo, nuestras sensaciones corporales, nuestro mundo emocional, nuestro mundo mental, cómo interfiere todo eso, ¿vale? Y a través de la meditación, pues vamos a ir, la meditación nos va a traer al presente y nos va a permitir como tomar cierta distancia, como si nos pudiéramos separar de nosotros mismos y
1: Salirnos del
0: tomar.
1: cuerpo, ¿no?
0: Sí, bueno, algo así, ¿no?
1: Algo así.
0: No es que nos vayamos a salir del cuerpo, pero sí,
1: Metafóricamente hablando, claro.
0: claro, metafóricamente es como ver desde fuera qué me está pasando aquí y ahora. ¿Vale? Entonces, la meditación me va a permitir observar todo esto, me va a permitir observar mi emoción en el momento presente, mi pensamiento, y ahí ya puedo separar, ¿no? Si de repente sucede una situación fuera que activa una emoción antigua en mí, un pensamiento antiguo en mí, una creencia, pues habiendo desarrollado pues esta capacidad meditativa, esta capacidad de observarme desde fuera, tengo como un espacio entre darme cuenta de que esto está despertando una emoción antigua o una creencia antigua y la conducta que tengo, ¿vale? Entonces, la meditación la vamos a utilizar para eso, ¿vale? Entonces, durante la sección, pues explicaremos todo esto, cómo funcionamos, explicaremos también, por supuesto, qué es la meditación, técnicas meditativas, técnicas de respiración y utilizaremos todas estas herramientas para poder estar más presentes y poder desarrollar como esta autoobservación sobre nosotros mismos, ¿vale? Haremos también como
1: Maravilloso.
0: algunas, sí, algunas prácticas meditativas cortitas, porque claro, el espacio tampoco da para prácticas muy largas, pero
1: Claro.
0: sí como para que podamos tomar contacto y luego poderlo llevar fuera a nuestra vida.
1: Eso es, aprender de una forma pues más consciente, más plena, más auténtica a vivir. Además, bueno, pues tú has sido siempre una persona con muchas inquietudes a través también de tu formación, de tu divulgación, de lo que sigues empapándote cada día, pues has llegado a este punto de ofrecerte pues como formadora, divulgadora, como conductora de esta sección para ayudar a otros, que eso también dice mucho, ¿no, Raquel?
0: Sí,
1: De esas
0: la verdad es
1: inquietudes
0: que sí.
1: tuyas.
0: Sí, yo siempre he sido una persona muy, muy inquieta, siempre desde niña y siempre he tenido como esta pasión. O sea, yo me recuerdo desde niña con una curiosidad pues infinita por saber cómo funcionaba el mundo, cómo funcionaban las personas, ¿no? Y llevo prácticamente como toda la vida. Y bueno, primero como aplicándolo también en mi propia vida y viendo como resultados, ¿no? Y luego llega el momento en que quieres compartir también, ¿no? Porque ves que funciona, que da resultado, que tienes una mejor calidad de vida y que te apetece compartir, te apetece que los
1: La
0: demás también lo
1: satisfacción
0: conozcan.
1: de poder ayudar a otro, ¿no?
0: Eso
1: Que
0: es,
1: también
0: sí.
1: es esa plenitud que dices, pues mira, es una parte de esta misión que me ha tocado en la vida, en el mundo, que si puedo ayudar a otro, pues aquí estoy para ayudar. Pues Raquel, vamos a ayudarnos mutuamente, vamos a ayudar a todos los oyentes en estilo de vida con esta sección, el arte de vivir meditando. Hablaremos mucho de meditación, lo de respiración, de calma, de tomar conciencia y de todos los contenidos que vamos a ir preparando para que nuestros oyentes tengan un poquito los sábados, pues la vida un poquito más plena y más tranquila y con más bienestar y más salud. Ha sido un auténtico placer tenerte este ratito y con ganas ya muchas de empezar a ir desarrollando todos los contenidos cada sábado. Un fuerte abrazo, que disfrutes mucho del fin de semana.
0: Pues muchas gracias, Ainhoa. Un placer estar aquí y bueno, un abrazo muy grande y igualmente que disfrutes del fin de semana.
1: Vamos hablando. Un beso. Chao.
0: Un beso. Adiós.
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1: Qué maravilla volver a retomar una rutina tan buena, tan positiva, tan bonita como es el autocuidado en clave femenina para nosotras. Y en este estilo de vida, en esta nueva temporada que estrenamos, también nos acompaña Miriam Aladid, a la que damos ya los buenos días y la bienvenida. Miriam, ¿cómo estás? ¿Qué tal? ¿Qué tal?
3: Hola, muy buenos días. Pues con muchas ganas de empezar otra vez.
1: Energías renovadas, un verano intenso, ¿verdad? Con sí, muchas sí, cositas, sí. Porque en general la vida, la tuya, la mía también a veces, pues suele ser así, intensa, animadita. Nos gusta la marcha, ¿no?
3: Nos gusta, sí.
1: Bueno, pues encantados de tenerte de nuevo esta temporada. Vamos a tener pues siempre muchísima información, muchos consejos, incluso, bueno, pues también si hay gente que tiene dudas, que quiere resolver cuestiones, pues puede contactar con nosotros, con el programa, también con Miriam directamente y podemos comentarlo aquí, cualquier duda que surja. Además, tenemos un súper estreno porque hoy Miriam viene a hablar de su libro. Nuevo libro que va a salir muy, muy prontito y que estamos deseando tener entre las manos. ¿Qué nos estás preparando para esta nueva temporada? Miriam, ¿cómo empezamos ya a hablar de este libro?
3: Bueno, pues el libro se titula Tu cuerpo, tu territorio. Es una pequeña guía ilustrada del dolor y el placer femenino, que yo creo que ya era hora que escribiera un libro solo de esto. Son temas de los que hablo mucho, pero me faltaba incluir a mujeres que necesitan ese autoconocimiento, pero necesitan también una sensibilidad especial. Tengamos en cuenta que hay mujeres que viven su sexualidad con culpa, con vergüenza, que han tenido algún trauma, es que yo veo de todo en la consulta, ¿vale? Y sé lo que supone esto para una mujer. Entonces, este libro de autoconocimiento es para todas, no es solo para este perfil de mujer, sino que también lo incluye. Porque sí que he visto pues, que hay libros de esta temática, pero siempre me chirría, digo, jo, pero si es que si esto lo leyera una mujer que ha sufrido abuso sexual o que ha tenido una educación sexual represiva o que tiene un complejo muy grande de algo, esto no le va a ayudar. Entonces, siempre he echado en falta esa que haya un lenguaje y unas maneras que realmente tengan la sensibilidad que merece, ¿no? Una mujer que lo haya pasado mal. Entonces, por supuesto, es para todas las mujeres, es decir, no lo he escrito solo para ellas, pero quiero incluirlas a ellas, porque además hay una parte importante de placer y otra muy importante de dolor. Y es que en el placer y el dolor tenemos tantas cosas que hablar las mujeres. Necesitaba hacer ese libro, que hiciera un compendio de todo lo que tiene que ver con el dolor y el placer para entender nuestros cuerpos, para habitarlos. El libro empieza con una historia real de una compañera en la universidad cuando estaba. O sea, ya habíamos estudiado anatomía de pe a pa y no te imaginas cómo lo estudiamos en medicina. O sea, es que no hay ni un solo detalle que se quede fuera. Ya ese examen lo habíamos aprobado con nota y todo, ¿eh? Esta chica tuvo relaciones con su novio y se le quedó el preservativo dentro. Este accidente que puede pasar, ¿no?
1: Sí, que pasa
3: con relativa frecuencia. Bueno, pues esta chica, cabe esperar que si tiene ese conocimiento tan exhaustivo de la anatomía, pues ella se lo sacaría sola, ¿no? Eso sería lo que pensaría cualquiera. Sin embargo, esta chica lo que hizo, o sea, le entró tal angustia que se fue a urgencias para que se lo sacaran porque no sabía, o sea, había estudiado la anatomía, se la sabía perfectamente, pero es como si eso que estaba sobre el papel no estuviera representado en su cuerpo. Y esto es muy frecuente, confundir autoconocimiento, no es tener datos académicos de cómo es tu cuerpo, sino es habitar tu cuerpo, que es distinto, es conciencia corporal. Entonces tú necesitas reconocer eso en tu cuerpo, no te vale que te diga, mira, esta es la vulva, esto es tal, no, es eso más luego eso, habitarlo en tu cuerpo y entenderlo, ¿sabes? Entonces también hay partes que es como una conversación con tu cuerpo por si sientes una cosa o sientes otras, para que tú identifiques por qué sientes cada cosa que sientes, ¿no? Porque el cuerpo va guardando toda la memoria, ¿no? De nuestra vida y en la esfera sexual, al igual que en todas las esferas, esa memoria se guarda, el cerebro guarda memoria por asociación, asocia esto a esto, pero aunque una cosa no sea causante de otra, pero lo asocia. Entonces, si tú, por ejemplo, has tenido pues una pareja que te lo hizo pasar muy mal, que te obligaba incluso a tener relaciones y que incluso esto pasa mucho, que en las propias mujeres que les pasa esto, muchas ni siquiera identifican esto como violación. Es decir, cuando hay una penetración en contra de tu consentimiento, eso es una violación, aunque sea tu pareja, ¿sabes?
1: Claro.
3: Pero está muy estandarizado que, bueno, es que cuando una mujer dice que no, en realidad dice que sí, es que, bueno, esto es en el seno de una pareja y yo estoy con esta pareja porque quiero. Claro, tú has tenido una pareja así y esto el cerebro lo guarda como, o sea, hace su asociación. Entonces, es posible, no a todo el mundo le pasa, pero es posible que luego esto te quede secundariamente una vulvodinia, que es una excesiva sensibilidad al dolor en la vulva, o un vaginismo, que es un aumento de tono muscular en la musculatura del suelo pélvico, impidiendo la penetración. Y aunque estés con una pareja, que tú quieres estar con esa pareja, que te apetece tener sexo, no puedes. ¿Vale? Entonces, ¿por qué? Porque el cerebro va haciendo asociaciones, pero no asociaciones de ya solo con las relaciones, sino todo lo que tenga que ver a tu sexualidad en general y a tu cuerpo. De hecho, yo he llegado a tener el caso de una chica con un vaginismo, no encontrábamos así un antecedente como para de dónde sale esto, ¿no? Y luego ya era un vaginismo primario, es decir, nunca ha podido tener penetración y luego ya haciendo repaso de su vida, ya encontramos que tenía ahí un trauma de la infancia porque fíjate que no era un tema sexual como tal, era un procedimiento médico que tenía que hacerse y tenían que sondarla. Y para sondarla la ataron. O sea,
1: Buah,
3: porque ella no quería
1: claro.
3: sondarse
1: Sí, era una niña, claro.
3: imagínate el verte con una edad que tú no entiendes lo que estás pasando, verte atada y que te están enredando en los sondajes. O sea, fíjate tú cómo hasta un procedimiento médico en un contexto totalmente, en
1: Controlado.
3: fin, no, descontrolado en este caso,
1: Sí.
3: porque no. O sea, no es posible que una niña esté sin su madre, rodeada de profesionales, atándola. O sea, eso no
1: Wow.
3: está mal hecho. Bueno, pues eso, para que tú veas que una cosa así, ¿cómo puede generar un problema de este tipo? Pues lo genera. Y esto, ya te digo que vemos en la consulta problemas de todos los colores derivados de ese no autoconocimiento. Claro, esta chica ya empezó mal ese autoconocimiento, ¿no? Porque ya asocia, me tocan aquí y esto no lo soporto, y ya eso lo asocia a que a lo mejor está con una pareja y no es capaz de tener relaciones, por ejemplo, ¿no? Estas cosas, al final, el autoconocimiento es también una conversación que tienes con tu cuerpo, que de hecho viene algún ejercicio que tú vayas visualizando cada parte y vayas viendo qué sientes al visualizar cada parte. Y digo visualizar porque hay otra parte de identificar las partes tocando y tal, pero no todas las mujeres pueden hacer eso, no es su momento, ¿no? Entonces, bueno, hay otra que es más de visualizar. Y cuando tú vas visualizando, pues vas viendo qué sensaciones tienes. Y por supuesto, cuando hay cosas no buenas, pues hay que animar a ir a profesionales que le puedan ayudar, porque esto no siempre se supera sola cuando tienes este tipo de problemas. Luego también hay partes de placer, o sea, de que esto no es todo el libro, sino que quería incorporar también, pues eso. Esas mujeres que no entienden por qué me duele esto, por qué no siento esto, si yo debería sentir esto, para eso, ¿vale? Pero también, pues entender el cuerpo también permite disfrutarlo más. O sea, no tienes que tener un trauma ni una educación represiva para leer este libro. Es un libro así con un tamaño muy pequeñito, con la pasta dura, con las letras así en doradito en la portada, como hemos querido representar como un librito joya, ¿no?
1: Qué
3: Como
1: bonito, qué
3: una,
1: bien.
3: sí, como una cosa muy íntima, ¿no?
1: Sí, sí,
3: El
1: sí, sí.
3: libro,
1: Qué
3: con
1: bien.
3: mucha para no herir, ¿no? A mujeres que, en fin, es que ciertos perfiles de mujeres, pues imagínate el rechazo que le puede dar este tipo de libros, ¿no?
1: Claro.
3: Entonces, bueno, a ver si tenemos suerte y hay mujeres que lo leen y se reconcilian con ese pasado,
1: Con su cuerpo,
3: o
1: claro.
3: les sirve también para animarse para ir a dónde procede que tienen que ir, ¿no? Depende. A lo mejor tienen que ir a una psicoterapeuta o a una fisioterapeuta de suelo pélvico o a una consulta de ginecología. Depende de dónde esté el problema del dolor. Se explica toda esa neurobiología del dolor, dónde empieza, dónde acaba y por qué se produce. Y luego, pues, cuando es, tiene que ver con cosas que no pasaron en el pasado. O sea, no siempre es por eso el dolor con las relaciones, porque puede ser por algo muy físico también, pero la parte cuando viene de cosas que te han pasado, ese dolor es mucho más difícil de ponerle nombre y tratarlo además, ¿no? Porque no sabe, una no sabe dónde ir.
1: Claro, no sé de dónde viene. ¿Qué día sale a la venta? ¿Qué día lo podemos encontrar? Que estamos ya
3: Ya
1: juntito, ¿no?
3: mismo,
1: Ya mismo.
3: ya mismo. Se puede comprar en preventa ya en Amazon.
1: Qué bien.
3: Y sale el día 16.
1: ¿Esta semana?
3: Además, sí. Y además el día 16 lo presento en la FNAC de Callao, en Madrid,
1: Toma ya.
3: que sí, me dijeron de CFNAC que querían que el día que saliera ya lo presentara, que eso no lo he hecho nunca. Entonces, bueno, muy contenta porque ha generado así como mucha curiosidad, ¿no? Este libro y bueno. A ver si sirve sobre todo para vivirse mejor en cada mujer en su cuerpo. No, no solo, o sea, para todas, las que haya vivido trauma, las que simplemente quieren conocerse mejor y quieren descubrir cómo es realmente su cuerpo y quieren entenderse mejor, para todas.
1: Qué bien para todas. Maravilloso tu cuerpo, tu territorio. Bueno, pues a puntito de salir y con ganas de tenerlo ya entre las manos. Miriam, mucha suerte en esta nueva aventura literaria, editorial, ¿no? Y vamos a estar de vuelta contigo en unas semanas con más ayuda, más consejos y más autocuidado femenino. Que tengas un fin de semana estupendo. Un abrazo grande.
3: Muchas gracias. Un fuerte abrazo.

Una pausa musical para dar paso a las noticias, la información y la actualidad, pero siempre teniendo muy presente el aquí y el ahora. Hazlo como si no supieras que se acaba, como si fueras a morir mañana, que nos canta Leiva. Y con el punto y seguido, porque regresamos después del boletín informativo. Hasta ahora.

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1: Buenas tardes, es mediodía. Un ganadero de 68 años ha muerto al caerle encima varias alpacas de paja durante una operación de descarga en una finca de Berzocana, en la provincia de Cáceres. Sucedía esta misma mañana. Hasta allí se desplazaron equipos sanitarios y también agentes de la Guardia Civil. Jorge Solís.
2: El accidente se ha producido hacia las 8 de la mañana en la finca La Mezquita, junto a la carretera CC422. Según la Guardia Civil, parte del ganado se ha escapado mientras un camión descargaba las alpacas. El ganadero se ha acercado al vehículo para retirar a los animales de la zona y en ese momento varias alpacas han caído sobre él y lo han dejado atrapado. Durante el accidente también habría sufrido un golpe contra la pala de un tractor. Hasta la finca se han desplazado sanitarios de Cañamero y Berzocana, el helicóptero medicalizado de Cáceres y la Guardia Civil. Los equipos de emergencia han intentado reanimarlo, pero solo han podido confirmar su fallecimiento. La Guardia Civil investiga lo ocurrido.
1: Gracias, Jorge, por esa última hora. Vamos ahora hasta Monasterio, que se convierte este sábado una vez más, si van 35 ediciones, en uno de los grandes referentes gastronómicos de Extremadura con la celebración del Día del Jamón. Es una cita declarada fiesta de interés turístico regional y que tiene como protagonista absoluto al jamón ibérico de bellota, seña de identidad de este municipio. Loli Vargas es su alcaldesa.
3: El jamón es nuestra seña de identidad, es una de las razones que se lleva haciendo a lo largo y ancho de estos 35 años.
1: El precio de la ración va a ser de 8 euros y el evento va a contar con 15 cortadores y un stand conjunto de las 6 principales industrias que hay en la zona. Donde no están precisamente para fiestas es en el norte extremeño, concretamente en Villanueva de la Vera. En esta población se aplican desde el pasado jueves restricciones en el consumo de agua. Piden que se haga un uso responsable. Los vecinos de la localidad no entienden qué está pasando en un año en el que ha llovido mucho en la zona.
4: Con la cantidad de agua que tenemos siempre y sobre todo este año que ha llovido tantísimo. O sea, no entendemos qué es lo que sucede.
5: Es un palo tremendo, además no estamos acostumbrados.
6: Y en el instituto sí que lo estamos viendo agravado mucho. Hemos tenido que llevar pues garrafas de agua y no sé cómo lo vamos a hacer.
7: Las restricciones no muy bien. No se llevan bien porque estamos acostumbrados a manejar el agua de otra manera.
1: Se están buscando opciones. De momento se corta el agua 2 veces al día. Más asuntos. Las estaciones de servicio avisan. Desde la Confederación Nacional de Empresarios del Sector solicitan al Gobierno Central que regresen de forma urgente las bonificaciones a los carburantes ante la escalada de precios del petróleo. El sector pide medidas extraordinarias como las adoptadas en primavera, cuando se aplicó, recordamos, un IVA reducido del 10% a los combustibles. De no ser así, advierten, a partir de octubre el precio de la gasolina subirá más de 6 céntimos y el del gasóleo 24 céntimos. Fernando Mena es el presidente de la Asociación de Empresas de Estaciones de Servicio en Extremadura.
8: Nos iríamos prácticamente a 2,10 euros el gasoil y a 2 euros la gasolina. Con tiempo queremos comunicárselo al gobierno para que aplique medidas. Y bueno, las medidas serían mantener estas bonificaciones que actualmente están en 20 céntimos en las gasolinas. Y nosotros creemos que es muy importante también reducir el IVA del 21 al 10%.
1: Repasamos ahora ya lo más destacado del ámbito deportivo. Francisco José Pacheco, buenas tardes.
9: Buenas tardes. La jornada en la primera federación para los equipos extremeños se abría ayer con la derrota de 1-0 del Extremadura en el estadio de la Cesarre frente a Baracaldo. El único gol del partido lo anotaba Mateus en el 31 y el equipo de Almendralejo se quedaba sin reacción. Para hoy a las 21 horas le toca el turno al Mérida, que recibe desde las 9 al Mirandés, con 5 bajas para Fran Beltrán, que tendrá que trampear la disposición en el campo de algunos jugadores. No estarán Gio por sanción, por lesión se lo pierde Carlos Doncel, Aranda, Chechu y Salguero. Para mañana, 18:45, los otros dos partidos que nos restan. Cacereño recibe a la Cultural Leonesa con la baja de Alonso y el Coria viaja para jugar en Lugo con las bajas de Trapero y Javi Garrido. Ya fuera de región, ya está en marcha los terceros libres del Gran Premio de España de Fórmula 1 en Madrid. Ayer terminaba Carlos Sainz 16º, Fernando Alonso 17º.
1: Es todo por el momento. Volvemos en 55 minutos con más información.
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10: Los comienzos, los estrenos de temporada siempre traen un montón de sorpresas, de novedades y de iniciativas que son un auténtico gustazo. O más bien, una gustera, porque es la nueva sección que hoy estrenamos, que va a estar acompañándonos durante esta temporada en Estilo de Vida y que nos va a guiar por olores, por sabores, evidentemente siempre vinculados al autocuidado, al bienestar, a la salud y a la satisfacción y el placer de disfrutar de la comida. ¿Qué gustera? Es la sección que estrenamos con Charo Donaire, que es neurogastrónoma, que ya nos acompaña, que ya tuvimos la suerte de conocerla un poquito la temporada pasada y a la que damos ya la bienvenida a los buenos días. Charo, muy buenos días, bienvenida. Qué gustera tenerte con nosotros.
11: Buenos días, qué ilusión tan grande. Como bien dices, qué gustera estar aquí charlando contigo y con todos los extremeños que nos escuchan.
10: Desde luego que sí, que son estos ratitos que tenemos para nosotros, para cuidarnos, para pararnos de esta vida tan ajetreada y hacerlo pues rodeados de alimentos, de sabores, de olores, de comida rica, del gozo de la comida y de esa experiencia de cuidarnos desde la cocina, porque va a ser un poquito el hilo conductor, como ya comentábamos en la entrevista que tuvimos la temporada pasada, cuando conocimos tu proyecto, que estás en el norte de Cáceres, en la comarca de La Vera, también entre Trujillo, ¿verdad? Pues es como nos acercamos a ti y ahora pues te abrimos nuestras puertas para que tú, pues ya como en tu casa, nos pongas la mesa, digamos, ¿no? O nos encienda los fogones. ¿Qué vamos a tener en esta sección, Charo? ¿Cómo presentamos a la audiencia? ¿En qué va a consistir? ¿Qué gustera?
11: Bueno, pues también haciéndolo coincidir con este día que es sábado, ¿sí? Creo que los sábados son muy gusteros. Es ese momento en el que tenemos la capacidad de reconectar, de organizar, de ver qué hacemos para la siguiente semana, por ejemplo, la lista de la compra, o incluso de decir, bueno, me voy a tomar este café tranquilamente, esta mañana es para mí, este ratito es para mí. Entonces, desde esta base, desde este día, lo que vamos a hacer es intentar reconectar con todo eso que nos hace disfrutar y que son pequeñas cositas, cosas que no tienen que ver con la exigencia, con la perfección, pero cosas que nos devuelvan el gozo de comer.
10: Disfrutar de la comida es uno de esos maravillosos placeres que tenemos cada día, que a veces lo hacemos, pues eso, porque hay que hacerlo, ¿no? Porque hay que comer todos los días y vamos con prisas, vamos corriendo, no lo disfruto de aquella manera. Yo soy de los que piensan, de las personas que piensan que sentarse a comer ese ratito tiene que estar rodeado de calma, de paz, de tranquilidad. A veces no se puede. ¿Vale? Hay que decirlo, que a veces no se puede, pero vamos a intentarlo. Vamos a poner esfuerzo y ganas en disfrutar, gozar y cuidarnos con la comida.
11: Sí, mira, yo más que esfuerzo intentaría

0: Introducir esta pregunta reflexiva, ¿está dejando de cocinar en casa? El corazón del hogar es la cocina. Evidentemente, hay muchos factores. Podemos culpar al tiempo, podemos culpar al trabajo, podemos culpar a la industria alimentaria. Pero yo dejaría esta pregunta para que en los próximos programas vayamos profundizando un poquito y volvamos a reconectar con un acto de amor, de cuidado. Y esta otra frase, dejándola también para que podamos profundizar, de somos lo que comemos.
1: Muy bien. Ahora ahí tenemos tarea, ¿eh? Hay que reflexionar mucho, Charo. Bueno, pues sí, incluso analizando cómo se distribuyen ahora las y cómo es ese habitáculo, ese espacio, la cocina y cómo era antes, ¿no? Cómo han cambiado las casas también.
0: Efectivamente. Sí, volviendo un poquito a ese origen, existían esas maravillosas abuelas que nos nutrían y eso es lo que de alguna manera se ha perdido, porque como digo, en mi caso yo he sido chef, he estado más de 12 años en alta cocina, alguno más en el oficio, pero ellas tenían el ingrediente secreto y es el acto de acoger, o lo que yo llamo la hospitalidad. Es decir, el ingrediente secreto no es la sal, es esa hospitalidad y ese cariño que ellas transmitían.
1: Ese amor que tú decías que se transmite con la cocina, con la comida, ¿no?
0: Efectivamente, tenemos que ser conscientes de que nuestra forma de alimentarnos es introducir algo externo dentro de nuestro cuerpo. Entonces, estamos automatizando y delegando esa gran pócima que digo yo para todo este gozo, este placer, aparte de la energía y esa identidad, porque la comida es identidad.
1: Vamos a tener recetas, vamos a tener muchos consejos, muchas herramientas, muchas reflexiones. ¿Por dónde comenzamos esta presentación de temporada? ¿Qué pincelada podemos dar en este primer programa? Ya tenemos, hay dos tareas importantes para reflexionar que nos ha planteado Charo, como cocinera, como chef de alta cocina, como neurogastrónoma, porque claro, está súper vinculado, ¿no? La emoción con la comida, con el acto de amor y de esa hospitalidad de nuestras abuelas, nuestros ancestros. ¿Por dónde comenzar?
0: Bueno, pues vamos a comenzar porque cuidar el cuerpo es también celebrar la mesa. Es decir, aquí hay una chef, pero en este caso nos vamos a olvidar de la receta perfecta. Os puedo dar alguna pauta, os puedo asesorar, pero vamos a tratar de divertirnos, de hacer esto una experiencia creativa, una experiencia en la que podamos coger los productos de temporada, lo que tenemos en la despensa, lo que tenemos en la nevera y decidir jugar con toda la familia, involucrando a los pequeños y a los padres.
1: Muy interesante. Bueno, todos involucrados. Me estaba acordando ahora cuando estábamos haciendo estas reflexiones de esa maravillosa novela que es Como agua para chocolate, de cómo las emociones de Tita, ¿no? Llegan a los comensales y que también podemos hacerlo con nuestros guisos, ¿no? Esas emociones, llevarlos a los platos.
0: Por supuesto, es algo muy
1: Sí,
0: neurogastronómico.
1: sí.
0: De hecho, yo voy a proponer hacer alguna neurocata, o sea,
1: Anda.
0: alguna cata que podamos hacer con el café, con este café gustero que os explicaré, o con una infusión o con un chocolate. ¿Por qué? Porque eso nos va a reconectar con nosotros mismos. Vamos a tratar de buscar un ingrediente secreto, el que queráis, y vamos a tratar de olerlo, de tocarlo, de ver el calor, de ver qué van sucediendo en nuestro cuerpo, en nuestra mente y en esa emoción.
1: No nos paramos, ¿verdad? La mayoría de las veces
0: Efectivamente.
1: a tener en cuenta esas emociones. ¿Algún consejo, por ejemplo, en estos días de

0: septiembre, como bien decías, de involucrar pues a toda la familia en algo tan importante como es hacer la lista de la compra, ir a la tienda, preparar los alimentos de la semana, qué vamos a comer, qué congelamos, qué no congelamos, qué comida fresca. No sé si todas esas pautas podemos ir introduciéndolas.
1: Sí, por ejemplo, a mí me gustaría que este programa sea también parte de todos los oyentes. Por eso me gustaría que a través de mi web, quebustera.com, además os quiero hacer un regalo, que podáis descargaros el calendario de temporada, que va a ser la base. Pues a raíz de tener esa base de calendario de temporada, podamos reunirnos en familia y empezar a jugar para poder organizarnos, pues por ejemplo, que cada miembro de la familia decida su plato favorito y el lunes, el martes, el miércoles, el jueves, el viernes, el sábado o el domingo, intercalemos nuestros platos gusten. Que seamos parte todos, que juguemos, que manejar cositas, obviamente. Con esa vista, con ese cuidado por parte de los adultos, pero que sean parte también de esto, porque es fundamental que todos volvamos a reconectar con el acto de cuidar y el acto de comer.
0: Es maravilloso, es maravilloso. Me acabo de apuntar a tu web. Tengo que revisar mi bandeja de entrada para recibir este calendario de temporada que va a venirnos tan bien, que va a ser también guía en este programa cada semana, que se llama así, Calendario de Productos de Temporada en España, vuelve a la sabiduría de tus ancestras. Ahora, a mediados de septiembre, solo una pincelada. Uno, dos ingredientes que no pueden faltar en la despensa, en la cesta de la compra. El resto tienen que ir a la web de Charo para descargarlo.
1: Pues ahora mismo dos ingredientes, tomate, higos, que
0: ¡Uy!
1: se puede hacer con eso, múltiples recetas, pero de entrada una sopa extremeña de tomate, puede ser fría, con higos, por ejemplo.
0: Uy, uy, uy, uy, a esta hora ya esto es un pecado, hablar de comida, Charo. ¡Qué maravilla! Bueno, pues así como el que no quiere la cosa, ya hemos hecho una pequeña introducción de lo que va a ser Qué Gustera, de todo lo que vamos a abordar, a aportar, a sumar, a añadir a la vida de nuestros oyentes. Encantadísimos, bienvenida, Charo, a estas ondas de Canal de Extremadura Radio. Y vamos a estar contigo pues en los próximos días de vuelta para seguir ofreciendo un montón de contenidos, un montón de sabiduría, un montón de amor a través de la cocina y de los alimentos. Muchísimas gracias, Charo.
1: Muchísimas gracias.
0: Un
1: Feliz
0: abrazo
1: sábado.
0: grande, igualmente.
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0: Qué importante descansar bien, tener un sueño de calidad, un sueño reparador, pero no siempre es posible. Hoy vamos a ayudaros, queridos oyentes, para conseguir ese sueño más sano y, bueno, lo más importante, que consiga regenerar las células, que consiga que el cuerpo vuelva a cargar las pilas y empezar un nuevo día. Porque tenemos entre las manos un libro maravilloso, El sueño lo cura todo, de Russell Gord, las claves para dormir bien, aliviar el estrés y recuperar tu bienestar. Russell ya está con nosotros, nos acompaña en las ondas, en Canal Extremadura Radio, psicóloga y divulgadora científica. Russell, bienvenida, buenos días.
3: Hola, buenos días, Ainhoa. ¿Qué tal? ¿Cómo estáis?
0: Muy bien, creemos que va a ser de gran ayuda esta entrevista y también tu libro, porque en ocasiones sí que se habla de el mal sueño, o dormir pocas horas, o despertarse mucho, o tener insomnio, pero igual no se aborda todo lo que se debiera en el día a día y a veces normalizamos situaciones que luego pasan factura cuando no se puede descansar bien o dormir bien. ¿Cómo surgió la idea de poner en marcha este proyecto, de aventurarte a ayudar a la gente para que pueda dormir bien?
3: Este libro tiene mucho que ver con mi recorrido desde que

0: empecé a estudiar, una parte de mis años académicos en la universidad los pasé en Noruega, al norte, en una, y que es muy característica porque el sol juega un gran papel. Y es que durante unos meses del año hay lo que se llama la puesta de sol infinita, y es que el sol siempre está en el horizonte. Pero después llega otro momento del año en el que el sol se va completamente y vivimos en la oscuridad durante unos meses. Y eso en aquel momento marcó un gran impacto en mí. La universidad ya sabía que los estudiantes internacionales no sabíamos lo que nos iba a pasar, así que se encargaron de hacer charlas y de ayudarnos a implementar algunos consejos y algunos hábitos que nos iban a proteger de toda esta situación, porque si hay un gran regulador del sueño y de la vigilia, es la luz. Y cuando pasas tanto tiempo sin ese regulador, tu sueño empieza a alterarse. Así que ahí empezó algo que después a mi vuelta siguió con quizás esa parte más personal. Tuve un periodo de insomnio derivado de mi estilo de vida. Y ahí empecé a leer mucho sobre el tema, hasta que terminé trabajando en la clínica del sueño STD con grandísimos profesionales y con la oportunidad de no solo visitar a pacientes, sino también de hacer investigación al respecto.
1: Qué valiente, Ruser, qué valiente. Sí. Es valiente irse a este rincón de Europa en esa parte de tus estudios, pero tú estuviste ahí un tiempo, pero claro, hay gente que vive ahí todo el año con esas circunstancias, ¿no?
0: Sí, exacto. Yo en ese momento me encontré compartiendo casa con varios estudiantes y algunos eran de otras nacionalidades, pero había otros que eran de Noruega y quizás vivían en una latitud donde esa condición solar no afectaba tanto, pero sí afectaba. Y al convivir con ellos me di cuenta de que ya lo tenían muy interiorizado lo que debían de hacer. Pero mira, te pongo un ejemplo muy curioso que a mí me sorprendió muchísimo. Y es que la universidad al final lo que intentaba era arroparnos en esa situación y nos ofrecía algo que jamás hubiese imaginado. Y es que en las cafeterías de la universidad, entre las 8 de la mañana y las 10 de la mañana, nos ofrecían café, té y comida gratuita con la condición de que nos quedásemos dentro de la cafetería delante de las lámparas que había en cada una de las mesas. Así que nos exponíamos a la luz durante las primeras horas del día y eso nos sincronizaba.
1: Qué importante lo que comentabas de cómo el cuerpo, como humanos que somos, como animales que somos, estamos vinculados a la naturaleza, aunque en esta vida moderna pues hay muchos otros elementos que nos distancian, ¿no?, de ese ser natural que somos, de este animal que somos. Incluso gente, bueno, pues que tiene horarios de trabajo que le obliga a trabajar de noche y dormir de día. Esto también afecta, ¿no?
0: Claro, sí, sí. Has dicho algo muy importante y es que al final somos seres que tienen mucho contacto con la naturaleza y a veces, de hecho, nos olvidamos que somos, en cierta medida, animales. Tenemos algunos mecanismos de nuestro cuerpo que tienen un funcionamiento muy fisiológico, biológico, que tienen quizás, deben de tener conexión con rutinas y con la naturaleza para funcionar bien. Otra cosa es que quizás hoy en día construimos nuestra vida entera, nuestros estudios, nuestra profesión, la ciudad donde vivimos, pensando más en lo que entendemos por éxito que no tanto pensando en que encaje con el cuerpo que nos ha tocado. Y ahí quizás aparece el ejemplo de cuando trabajamos a turnos o cuando trabajamos de noche. Eso es una elección que tiene que ver con un objetivo laboral, pero que no está del todo sincronizado o no es del todo coherente con nuestra biología.
1: Totalmente. Y Ruser, quizás hay gente que nos esté escuchando que

0: sufra a veces de esas noches de mal sueño, dormir mal, despertarse mucho, un sueño interrumpido. Y otra cosa es el insomnio. ¿Qué diferencia hay de unas situaciones y otras y cuándo debemos empezar a preocuparnos?
1: Mira, cuando acude a un profesional del sueño, un paciente, lo primero que tenemos que hacer es escuchar mucho sobre la vida de esa persona. No me basta con no puedo dormir, porque no puedo dormir lo pueden decir muchísimas personas, pero cada una puede tener un motivo distinto detrás. Y ahí es donde los profesionales tenemos que conocer al completo la vida de la persona. Es decir, si no entiendo cuál es la causa que te está provocando el mal sueño, no voy a poder ayudarte. Y ahí, primero de todo, cuando alguien acude porque no puede dormir, lo que solemos ver es que no se trata de un periodo muy puntual. Por ejemplo, tengo una semana de exámenes o de reuniones importantes en mi trabajo y no duermo. Lo que vemos es que en esos casos no acude a la persona, al médico, el momento o al psicólogo. El momento en el que acude es en el que siento que ya no tengo, quizás no encuentro la relación con por qué mi sueño se está viendo afectado. O hay cosas de mi vida que tengo la sensación que no puedo cambiar, por mucho que me imagine que eso es lo que está afectando a mi sueño. Entonces, hablaríamos de personas que suelen llevar más de 3 meses sin dormir bien y que no se trata tanto del número de horas que duermen, sino que tienen una sensación de que su sueño es malo, de que las noches se hacen muy largas y que durante el día no tienen ni la energía ni la motivación para afrontar su día que recuerdan que antes sí que tenían.
0: Hay también circunstancias donde puede haber factores fisiológicos, por ejemplo, igual en un periodo en la mujer de la menopausia o la reducción de la melatonina con la edad, las personas más mayores. ¿Esto también puede afectar?
1: Claro, sí, esto es importantísimo. Como te decía, cuando viene alguien a consulta, primero tienes que observar cuál puede ser el origen de ese insomnio. Y algo que tenemos que hacer, primero de todo, es distinguir en dos grandes categorías. La primera siempre tiene que tener una exploración médica detrás, porque es importante entender si tu cuerpo está funcionando bien, tu cuerpo y tu cerebro están funcionando bien, porque podemos encontrarnos ante el caso de quizás una persona que tiene dificultades para respirar, o tiene ronquidos, o tiene apneas, y es justamente eso lo que está fragmentando su sueño. También podemos encontrarnos con personas que quizás tienen algún tipo de dolor o que tienen piernas inquietas o que quizás están en un momento de demencia temprana y eso tiene afectación. Pero cuando hemos descartado que no se trata de ningún origen físico, ahí es donde entramos en el terreno de lo psicológico y que tiene mucho más que ver con cómo me comporto a lo largo de mi día y qué es lo que pienso y cuáles son mis emociones. Es decir, o tenemos un origen físico o tenemos un origen de comportamiento, de pensamiento o emocional.
0: Hay una parte muy interesante en el libro donde explicas cómo funciona el cerebro, qué pasa dentro de nuestra cabeza durante el sueño, porque es algo que en ocasiones pues, es un misterio y nos llama la atención. Sabemos que hay varias fases o hay gente que igual tiene más curiosidad y sabe un poquito más o cómo se producen los sueños o las pesadillas o cuando nos despertamos y recordamos a veces un sueño y otras veces no. Todo un mundo, ¿no? ¿Qué pasa en el cerebro cuando dormimos?
1: Sí, esto es increíble, porque durante el sueño, aunque hay momentos en los que el cerebro pasa a un estado, a un plano secundario y quizás está tranquilo y pausado, lo que vemos es que en la fase REM, que es la fase de los sueños, su actividad llega a un nivel que es muy parecido al que tenemos cuando estamos despiertos. Es decir, la conexión entre distintas áreas cerebrales es tan intensa como cuando estamos haciendo cosas o diciendo cosas. Ahí es quizás ese paralelismo entre la parte de estar vivo y soñar, porque si os fijáis, representamos situaciones en las que estamos despiertos mientras estamos dormidos en esa fase de los sueños. Quizás son más creativas y menos lógicas que cuando estamos despiertos, pero su complejidad refleja algo que no tiene nada que ver con estar dormido. Y lo que vemos es que quizás esta parte de creatividad va muy de la mano de que mientras estamos despiertos tenemos la parte frontal de nuestro cerebro, el córtex prefrontal, que es el encargado de dirigir la orquesta. Es la lógica, la responsabilidad, el tenerlo todo bajo control. Mientras estamos durmiendo, esta parte se desactiva y emerge el resto de áreas de nuestro cerebro. De repente han perdido a su director y todas quieren participar en nuestros sueños, de modo que las conexiones que establecen entre ellas no son tan lógicas, sino que son mucho más creativas, no siguen un orden. Y ahí es donde los sueños florecen, donde cosas que mientras estamos despiertos no podrían pasar, encuentran su lugar.
0: Y a veces cuando recordamos un sueño, mucha gente comentamos o decimos, es que era todo tan diferente, no era como es en la vida real, era de otra manera, ¿no? Como se ha perdido esa lógica, pues surge lo que
1: Exacto.
0: sea.
1: Exacto, sí. De hecho, una parte de los sueños que tenemos suerte de que sean tan creativos porque sospechamos que quizás uno de los motivos por los que soñamos es para generar soluciones innovadoras a problemas que mientras estamos despiertos no sabemos cómo resolver. Es decir, si a veces a través de la lógica llegamos a soluciones que no tienen suficiente diversidad, quizás son más limitadas. En cambio, cuando saco dentro de mi creatividad, puedo hacer lo que podríamos decir una lluvia de ideas. No me freno con la sensación de esto es absurdo, sino que me dejo llevar, lo intento, lo represento y me planteo qué pasaría si en una determinada situación yo respondo de esa manera.
0: El sueño es el gran pilar de la salud, lo dices muy bien en tu libro. ¿Qué podemos encontrar, además de esas explicaciones de cómo funciona el cerebro, cómo se ayuda al lector en tu libro, en tu ejemplar? ¿Qué le ofreces?
1: Mira, mi intención con este libro era pasar quizás todas las investigaciones que estamos haciendo y todas mis lecturas quizás más pesadas, porque quizás leer artículos científicos no tiene mucho de divertido o como mínimo no es una lectura del día a día. Yo quería traspasar todo esto a situaciones prácticas. Porque quizás, aunque es cierto que al principio intento poner el lector un poco en contexto para que entienda qué es el sueño, cómo funciona, cuáles son sus fases, pero más allá de esto quiero pasar a la práctica. Quiero que te sientas identificado y que no solo te sientas identificado, sino que después dar un paso más allá y ayudarte a encontrar una manera de actuar cuando sientas que estás viviendo esa situación. Aparecen situaciones pues quizás muy cotidianas como el hecho de hacer compras online, el hecho de estar en apps de citas, el hecho de decidir si la noche antes de un examen deberías de estudiar o dormir, el hecho de si es mejor hacer un entrenamiento o asegurarte de que esa hora la estás durmiendo. Aparecen situaciones del día a día muy prácticas y que creo que puede ser un manual de la vida.
0: Estrategias para cambiar, ¿no? Ese día a día, mejorar el descanso de una forma real y duradera. Evidentemente, si hay un problema más serio, más profundo, pues siempre acudir a un especialista, ¿no? Pedir ayuda.
1: Exacto, sí. Hay que tener en cuenta que este libro, yo lo describiría como información que puedes poner en tu mochila de conocimiento. Pero eso no implica que deba de sustituir la evaluación por un profesional si te sientes identificado con alguna de las problemáticas que no tienen una aplicación quizás de más fácil, ¿no? Hay pequeños cambios que todos podemos implementar, pero hay algunos que requieren quizás que alguien te escuche de forma más personalizada, además de un acompañamiento.
0: Desde luego.

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1: La paz mental es uno de los objetivos de este estilo de vida, conseguir esa salud, esa calma, ese bienestar. En muchos casos, esa paz mental tiene que ver también con el entorno que nos rodea, nuestra casa, nuestro puesto de trabajo, donde pasamos a veces mucho tiempo. El orden, la limpieza, el equilibrio, la luz, los tejidos, tantos y tantos elementos que aportan esa calma y esa paz. Vamos a estrenar esta sección maravillosa que va a estar con nosotros todos los meses en Estilo de Vida, con Julia Gijón de Organiza de 10, que ya nos acompaña. Julia, bienvenida, muy buenos días.
2: Hola, buenos días, Ainhoa.
1: Encantados de tenerte. Nos vas a acompañar todos los meses aquí en Estilo de Vida. Vamos a estrenar cada sábado de mes, pues esta sección donde vamos a dar consejos, tips, herramientas. El objetivo, bien decíamos, conseguir esa calma, esa paz mental con orden, limpieza, trucos, tics, pequeñas cositas del día a día que van a aportar luego mucha calma, que es de lo que se trata, especialmente los sábados, que tenemos más tiempo para ponernos a ello. Tenéis este perfil que se llama Organiza de 10, que es súper interesante, del que ya hablamos la pasada temporada, que nos ha encantado. Sí. ¿Cómo empezó todo? De transmitir vuestros conocimientos, Julia, tu compañera Natalia también, que te acompaña en este proyecto. Sí. ¿Cómo se os ocurrió la idea de poner en marcha pues, este canal a través de redes sociales?
2: Bueno, pues nosotros somos organizadoras profesionales y empezamos pues, con un proyecto de organización profesional de espacios yendo a organizar vidas y casas. Y bueno, pues subíamos el contenido explicando un poquito lo que hacíamos, el antes y el después de las personas que nos dejaban grabar o fotografiar en sus casas. Y dando consejos de organización, orden y lo que tú has hablado, que lo que transmite es una paz mental y una tranquilidad para nuestra vida. Entonces, pues bueno, subiendo todo esto, pues a la gente empezó a gustarle, empezó a subir la cuenta, empezaron a preguntarnos, a interesarse y bueno, ahí empezó a moverse mucho y bueno, pues... Pues como todo a veces en la vida, ¿no? Que a veces da un giro que no te esperas y bueno, nos iba también muy bien como organizadoras, pero nos ha ido muy bien con las redes y aquí estamos ayudando a la gente todo lo que se puede.
1: Desde luego. Un poco como las Marie Kondo españolas, ¿no? Julia y Natalia.
2: Una cosita. Sí. Una cosa así cuando se puso de moda. Sí. Marie Kondo es la que dio más empujón a lo que es la profesión, que la verdad es que era bastante desconocida, pero bueno, hoy en día yo creo que ya la gente está... Ya la conocen, ¿no? Sí. Sí. Y bueno, sí, eso de las Marie Kondo españolas, pues bueno, nos hemos quedado así como bautizadas.
1: Me encanta. Bueno, Julia, ¿por qué es importante que haya ese orden, limpieza o una serie de elementos para aportar esa calma o paz mental? Porque luego habrá personas de lo más variopintas que lo que a mí me pone nerviosa a otra persona igual le calma, ¿no? Que hay gente que dice, yo vivo así con este desorden y a mí me va bien. Hay que revisar esas cosas, ¿no?
2: Sí. Bueno, vivir con orden nos transmite paz mental porque si tú ves una habitación ordenada, que no hay nada por medio y tal, pues no te altera en ningún elemento. O sea, tú vas a sentarte, te puedes sentar, tú vas a coger algo del sitio y lo encuentras. Sí, es verdad que el orden hay que adaptarlo a las circunstancias de cada persona y que no todo el mundo es igual. Entonces, esto no es una regla estricta de aquí no te puedes salir. Pero sí que, claro, sí que hay algunas cosas que son pues A, B y C y no se pueden, o sea, y son lo que son. Como que cada cosa esté guardada, ¿no? Y tenga su sitio, pero sí que es la rutina se adapta al estilo de vida o a las necesidades de cada familia, de cada persona, y se hace así para que todo el mundo se pueda encontrar a gusto. Que alguien te dice, yo me encuentro a gusto en mi caos. Bueno, te lo dicen yo creo que un poquito como una excusa,
1: ¿no?
2: Pequeña, sí.
1: Sí,
2: con la boca pequeña que se dice.
1: Sí, sí, sí.
2: Pero bueno, eso sí, se soluciona. Y luego cuando terminas, la gente te da las gracias.
1: Claro.
2: Y te dicen que claro, que la vida es diferente, que tienen tiempo.
1: Claro, claro. Mm. Incluso en ocasiones, pues no siempre uno puede tenerlo todo como los chorros del oro en esta vida moderna. Y la limpieza, pues a veces tiene que quedarse en un segundo plano. Pero si está todo como colocadito, ordenado, ya no hace tanto mal que no se haya limpiado todo profundamente, ¿no?
2: Claro, y además tardas mucho menos en limpiar.
1: Claro.
2: Es que si todo está en su sitio, tú limpiar tardas, ¿qué puedes tardar? ¿2 horas? Si tienes una casa mediana grande. O sea,

0: No me refiero a una limpieza a fondo, pero la limpieza y el mantenimiento de semanal más o menos, lo puedes hacer luego ya, pues dedicarte a lo mejor más a fondo cada día de la semana a una cosa, si quieres hacerlo así. Pero si tienes todo recogido, pues que limpies en un momento.
1: Estamos ahora mismo en el calendario, estrenando este estilo de vida en un momento pues muy muy peculiar, entre que
0: Sí.
1: todavía hace calor, que tenemos el bikini por ahí por un lado, las chanclas,
0: Sí.
1: la vuelta a la rutina, los que tengan niños, pues la vuelta al cole. Son muchas cosas. Entonces,
0: Sí.
1: ¿cómo vamos a presentar este primer programa? ¿Qué tips o herramientas podemos ofrecer en este punto en el que nos encontramos de septiembre para que nuestros oyentes consigan hoy un ratito de paz, de calma y lo puedan ya aplicar a partir de hoy, pues todos los días?
0: Ya. Bueno, pues a ver, normalmente septiembre también se toma como una especie de inicio de año, pero es año
1: Sí,
0: escolar.
1: hay mucha gente que sí,
0: Y
1: que empieza el año ahora. Para
0: sí,
1: ellos,
0: sí, sí.
1: sí.
0: Claro, porque rompen cuando los niños
1: Claro.
0: están de vacaciones o cosas así, o en sus vacaciones se relajan y luego empiezan a tomar propósitos nuevos y cosas así. Bueno, pues volver a las rutinas o crearte las rutinas nuevas para el año que empieza. Es conveniente si quieres incluso hacerte un horario con las cosas que tienes que hacer, pues con tu horario de trabajo, con si tienes hijos, pongámoslo así, pues los niños tienen que entrar a una hora al cole, a la hora que tienen que salir, tienen que tener tiempo para ellos, tienen que tener tiempo para los deberes y estudiar y todo esto, y para ir con una vida en calma. Tienes que hacerles partícipe de las cosas de casa, pero dándole responsabilidades poquito a poco, entendiendo que tienen, pues según la edad que tienen, pero tienen que ir tomando conciencia de que tienen que tener responsabilidades.
1: Claro.
0: Y siempre buscando el dejarnos un poquito de tiempo para nosotros. Aunque
1: Qué
0: tengas
1: bien, qué
0: hijos,
1: importante.
0: sí, o no, siempre tienes que buscarte ese ratito para ti, pues para decir simplemente para decirte, pues ahora que está tan de moda, pues a hacerme el skincare, por ejemplo, o dedicarme para 10 minutitos a estar tumbada haciendo pues, un poquito de meditación si quieres, o unas respiraciones, o lo que quieras, para ese momento de bajar tu ritmo, en el momento que el ritmo de casa baja, que baje el tuyo también, es dedicarte ese poquito para ti. O a lo mejor, pues si tienes más tiempo, pues poderte dedicar un día a la semana o dos para ir al gimnasio, cosas así. Entonces, es conveniente que hagas un horario semanal. Y en ese horario marques las rutinas de toda la familia y ahí pues empezar ya a saber que a la hora que se entra a trabajar, a la hora que hay que levantarse, a la hora que hay que cenar, pues ciertas cosas. Yo aconsejo mucho cuando se empieza que se prepare por la noche lo del día siguiente,
1: Muy bien.
0: que preparen tu ropa. Por ejemplo, ese ratito que te digo de dedicarlo para ti, dedicarlo para preparar tu ropa con tranquilidad. Preparas la ropa que te vas a poner, los complementos, hasta el bolso incluso, te lo dejas todo preparadito y al día siguiente por la mañana no tienes que pensar.
1: Eso
0: Te
1: es.
0: levantas, te duchas, te aseas y si tienes incluso dejar preparado lo del desayuno para hacer el café nada más levantarte o lo que tengas por costumbre, pero ya tener tu taza, tu cucharilla, las cosas que necesitas para preparadas para llegar a desayunar con tiempo.
1: Solo escucharte, yo ya me está entrando una relajación, porque qué maravilla,
0: Sí.
1: porque es cierto, te levantas y cuando ya está todo colocado y te dices, ay, qué bien que lo hice ayer y ahora no tengo que
0: Sí.
1: pensar, porque solo pensar en organizar ya es una carga. Y a
0: Sí.
1: veces es muy pesada, ¿no? O las comidas, pues la
0: Sí.
1: compra, pues qué vamos a comer mañana. O sacamos esto del congelador si está congelado, o preparamos esta parte que se puede hacer ahora y ya. Vas quitando esas cargas, ¿no? Qué importante.
0: Sí, muy importante. Mira, yo te voy a hacer una confesión, que esto no lo cuento.
1: No nos está escuchando nadie, ¿eh? O sea
0: No
1: que
0: soy
1: tú
0: de nadie,
1: tranquila.
0: ¿verdad? A mí lo que más cuesta arriba se me hace es lo de la cocina.
1: Ya.
0: No te lo puedes imaginar. O sea, a mí pensar qué preparar de comer, o sea, es tremendo, ¿no? Y bueno, pues procuro prepararme un menú porque, claro, hay que ir a comprar, hay que tener las cosas y procuro hacerlo así. Porque como me pilla contrapié, o sea, ya me desbarata mucho la semana. En mi casa me dicen, pero si cocinas bien, bueno, pues será que cocino bien, a lo mejor no estamos todos acostumbrados al sabor, pero a mí se me hace muy cuesta arriba. Y entonces es algo en lo que yo tengo que esforzarme mucho. Y lo tengo implementado en mis rutinas, pero bueno, pues como esto, a otras personas les cuesta otras cosas. Y si
1: Claro.
0: vamos creando estas rutinas, todo fluye, todo pasa. Y entonces llevamos una vida como más calmada.
1: Pero es tan importante dedicar en ese planillo, en ese horario, en ese tiempo de la semana, ese ratito para uno mismo, para lo que
0: Sí,
1: sea. Pues me
0: sí.
1: voy a hacer meditación, me voy al gimnasio, me voy a sentar a leer,
0: Sí.
1: que es mi ratito de lectura, hacer ganchillo, no
0: Sí.
1: sé, lo que sea.
0: Sí.
1: Crucigramas, me da igual. Intentar separarnos de las pantallas, porque al final
0: Exacto.
1: no es algo introspectivo, es todo el rato automatizado, ¿no? El cerebro.
0: Y dándole mucha información a veces al cerebro que realmente no le hace falta o que podrías pasar ese rato sin. De hecho, que incluso te altera esto, ¿no? Entonces, es lo que te digo, a lo mejor no tienes por qué. Pues tienes hijos, tienes trabajo, tienes un montón de cosas que hacer, ¿vale? Pues aunque sean 15 minutitos, fíjate, no te digo más, en el momento en que te digo que baja el ritmo de casa, que ya todo el mundo está organizado, que tú ya, eso, ese ratito para ti de decir, pues eso, me siento un ratito, me tumbo, cierro los ojos, respiro hondo. Y salgo con la otra, ¿sabes? Salgo luego al salón con todos, con otra, como con otra energía, ¿sabes? O digo, pues estoy este ratito, pues eso, mi ducha tranquila, o cosas así. Yo creo que es muy importante. Entonces, el marcar estas rutinas desde el inicio es importante. Y si hoy no sale, mañana repetir. Si no sale, mañana repetir. Y llega el momento que sale. Y sale y al final se acostumbran. Y todos en casa se enganchan a esa rutina.
1: Qué
0: Y
1: bien.
0: entonces sí, va fluyendo, ¿vale? Surgen imprevistos porque la vida es así. Y si no, sería fea, ¿no? Si no tuviésemos cosas que salen y nos sacan de la rutina. Pero llevando esas rutinas y siendo metódicos, sale. Y los críos se acostumbran. Y los mayores también.
1: Claro.
0: Pero tienen que vernos a nosotros hacerlo.
1: Total, da igual que les digamos muchas cosas porque ellos nos aprenden a nosotros, tenemos que dar
0: Sí.
1: ejemplo.
0: Sí, es así. Es
1: Pues nos
0: así.
1: ha encantado, Julia, este consejo para bueno, encauzar septiembre, la vuelta a la rutina, y vamos a ir teniendo cada mes pues estas pequeñas píldoras que nos van a ayudar
0: Exacto.
1: mucho para encontrar esa calma y esa paz. Que
0: Muy bien.
1: tengas un feliz día y agradecerte que nos hayas acompañado. Un besote enorme.
0: Igualmente, Ainhoa. Hasta el mes que viene.
1: Adiós.
0: Adiós.
1: 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Un estilo de vida lleno de estrenos de esta nueva temporada que arrancamos y tenemos planes, planazos para recorrer Extremadura en estos días de verano que todavía en septiembre son maravillosos y damos la bienvenida hoy, como es el primer día de la temporada, a nuestras tres colaboradoras, Merche Rodríguez Rey, Pilar Armero, Marian Castillo. Muy buenos días, compañeras, bienvenidas.
2: Hola, buenos
1: Hola,
2: días.
3: buenos días.
1: Buenos días a las tres, ¿qué tal? ¿Qué tal estáis? ¿Cómo han ido estas semanas, estos meses de asueto de verano?
2: Bueno,
3: Muy
2: asueto
1: bien.
2: poco, porque aquí se curra todo el año en esta casa.
1: El mundo autónomo, ¿verdad?
2: Pienso
3: Lo que
2: también que sabemos
1: sí.
2: aprovechar muy bien el verano y que como estos días son tan largos, por fortuna, bueno, pues nos da un poquito para todo, para pasarlo bien y para trabajar, que también lo pasamos bien trabajando, que conste.
1: El turismo
2: Ya sabes que nosotros
3: laboral,
2: somos
3: claro.
2: muy de
3: Gozamos.
2: turismo laboral.
1: Eso es, eso es. Marian, ¿tú también bien?
3: Sí, trabajando y gozando, ¿no?
1: ¡Ay, qué maravilla! Gozando. Es que en tu acento suena tan bonito, tan maravilloso. Es más goce aún, más gusto aún. Bueno, pues
3: Bueno.
1: vamos a estar en esta nueva temporada otra vez. Hoy de manera especial las tres juntinas, pero luego ya pues iremos cada sábado abriendo una ventana diferente con cada una de vosotras a recorrer Extremadura, con destinos que se pueden visitar en cualquier época del año, pero también un poco centrados pues en lo que nos viene ahora de cara a las próximas semanas, el otoño que está ya llamando a la puerta, pero igual vamos a tener veroño para rato, no sabemos con esto de los cambios climáticos, ¿verdad? Pero sea como fuere, vamos a ir adaptándonos a la climatología para también ofrecer a nuestros oyentes los mejores planes para cultivar el espíritu, para tener la oportunidad de disfrutar de la cultura, de planes, muchos de ellos gratis, de visitar rincones de Extremadura que igual no conocíamos y que hay que descubrir. Así que yo, por mi parte, encantadísima de teneros de nuevo en esta

0: temporada con un montón de planes. Así que vamos a comenzar con actividades, con cositas y con sugerencias. ¿Quién quiere comenzar? ¿Por dónde comenzamos, chicas?
1: Bueno, si queréis, podemos comenzar con un plan muy atemporal. Cuando quieran, el día que quieran, pueden hacer este plan. ¿Te parece
0: Venga,
1: bien? Un plan
0: perfecto.
1: en Alcuéscar.
0: ¡Ay,
1: Alcuéscar
0: qué
1: es el
0: bien!
1: pueblo, sí, es el pueblo de la ermita de Santa Lucía del Trampal, pero ahora les hablo de Santa Lucía del Trampal. Pero antes de llegar allí, es estupendo darse una vuelta por el pueblo, por el propio pueblo, y sobre todo ir a la ermita del Calvario. La ermita del Calvario está en lo alto de la Sierra del Centinela. Se puede ir andando, es un paseo, o subir en coche sin problema. Y tiene unas vistas, Ainhoa, fabulosas. Mira, se ve el pueblo a los pies, los llanos de Cáceres, la Sierra de San Pedro, la Vía de la Plata. Es un sitio para ir disfrutar de los pájaros sobrevolando y de las vistas, ¿no? Está muy bien. Y el pueblo tiene también lugares muy interesantes que hablan de un pasado con muchísimo poderío. Y bueno, como lo mejor lo dejamos para el final, por supuesto, la ermita de Santa Lucía del Trampal, que es única. Sabes que es la ermita hispano-visigoda más al sur de toda la península, una ermita en pie, porque es que allí además atesora tanta historia sagrada, tanto misticismo, que es maravilloso estar allí porque uno piensa cuando está allí que allí oraron los prerromanos vetones, los
0: Qué bien.
1: romanos, los visigodos, los musulmanes, los cristianos, y cada uno dejó pues huella, dejó algo en
0: Claro.
1: la construcción, en la decoración, en lo simbólico. Ya nos gustaría entender bien, bien toda la historia que cuentan esas piedras o los olivos milenarios que la rodean, que es fabuloso.
0: Yo
1: De
0: siempre
1: verdad,
0: pienso que si las
1: apunta.
0: piedras hablasen, ¿verdad, Marian? Todo lo que nos
1: Uy, lo
0: contarían,
1: que
0: esas
1: nos
0: piedras, esas
1: contarían, qué
0: paredes.
1: maravilla. Sí. Así que bueno, apunten, porque de verdad que es un sitio para visitar en cualquier momento. No sé, además la luz que tiene, como uno entra por el este, entonces si vas en la mañana, pues está toda iluminada, porque da la cabecera de la ermita, es preciosa, preciosa.
0: Qué bien, qué
1: Está
0: maravilla.
1: muy bien.
0: Es un lugar que hay que conocer, que hay que descubrir, empaparnos de la historia, saber todo lo que ha pasado por ahí, por ese punto clave y disfrutarlo. Así que empezamos con visita monumental por todo lo alto hasta Alcuéscar. Planazo con Marian. Bueno, ¿qué más tenemos, chicas? ¿Qué ofrecer? Que todavía hace calores.
2: Pues, ¿dónde
0: Mucho.
2: pensáis que puedo yo mandar a la gente si hasta el 23 de septiembre estamos en verano?
0: Y ya diremos que según lo que se nos prolonga. Así que yo que soy pues muy de agua, mándame a un sitio que me dé un chapuzón, por favor. Que necesito refrescarme.
2: Pues eso, que aún van a venir días de bañarse y si nos van cerrando piscinas naturales y piscinas municipales, pues siempre nos quedarán charcos y además tan bonitos como el trabuquete en la vera. Así
0: Lo tengo
2: que
0: pendiente
2: además,
0: yo para ir.
2: pues si me queréis venirse al trabuquete.
0: Anda, anda, anda. Bueno,
2: Os cuento.
0: cuéntanos eso, la información útil de interés, dónde se empieza, dónde termina, cuánto dura, todo
2: Bueno,
0: lo que tenemos que saber.
2: lo primero
0: Yo
2: que hay que
0: estoy
2: saber
0: apuntando ya.
2: Venga. Bueno, no hace falta que lo apunte, lo puedes leer luego en plan B.
0: Ay, perdón, sí. Yo es que soy muy clásica con eso de apuntar.
2: Bueno, primero hay que decir que el Trabuquete es una poza natural que está enclavada entre paredes rocosas con aguas cristalinas y de un color verde esmeralda que es una preciosidad. Es todo un premio después de una ruta que es un clásico del senderismo en Extremadura, que eso también es lo bueno, que podemos combinar baño con senderismo y ahora que las temperaturas son más suaves, pues es un momento ideal para ir al Trabuquete porque el camino está a pleno sol. ¿Dónde empieza? Pues en el pueblo más alto de la comarca de la Vera, en Guijo de Santa Bárbara, donde hasta la carretera es preciosa, está rodeada de abundante naturaleza. Por cierto, que a 20 minutos más o menos está el monasterio de Yuste. Fíjate qué vecino tan ilustre. El coche lo podemos dejar en la plaza del ayuntamiento y seguir las indicaciones. Esta ruta, el Trabuquete, está bien señalizada. Son, apunta, unos 3 kilómetros de subida que se pueden hacer con niños y con perros bien de la mano, porque suele haber muchos caminantes. Eso
0: Muy
2: sí,
0: bien.
2: hay algunos que otros repechos en los que podéis descansar contemplando el paisaje de Gredos al fondo, que no es poca cosa, ¿no? El sendero es pedregoso en buena parte, por eso hay que llevar calzado adecuado y también
0: Eso
2: porque
0: es.
2: una vez que, claro, porque una vez que llegáis a la altura del charco hay que ir descendiendo y ese es un momentazo cuando aparece el charco del Trabuquete, donde bañarse de por sí es una maravilla, es un momentazo, momentazo. Hombre, si las temperaturas suben mucho, mucho, que tenemos que dar el veranillo y el membrillo también, pues evitar las horas de más sol y siempre, siempre, siempre hay que ir con agua. E insisto mucho, calzado adecuado para andar, porque
0: Claro,
2: muchos al
0: pensamos
2: final
0: que
2: lo que hacemos es
0: vamos
2: hacer un chapuzón.
0: eso, a bañarnos. Dice, pues me voy con los escarpines, me voy con las chanclas,
2: Eso.
0: me voy con las sandalias. No, no, porque podemos despeñarnos. Buen
2: Claro.
0: calzado, luego ya llevamos las sandalias en la mochila o los
2: Eso
0: escarpines o lo que
2: es.
0: sea y luego nos los colocamos. Fenomenal.
2: Y luego a disfrutar.
0: Bueno, qué agua que está bien fresquita, que hay que decirlo.
2: Refrescante es, sí.
0: Para la circulación, para que nuestro cuerpo nos lo agradezca, maravilloso.
2: Luego viene más rápido porque la circulación fluye.
0: Claro, luego baja rápidamente. Pues nos hemos dado un chapuzón maravilloso en el Trabuquete, sin pérdida además, y Pilar, que también tiene cositas que ofrecernos, y un plan que es muy, muy de temporada, porque este año la climatología así lo ha querido, ¿verdad, Pilar? ¿Qué más nos
2: Claro, el
0: cuentas?
2: mío sí que es de temporada. No, no se puede hacer todo el año, sino que simplemente durante apenas 3 semanas, que van desde las primeras lluvias de septiembre hasta mediados de octubre. Así que bueno, estoy hablando de la verrea, ¿no? Que es un plan muy de estas fechas. Por si alguien no lo tiene claro, berrea viene de berrear, que es ese sonido tan bronco que hacen los ciervos, que intentan atraer a las hembras en celo, y bueno, pues a cuantas más mejor, ¿no? Hay otro sonido, de todas maneras, que está asociado a este fenómeno, y es el del choque de las cuernas que se producen cuando en esa competición, pues que está envuelta en feromonas, se enfrentan dos machos, bueno, y a cuernazo limpio. Hablando en román paladino, que son dos sonidos muy propios de este espectáculo de la naturaleza, como decía al principio, es efímero, porque no va a durar más allá de un mes, desde luego no, normalmente unas 3 semanas. Así que hay que estar pendientes de las primeras lluvias desde septiembre, a ver cuándo lleguen, y de la bajada de las temperaturas, porque ahí más o menos empieza el
0: Claro.
2: espectáculo, ¿no?
0: Claro,
2: Por
0: incluso ya,
2: suerte.
0: ya se ha visto con esto de que a finales de agosto hemos tenido ese descenso de temperatura, que luego ha vuelto la ola de calor, pero
2: Sí.
0: sí que hubo. Bueno, pues sí que ha habido ya un poquito de berrea y se va a
2: De
0: seguir
2: movimiento,
0: desarrollando. Sí,
2: sí.
0: eso es.
2: Bueno, en Extremadura tenemos la gran suerte de que hay un montón de destinos, desde lo que se puede vivir en vivo y en directo la berrea, ¿no? Son grandes espacios como las reservas de la biosfera de Monfragüe, Tajo Internacional y la Siberia, también Geoparque, Villorcas y Jara, y la reserva del Cíjara, donde además en octubre se puede escuchar también la ronca del gamo. De todas maneras, en planbex.es pues se pueden consultar los sitios y ya que se va la berrea, pues aprovechar además para descubrir más encantos, ¿no? En la zona que elijamos en cualquiera de los casos, ¿no? Y se vaya donde se vaya y no, yo creo que lo más importante es ser respetuoso. No es nuestro espacio, no podemos ir como unos bárbaros haciendo ruido, así que nada de ruido. No debemos utilizar flashes ni linternas, si tenemos unos prismáticos, sí, porque bueno, el amanecer y el atardecer son las mejores horas para disfrutar de la berrea y aún hay luz, ¿no? Y más en este septiembre en el que nos quedan días largos, ¿no? Desde luego, nada de dar de comer a los animales, que me parece algo horrible, ¿eh? Ni para foto ni para no foto. Eso no se puede hacer. Por supuesto, no dejar basura. Y estar pendiente, pues, de actividades que en muchos casos se organizan en los propios espacios donde se da ese fenómeno de la berrea, ¿no? Pues no sé, en Monfragüe tienen como excursiones organizadas, tienen talleres, y luego también hay empresas de actividades de ocio y tiempo libre, de actividades de naturaleza, pues que también organizan unas visitas a la berrea que son respetuosas y que nos van a permitir sacar el mayor jugo posible de esta experiencia.
0: Súper recomendable contratar cualquiera de las empresas extremeñas que tienen tantísima experiencia, que tienen expertos en naturaleza, guías que nos van a orientar, nos van a ayudar a disfrutar de ese espectáculo que es naturaleza en estado puro, pero para que siga siendo naturaleza hay que mantenerse con distancia, con respeto, con silencio, como muy bien comentaba Pilar. Bueno, cuántas cosas. Es que a mí septiembre es un mes que me encanta porque tenemos días largos, hace una temperatura maravillosa y excelente. Estamos ya más tranquilitos de turismo, que hay que decirlo, estamos más nosotros, ¿no? Pero que podemos disfrutar de todos estos espacios en cualquier época del año, pero algunas pues ya son más concretas, como la Berrea ahora, o darnos un chapuzón cuando todavía hace calorcito. Irnos al Cuéscar en cualquier momento, claro. Sí.
1: Sí, Ainhoa, te quería decir una cosita más sobre el Cuéscar. Que si falas portugués, puedes leer también en plan B.
0: Ah, muy bien, muy bien. Eu falo un bocadinho portugués. Muito bem, muito bem. Muito bem. Obrigadinha.
2: Ya, pues está a punto ahora que va a empezar el curso de las escuelas de idiomas para quienes estudien portugués.
0: Y así, con el idioma de nuestro país vecino, despedimos Planeando y también este estilo de vida. La semana que viene nos escuchamos. Chicas, un fuerte abrazo, buen fin de semana.
2: Adiós.
0: Adiós. Chao, chao, chao. Lo dicho, regresamos puntuales el sábado que viene a las 11 de la mañana. ¡Feliz vida!

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1: Buenas tardes, es la una. A esta hora comienza a llenarse el recinto y las instalaciones de la Feria del Jamón de Monesterio, todo un clásico a final del verano. La localidad vuelve a convertirse en uno de los grandes referentes gastronómicos de Extremadura. El Día del Jamón es una cita declarada fiesta de interés turístico regional. Allí se celebran degustaciones populares ininterrumpidas a lo largo de la jornada. La alcaldesa es Loli Vargas, el diputado por Badajoz, Manuel Gómez.
2: El jamón es nuestra seña de identidad, es una de las razones que se lleva haciendo a lo largo y ancho de estos 35 años.
3: En la que se espera la presencia de alrededor de unas 10.000 personas llegadas a distintos puntos de Extremadura y también de la comunidad vecina de Andalucía.
1: La previsión es comercializar más de una tonelada de este producto a lo largo de la jornada. El precio de la ración es de 8 euros y el evento cuenta con 15 cortadores y un stand conjunto de las 6 industrias principales que hay en la zona. Más fiestas, en este caso en Segura de León, donde se celebran sus ya conocidas capeas. En el pueblo se vive con mucha pasión esta fiesta que congrega a cientos de visitantes estos días. Este año incluyen 8 festejos.
4: Lo más grande del año, lo más grande del año, lo que estamos todo el año esperando, de los más grandes hasta los más chicos. Esto sí, se disfruta mucho esta semana, se vive mucho.
5: Mira, yo soy de aquí de Segura de León y he nacido con ella, he nacido con la sangre. Me llama un montón de días antes de montar el montaje de la capea. Esto nos pone, nos acelera, ¿eh? Nos sube la adrenalina porque esto es nuestro de toda la vida.
1: Cada día hasta el miércoles, después de los festejos taurinos, habrá actuaciones musicales en directo de diferentes estilos como rock, flamenco, un tributo a Melendi o la actuación de varios DJs en la localidad en Segura de León. Donde no están precisamente para fiestas es en el norte extremeño, concretamente en Villanueva de la Vera. En la localidad se aplican desde este pasado jueves restricciones en el consumo de agua. Piden que se haga un uso responsable. Los vecinos del municipio no entienden qué está pasando en un año en el que ha llovido mucho en esa zona.
6: Con la cantidad de agua que tenemos siempre y sobre todo este año que ha llovido tantísimo. O sea, no entendemos qué es lo que sucede.
7: Es un palo tremendo, además no estamos acostumbrados.
8: Y en el instituto sí que lo estamos viendo agravado mucho. Hemos tenido que llevar pues garrafas de agua y no sé cómo lo vamos a hacer.
9: Las restricciones no muy bien, no muy bien. No se llevan bien porque estamos acostumbrados a manejar el agua de otra manera.
1: Hay 2 cortes de agua diarios en el municipio. Se están buscando alternativas para ofrecer un suministro adecuado a los vecinos. Un asunto más. Un ganadero de 68 años ha muerto al caerle encima varias alpacas de paja durante una operación de descarga en una finca de Berzocana, en la provincia de Cáceres. Sucedía esta misma mañana. Hasta allí se desplazaron equipos sanitarios y también agentes de la Guardia Civil Jorge Solís.
10: El accidente se ha producido hacia las 8 de la mañana en la finca La Mezquita, junto a la carretera CC-422. Según la Guardia Civil, el hombre se ha acercado al vehículo después de que una parte de la carga se desplazara. En ese momento, varias alpacas han caído sobre él y lo han dejado atrapado. Además, habría sufrido un golpe contra la pala de un tractor. Hasta la finca se ha desplazado una unidad medicalizada de Cañamero, el helicóptero sanitario con base en Cáceres, personal del punto de atención continuada de Berzocana y la Guardia Civil. Los sanitarios han practicado maniobras de reanimación, pero solo han podido confirmar su fallecimiento. La Guardia Civil investiga las circunstancias del suceso.
1: Vamos ya con el deporte. Francisco José Pacheco, buenas tardes.
11: Buenas tardes. En la Primera Federación comenzó anoche con la derrota del Extremadura en Baracaldo por 1-0. Para hoy a las 21 horas le toca el turno al Mérida, que recibe a un recién descendido como es el Mirandés. Fran Beltrán tendrá las bajas por sanción de Gio, por lesión Carlos Doncel, Aranda, Chechu y Javi Garrido. Y en la tercera se adelanta la jornada de mañana el partido de hoy a las 19 horas, Guadiana-Villafranca. Y en la División de Honor de Juveniles a las 4, Rayo Ciudad-Alcobendas, Mérida. En baloncesto, hoy a partir de las 19 horas en la Granadilla se verán las caras en partido de la Copa de España, Badajoz y Cáceres. Pacenses y cacereños se volverán a enfrentar en la cancha 34 años después del último partido en el que ganaban los cacereños. La Granadilla presentará una gran entrada, ya que el público está respondiendo al nuevo renacer del baloncesto en Badajoz. Y ya fuera de región, también en baloncesto, desde las 20 horas se juegan las semifinales de la selección española femenina en el Mundial frente a Estados Unidos. La otra semifinal a las 4:30 entre Francia y Alemania.
1: Es todo, volvemos a las 2 para repasar lo más destacado de la actualidad de la jornada.
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15: Muy buenas noches y bienvenidos y bienvenidas de nuevo a una temporada más de Música de Guardia, un espacio musical para todo tipo de públicos, ya sabéis, los que estáis aquí con nosotros desde hace unos años y para los que os unís ahora a este proyecto, muchas gracias por pasaros por aquí y disfrutar mucho de las músicas y de los músicos. Hoy abrimos temporada con dos charlas geniales, con Pitingo, que estará de los nervios por su actuación de este sábado en el Teatro Romano de Mérida, y con Deliranza, extremeños, que no han parado de dar conciertos este verano y que además están a nada de editar nuevo disco. Ahora nos lo cuentan. En el cierre, todo un descubrimiento musical, Rayeri y Raúl Rodríguez. Comenzamos y lo hacemos como siempre con Agenda, que también nos prepara cada semana nuestro productor Emilio León. Este sábado en Cáceres, concierto de Galván Real.
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increíble el éxito que está teniendo, que tiene Galván Real, que viene mucho a Extremadura y siempre llena. Concierto el sábado en el Palacio de Congresos de Cáceres. Mañana jueves hay concierto en Badajoz, gratuito, en el Hospital Centro Vivo, la Plaza de San Antón. Se llaman Let It Be, todo un homenaje a los Beatles. Y siguiendo con cosas pacenses, sábado con doble propuesta musical. Deliranza, que ahora ya charlamos con ellos y nos hablan de este concierto y de otros que tienen este fin de semana en Extremadura. Y toda una Susan Santos con banda que cierra la programación de la terraza del Teatro López Ayala. El 16 de junio editó Susan Santos, que es pacense, pero de exitazo internacional, nuevo tema, Faith.

0: viernes, que no se nos pase, también en la terraza del Teatro López Ayala, Rewinder. Cáceres presenta el viernes el viaje de Rohan en el Corral de las Cigüeñas y el sábado a la extremeña Su, también en el Corral. El domingo tiene cita en el Gran Teatro de Cáceres con todo un homenaje a Bambino con Katy Palma. Almendralejo propone parada de músicos en movimiento con Asina Onde, Sergio Cepeda y The Lucky Mirrors el sábado, y algo que seguro que se nos escapa, no sé yo qué, pero seguro que hay algo. Vamos a charlar ya con Pitingo mientras preparamos comunicaciones. Lo último de Puño Dragón, tercer avance del futuro disco. Tienen una gira muy chula que por ahora no para en Extremadura, pero hay que seguirles la pista a este quinteto asturiano que dice que hace canciones tristes para cantarlas alegres. Fogonazo rápido.
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0: Muchos años de carrera musical que se lucen como nunca antes este 12 de septiembre en pleno Teatro Romano. Pitingo, buenas noches.
1: Buenas noches, ¿cómo estáis?
0: Increíble, ¿no? Todo un concierto que va a ser precioso. ¿Tienes ganas de enfrentarte al Teatro Romano de Mérida?
1: Pues tenía muchas ganas de hace muchos años, porque nunca he cantado ahí. Y mira que están los escenarios prácticamente de todas partes del mundo, ¿no?
0: Sí.
1: Emblemáticos. Pero estaba deseando de venir a cantar al Teatro Romano de Mérida, la verdad, porque he visto conciertos allí y me ha encantado, ¿no? Por supuesto, el concierto que iba a ver y el entorno, ¿no? Estamos hablando de un teatro que tiene 2000 años.
0: Sí, sí.
1: Y que tiene mucha historia y que por ahí ha pasado muchísimo, muchísimo. Muchísima gente y muchísimas cosas, ¿no? Entonces, bueno, pues sí, me apetece y sobre todo en Extremadura, ¿no? Que la quiero muchísimo. Tengo familia también ahí y luego es una pieza muy flamenca y la gente es maravillosa, ¿no? La verdad, me apetece muchísimo, muchísimo.
0: Tú, Pitingo, los conciertos, ¿cómo los vives, no? ¿Los vives como un reto, como una prueba de ver si logras lo que has ido preparando con mimo o te relajas y disfrutas ese momento?
1: No, yo intento relajarme los días antes, los días anteriores, o sea, los 3 días antes estoy concentrado y... Pero luego cuando llega el concierto ya, el día de antes ya por la noche estoy nervioso y el mismo día del concierto siempre estoy nervioso. Pero bueno, yo creo que eso no se debe de evitar, ¿me entiendes? Porque
0: claro,
1: eso es el respeto al público y el querer hacerlo bien, ¿no? Yo no soy capaz de subirme al escenario y salir relajado, ¿no? Yo salgo siempre, no salgo tenso, pero sí con ese nerviosismo en el estómago. Que cuando ya escucho el primer aplauso, el segundo aplauso, el tercer aplauso, ya me voy relajando y empiezo a conectar con el público, ¿no? Pero eso siempre me ha pasado de toda la vida, de que era un niño. Porque tenía 13 años, de que me subí por primera vez en el escenario con 13 años.
0: Sí.
1: Y tengo 46 los que cumpla y sigo igual. Y que no se me quite nunca, la verdad.
0: Claro que no se vaya nunca, efectivamente, esa magia, ¿no? Pues ahora vamos a seguir hablando de tu carrera, de tu música, pero vamos a escucharte, que sacaste disco este mes de abril, Pitingo y Punto en vivo. Vamos a escuchar un trocito de Ojalá que llueva café.
1: Okay.

0: Que recuerdo yo, Pitingo, que la primera vez que te entrevisté fue allí en el año 2006 en Madrid, ¿no? Ya para Canal Extremadura, en aquel momento Canal Extremadura Televisión. Recuerdo yo perfectamente además esa charla, ¿no? Ahí en los alrededores de Conde Duque, del cuartel de Conde Duque. Y entonces decíamos que tu voz sonaba a quejío antiguo, al eco de bares y tabernas, ¿no? Que comentábamos en aquel reportaje. ¿Cómo has ido evolucionando, Pitingo, desde aquel año 2006, desde aquel Pitingo con habichuelas hasta hoy?
1: Pues mira, evolucionando, la verdad que durante todos estos 20 años, todos los viajes que he hecho a lo largo de mi carrera por el mundo, pues conociendo tantas culturas, conociendo tanta gente en el mundo, tanta gente que me ha aportado tanto, de diferentes razas, de diferentes culturas, de diferentes, de todo, ¿no? Pues me han hecho evolucionar, ¿no? Tanto en lo personal como en lo profesional, la verdad. Por supuesto, sin dejar nunca y acordándome siempre de mis raíces.
0: Claro.
1: ¿Sabes? O sea, mis raíces, eso siempre. O sea, yo voy a un concierto y siempre abro con canto flamenco. Siempre. Porque yo soy cantador ante todo, ¿no? Y tengo una familia cantadora y siempre me acuerdo de canto flamenco, ¿no? Y entre media de concierto también vuelvo a flamenco. Es un viaje, ¿no? Este concierto es un viaje de... Esta gira, ¿no? Es un viaje de todo lo que he vivido, ¿no? Cuando dice Pitingo y punto, bueno, pues Pitingo y punto es soy lo que soy, ¿no? Y es un recorrido por todo lo que he vivido.
0: Claro.
1: Y por supuesto me tengo que acordar de los cantes por Soleá, los cantes por Sevilla, los cantes por Burilla, los cantes por y más que estando ahí en Extremadura, pues haré los cantes por Jaleos, los cantes por Tango Extremeño, me acordaré de Porrina Badajoz, me acordaré de muchos cantadores de allí que me gustan, ¿no? Yo soy muy aficionado al cante flamenco y por supuesto luego ya la parte, digamos, más digamos que conocen más en mi público, ¿no? Cantarles los grandes éxitos también, canciones también inéditas que la gente no ha escuchado, y esa forma de cantar que tengo, o sea, diferente, ¿no? Ni mejor ni peor, diferente, simplemente por lo que me ha tocado vivir.
0: Claro. ¿Cómo recuerdas ese primer disco? Hablamos de Pitingo con habichuelas, ¿no? De aquel momento. ¿Cómo recuerdas esos nervios del primer trabajo al que te enfrentas y de todas esas colaboraciones increíbles que tuviste desde el primer momento? Esos nervios, igual que lo de los conciertos que hablábamos antes, eso no se va, ¿no? Eso mejor que no se vaya nunca, ¿no? Los nervios ante un disco.
1: No se va, ni aparte, cada año que va pasando me acuerdo más de mis comienzos, ¿no? Y ese Pitingo con habichuelas, con el tío con habichuela, en Gloria Estre, el tío Pepe que murió hace poquito, el tío Pepe Alchola, sí. Carmen Linares, que estuvo apoyando el disco también, Enrique Morente, Juan Carmona de Quetama, Antonio Carmona, toda la familia Alchola, ¿no? Y fue algo muy, muy, muy, muy especial, un disco que jamás voy a olvidar, y por supuesto, acordándome siempre con los años que han pasado, con los viajes que he hecho, con la gente que he conocido de todas las partes del mundo, he cantado con muchísima gente que no me podía imaginar, con Roger Waters de Pink Floyd, con Phil Collins, con Eric Clapton, con Gabriel, con Sam Moore también, con Obama, con tanta gente, es una lista interminable, la verdad. A veces no me acuerdo realmente de toda la gente con la que he cantado.
0: Claro.
1: Y todos me han aportado muchísimo, y todo gracias a mi forma de cantar, que es diferente, ¿no? Diferente. Yo digo que yo no soy mejor ni peor que nadie, pero sí soy diferente para los que les gusta y para los que no les gusta. O sea, lo digo así, claro. Entonces, pero, y siempre acordándome de mis raíces. Yo soy gitano y me he criado en mi casa con el cante y mis familias son cantadoras. Mi abuela cantaba también muy bien y de verdad, nunca se me olvida. Y luego cantar en Extremadura para mí es algo maravilloso, porque las quiero mucho y habrá momentos especiales también en el concierto.
0: Claro.
1: Que es una tierra muy flamenca, muy flamenca. Muy flamenca y una tierra hermana de Andalucía. O sea, Andalucía y Extremadura somos muy parecidos, muy parecidos.
0: Pues ahora vamos a meternos en unos minutos, si te parece, de lleno con el concierto de Mérida, para que nos cuentes más detallitos para todas las personas. Vamos a escuchar en un momentito lo que nos contaste en el año 2006, que eran tus conciertos, justo antes de seguir escuchándote en otro tema. Mira, esto nos contaste en aquella charla que recordábamos.
1: Okay. Vale.
2: Normalmente hago los conciertos en directo el Yesterday por Bulerías y le gusta mucho a la gente. Meto cosas de los Boyz II Men también, cosas También he cantado en inglés por bulería, el Dust in the Wind. Y la verdad pues que la gente pues se sorprende, ¿no? Luego ya hago mi parte más pura, ¿no? Porque también yo soy cantador de flamenco y me he criado en eso.
0: Justo además lo que nos estás contando, está claro que Pitingo sigue siendo Pitingo, ¿no?
1: Sí, sigo siendo lo mismo y contrario, tío, cuanto más años pasan, sí, más me acuerdo de mis raíces y más me acuerdo de dónde vengo. Eso es importantísimo, claro, para estar siempre, para avanzar y para no volar, ¿no? Como digo yo, como decía Juan, ha dicho la gloria, es que el artista tiene que volar a la altura de las habas, no más, ¿entiendes? Uh-huh. No más. Y para mí es esencial acordarme de mis raíces, de mi gente y de cómo me he criado. Yo me he criado muy humilde, con mi familia era pobre y eso, pues bueno, lo llevo siempre por bandera, porque el llegar donde he llegado, cómo me crié y el poder ayudar a mi familia, a todos, ¿no? Ha sido algo maravilloso y sigo haciéndolo, ¿no? Y me siento orgulloso de poder hacerlo y lo hago con muchísimo cariño. A mi familia y a la gente que le hace parte, a veces, pues, también les ayudo. Porque yo creo que las personas, cuando tenemos pues, esa suerte de tener éxito y de poder, bueno, ganar un poquito más de dinero, yo no puedo hacer así quedarme con el dinero. Yo siempre soy una persona que tiene un agujero en la mano, pero para los demás. Yo he sido así toda mi vida. Y lo seré toda mi vida. Desde que era pequeño era así y siempre estoy ayudando a la gente, siempre, la verdad.
0: Y qué importante que la gente que te tiene cerca siga siendo así. Vamos a escuchar un poquito de I Will Survive y nos metemos de lleno ya con el Teatro Romano de Mérida.
1: Okay.

0: Espléndida versión de Will Survive de Pitingo. ¿Te parece, Antonio? Vamos directo a tu concierto ya del sábado en Mérida. ¿Cómo va a ser, no? ¿Cómo, qué tienes preparado precisamente para esta ocasión tan especial?
1: Bueno, pues tengo preparado este concierto que es Pitingo y punto, este último disco, pero también tengo un recorrido de por grandes éxitos, ¿no? Y por supuesto, es un concierto especial. Somos 21 personas en el escenario.
0: 21 personas.
1: Son coros de gospel maravilloso, los flamencos, cubanos, mexicanos, argentinos, africanos, de todas las partes del mundo. De verdad, somos una familia, llevamos muchos años juntos y cada uno aporta pues, su cultura y su voz, ¿no? Y sus vivencias en su voz, ¿no? Y por supuesto yo lo que hago es unir todas esas culturas y dar un mensaje también de unión, ¿no? Que es muy importante, ¿no? De unión y hablo mucho siempre de eso. Yo toda mi vida he estado hablando siempre de lo importante que es la unión entre las culturas y el entendernos, ¿no? Y el respetarnos y, como digo yo, y la interculturalidad, no solo la multiculturalidad, la interculturalidad, el preguntar, el aprender los unos de los otros, ¿no? Y ese concepto va de eso. Porque al fin y al cabo yo soy mestizo también, mi madre es gitana y mi padre no, y yo he nacido para poner de acuerdo a muchas personas también. Cuando me han preguntado gitanos cosas y cuando me han preguntado varios cosas, pues he intentado, bueno, pues hacerles ver que las cosas no son así, cuando hablan de algo malo, ¿me entiendes?
0: Sí.
1: Y buscar lo bueno siempre de las personas. Yo creo que los mestizos nos debemos a eso, ¿no? Y por supuesto, el concierto pues, va a ser musicalmente es una... No es porque, ya no por mí, te digo, sea un gran pecado, sino lo que escucháis los músicos, ¿no? Es una pasada. Es algo espectacular. Visualmente también es increíble. Y luego las canciones que hacemos, pues a la gente, pues, gracias a Dios, el público siempre está ahí desde hace muchos años. Cada vez se suman más gente, son más de 20 años ya. Y estoy agradecido eternamente porque nos dan de comer a todos nosotros. Son nuestros jefes. Así que estoy feliz. Feliz, el concierto va a ser, pues, va a haber muchas sorpresas que no puedo desvelar.
0: No, todavía no se pueden desvelar, ¿no?
1: Todavía no, pero estoy deseando hacer un teatro romano de Mérida, ¿verdad?
0: La verdad que
1: es un sueño para mí, ¿no?
0: Es un sueño, efectivamente, y aparte que una visita por alguna de las imágenes de la gira que estás teniendo hasta ahora, esta gira increíble con estos 21 músicos que estáis sobre el escenario, 21 artistas, hace ver precisamente esa complicidad, ¿no?, que tenéis sobre el escenario que se transmite al público. Sí, ¿no? La gira está siendo muy bonita, ¿no?
1: La gira está siendo muy bonita, está siendo un éxito, y luego momentos especiales maravillosos. Y lo más importante, que nos llevamos muy bien todos, no somos una familia, o sea, pasamos más tiempo nosotros que con nuestras propias familias, ¿no? Pero has hecho la gira. Y estoy feliz, muy feliz de poder compartirlo con ellos. Les digo que son músicos, no son mis músicos, son mi gente, pero también son artistas, cada uno como la copa de un pino, y cada uno con su historia, con sus vidas y con su forma de expresar la música, ¿no? Entonces eso, lo que hago yo, bueno, es ponerlos a todos de acuerdo, porque normalmente pues hago casi todos los arreglos, casi todo junto con el director musical, a este Tutti y a Alex Carvalho, y los hacemos, pero lo que intento es unirlos, ¿no? Para que sea algo que quede natural, que no quede forzado y que nos lo pasemos muy bien y que el público lo sienta así.
0: Pues no va a haber ninguna duda, efectivamente, de que esa felicidad que tienes tú de estar aquí en el Teatro Romano es la del público de poder ver a Pitingo este sábado en el escenario. Que nos vamos a ir despidiendo y se nos ha ocurrido que eres de Ayamonte, aquí muy, como cuentas, muy cerquita de Extremadura, y nos vamos a ir con un tema que yo creo que encardina muy bien con lo que estás contando, con ayamontinos, sevillanas mestizas y fronterizas, que yo creo que es un buen tema precisamente para cerrar la charla y para abrir boca, ¿no? Para el sábado, para el Teatro Romano. Así que muchas gracias, Pitingo, por pasarte esta noche aquí por Música de Guardia. Muchas gracias.
1: Nada, un placer, un abrazo fuerte para todo el mundo.
2: Vámonos.

0: el arte de Pitingo, Antonio Álvarez Vélez. Vamos a cambiar de estilo ahora, nuestro aquí de Música de Guardia, ir cambiando de estilo casi sin avisar, pero el lugar común casi siempre es la actualidad. Vamos a charlar de Deliranza con Miguel Roncero, con Michel y con Javier Larrea. ¿Qué tal? Muy buenas noches.
1: Hola, muy buenas.
2: Muy buenas.
0: Que no sé si sois de Pitingo o del flamenco, de la fusión, o sois de otro estilo.
1: Sí, bueno, hacemos otro estilo, pero también nos gusta, sí. Claro que sí, a mí por lo menos.
2: Sí, la verdad es que últimamente se me está colando mucho el flamenco por las orejas a mí también, sí.
0: Sí, ¿no? Porque cuando hay que salirse del rock, ¿no? Cuando escucháis música,

0: Mucho con de la música, hablando precisamente con vosotros, con artistas, ¿no?
1: Claro.
0: Que estáis ahí en el día a día. Bueno, estáis preparando un nuevo disco, volumen 3, El abrazo del accidente. Ahora hablamos, pero ya que estamos hablando un poco de ese proceso de creación y de la música, cuando componéis vosotros, ¿qué hacéis? ¿Paráis la escucha de la música o seguís escuchando músicas de otros artistas o de vuestras influencias?
1: Pues seguimos escuchando de todo y sobre todo, pues yo qué sé, se lee más que nunca para las letras, para tener la mente fresca y yo qué sé, encontrar palabras donde te falta una estrofa o un verso. Y yo por lo menos ese es mi método, tratar de todavía hacer un proceso de investigación, un plus, digamos, en ese tiempo en el que estamos componiendo. Sí,
0: Pues
1: estoy
0: sí,
1: de acuerdo con Mitchell en ese sentido. Yo creo que todo te alimenta, ¿no? Y todo te aporta algo en esta vida, ya sea un libro, ya sea una película, ya sea, o sea, no más música, ¿no? Evidentemente, o vivencias, pues todo eso no se puede detener. Al fin y al cabo, la vida continúa siempre.
0: Pues vamos a escuchar vuestra música, la que se puede escuchar hasta ahora de vuestro nuevo trabajo, que no sé si ya está en redes o no. No sé si esto se
1: No, lo
0: estrena
1: vamos a
0: aquí en
1: estrenar hoy. Lo vamos a tener hoy aquí, de hecho. Está fresco, fresco. No, de hecho, saldrá en los próximos días. Todavía ni siquiera se ha
0: Venga,
1: publicado.
0: pues estreno música de guardia del nuevo disco de Deliranza, del nuevo trabajo de Deliranza. Vamos a escuchar Dándolo Todo.

0: Dándolo todo de Liranza, Michel, Javier, ¿qué tal las sensaciones al ver el estreno en radios? Que ya la gente está viendo cómo es vuestro nuevo trabajo, ¿qué tal escucharos?
1: Bueno, una pasada. A mí me parece que el hecho de terminarlo, pues es ya liberador porque se le da muchas vueltas y parece que nunca está listo. Entonces, hasta que no suena ya por ahí, no es como, o sea, ya lo soltamos, digamos, de tener que hacerle cosas y demás.
0: Que lo vamos a ir
1: Así
0: desgranando.
1: que una

0: Emocionante, sí.
1: Emocionante también escuchar lo que quería también contar, o que lo contaréis vosotros, que vamos a ir luego escuchando otra canción, la segunda, la tercera, la cuarta, pero es importante un poco que también contéis el concepto del disco, ¿no? Es un disco que cuando se escuche se va a escuchar casi como un único track, ¿no? Al estilo de cara A y cara B en los vinilos, ¿no? Contadnos vosotros ese concepto que habéis creado para El Abrazo del Accidente.
0: Sí, está dividido en un par de actos, digamos como los vinilos, como has dicho, con la cara A, que será el que escuchemos hoy, el que os hemos pasado, y está pensado un poco eso, incluso la tonalidad coincide, incluso la letra, hay veces que hace referencia en una canción y luego en otra se escucha algo parecido, cosas así. Un poco un álbum conceptual o una ópera rock, no sé, llámalo sí. X, pero es una cosa que teníamos ganas de hacer y que al principio surgió un poco así como idea, pero luego se trabajó sobre ese concepto y sobre esa premisa y al final se completó el disco entero así.
1: Javier, que yo hablaba hace un ratito, antes de Pitingo, hablaba de vosotros y decía que tenéis un verano, que estáis teniendo un verano con una gira tremenda, pero déjame que te pregunte, ¿no? Primero ha venido la gira, que empezó a finales de junio, La Forja en Mérida, y después va a venir el disco, ¿no?
2: Sí, ha sido un poco gira de presentación y ya ¿sí? cuando se pueda publicar todo se publicará. Pero sí, la verdad es que arrancamos con fuerza. Yo que soy el miembro un poco más novel de la banda porque he entrado este año a la batería y ha sido arrancar y ya es un no parar. Hemos tenido que dar un pequeño parón ahora en agosto, pero ahora en septiembre continuamos con unas cuantas fechas que ya están cerradas y otras que están cerrándose sí.
1: Ahora.
2: Y eso, en estas fechas hemos ido contando un poco también, tocando esta parte del disco, ¿no? El primer acto, el acto primero, que yo supongo que a Michel también le pasa, y me pasa tanto a la hora de tocarlo como de escucharlo, que no puedo escuchar solo una parte o tocar solo una parte porque es que me gusta todo cómo va de seguido. Y ya sí, lo tengo interiorizado.
0: Completa, claro.
1: Sí, sí. Claro. Sí, efectivamente, ¿no? Hablando una vez con Linaje, ¿no? Con la banda Linaje, la banda nacional de Linaje, precisamente ellos cuando se enfrentaban al público no tenían disco sacado y entonces fue cuando les empezaron a recomendar, oye, es que claro, en los conciertos pues la gente nos puede seguir porque es que no tienen dónde escuchar al margen de los conciertos, ¿no? Vosotros, el público, ¿cómo los estáis percibiendo, ¿no? En La Forja, en Eljas, en Hoyos, que ya habéis dado conciertos este verano, la gente se enfrenta a un tema que no ha escuchado nunca antes, ¿no?
0: Sí, bueno, nosotros tocamos los dos primeros discos, que sí que están publicados ya, y aparte, pues estamos en un adelanto del tercero. Y como lo autoproducimos nosotros, pues siempre tenemos la ambición de sacarlo cuanto antes, pero bueno, los tiempos son los que son y al final hasta que no queda perfecto, al menos según nuestro punto de vista, pues no lo publicamos. Entonces por eso ya se prevé para septiembre, pero cuando hemos dado conciertos, pues hemos adelantado las canciones y la verdad es que han tenido una acogida pues muy, muy buena.
2: Bueno, sí, yo creo que ha gustado sobre todo también eso, porque es un poco un formato atípico, ¿no? Entonces, no, la gente que escucha rock estatal, rock urbano, no está tampoco acostumbrada a escucharte de repente una canción de 11 minutos. Pero claro, no es una canción que dura 11 minutos, es una canción que está dividida en momentos, está dividida en situaciones. Entonces, como va constantemente cambiando, aun siendo larga, está adaptada a los tiempos modernos que la gente quiere como mucha brevedad. Entonces, es un tema un poco curioso de ver cómo reacciona el público, ¿no?
1: Sí,
2: porque siempre los pillas por sorpresa.
0: Yo creo que se disfruta más escuchando la obra completa, pero sí, también se defiende en cada parte, se defiende por sí sola. También está pensado así para que el día de mañana, si tenemos dos discos más, pues no tengamos que hacer el disco completo este, sino que, bueno, podamos tocar alguna parte, algún extracto de cada acto y ya está.
1: Sí, efectivamente. A nosotros nos ha costado precisamente tratar de dividirlo, porque es verdad que de un tirón suena de maravilla, ¿no? Que es como también hay que escucharlo cuando se pueda escuchar. Vamos a ir al siguiente tema que continuaría dándolo todo, que es Luna Creciente.

0: Ese momento de cuántas veces es la última vez, ya lo estoy viendo en directo en los conciertos, que va a ser ampliamente coreado seguro, ¿no?
1: Ya bien, sí. Tiene potencial, sí.
0: Efectivamente.
1: Sí, hay momentillos
0: tiene mucha potencia.
1: Arriba, sí.
0: Un tema, seguramente que los conciertos está siendo increíble. Contadnos un poco, ¿no? ¿Cuáles son los próximos conciertos que vamos a tener de este volumen 3 que ya tengáis cerrados para así la gente le vamos abriendo boca, va reservándose esa noche para ir a ver a Deliranza?
1: Sí, pues mira, ahora en septiembre tenemos un fin de semana movidito, que el 24 estaremos en Los Pinos, en Béjar, el 25 estaremos en el Espacio Origen de Plasencia y el 26 estaremos en el Túnel, en Herbás. Y luego ya pues tenemos el 16 de octubre en La Charnoa, en la gran sala, la sala más que conocida allá debajo, y tenemos también el 6 de noviembre en la sala del Jato de Almendralejo.
0: Ah, fíjate, pues tenéis muchísimos conciertos ya cerrados, precisamente en salas donde tenéis un público fiel, ¿no? Quiere decir que son salas que ya os conocen, que han visto a Deliranza otras veces. No sé cómo tenéis preparados los conciertos, ¿no? Si tenéis para alguna sorpresa, si tenéis cómo es el concepto hoy del concierto de Deliranza.
2: Sí, tocaremos la presentación del álbum nuevo, así como pues canciones de los anteriores. Y como siempre, pues alguna sorpresa que obviamente no se puede desvelar en público.
0: Si no, no sería sorpresa, claro.
2: Claro, claro. No, pero siempre tenemos alguna en la manga, según donde vayamos y el evento que sea.
0: Por cierto, que también habéis salido de Extremadura, no solo para acercarnos a Béjar y a otros lugares, sino estuvisteis hace unos meses en el Zurich Rock and Roll Running Series de Madrid, ¿no? Que creo que fuisteis una de las bandas seleccionadas, ¿no? de este concurso, ¿no?
2: Sí, nos seleccionaron para ser una de las bandas que actuaba en la carrera. Sí. Y nada, una experiencia muy chula. Estuvimos allí tocando en Casa de Campo, creo que fue nosotros, y muy guay, la verdad, una acogida y un evento distinto, la verdad. No solemos tocar los domingos por la mañana los músicos,
0: claro.
2: No es nuestro horario, pero allí estuvimos y lo pasamos muy bien.
0: Casi no es vuestro horario ni de estar despiertos, ¿no? Que esa leyenda, ¿no?, de que el músico no se le puede llamar temprano, existe y es cierto.
2: Sí,
0: ¿no?
2: tenemos un horario más cercano a los vampiros que a ir a misa el domingo, sí.
0: Sí. Javier, ¿cómo está siendo tu incorporación a Deliranza, ¿no? De una banda que ya lleva unos años con una trayectoria, ¿cómo está siendo este tiempo en Deliranza?
1: Bueno, pues al principio con un poquito de nivel incertidumbre, ¿no? Pero la verdad es que hemos compactado bastante bien, hemos hecho como muy buena amiga, para hacer un buen plato de migas, desde luego.
0: Sí.
1: Y yo creo que nos estamos congeniando genial. Yo lo estoy disfrutando mucho porque, sobre todo, o sea, las canciones no son un típico rock, ¿no? No es algo que ya haya escuchado antes. Y luego, aparte, el volumen 3 está siendo una experiencia rejuvenecedora. me está encantando. Tanto ensayarlo, escucharlo, como poder participar también, porque hay momentos en los que siempre se puede introducir algún cambio, porque anda, mira, pues esto se me acaba de ocurrir. Y el poder estar ahí y darle también un poco de forma a esto está siendo, la verdad, es que muy, muy guay. Está siendo una pasada.
0: Pues ya están las fechas puestas sobre la mesa para que el que no quiera perderse a Deliranza con los dos volúmenes que tiene hasta ahora editados y con este tercero que estamos estrenando aquí en Canal Extremadura Radio, en Música de Guardia en exclusiva, para que se acerque. Desde luego, Puntos Extremadura es por toda la geografía extremeña. También salimos un poquillo a Salamanca, así que hay opción de veros. Muchas gracias, Michel, Javier, por estar aquí esta noche con nosotros y por permitirnos, ¿no?, el privilegio de poder estrenar aquí los temas de vuestro futuro disco.
2: Nada, muchas gracias a vosotros y nada, hasta la próxima y nos vemos en los conciertos.
0: Nos vamos a ir precisamente con uno de los temas que yo creo que es el que cierra. Nos vamos a ir con Quien Pudiera.

Y vamos a despedir este primer programa de la temporada, este de septiembre, con el descubrimiento de un sonido musical que conecta directamente Madagascar y Andalucía, un proyecto que dialoga entre la tradición y la apertura al mundo. Rajiri y Raúl Rodríguez, Raúl, hijo de Martirio, acaban de editar Mandri B.

es precisamente el título del nuevo disco que editarán en octubre y para el que ya tienen armada una gira por teatros, viene el otoño y la gira de teatros. Entre otras fechas, 20 de octubre, Sala Galileo Galilei de Madrid. El músico malgache le da todo el brillo que atesora la valía, el arpa tubular de bambú, casi instrumento nacional de Madagascar, y Raúl Rodríguez brillo al tres flamenco, un instrumento creado por él mismo basándose en la guitarra flamenca y el tres cubano. Un sonido inédito que editó en junio su primer sencillo, Afín Dra Fin Drao. Nos vamos, volvemos el miércoles que viene. 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Disfrutad de la semana y de la música, de cualquier tipo de música.

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2: Buenas tardes, son las 2.
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2: Es sin duda el gran protagonista de la jornada. Más de una tonelada de jamón ibérico se reparte a lo largo de este sábado en Monesterio en la Fiesta del Jamón. Una celebración que cumple ya 35 ediciones y que está declarada como fiesta de interés turístico regional.
4: Yo vivo fuera y cada vez que venimos a Extremadura, lo primero es el jamón.
5: Es de mis platos favoritos, con la cervecita. Es de Extremadura más aún porque aquí es, la carne es muy natural.
6: Creo que además es un alimento necesario y además nos representa en Extremadura.
7: Pero el jamón es un espectáculo. El jamón es un producto que tiene mucho trabajo detrás y hay que saberlo diferenciar.
8: Esto es el mejor producto del mundo.
2: Es una de las citas gastronómicas que vienen marcadas al final del verano en nuestra región. Extremadura es cuna de este manjar y Monesterio es uno de sus grandes referentes. Degustaciones que en este momento congregan a cientos de visitantes en este municipio, porque no en todos los sitios puede comerse un jamón como este.
9: Queremos que cuando alguien escuche Monesterio piense en nuestro jamón, pero también que cuando alguien piense en comprar un jamón de calidad, enseguida se vaya y piense en Monesterio.
2: También hay mucho público por las calles de Segura de León. Están en su Semana Grande, celebran sus tradicionales capeas. Este año hay previstos hasta 8 festejos. En el pueblo viven la fiesta con muchísima intensidad y también con devoción. Escuchen.
10: Lo más grande del año, lo más grande del año, lo que estamos todo el año esperando. De los más grandes hasta los más chicos. Esto sí, se disfruta mucho esta semana, se vive mucho.
11: Mira, yo soy de aquí de Ciudad de León y he nacido con ella, he nacido con la sangre. Me llama un montón de días antes de montar el montaje de la capea. Esto nos pone, nos acelera, ¿eh? Nos sube la adrenalina porque esto es nuestro de toda la vida.
2: Además, tanto en Cáceres como en Mérida hoy celebran sus noches del patrimonio. Tienen mucho que enseñar y muchas actividades también previstas. Una de las más relevantes que hay en la capital cacereña es la apertura de la Cueva del Conejar, que de nuevo puede visitarse tras 27 años. Este lugar encierra miles de años de historia. En ella hay restos prehistóricos muy importantes que ahora se ponen de nuevo a disposición del público.
12: Lo hacemos desde una idea muy clara, que el patrimonio no solo hay que conservarlo, sino también hay que conocerlo, explicarlo, divulgarlo y ponerlo al alcance de la ciudadanía.
13: Y hemos visto que había aquí gente y hemos dicho, pues venga, vamos a ver si podemos entrar.
14: Hombre, porque es algo único. Ya conocía las cuevas de Maltravieso cuando era la visita y me quedaba por conocer las cuevas del Conejar.
2: Estamos a 12 de septiembre, también hay que hablar de otras noticias no tan festivas en esta jornada. Lo repasamos ya en titulares con Rocío Asensio.
15: En Villanueva de la Vera sufren restricciones de agua. Desde el pasado jueves se han tomado medidas por parte del ayuntamiento para garantizar el suministro. Se corta el agua dos veces al día para intentar administrar el agua que hay. Los vecinos no comprenden cómo se ha llegado a esta situación con lo que ha llovido.
16: Con la cantidad de agua que tenemos siempre y sobre todo este año que ha llovido tantísimo. O sea, no entendemos qué es lo que sucede.
17: Es un palo tremendo, además no estamos acostumbrados.
18: Y en el instituto sí que lo estamos viendo agravado mucho. Hemos tenido que llevar pues garrafas de agua y no sé cómo lo vamos a hacer.
19: Las restricciones no muy bien, no muy bien. No se llevan bien porque estamos acostumbrados a manejar el agua de otra manera.
2: Vamos a la página de sucesos, accidente en Berzocana.
15: Un hombre falleció esta mañana tras quedar atrapado entre las alpacas de paja que descargaba en su finca. El accidente se producía a las 8 de la mañana en la finca La Mezquita, junto a la carretera CC-422. Hasta allí se han desplazado sanitarios de Cañamero y Berzocana, un helicóptero medicalizado y la Guardia Civil. Los equipos de emergencia han intentado reanimarlo sin éxito.
2: Víctima mortal también en las carreteras extremeñas.
15: El accidente ocurría en la localidad de Oliva de Mérida ayer por la tarde. Un joven ha fallecido tras caer de la moto en la que viajaba junto a una mujer de 18 años. El conductor de 23 años perdía la vida. La acompañante tenía politraumatismos y fue llevada al hospital de Mérida.
2: Además, hoy en Cultura hay más citas a lo largo y ancho de la comunidad. En Mérida, por ejemplo, actuará por primera vez Pitingo, lo hará en su teatro.

0: humano. Sepamos ahora ya a continuación detalles de lo que les contaremos en Minuto 30. Fernando Gallego, muy buenas tardes.
1: Buenas tardes. Anoche volvió a perder en otra salida el Extremadura, que cayó 1-0 en Baracaldo tras un gris partido del equipo de David Rocha. Y esta noche, a partir de las 9, en el Romano, va a buscar el Mérida su segunda victoria del curso en casa ante el Mirandés, para lo que deberá atacar mejor. Además, hoy arranca la segunda jornada en nuestra tercera, con un Guadiana-Villafranca a las 7. Regresa 24 años después la categoría a Guadiana. Y por último, también hoy se juega el primer partido oficial de la temporada de baloncesto, derbi, en la Granadilla. También a partir de las 7 de la tarde, entre el BCB y el Cáceres, en la primera jornada de la Copa España.
0: Luego les contamos a todos los detalles del deporte, la previsión del tiempo. Prepárense porque sigue el calor. Vamos a volver a rondar los 40 grados enseguida. Les damos detalles. Está en la realización técnica nuestro compañero Francisco Rico. Son las 2 y 5 minutos. Comenzamos. Y lo primero es irnos hasta Berzocana. Allí se producía, como les contamos, una triste noticia esta mañana. Un ganadero fallecía cuando descargaba unas alpacas de paja. Todo apunta a un accidente cuando intentaba que no se cayeran del camión que las transportaba. Sepamos más detalles. Jorge Solís, ¿cuándo ocurría? Cuéntanos.
2: El accidente se ha producido hacia las 8 de la mañana en la finca La Mezquita, junto a la carretera CC-422. Según la Guardia Civil, parte del ganado se ha escapado mientras un camión descargaba las alpacas. El ganadero se ha acercado al vehículo para retirar a los animales de la zona y en ese momento varias alpacas han caído sobre él y lo han dejado atrapado. Durante el accidente también habría sufrido un golpe contra la pala de un tractor. Hasta la finca se han desplazado sanitarios de Cañamero y Berzocana, el helicóptero medicalizado de Cáceres y la Guardia Civil. Los equipos de emergencia han intentado reanimarlo, pero solo han podido confirmar su fallecimiento. La Guardia Civil investiga lo ocurrido.
0: Gracias, Jorge. También tenemos que mirar a las carreteras. Anoche se producía un accidente mortal en Oliva de Mérida. El conductor de una moto de 23 años fallecía en un accidente que se producía cerca del tanatorio del municipio. Una joven de 18 años que iba también en el vehículo resultaba herida con politraumatismos, por lo que fue llevada al hospital de Mérida. Y además, esta mañana tres ciclistas han resultado heridos tras sufrir una caída en la carretera que une Jerez de los Caballeros con La Bazana. Rocío.
3: El accidente se ha producido hacia las 8 y cuarto de esta mañana cerca del circuito de autocross Joaquín Pastelero. Dos hombres de 51 y 66 años han sufrido traumatismos craneales y han sido trasladados en estado menos grave al Hospital Universitario de Badajoz. Uno presenta además varias contusiones y el otro un golpe en el hombro. El tercer ciclista, de 35 años, ha resultado herido leve y ha recibido el alta en el Centro Sanitario de Jerez de los Caballeros. Hasta el lugar se han desplazado varias unidades del Servicio Extremeño de Salud y de la Guardia Civil.
0: En este punto vamos a mirar a las carreteras extremeñas para comprobar cómo se circula en estos momentos. En DGT, buenas tardes.
4: Muy buenas tardes. En estos momentos, situación tranquila del tráfico en la red de carreteras de Extremadura. Tan solo recordarles que extremen la precaución si circulan por la EX-A1 en el entorno de Malpartida de Plasencia hacia Navalmoral de la Mata, ya que un tramo de obras podría dificultar la circulación. Al margen de ello, como decía, el resto de las principales arterias se encuentran despejadas, así como los accesos y salidas a los principales núcleos urbanos.
0: Mucho cuidado si tienen que viajar estos días. El verano ha terminado, pero sigue habiendo todavía mucho movimiento en los viales extremeños. Hay muchas citas en marcha en la región. La primera parada la vamos a hacer en Monesterio, en donde a esta hora están degustando jamón y del bueno.
5: Yo vivo fuera y cada vez que venimos a Extremadura, lo primero es el jamón.
6: Este es mi plato favorito, es con la cervecita. Es de Extremadura más aún porque aquí es, la carne es muy natural.
7: Creo que además es un alimento necesario. Y además nos representa en Extremadura.
8: El jamón es un espectáculo. El jamón es un producto que tiene mucho trabajo detrás y hay que saberlo diferenciar.
9: Esto es el mejor producto del mundo.
0: Y es que se celebra allí la edición ya número 35 de su Feria del Jamón. A esta hora, Olga Ayuso, hay mucho ambiente en la zona.
10: Se reciben unos 10.000 visitantes todos los años en una fiesta que gira en torno al cerdo y a la dehesa ibérica extremeña, pero no solo, porque también se degustan muchos otros productos. Y hay muchas actividades. La más vistosa, cómo no, el concurso de cortadores de jamón, donde los mejores profesionales del país compiten por el prestigioso cuchillo de oro. Y es todo un espectáculo. Loli Vargas es la alcaldesa de Monesterio y valoraba el trabajo de las empresas cárnicas, además de apuntar al futuro.
11: Han hecho que el jamón ibérico pues sea una forma de vida. Y por supuesto, pues queremos que esta marca siga creciendo y que lo haga precisamente en la línea en la que venimos haciéndolo durante todos estos años. Queremos que cuando alguien escuche Monesterio piense

0: nuestro jamón, pero también que cuando alguien piense en comprar un jamón de calidad, enseguida se vaya y piense en Monesterio.
1: Es una jornada que sirve para potenciar la imagen del jamón ibérico de la región y también para contribuir al desarrollo del mundo rural.
2: Fiesta grande igualmente en Segura de León. Allá se vive de lleno el ambiente taurino. Tras el pistoletazo de salida este viernes, la localidad continúa hoy celebrando sus tradicionales capeas del Cristo de la Reja, declaradas de interés turístico regional.
3: Una tradición de más de 2 siglos que sigue marcando la identidad de este rincón de la comarca de Tentudía. Para los segureños, estos días suponen una forma única de mantener viva su memoria colectiva. Nos lo cuentan ellos mismos.
4: Lo más grande del año, lo más grande del año, lo que estamos todo el año esperando. De los más grandes hasta los más chicos. Esto sí. Se disfruta mucho esta semana, se vive mucho.
5: Mira, yo soy de aquí de Segura de León y he nacido con ella, he nacido con la sangre. Me llama un montón de días antes de montar el montaje de la capea. Esto nos pone, nos acelera, nos sube la adrenalina porque esto es nuestro de toda la vida.
3: Tras la capea didáctica de este mediodía, la fiesta continúa esta tarde a partir de las 6 con Ángel Manuel Jaramillo. Mañana domingo será el turno de las capeas de mujeres a las 12, antes de dar paso el lunes a la jornada grande del Santísimo Cristo de la Reja. Desde el consistorio recuerdan que queda prohibido el maltrato animal, no se permite participar a menores de 18 años ni a personas bajo los efectos del alcohol y que la Plaza de España permanecerá cortada al tráfico rodado.
2: Donde no están precisamente para fiestas es en Villanueva de la Vera. Allí desde este jueves tienen restricciones en el agua. En el pueblo se corta el agua 2 veces al día para asegurar de esta forma el consumo de la población. Los vecinos de la localidad no entienden qué está pasando en un año en el que ha llovido y mucho en la zona, lo que debería garantizar que la presa estuviera en niveles normales. Laura Cruz.
6: Los problemas comenzaron el lunes, según explica el alcalde Daniel González en redes sociales. Ha pedido por ello consumo responsable a sus convecinos.
7: Tenemos que mantener esta situación y termino pidiendo por Dios a toda la ciudadanía un consumo responsable de agua.
6: Han intentado limpiar las captaciones que se hacen de la presa de Gualtaminos, pero no ha servido. Sigue entrando muy poca agua. El alcalde entiende que parte del problema puede estar en el caudal ecológico que mantiene la Confederación del Tajo, porque el año ha sido lluvioso y, sin embargo, la presa está a niveles críticos, en un 10%. Vecinos y vecinas no entienden precisamente con tanta lluvia que se haya llegado a esta situación.
8: Con la cantidad de agua que tenemos siempre y sobre todo este año que ha llovido tantísimo. O sea, no entendemos qué es lo que sucede.
9: Es un palo tremendo, además no estamos acostumbrados.
10: Y en el instituto sí que lo estamos viendo agravado mucho. Hemos tenido que llevar pues garrafas de agua y no sé cómo lo vamos a hacer.
11: Las restricciones no muy bien. No muy bien, no se llevan bien porque estamos acostumbrados a manejar el agua de otra manera.
6: Solo habrá agua en los grifos en 2 tramos horarios, de 7 a 10 por la mañana y de 7 a 10 por la noche. Medidas drásticas, reconoce el alcalde Daniel González, que busca mientras tanto otras opciones. Reclama la ampliación del caudal ecológico, la construcción de una balsa de apoyo o buscar más captaciones.
7: Estamos barajando la posibilidad de añadir a la red municipal todas las fuentes de manantial que tenemos en el pueblo y en zonas muy cercanas al pueblo y en tomar agua de alguna otra balsa de acumulación que existe también en zonas cercanas.
6: Hasta que llueva o mejore la situación, el servicio se limita a esas 6 horas diarias para uso estrictamente doméstico, desde el aseo al consumo humano. Incumplir el bando, advierte el ayuntamiento, puede conllevar sanciones graves.
2: No nos movemos del norte de la región. La zona de las Hurdes comienza a ver algo de luz tras otro verano negro. Un fuego volvía a sus montes, aunque solamente afectaba un 8% del terreno. La Junta dice que las ayudas están ya en marcha y que se van a dar de forma automática, pues prácticamente ya se ha evaluado dónde y quién habría tenido pérdidas en la zona. Laureano León es el consejero de Cultura y Turismo.
12: Serán ayudas ágiles, serán ayudas que se van a conceder de forma inmediata. Para ello ha trabajado de forma intensa la Dirección General de Turismo, identificando los perceptores, los posibles perceptores de estas ayudas, y de esa manera, si no tienen ningún inconveniente o no renuncian a las mismas, se le concede de forma automática.
2: Ayudas que siempre son bienvenidas. El turismo de la comarca dice que ya comienza a recibir tímidamente reservas. El sector se recupera poco a poco. En esta zona del norte extremeño aún todavía queda mucho por ver y disfrutar. Hemos hablado con algunos hosteleros de la zona. Sepamos lo que nos han contado. Esther Sánchez lo relata en el siguiente reportaje. Las Hurdes de nuevo ardían este verano. Las noticias sobre el fuego en la zona han hecho mella en el sector turístico de la comarca, que intenta muy despacio ir recuperando la clientela perdida. Pablo tiene un alojamiento en la población de Cerezal y María José en Cambrón.
13: Reservas que teníamos aquellos días sufrieron las cancelaciones durante todo el mes de septiembre, aunque ya, bueno, poco a poco algunas van volviendo atrás. Es verdad que nosotros hemos abierto muy poco y no tenemos datos de otros años para poder comparar, pero sí, algunas hemos recibido, no en la medida que yo esperaba que fuera mucho más, pero sí, algunas llamadas estamos recibiendo.
14: Pero poco a poco la gente va viendo que se pueden visitar muchas zonas de las Hurdes, que pueden bañarse en sus ríos, que pueden hacer senderismo, que pueden ver nuestro cielo Starlight y que tenemos muchísimos recursos para poder seguir viniendo a las Hurdes.
2: Han sido días difíciles y la comarca empieza a respirar. Incluso se ven algunos brotes verdes. Las Hurdes lamentan que cada verano tengan que sufrir los incendios un año tras otro. Ven como alguno de sus parajes se ve afectado y toca reponerse tras cada caída. Rubén tiene un alojamiento en Casa de Palomero y Pablo en Cerezal.
15: Se nombra las Hurdes somos todos. Entonces, aunque estemos muy alejados del incendio, las cancelaciones nos llegan igual, ¿no? Hay cancelaciones hoteleras, del restaurante, entonces la gente cuando sale un destino en la televisión que se ve afectado, pues al final sufre todo el destino, ¿no?
13: Las Hurdes siguen estando muy vivas y aunque el incendio ha afectado a una parte, ha sido pequeña. El problema que tenemos es que esto no sucede todos los años. Yo por lo que cuentan los compañeros, que cada año sufrimos un incendio y las consecuencias las pagamos.
2: No obstante, hay muchas zonas vírgenes, muchos lugares aún llenos de parajes únicos y llenos de vegetación. La publicidad de los fuegos ha arruinado el verano, pero el otoño es una nueva oportunidad.
15: Dentro de ser una comarca pequeñita, lo que ha sido el incendio de este año es una mínima parte con todo lo que hay que ver aquí en las Hurdes, ver y disfrutar. Entonces, claro, tenemos muchos recursos todavía que siguen vírgenes.
2: La Junta ha habilitado ayudas directas para las empresas turísticas afectadas, desde restaurantes y alojamientos hasta otros negocios vinculados al sector. También hay previsto un plan de promoción turística de las Hurdes.
15: Que se tomen medidas reales, no sobre el papel, sino luego que se lleven a la práctica.
14: A ver, por nuestra zona se han empezado con la limpieza. Espero que empiecen con la reforestación pronto, como ha anunciado la señora Guardiola en la radio, que lo he escuchado. Y efectivamente, espero que, de todas maneras, yo ya me, porque me encanta hacer senderismo con mis perros y sí que se va viendo que salen brotes verdes y se va regenerando el monte porque la naturaleza es muy sabia.
2: La campaña turística de las Hurdes se diseñará junto a los alcaldes y al propio sector turístico.
6: Cambiamos ahora ya de asunto, son las 2 y casi 18 minutos. Es la cuarta campaña de vacunación contra la gripe en edad infantil que se va a llevar a cabo en la sanidad de Extremadura. Desde el año 2024, la aplicación de esta vacuna es más fácil de administrar para los pequeños, es intranasal. Para administrarla a los niños, los padres deberán haber autorizado su aplicación. Por eso, se ha enviado una circular este pasado viernes por Rayuela a los progenitores que tienen hasta el 18 para responder a esa solicitud. Sepamos cómo va a ser esa campaña de vacunación en los coles. Ruth Corbacho.
16: Esta campaña lleva meses preparándose, ya se ha hablado con los centros educativos y se ha establecido cómo y de qué forma llevarla a cabo. Se pondrán en los colegios en horario lectivo. Clarisa Vázquez es la jefa del Servicio de Ordenación Académica y Planificación de Centros Educativos.
17: Es que los servicios sanitarios se han puesto en contacto con los centros educativos, ha habido reuniones a lo largo del verano de los distintos áreas de salud. En esas reuniones se ha establecido cómo va a ser el procedimiento, se les ha trasladado a los centros cuáles son las típicas pasos que hay que ir dando.
16: Los niños están entre los principales transmisores de este virus que el año pasado subió bastante el porcentaje de incidencia en la región. Con esta medida se pretende evitar los contagios en el núcleo familiar con personas vulnerables como los abuelos y abuelas. ¿Y cómo se va a llevar a cabo?
17: El alumnado irá por grupos, van a estar ubicados dentro de los centros educativos en espacios que sean que tengan ventilación suficiente, que sean luminosos, bueno, pues tipo los gimnasios o las bibliotecas, espacios así amplios, ya te digo, y bien ventilados. Y luego el alumnado pasa a otro espacio donde

0: debe estar como durante unos 15 minutillos, bueno, pues en una especie de reposo, pues sí, bueno, cualquier cosa, que en principio no hay contraindicaciones, ¿vale?
1: Y además también se aliviarán las consultas. Esta vacunación va a ser clave para una buena asistencia sanitaria en los próximos meses.
0: De cara a cuando empiece el virus de la gripe a funcionar. Así que estamos muy contentas. Hay mucho trabajo detrás.
1: El año pasado se administraron unas 17.600 dosis para la población infantil de 6 meses a 5 años, lo que supone casi el 46% de cobertura en esta franja de edad. La vacunación se llevará a cabo entre el 1 y el 15 de octubre, como decimos, en los propios colegios.
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3: Segunda noche de celebración del patrimonio de las tres ciudades extremeñas reconocidas por la UNESCO. Cáceres, Mérida y Plasencia ofrecen este sábado música, danza, recreaciones y numerosas actividades en sus espacios monumentales. Vamos a repasar las principales propuestas. Comenzamos en la capital cacereña, Jorge.
4: Cáceres está celebrando sus 40 años como Patrimonio de la Humanidad con 40 actividades y espacios abiertos hasta la medianoche. De hecho, es, según su alcalde, la ciudad que tiene la programación más amplia. Rafael Mateos.
5: En este 40 aniversario de Cáceres como ciudad con sello UNESCO, Cáceres es la ciudad de toda España que más actividades ha programado para la celebración de la Noche del Patrimonio en este año.
4: Entre las actividades destacadas para esta tarde, Acetre va a actuar a las 8:30 en la Plaza Mayor. A las 9, el ensamble de metales del conservatorio estará en el Palacio de Carvajal. Desde las 9:30, Blues Beats Trio recorrerá el barrio de San Antonio con su mezcla de jazz y fusión. Y a la misma hora, la actividad La Poesía de los Árboles combinará jazz, poesía y pintura en el Palacio de la Isla. El objetivo, repetir el éxito de la pasada noche.
6: Cáceres se pone bonito, podemos entrar en todos los sitios para verlos, que realmente estamos en Cáceres y no los conocemos.
7: Me gusta, muchos actos y bastante público, responde muy bien.
4: Una extensa programación con la que Cáceres busca reforzar su candidatura a Capital Europea de la Cultura en 2031.
3: Además de las actividades musicales, Jorge, en Cáceres la gran atracción está siendo la reapertura de la Cueva del Conejar, un yacimiento fundamental para conocer los primeros asentamientos humanos en la ciudad.
4: La cueva ha estrenado un recorrido acondicionado para explicar su valor arqueológico. El ayuntamiento ha invertido cerca de 100.000 euros en su adecuación y musealización. Para las primeras visitas se han ofrecido 320 plazas, pero las solicitudes han superado las 1.100 personas. Los afortunados que han encontrado plaza están encantados.
7: Y no la habíamos ubicado siquiera, pero hoy hemos dado con ella.
8: Hombre, porque es algo único. Ya conocía las cuevas de Maltravieso cuando era la visita y me quedaba poco conocida. De las cuevas del Conejar.
4: El concejal de Patrimonio, Tirso Leal, asegura que la apertura no se va a limitar a este fin de semana.
9: El ayuntamiento tiene previsto seguir manteniendo abierta la Cueva del Conejar, haciendo un especial hincapié en la divulgación en los colegios de la ciudad.
4: Los trabajos arqueológicos comenzaron hace 27 años. Antoni Canals, director del equipo Primeros Pobladores de Extremadura, recuerda que el Conejar forma parte de un conjunto de cuevas que conserva una historia excepcional.
10: En el tramo del último millón de años, que es el calizo de Cáceres, no debemos entender el Conejar solo, sino que es un complejo de cuevas, Santa Ana, Maltravieso, que nos cuentan una historia excepcional.
4: Canals destaca que en el calerizo cacereño hay trabajo para varias generaciones de arqueólogos.
3: Vamos ahora hasta Mérida. La ciudad propone disfrutar de diferentes actividades en algunos de los espacios monumentales más emblemáticos de la ciudad.
11: El sábado la programación estará especialmente vinculada al pasado romano de Mérida, con un desfile de legiones romanas desde el Arco de Trajano y actividades de recreación histórica. El delegado de Cultura es Antonio Vélez.
12: El protagonismo es para esto que tenemos aquí detrás, para el templo de Mérida, para todos los monumentos que tenemos en la ciudad, para nuestro patrimonio histórico. Es un día para convocar a la ciudadanía para demostrar el cariño que sentimos por nuestras piedras y también para demostrar el compromiso que tenemos con ellas.
11: La música también será protagonista, con la actuación de The Mérida Gospel Experience y un tributo a Manolo García. Además, distintos monumentos y espacios culturales de la ciudad ampliarán sus horarios y ofrecerán actividades especiales.
12: Vamos a tener los monumentos abiertos durante todo el fin de semana hasta muy tarde para que podamos visitarlo también, que es un lujo además con esta temperatura que tenemos, pues de noche.
11: También una concentración motera en el recinto ferial y un mercado artesanal al lado de la Alcazaba. Por la noche en el Museo Romano, recreaciones del pasado imperial de la ciudad. La capital autonómica es una invitación a vivir en mayúsculas el patrimonio.
3: Pero hay todavía más. Vamos hasta Plasencia Abierta. La programación comenzará por la tarde y se prolongará hasta la madrugada con propuestas también

0: relacionadas con el teatro, la música, la danza, el patrimonio, el cine, la astronomía y las actividades infantiles. Ruth.
1: Entre las actividades previstas destaca la representación del Jorobado a cargo de Saltantes Teatro a las 7:30 en la Plaza de la Catedral. También habrá una muestra de danza en el Auditorio Santa Ana y visitas a espacios históricos como el Palacio del Marqués de Mirabel. La música tendrá igualmente un papel protagonista durante la noche con diferentes actuaciones repartidas por varios puntos de la ciudad. Además, la programación incluirá una observación astronómica en Torre Lucía y sesiones de DJs en la Puerta del Sol. La iniciativa pretende acercar la cultura y el patrimonio placentino a vecinos y visitantes. Marisa Bermejo es la delegada de promoción cultural.
2: En definitiva, una oportunidad para recorrer Plasencia de una manera diferente y disfrutar de la enorme riqueza cultural que existe en nuestra ciudad. Además, uno de los principales valores de esta iniciativa es la participación de numerosos grupos, asociaciones, artistas, instituciones y colectivos locales.
1: Algunas de las propuestas cuentan con aforo limitado y requerían de inscripción previa. Con esta nueva edición, Plasencia Abierta vuelve a convertir el centro de la ciudad en un gran escenario en donde la cultura estará y la encontraremos en cada esquina y rincón.
0: Ya lo están escuchando, el fin de semana sigue acumulando una gran oferta cultural y de ocio en la región, facilitada también por la continuidad del buen tiempo que tenemos. Este sábado y domingo en La Albuera celebran las primeras jornadas cinegéticas y gastronómicas y en la Villa del Arco, en Cañaveral, viven su tradicional fiesta de la Sandía. María Díaz.
3: Este fin de semana han organizado las primeras jornadas cinegéticas y gastronómicas. El objetivo de la iniciativa es poner en valor la importancia del sector cinegético económica, social, cultural y gastronómicamente. El programa comenzará el sábado por la tarde y se alargará durante el domingo. El alcalde de La Albuera es Manuel Antonio Díaz.
4: Y a las 7 de la tarde habrá una exhibición de cetrería. Posteriormente también habrá talleres de tiro con carabina, con dardos y china, a cargo de JOCAE, que son los jóvenes de la Federación Extremeña de Caza. También, bueno, habrá actuaciones musicales y, en definitiva, la tarde se desarrollará pues desde las 7 hasta las 12, perdón, hasta las 10.
3: En la provincia cacereña, la pintoresca pedanía de Villa del Arco o El Arquillo, en Cañaveral, celebran su tradicional fiesta de la Sandía, que concentra los actos durante el domingo. La programación incluye una misa, procesión y la habitual gran rifa y aperitivo, donde se comparten sandías que se refrescan en el pilón de la plaza, dando nombre a la fiesta. Cristina Cano es miembro de la Asociación Amigos Villa del Arco, organizadores.
5: Que se supone que está abandonado, o que lo llaman pueblo abandonado, pero es verdad que cada vez, bueno, pues viven algunas familias allí o van los fines de semana y está en un enclave precioso en lo alto de Cañaveral, ¿no? Entonces, el objetivo básicamente de las fiestas es un poco poner en valor este pueblecito.
3: Se trata de una cita cultural y de convivencia que reúne antiguos vecinos y visitantes que vuelve a dar vida a esta pequeña villa.
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0: Seguramente lo han comprobado, el calor de verano vuelve este fin de semana también aquí en la región, rozando casi los 40 en algunos puntos. David López Rey, muy buenas tardes.
7: Hola, ¿qué tal? Buenas tardes. Comenzamos esta segunda mitad de la jornada del sábado con ambiente soleado y con temperaturas un poco más altas que las de ayer a estas horas. 34 grados en estos momentos en Badajoz y en Mérida, 33 comparten Cáceres, Coria y Plasencia. Para lo que resta de jornada hablaremos de un día más propio del últimos de junio, julio, con temperaturas que se arrimarán a la marca de los 37-38 y no se descarta que puntualmente rondemos la marca de los 39 en las cercanías del Tajo como del Guadiana, en amplias zonas de la región. En definitiva, pasaremos de la marca de los 35, como digo, con cielos despejados, con algo de viento de componente este y con ambiente soleado en toda la geografía extremeña.
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0: Pues así, cuando casi estamos rozando ya las 2:30 de la tarde, nos despedimos de este repaso informativo. Ya saben que a partir de ahora llega el tiempo de los deportes. A las 3 actualizamos contenidos aquí en Canal Extremadura Radio. Muy buenas tardes.

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1: Muy buenas tardes y bienvenidos una temporada más a nuestro Minuto 30 del sábado. All right.

0: Anoche perdió el Extremadura 1-0 en Baracaldo. Segunda salida y segunda derrota del equipo de David Rocha en su estreno en la categoría. Uno se mete en los comentarios en redes cuando acaba el partido de su equipo y al final todo es lo mismo, ¿eh? Es una tendencia que se repite sistemáticamente. Anoche estaba leyendo los comentarios de los aficionados del Extremadura y es que son iguales a lo que decían los del Mérida cuando perdió su equipo la semana pasada, o los mismos que escribían los aficionados del Cacereño durante muchos tramos del curso pasado. Idénticos, iguales. Queremos ganar, todos queremos ganar, y todo lo demás que influye en no ganar es que nos importa nada. El caso es echar a David Rocha, fichar 5 futbolistas más de 150.000 euros cada uno y que se vaya el que me cae mal desde hace tiempo. Porque sí, porque lo digo yo, que sé mucho de esto. Ahora, si mi equipo gana jugando horrorosamente mal, me guardo la opinión, ¿eh? Para cuando llegue la derrota, porque va a llegar otra vez, claro. Y como creo que todo es cuestión de expectativas, nos equivocamos mucho y siempre en crearnos las nuestras, ¿eh? Estamos tan saciados del fútbol de élite que vemos por la tele todos los días que queremos que nuestros equipos, mucho más pobres y muchas divisiones por debajo, jueguen igual, ¿eh?, que los que vemos por la tele los miércoles, los martes y los jueves, pero igual, ¿eh? Y os recuerdo que el Extremadura y el Mérida y el Cacereño y otros tantos equipos de nuestra región tienen futbolistas de una tercera categoría, que si están ahí es porque tienen el nivel de tercera categoría y que no pueden hacer lo que hacen los futbolistas que nosotros vemos por la tele diariamente. Y dentro, encima de la igualdad de la categoría de esta primera federación, enfrente siempre hay un rival que, desgraciadamente para nosotros, es que los capullos quieren lo mismo, que es ganar como sea. Así que, si queremos que el rival no nos llegue nunca, si queremos que nosotros juguemos siempre tan bien como los equipos que vemos por la tele los miércoles por la noche, y además de todo eso, queremos ganar siempre, ya os adelanto que os vaya a cabrear mucho lo que queda de temporada, ¿eh? Pero mucho. Oye, que a veces, a ver, que nuestro equipo juega mal, o no tiene suerte, o ha ganado de aquella manera. Claro, todo es opinable y todo es analizable. Y hay que criticar, y hay que analizar, y hay que opinar. Y eso es el fútbol. Pero ahora, estar muchas jornadas cabreados porque a mi equipo de tercera categoría con 2 millones de presupuesto le pida la excelencia y no me dé esa excelencia, es de querer sufrir y pasarlo mal a propósito durante toda la temporada. Todo es cuestión de expectativas, ¿eh? En un partido relativamente igualado, claro que el Extremadura puede perder, como perdió ayer en Baracaldo, claro. Y el Mérida esta noche ante el Mirandés también lo tendrá difícil, aunque juegue en casa, muy difícil. Así que ya digo, perspectiva y contexto, ¿eh? Que somos lo que somos, para bien y para mal. Y aparte de estos dos partidos, del Extremadura ayer y del Mérida esta noche, tenemos también por delante este sábado el inicio de la jornada de tercera, con un Guadiana-Villafranca, y la primera jornada de la Copa de España de baloncesto con un derbi que no se daba hace ya 34 años, entre Badajoz y Cáceres. Así que os contamos y os opinamos todo esto, además del otro que tenemos por delante en la próxima media hora. Comenzamos, minuto 30.
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0: en el partido y luego pues quizá el único error que hemos cometido en una acción que teníamos más que hablada, ¿no? Un centro lateral, llegada de jugador de segunda línea que no nos marca bien, pues nos han hecho el gol, ¿no? Después de luego creo que nos ha costado un poco volver a coger un poco la iniciativa del juego y creo que hemos terminado la primera parte a un nivel muy alto, con mucho protagonismo con balón y creo que la segunda parte es cierto que ellos han tenido alguna transición porque es normal, un equipo replegado y tú digamos embotellándolo en su campo. Pues al final te exponen mucho, pero bueno, creo que prácticamente casi todas las ocasiones han sido nuestras. Nos ha faltado un poquito de claridad, sí que es cierto, en el último tercio para tener alguna ocasión quizá más clara, pero bueno, en líneas generales, jodido por el resultado, pero sinceramente creo que si estamos a este nivel durante todo el año fuera de casa, pues vamos a poder sacar muchos puntos.
1: Narró este partido para esta casa Gonzalo Parra. Hola, Gonzalo.
2: ¿Qué tal? Buenas
1: Y
2: tardes.
1: lo escribió para el diario Hoy Raúl Peña. Hola, Raúl.
2: Hola, ¿qué tal? Buenas tardes.
1: Quiero escuchar vuestra primera opinión de lo que vimos ayer. Gonzalo, empieza tú.
2: A ver, terminas muy bien pensando en que los 10 últimos minutos has tenido ocasiones para empatar, pero es verdad que los 80 minutos anteriores te dejan muchas dudas, pues porque el equipo tuvo muchos problemas en salida de balón, le costó crear ocasiones, bien por demérito tuyo, también bien porque el rival supo contrarrestarlo. Es verdad que todos los cambios que hizo el Baracaldo con respecto al equipo de la pasada semana, pues hizo que fuera un equipo nuevo, con más intensidad, y que quizás eso sorprendió a la Extremadura, pero es cierto que el equipo pues no tuvo muchas ocasiones a lo largo del partido, salvo el remate de cabeza de Sergi Molina, pues no tuvo más presencia hasta los 10 últimos minutos en los que sí tuvo más ocasiones.
1: Raúl.
3: Sí, yo estoy de acuerdo con Gonzalo. Yo añadiría que mi sensación es que al Extremadura le enseñaron un poco lo que es la Primera Federación. O sea, una categoría en la que la calidad muchas veces no es definitiva, como sí lo podía ser la temporada pasada, y en la que los equipos en su casa tienen los automatismos muy marcados, saben lo que tienen que hacer en cada momento, dónde lo tienen que hacer y al final sucumbieron también ante eso. Yo estoy de acuerdo en que el Extremadura en los primeros 80 minutos no estuvo a la altura que nos demostró en la segunda parte en Logroño y sobre todo el partido en casa.
1: Entonces, ¿estáis de acuerdo o no con la valoración de David Rocha anoche del partido?
2: A ver, a mí sí es verdad que el equipo tuvo tuvo balón, que decía David, pero quizás le costó crear esas ocasiones. También me llamó la atención un poco el césped, el terreno de juego. Ojo, que te vas a
3: Horroroso. Sí.
2: encontrar con campos así durante todo el año. Quizás a lo mejor el Extremadura, el modelo de juego o el estilo que ayer quería imponer, pues sí, te permite hacerlo el césped del Francisco de la Era, pero a lo mejor fuera tienes que hacer otra cosa, ser mucho más directo. Es verdad que,
3: Ajá.
2: hombre, a mí me gusta que mis equipos jueguen siempre igual en toda la superficie, pero hay veces que no puede hacerlo. Entonces, pues quizás ayer también al Extremadura las conducciones largas, las circulaciones de un lado a otro, pues no eran tan rápidas y tan fluidas por el terreno de juego.
3: Sí, a mí mi sensación también, un poco leyendo entre líneas con lo de Rocha, es que quiso mandar un mensaje de optimismo, pero yo creo que él es consciente de que el equipo no estuvo tan bien como los dos partidos anteriores y de que el Baracaldo se mereció incluso llegar con el partido más resuelto al final, porque hay
2: Sí,
3: un balón al
2: sí.
3: larguero, un balón en el que le ponen un pase atrás y se resbala el delantero cuando ya
2: Y la de
3: Liceras
2: Collado con
3: prácticamente está.
2: Liceras, la que
3: Exactamente, y
2: salva
3: después tiene un mano a
2: Liceras.
3: mano, exactamente. Yo creo que también Rocha el mensaje de, bueno, hemos caído, sabemos que tenemos que mejorar, pero vamos a construir un mensaje positivo alrededor del equipo porque él cree que así será mejor todo para el futuro más próximo.
1: Oye, fue sustituido Luis Nicolás a los 10 minutos por un golpe en la cabeza en una mala caída. Esa ausencia, contando con la baja de Gio Zarfino, ¿fue para vosotros clave para explicar el partido? Porque para mí sí, ¿eh?
2: Sí,
3: Yo sobre. Sí.
2: y también teniendo en cuenta la de Zarfino de la pasada semana, en los dos últimos partidos el guión te cambia en el minuto 10 y eso es una circunstancia que te puede pasar en cualquier momento y te tienes que adaptar. También ayer es Luis Nicolás, que queríamos ver a ver qué tal desde el principio con Yael, a ver cómo se desenvolvía los dos. Ayer Yael no tuvo tanta presencia como en el partido anterior. Sí me gustó Lechi, salvo un balón que pierde en salida del equipo que a punto está de costarte un segundo gol, pero sí es verdad que planificas una cosa y en el minuto 10 tienes que cambiarla, pero claro, eso es una cosa que le va a pasar a todo el mundo, tienes que convivir con eso.
1: Pues tenemos un
3: Sí,
1: problema, Raúl, porque no sé si por protocolo con estos golpes en la cabeza a lo mejor tiene que estar varios días parado Luis Nicolás y no sé para cuánto tiene Gio.
3: Gio se va a perder los
2: hasta primeros
3: próximos
2: de mes.
3: Pues dos,
1: claro,
3: tres partidos más mínimo se
1: tenemos un
3: pierde.
1: problema ahí entonces en el medio.
3: Sí, yo creo que sobre todo a lo que iba diciendo antes Gonzalo, sobre todo los partidos fuera de casa, porque ayer plantarte en Baracaldo y ganar en un campo que estaba algo blando, que se levantaba, con jugadores como Yael, Marco, Diego, Quique Márquez, que quieren jugar por abajo, es mucho más complicado. Si encima uno de los dos mediocentros más físicos que tiene, con más presencia.

0: tanto a nivel con balones aéreos como que te pueden ganar en segunda jugada, como es Zarfino en este caso, y también Luis Nicolás, pues yo creo que sobre todo fuera de casa sí que se puede notar esa baja. Me imagino que Luis Nicolás va a estar disponible para el próximo partido.
1: Me empieza a gustar cada vez más cómo acaban los partidos Marcos Manchón más cerca de la base
0: No.
1: que del área rival. Y
0: La
1: entonces,
0: verdad
1: pues a lo
0: que
1: mejor, desgraciadamente, a lo mejor con la lesión de Luis Nicolás, que dices tú, podemos tener un problema para los próximos partidos y tal, pues yo no sé si a lo mejor probar acercarlo a la base con Lechi o incluso con Yael y ponerlo desde el inicio en esa posición a ver cómo se desenvuelve el almendralejense.
2: coincidimos en que Marco fue el mejor.
0: Lo de Marcos
1: Para mí, sí.
0: aparte. O sea, yo creo
1: Sí.
0: que un futbolista que jugó en primera extremeña, uy, en tercera, perdón, en segunda federación, que parecía que su techo no iba a llegar y que quizá se le podía decir, bueno, tiene que demostrar ahora en primera federación si tiene nivel. Yo creo que está siendo la sorpresa positiva de Extremadura esta temporada. O sea, además, con la edad que tiene, en los últimos minutos es él el que, como dice Gonzalo,
1: Sí.
0: bajaba a la base de la jugada, el que se echó al equipo a la espalda. Para mí demostró que tiene calidad y demostró que tiene mucha personalidad también para afrontar el reto de si Rocha lo estima oportuno ponerle en la base de la jugada desde el comienzo del partido.
1: En los tres partidos de la Extremadura es el que mejor ha terminado de largo y eso que ha jugado del inicio. Y cuando más cansado está el resto es cuando más está destacando Marco. Yo le diría a Marco dónde quiero jugar y a partir de ahí construye a su alrededor.
2: Cierto. Antes de preguntaros por las acciones FVS, quiero que escuchéis lo que opinó al respecto el técnico de la Extremadura, David Rocha.
3: Parece ser que Robert pasa un poco por delante del portero y quizá al intentar estirar la pierna, pues no estoró al portero. Pero bueno, creo que hay una acción clarísima de expulsión a una acción de Quique Márquez que tiene el tobillo como una bota. Y la verdad que yo no entiendo la herramienta, no me gusta absolutamente nada, me parece una auténtica mentira. Porque precisamente el otro día el Baracaldo fue súper perjudicado con una acción, la expulsión de Chemi, que no hubo absolutamente nada. Los árbitros digamos, no cambian nunca o casi nunca la opinión. Y en esta ocasión tampoco.
2: El gol anulado a Diego por ese fuera de juego posicional de Robert Correa, la expulsión que pide Rocha por esa entrada sobre Quique Márquez y luego el penalti que pide el Baracaldo por agarrón de Lechi. Me parece que ¿qué os parecieron a vosotros esas tres acciones?
1: Para mí el gol está bien anulado, la jugada de Quique la puede resolver con la amarilla, quizás la roja, después de verlo tantas veces, no me parece para tanto, y el penalti es una jugada muy de interpretación que si lo quieres señalar, lo puedes señalar y te ves con un penalti en contra. Se ha quejado esta semana también Imanol de la Sota de la expulsión de Chemi en Coria. Pues que quiten
0: No
1: el
0: le han
1: FVS,
0: quitado y no le han
1: le han puesto dos
0: quitado la
1: partidos.
0: sanción, le han puesto dos partidos además, ¿sí?
1: Yo, pues nada, pues que los pidan los clubes, no, que no haya FVS y luego cuando se vuelva a jugar sin FVS, pues a lo mejor cuando marquen un gol con una imagen demuestre que fuera de juego se acordarán del FVS. Lo
0: Yo
1: entiendo que lo critiquen y que no les guste, pero es la herramienta que hay ahora.
2: Lo único que critico es que cuando tú tomas una decisión que a lo mejor en el campo no la ves tan clara y luego vas al monitor y la ves clara o al menos dudosa. Que los árbitros no tengan ese orgullo y decir, oye, pues mira, me he equivocado, aquí la veo de otra manera, rectifico, que
0: Sí,
2: no pasa nada.
0: sí.
2: En algunas
1: Ayer,
2: acciones
1: ayer,
2: pasa eso.
1: otra cosa hay que
2: Sí.
1: tener en cuenta es si la calidad de la imagen que le ofrecen al colegiado y viéndola a través de un monitor pequeñito le da para
2: Esa es.
1: tomar una
2: Porque,
1: decisión,
2: mira, yo.
1: esa es otra parte.
2: Porque yo, por ejemplo, tú ves el tobillo de Quique Márquez y dices, oye, pues le pisa, aunque sea accidental y puede ser roja. Pero es que la imagen no da para roja.
0: Sí, no,
1: Claro,
0: a
1: tú tienes
0: ver,
1: que ver si hay
0: yo
1: un uso
0: creo
1: de
0: que.
1: fuerza excesiva, el riesgo de lesión, son muchos valores y ya
0: Claro.
1: te dejo, Raúl. La colegiada ayer, cuando
0: Sí,
1: señala la
0: no.
1: falta de Quique, solo señala la falta, vale FVS, y al verle le saca la amarilla a Marosía. Bueno, pues ya hay un beneficio, no es el gordo, digamos, el que tú querías de una roja, pero bueno, le condicionas porque ya juega con una amarilla.
2: Raúl.
0: Sí, a ver, sobre todo porque primero, yo creo que el alcance de la lesión no determina si es roja o amarilla, puede ser fortuito y que te parta el tobillo, le pasó a Isco con la rubia en un amistoso, si no recuerdo mal la temporada pasada, en el que no va fuerte y aún así, fíjate lo que le pasó. Yo creo que eso es lo primero y después lo segundo, como son jugadas de interpretación, yo como decía Fernando, veo que los árbitros cambian un poco de opinión. Para mí, visto lo visto sobre el terreno de juego, creo que las tres acciones acierta. Creo que eso, la más clara es la de Robert Correa en el gol, porque al final intenta, si él no se moviese, quizás no era,
1: Si no
0: pero
1: saca la pierna,
0: intenta.
1: por ejemplo,
0: Claro,
1: si no saca la pierna,
0: exacto, a
2: claro,
0: eso
2: pero es que
0: iba.
2: molesta al portero porque cree que va a ir, el
0: Exacto,
2: portero se queda quieto, por tanto es que fuera de
0: claro,
2: juego.
0: porque saca la pierna. Y creo que las otras dos son de grises en el
1: Sí.
0: sentido de que el árbitro. En este caso, la árbitro creo que acierta porque no son tan flagrantes como para cambiar una decisión de señalar un penalti y de señalar una tarjeta roja.
1: Yo para mí es fundamental la imagen que se le ofrezca, es decir, la calidad de la imagen y de la repetición. No es la misma que ven los árbitros en primera y en segunda división que la que ven en primera federación.
2: Pero eso ya llevamos un año comiéndonoslo y nos lo vamos a comer también este año, la calidad de imagen.
1: Y alguna vez te saldrá a favor.
2: Claro. Gonzalo, muchas gracias. Un abrazo.
1: Un abrazo.
2: Dame un minuto, Raúl, que ahora vamos con el Mérida.
0: Perfecto, hasta ahora.
2: Porque hoy le toca continuar la jornada para los extremeños al Mérida de Fran Beltrán, que recibe a partir de las 9 en el Romano a uno de los favoritos del grupo para ascender, el Mirandés. Allí van a estar esta noche Javi Leirado. Hola, Javi.
4: Hola, hola.
2: Y también Raúl Peña, que sigue por ahí y al que ya no saludo más. Visto lo visto estos dos últimos partidos, ¿tenéis ganas de Mérida esta noche o estáis recelosos?
4: Hombre, si la jornada 2 o la 12 de septiembre no tienes ganas de ver a tu equipo, eso queda mucha liga, ¿eh? Yo creo que arrastramos mucho del año pasado, del curso pasado. Creo que si hubiera otro nombre en el banquillo, en la afición, no arrastraría tanto. Digo que se ocupa, por supuesto, pero al final es una realidad, ¿no? Pero, por supuesto, hay muchas ganas del equipo.
2: Tú no tienes tantas, ¿no, Raúl?
0: Sí, yo también. Vale. Sobre todo por ver si reacciona ya no solo desde el banquillo, como decía Javi, que creo que muchas miradas de la afición se centran en el banquillo, sino también los jugadores. Creo que tienen que dar un paso adelante y demostrar que el proyecto sigue súper vivo. Es que yo creo que aún perdiendo hoy va a seguir así, pero claro, al final la afición demanda resultados inmediatos.
2: Hablando de esa reacción de la que habla Raúl, escuchado ayer a Fran Beltrán sobre los problemas ofensivos del Mérida y de cómo corregirlos, ¿para vosotros dónde está la clave para generar más ocasiones?
4: Bueno, primero, a ver, no lo tengo claro porque el entrenador es él y sabe más que nosotros, pero de luego intentarlo. O sea, yo creo que el Mérida en los últimos partidos ha optado por un repliegue más intenso que el del curso pasado. Lo comparo con el curso pasado porque es el mismo entrenador y casi diría que los mismos futbolistas de clave ofensiva, ¿no? Ha optado por un repliegue mucho más intenso que le deja a muchos metros del área rival y que, viendo la idiosincrasia del futbolista que tiene el medio en esa zona, prácticamente le imposibilita llegar. Más allá del balón parado, es difícil pensar en cómo puede quedar una ocasión si no quiere la pelota, que es lo que no ha querido en otros dos partidos, ¿no? Porque ni quiere presionar muy alto. Al final, una jugada, no veo al Mérida trenzando una jugada desde área propia a área rival. Por lo tanto, lo primero es querer, y luego, por supuesto, que aparte de los entrenadores, como decía Raúl, también el tema individual. Hay futbolistas individuales a los que no se les está mirando por ahora, es muy pronto, pero a los que hay que exigirle que estén al nivel que deben tener, ¿no?
2: Pero intentarlo, si no te salen los procesos, por lo menos por otra vía, aunque sea con corazón, con segunda jugada, con pelotazo, con empujes, ¿sabes? Si no te sale el proceso...
0: Sí, yo voy ahí un poco a que creo que el Mérida tiene que arriesgar. O sea, entiendo que...
2: Cuando dices que arriesgar, mismo... descolgar más gente cuando estás atacando...
0: O intentar otras formas que a lo mejor no tienes tan automatizadas.
4: Volver a ir arriba a la presión, Raúl, el lado del curso pasado dio buen rédito. Es verdad que cuando se te superan queda muy expuesto, pero
0: exacto.
4: Creo que en general dio buen
0: rédito. Ahí voy. Intentar otras cosas, sobre todo en campo rival. O sea, yo no me imagino que el Romano en el minuto 20 con un equipo tan replegado como la Cultural Leonesa no vaya a pitar hoy. O sea, yo creo que la afición demanda también, hemos dicho antes resultado, pues creo que también quiere que el equipo sea atrevido. Yo entiendo la visión del club, del entrenador sobre todo, de no exponerse al rival, pero al final el fútbol, si no arriesgas muchas veces, te quedas a cero. Y después, yo no arriesgaría tanto si veo que soy infalible defensivamente, pero el otro día vimos que, lo dijo el propio Beltrán en rueda de prensa, tuvimos un fallo en el que había dos rematadores contra cuatro y remataron. Fallos de esos va a haber en todos los partidos. Si tú no tienes nada ofensivamente, al final vas a estar más cerca de la derrota que de la victoria.
2: Con las bajas que hay, que son seis, Doncel y Adri Salguero por la derecha, y Chechu Martínez, Antonio Aranda y posiblemente Sandoval por la izquierda, a lo mejor Hugo San tiene algunos minutos hoy, con esas bajas...
4: Más Gio Almeida sancionado.
2: ¿Pensar en un cambio de sistema, en un 4-4-2, por ejemplo, es de locos?
4: No, yo me lo he planteado, sí, pero creo que no se va a dar, pero no me parece loco pensarlo. Me parece una opción. No, ¿es donde más defensivos tienes, en ataque?
0: Exacto, eso iba ahí. Al final tienes tres delanteros sanos y que te pueden sumar, yo tampoco lo vería muy descabellado.
4: Lo que pasa es que este 4-4-2, yo creo que va a ser titular Beneir J más Solar, esos tres jugadores más titulares. Pero si veo a Beneit o a Jota partiendo desde la izquierda, sin un lateral que dé profundidad, no sé cómo el medio va a llegar a la línea de fondo. Hablaba Beltrán ayer de que los delanteros que tenemos este curso quizás son delanteros de mucho remate de centro lateral, para eso hay que ponérselo.
2: Entonces, ¿crees que va a jugar Guagua de inicio hoy?
0: Yo le doy más opciones de las que en un principio podría suponer, sobre todo por la derrota del otro día.
2: Ya sea partiendo desde la izquierda o metiendo a Jota a la izquierda y a Guagua en el centro.
0: Yo más por eso, porque creo que al final también poner a Guagua hoy es arriesgado, pero le daría un mensaje a la afición de vamos a por el partido.
4: Sí, hay que yo también se las doy. A ver, creo que Guagua es el futbolista que menos riesgo comete, o el menos riesgo tiene hoy. Creo que la afición le ilusiona el fichaje, es un futbolista que viene con mucho cartera, aunque sea muy, muy, muy joven, por lo tanto yo creo que él nunca se va a mirar a él. Se va a mirar con ilusión, haga lo que haga prácticamente él.
2: Oye, al Mirandés lo entrena un ex del Mérida, como Anchón Muneta, que estuvo el año del ascenso de Santi Amaro. ¿Tú que lo viste más que yo, Javi? ¿Hizo una buena temporada aquí o no?
4: Sí, quizás ya era un futbolista que venía de vuelta, porque era un futbolista que había jugado en la segunda poco antes, ¿no? Pero es en el campo, mucha calidad en su pie zurdo. Es verdad que Mérida ahí jugaba con muchos zurdos, Santi Villa, con Dani Espinar, que le acabaría robando el puesto en los últimos partidos. Pero 5 goles, 6 asistencias, creo que bastante liderazgo además en el vestuario. No fue el gran Muneta, no fue, evidentemente estuvo lejos del mejor Muneta de su carrera, pero fue muy válido en Mérida.
2: Por la plantilla y por las aspiraciones del Mirandés, ¿creéis que será más difícil que el otro día ante otro plantillón y otro aspirante como la Cultural?
4: No, yo no lo creo porque es el Romano. O sea, creo que al final el Mérida fue a casa, llevamos mucho tiempo que vemos cómo se viene abajo, ¿no? Si jugáramos en Miranda, cambiaría de respuesta, pero en el Romano creo, le doy más opciones.
2: ¿Y tú, Raúl?
0: Sí, yo estoy de acuerdo. Yo creo que las dos últimas temporadas el Mérida ha demostrado que en casa va a ser favorito en casi todos los partidos, solo por jugar en casa. Y a eso hay que sumarle que es verdad que el Mirandés es un equipo que va a estar arriba, o al menos eso es lo que pretende el club. Pero creo que el Mérida es consciente de que si no saca lo de casa va a tener muy complicado mejorar la temporada pasada.
2: Ojalá el Mirandés saque su versión del Príncipe Felipe de hace 15 días y no la de la semana pasada.
4: Pero no podemos tomarla como referencia. Ojalá, pero es difícil que sea esa versión, la verdad.
2: También es mala leche para el Mérida que el año pasado se enfrentó en la jornada 2 y en la 3 ante Tenerife y ante el Celta B, que fueron los que subieron, y ahora te toca Cultural y Mirandés y luego vas a Ponferrada. También el calendario del Mérida tiene mala leche otra vez.
4: Sí, pero lo tienes hace 2 meses y el calendario. Hombre, te lo dices hace 15 días, pues sí, la verdad es que piensas mala leche, ¿no? Pero ya tú a finales de junio sabías cuál era el inicio de liga, por tanto tienes que asumirlo.
2: Hasta luego entonces, gracias por el doblete, Raúl.
0: Nada, a ti, un abrazo. Un
4: abrazo.
2: Y hoy se abre la segunda jornada en nuestra tercera con el Guadiana Villafranca a las 7. Ambos equipos vienen de perder hace una semana. Por cierto, que en esta tercera, como el mercado sigue abierto, hoy ha fichado el Pueblo Nuevo, que se ha hecho con los servicios del portero de 19 años, Toni Cebrián, que procede del Badalona, y del extremo del Villafranca, Ansu Marena. También esta noche tenemos baloncesto del oficial y del bueno. Porque también hoy comienza la temporada oficial para nuestros dos máximos representantes, Cáceres y el BCB Badajoz, aunque no todavía en Liga, sino en la Copa España, que han caído ambos en el mismo grupo. El partido es a las 7 en la Granadilla y será el primero de los 3 choques que van a enfrentar a los dos. Este curso, desde 1992, no había un duelo baloncestístico entre las dos ciudades. Inauguramos temporada con, como no, el compañero del periódico Extremadura, Javi Ortiz. Hola, Javi, muy buenas.
5: Buenas, ¿qué tal?
2: Y también con su profesor más aventajado, que es Francisco José Pacheco. Hola, Pache, muy buenas.
6: Muy buenas.
2: ¿Qué hacía Javi Ortiz en 1992? No te acuerdas,
5: ¿En enero o en diciembre? Porque es verdad que ese año cambió mucho mi vida. En enero empezaba, era un simple estudiante de COU.
2: O sea, ¿ya empezabas a salir?
5: No, ya llevaba cultivando mi leyenda 3 o 4 años. Uh-huh. Y luego ya a finales de enero, febrero y tal, ya empecé a colaborar en el periódico y mi vida era totalmente distinta en diciembre del 92. O sea, una pregunta de aquella manera, demasiado autobiográfica.
2: Pacheco llevaba ya 10 años trabajando casi, ¿no?
6: En 92. Estaba en Antena 3 entonces, pero no recuerdo lo que comí ayer, ¿eh?
5: Hacía pareja artística con Paco Elías, sin duda en la pareja radiofónica más esternillante de la historia de la radio extremeña, ¿eh?
2: ¿Pero tú ya en el 92 sabías lo que hacías o...?
6: Sí, sí, sí.
2: ¿Qué hacías?
6: Estaba entonces en Antena 3.
2: Pero sí. ¿Llevaba cuánto? ¿Un año, dos, tres?
6: Llevaba ya desde los 80... Llevaba 5 años.
2: Allí. O sea, que no me he quedado yo muy desencaminado cuando he dicho 10, ¿no?
6: No, te has quedado en la mitad, casi.
2: Yo lo he dicho en broma, para meterme contigo y al final iba a tener razón.
6: Sí, sí, sí, correcto.

0: Que aunque sea oficial, lo consideramos en cuanto a conclusiones un partido de pretemporada aún, ¿no? Lo de esta. Y más teniendo en cuenta que es el primero del BCB.
1: Poco híbrido, ¿no? Como se lleva tanto ahora la palabra híbrido,
0: Como los
1: pues
0: partidos estos de
1: sí.
0: Copa Federación de Fútbol, ¿no? Que se juegan a principios de agosto
1: Sí,
0: entre los
1: pero
0: equipos de la Fede.
1: algo te juegas, ¿no?
0: Sí,
1: Es
0: sí, sí.
1: decir, es buena fórmula porque pues eso te ahorras determinados gastos o de forzar determinados partidos de pretemporada, a lo mejor sin nivel y bueno, en este caso juegas contra equipos de tu categoría y está bien, y encima ya si coincide porque es un renacido derbi, pues yo creo que es sensacional, la verdad.
0: Y como a ninguno de los dos le importa lo que pasa en la Copa España, ¿verdad, Pacheco? Porque
2: Yo no
0: si
2: sé,
0: caen eliminadas las primeras de cambio, yo creo que
2: tampoco,
0: aplaudirían.
2: tampoco pasa absolutamente nada, pero es cierto que además yo creo que llega más rodado el Cáceres, ¿no? Después de la imagen que ha dado contra Coto, yo creo que las sensaciones son muy buenas y Cáceres yo creo que tirador, que este año yo creo que para este partido llega sin lugar a dudas mejor el Cáceres.
0: Que sorpaso en lo social del Badajoz al Cáceres desde hace ya años, pero lo deportivo, ¿creéis que sigue Cáceres estando por encima de Badajoz? Viendo la configuración de ambas plantillas.
1: Hay que ver un poco los jugadores que no han pisado España, que ha fichado Badajoz, que han sido unos cuantos, entonces hay que ver cómo le sale. Aparentemente Cáceres ha gastado más dinero en la plantilla, aparentemente, pero claro, es un poco arriesgado decir esto cuando Badajoz ni siquiera ha jugado un partido amistoso todavía, pero aparentemente sí.
2: La veteranía es un grado. Yo creo que además conocer la categoría, saber dónde los errores que también tuvieron la temporada pasada, el reforzar, como decíamos, esa zona de tiro, a mí me da la sensación de que está un poquito por encima y sobre todo lo que hablábamos, ¿no? Del renacer de baloncesto en Badajoz, yo creo que también la gente está muy metida, muy ilusionada y en el Cáceres ahora mismo, pues yo creo que está la gente muy fría.
0: ¿Os gustó el Cáceres el miércoles?
1: Bastante, sí, bastante, bastante.
0: Y eso
1: Porque
0: con lo
1: jugaban.
0: crítico que eres tú, ¿eh?
1: Bueno, no, no,
2: Dale tiempo.
1: hay quien dice que soy muy oficialista, no te creas, ¿eh? O sea que, pero hombre, le plantas cara a un rival de superior categoría, teniendo además alguna baja importante,
0: Córdoba llevaba más de rodaje que nosotros también, ¿no?
1: sí, bueno, sí, pero hombre, también tenía plantilla al completo, ¿no? No sé, hombre, el que se tiene que preocupar ahí es Córdoba, que lo normal cuando un primera FEB juega contra un segundo FEB es que le pase bastante por encima y no pasó eso, ganaron de milagro.
2: Yo creo que además las buenas sensaciones que ha quedado en ese partido, yo creo que es obra poco de Luis, ¿no? Que está detrás sabiendo lo que sí necesita. Acaba de dejar la competición y se ha metido de director, pero yo creo que sabe perfectamente también lo que le hace falta al equipo. Pero desde el principio yo creo que ha quedado demostrado que el Cáceres viene con esa flechita hacia arriba y a pesar de ser este partido, yo tengo muchas ganas de ver a Cali, ¿eh? A ver cómo está esta temporada, porque ya ha dejado claro también que se quiere agarrar a esta posibilidad que ha dado el Cáceres de continuar, ¿eh?
0: Tú tienes ganas de ver a Cali, yo tengo ganas de ver a Raco, ¿eh? Raco y Luis coincidieron, ¿no? ¿O no?
1: Bueno, es que Raco es que es medio extremeño, ¿no? Vive en un pueblo de la provincia de Badajoz, ahí con su mujer, que es de allí, y bueno, y saldrá motivadísimo y la pólvora la va a tener siempre, ¿no? Con 35 años y nunca ha sido un jugador especialmente físico, pero sí que es un killer y es una buena oportunidad para BCD haberle fichado, pero es prácticamente el único jugador de
0: Reconocido.
1: cierto recorrido en categorías FEB que no sea la EVA que ha fichado Badajoz, así que ojo con eso.
0: Que os preguntaba antes, ¿que coincidió con Luis Parejo en aquella plantilla
2: Sí,
0: o sigue Iván?
2: coincidieron, sí,
0: Vale.
2: varios años, sí. Compartieron vestuarios, ¿eh?
0: Oye, la última, otra, voy a pontificar entonces un resultado para esta tarde, teniendo en cuenta lo mucho que hemos hablado de los dos equipos en estos últimos minutos.
1: Yo veo una victoria más o menos holgada del Cáceres, pero oye, espero que no esté clavando eso.
2: Más 12.
0: Más 12.
2: Mm.
0: ¿Para?
2: Para el Cáceres.
0: Vale. Javi, muchísimas gracias, ¿eh? Este es nuestro
1: Gracias a
0: primer partido de
1: vosotros. A la paz
0: pretemporada.
1: de Dios.
0: Ya verás en mayo qué rodado estamos. Chao.
2: Adiós.
0: Y aquí lo dejamos por hoy. Volvemos con más deporte esta tarde a las 6:30 con Extremadura en juego para narrar todo lo que os hemos contado en esta última media hora de deporte. Hasta entonces, gracias por escuchar la radio.
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4: Buenas tardes, son las 3, es el protagonista del día, más de una tonelada.

0: De jamón ibérico se reparte a lo largo de este sábado en Monesterio en su fiesta del jamón, una celebración que cumple ya 35 ediciones y que está declarada como fiesta de interés turístico regional. Es una de las citas gastronómicas que vienen marcadas al final del verano aquí en la región. Extremadura es cuna de este manjar y Monesterio es uno de sus referentes. Rocío Asensio, cuéntanos.
1: El aroma bellota y dehesa inunda desde primera hora las calles de Monesterio. La localidad pacense conmemora 35 años de una cita gastronómica imprescindible que reúne a miles de personas llegadas de dentro y fuera de la región. Entre plato y plato, los asistentes no dudaban en dar su veredicto con la boca llena.
2: Nosotros los últimos años venimos directamente aquí a los stands, compramos nuestras raciones de jamón, de queso y lomo y la bebida que nos corresponde. Y lo pasamos la mar de bien.
3: Una racioncita de jamón, que está bastante bueno.
4: Sabe a dehesa, sabe a cerdo ibérico, sabe a Monesterio.
1: Junto a las degustaciones populares, el gran reclamo vuelve a ser el concurso de cortadores, donde los mejores profesionales del país compiten por el codiciado cuchillo de oro. Los escuchamos.
5: El jamón extremeño es más dulce, más jugoso y más dulce.
6: Llevo 32 años cortando. El clima de Extremadura es muy bueno, muy bueno, muy bueno.
7: ¿Qué hace especial? Y distinto a los otros.
1: Una jornada festiva que también reivindica el peso del sector primario y el tejido empresarial local, un escaparate de primer nivel que proyecta la excelencia del ibérico extremeño.
0: Gracias, Rocío. También hay mucho público por las calles de Segura de León. Están en su Semana Grande, celebran sus tradicionales capeas. Este año hay previstos hasta 8 festejos. En el pueblo vive la fiesta con intensidad y mucha devoción.
8: Lo más grande del año, lo más grande del año, lo que estamos todo el año esperando, de los más grandes hasta los más chicos, esto sí, se disfruta mucho esta semana, se vive mucho.
9: Mira, yo soy de aquí de Ciudad de León y he nacido con ella, he nacido con la sangre, me llama un montón de días antes de montar el montaje de la capea, esto nos pone, nos acelera, nos sube la adrenalina porque esto es nuestro de toda la vida.
0: Además, tanto en Cáceres como en Mérida hoy celebran sus noches del patrimonio. Tienen mucho que enseñar y muchas actividades previstas. Una de las más relevantes que hay en la capital cacereña es la apertura de la Cueva del Conejar, que vuelve a visitarse tras 27 años. Este lugar encierra miles de años de historia. En ella hay restos prehistóricos muy importantes que ahora se ponen de nuevo a disposición del público.
10: Lo hacemos desde una idea muy clara, que el patrimonio no solo hay que conservarlo, sino también hay que conocerlo, explicarlo, divulgarlo y ponerlo al alcance de la ciudadanía.
11: Y hemos visto que había aquí gente y hemos dicho, pues venga, vamos a ver si podemos entrar.
12: Hombre, porque es algo único. Ya conocía las cuevas de Maltravieso cuando era la visita y me quedaba por conocer las cuevas del Conejar.
0: En página de sucesos, accidente en Berzocana, un hombre fallecía esta mañana tras quedar atrapado entre las alpacas de paja que descargaba en su finca. Jorge Solís, cuéntanos.
13: El accidente se ha producido hacia las 8 de la mañana en la finca La Mezquita, junto a la carretera CC422. Según la Guardia Civil, parte del ganado se ha escapado mientras un camión descargaba las alpacas. El ganadero se ha acercado al vehículo para retirar a los animales de la zona y en ese momento varias alpacas han caído sobre él y lo han dejado atrapado. Durante el accidente también habría sufrido un golpe contra la pala de un tractor. Hasta la finca se han desplazado sanitarios de Cañamero y Berzocana, el helicóptero medicalizado de Cáceres y la Guardia Civil. Los equipos de emergencia han intentado reanimarlo, pero solo han podido confirmar su fallecimiento. La Guardia Civil investiga lo ocurrido.
0: Y acabamos con esta propuesta para la tarde-noche en Mérida. También este sábado 12 de septiembre el artista Pitingo, por primera vez en su trayectoria, va a estar en el Cantaor Onubense. Pitingo y Punto llega a la capital autonómica con el objetivo de emocionar al público con un repaso a su carrera musical. Y no faltará el flamenco.
14: Siempre abro con canto flamenco, siempre. Porque yo soy cantador ante todo, ¿no? Y tengo una familia cantadora y siempre me acuerdo de canto flamenco, ¿no? Y entre medias de concierto también vuelvo al flamenco. Es un viaje, ¿no? Este concierto es un viaje de esta gira, ¿no? Es un viaje de todo lo que he vivido, ¿no?
0: Así concluimos este repaso informativo. Ya saben, en 55 minutos más información en Canal Extremadura Radio. 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

Bienvenidas todas y todos los oyentes de nuestro programa Nota contra Nota. Os saluda Soledad Arroyo, profesora de violonchelo y responsable de la selección musical. Inauguramos esta nueva temporada con un programa en el que escucharemos piezas de distintos compositores que nos van a hacer recordar nuestros lugares de vacaciones. Terminado el periodo estival, de estos últimos meses nos quedan los recuerdos y el anhelo de volver a vivir momentos similares el próximo verano. La pieza que escuchamos a continuación va dedicada a aquellos que, como yo, hemos pasado estos días en casa. Se trata de la pieza para piano solo Tarde extremeña del maestro don Juan Pérez Rives, que estará interpretada por el pianista Manuel Escalante.

Italia es uno de los países favoritos de los extremeños para visitar durante la época veraniega. La ciudad de Florencia es la cuna del arte italiano, que no deja de sorprender a sus visitantes con la belleza de sus monumentos y lo idílico de sus calles y de sus rincones. El compositor ruso Piotr Ilich Tchaikovsky se dejó seducir por esta maravillosa ciudad a la que visitó hasta en 6 ocasiones. Escuchamos a continuación el primer movimiento, Allegro, de su sexteto para cuerdas Opus 70, Souvenir de Florencia, escrito para 2 violines, 2 violas y 2 violonchelos. La interpretación estará a cargo de la Orquesta de Cámara Noruega.

Pasamos ahora a escuchar otro souvenir. En esta ocasión será el souvenir de Spa. La ciudad belga de Spa, en la provincia de Lieja, es famosa desde la época romana por sus baños y sus aguas termales. De ahí el término spa, que todos hoy asociamos con lugares de tratamiento termal y relajación. Además, la ciudad de Spa es conocida por los amantes de la Fórmula 1, ya que alberga el circuito de Spa-Francorchamps, donde tiene lugar el Gran Premio de Bélgica de Fórmula 1. El compositor y violonchelista belga Adrien Servet publicó esta pieza en 1844 en ambas versiones, para violonchelo y piano y para violonchelo y orquesta. Será esta última, la que vamos a escuchar a continuación, interpretada por el chelista Ben Sinjang y la orquesta de la radio de Baviera, dirigida por Terje Mikkelsen.

Recuerdos de Cádiz, del compositor francés Jean-Maurice Murat, es la pieza que escuchamos a continuación. No puede faltar mención a esta maravillosa ciudad andaluza en nuestro programa. Sería difícil olvidarse de una ciudad como esta, tan llena de encantos y tan apetecible en verano como en otras épocas del año. Jean-Maurice Murat es un guitarrista y pedagogo francés. Ha sido profesor en diferentes conservatorios y academias de música en Francia. Desde hace algunos años vive en España, donde ha recibido premios y reconocimientos por su labor de divulgación de la música de Andrés Segovia. La pieza Recuerdos de Cádiz está escrita para guitarra y violonchelo, dos instrumentos que se entienden muy bien en la música de cámara. Llama la atención el uso de la escala frigia, o escala gitana española, en esta pieza que nos traslada a la atmósfera y a la luz gaditana. Estará interpretada por Mary Coronado al violonchelo y José Luis Morillas a la guitarra.

La pieza que acabamos de escuchar, que tiene como protagonista a la guitarra, es obra de un compositor francés enamorado de nuestro país. Para cerrar el programa de hoy, vamos a escuchar otra pieza para guitarra, esta vez para guitarra sola, escrita por un compositor español y dedicada a Passy, el barrio de París a la orilla del Sena. Trinidad Huerta es un guitarrista español nacido en Orihuela en el año 1800 y fallecido en la capital francesa en 1874. Gran virtuoso de su instrumento, realizó importantes giras de conciertos que le llevaron por distintos países europeos e incluso por los Estados Unidos de América. Tuvo el privilegio de tocar frente a la reina Victoria de Inglaterra y también para Isabel II, reina de España, y las casas reales de Bélgica, Portugal o Francia. Fue el primer concertista de guitarra española en actuar en los Estados Unidos, concretamente en Nueva York, el 15 de mayo de 1824. Llevó una vida de novela, llena de viajes, amoríos y amistades célebres como la del pianista Frédéric Chopin o el escritor Victor Hugo. Sin embargo, falleció casi olvidado en París en 1874, donde descansan sus restos en una modesta tumba del cementerio del Père Lachaise. Y ya sin más, nos despedimos de ustedes hasta nuestro próximo programa con la pieza para guitarra sola, Souvenir d'une soirée à Passy, de Trinidad Huerta, que estará interpretada por Fernando Espí.

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1: Buenas tardes, son las 4. Las dos ciudades extremeñas que son Patrimonio de la Humanidad, Cáceres y Mérida, viven un intenso fin de semana plagado de actividades. Cáceres, que en su caso cumple 40 años como ciudad de patrimonio, abre por primera vez al público la Cueva del Conejar, un yacimiento fundamental para conocer los primeros asentamientos humanos de la ciudad. Jorge Solís, cuéntanos.
2: La cueva ha estrenado un recorrido acondicionado para explicar su valor arqueológico. El ayuntamiento ha invertido cerca de 100.000 euros en su adecuación y musealización. Para las primeras visitas se han ofrecido 320 plazas, pero las solicitudes han superado las 1.100 personas. Los afortunados que han encontrado plaza están encantados.
3: Y no la habíamos ubicado siquiera, pero hoy hemos dado con ella.
4: Hombre, porque es algo único.

0: Ya conocía las cuevas de Maltravieso cuando era la visita y me quedaba por conocer las cuevas del Conejar.
1: El concejal de Patrimonio, Tirso Leal, asegura que la apertura no se va a limitar a este fin de semana.
2: El ayuntamiento tiene previsto seguir manteniendo abierta la cueva del Conejar, haciendo un especial hincapié en la divulgación en los colegios de la ciudad.
1: Los trabajos arqueológicos comenzaron hace 27 años. Antoni Canals, director del equipo Primeros Pobladores de Extremadura, recuerda que el Conejar forma parte de un conjunto de cuevas que conserva una historia excepcional.
3: En el tramo del último millón de años, que es el Calizo de Cáceres, no debemos entender el Conejar solo, sino que es un complejo de cuevas, Santa Ana, Maltravieso, que nos cuentan una historia excepcional.
1: Canals destaca que en el Calizo cacereño hay trabajo para varias generaciones de arqueólogos.
4: Gracias, Jorge. Y Monesterio celebra hoy su emblemático Día del Jamón, fiesta de interés turístico regional. La localidad pacense conmemora hoy 35 años de esta cita gastronómica. Entre plato y plato, los asistentes no dudaban en dar su veredicto con la boca llena.
5: Nosotros los últimos años venimos directamente aquí a los stands, compramos nuestras raciones de jamón, de queso y lomo y la bebida que nos corresponde. Y lo pasamos la mar de bien.
6: Una racioncita de jamón, que está bastante bueno.
7: Sabe a dehesa, sabe a cerdo ibérico, sabe a Monesterio.
4: El gran reclamo de este año vuelve a ser el concurso de cortadores, donde los mejores profesionales del país compiten por el codiciado cuchillo de oro. Y en la misma línea festiva, en Segura de León ya se vive de lleno el ambiente taurino. Tras el pistoletazo de salida de este viernes, la localidad continúa hoy celebrando sus tradicionales capeas del Cristo de la Reja, declaradas de interés turístico regional. Para los segureños, estos días suponen una forma única de mantener viva su memoria colectiva. Nos lo cuentan ellos mismos.
8: Lo más grande del año, lo que estamos todo el año esperando, de los más grandes hasta los más chicos. Esto sí, se disfruta mucho esta semana, se vive mucho.
9: Mira, yo soy de aquí de Ciudad de León y he nacido con ella, he nacido con la sangre. Me llama un montón de días antes de montar el montaje de la capea. Esto nos pone, nos acelera, nos sube la adrenalina porque esto es nuestro de toda la vida.
4: Desde el consistorio recuerdan que queda prohibido el maltrato animal, no se permite participar a menores de 18 años ni a personas bajo los efectos del alcohol y que la Plaza de España permanecerá cortada al tráfico rodado. Y nos alejamos del ambiente festivo para contarles un terrible suceso. Un ganadero de 68 años ha muerto al caerle encima varias alpacas durante una operación de descarga en una finca de Berzocana. Jorge Solís.
1: El accidente se ha producido hacia las 8 de la mañana en la finca La Mezquita, junto a la carretera CC-422. Según la Guardia Civil, parte del ganado se ha escapado mientras un camión descargaba las alpacas. El ganadero se ha acercado al vehículo para retirar a los animales de la zona y en ese momento varias alpacas han caído sobre él y lo han dejado atrapado. Durante el accidente también habría sufrido un golpe contra la pala de un tractor. Hasta la finca se han desplazado sanitarios de Cañamero y Berzocana, el helicóptero medicalizado de Cáceres y la Guardia Civil. Los equipos de emergencia han intentado reanimarlo, pero solo han podido confirmar su fallecimiento. La Guardia Civil investiga lo ocurrido.
4: Nos acercamos ahora a la actualidad deportiva. Fernando Gallego, buenas tardes.
10: Buenas tardes. Ahora mismo acaba de comenzar el partido del Mérida de División de Honor de Juveniles en Madrid ante el Alcobendas. Dos equipos que cayeron en la primera jornada. El Mérida ante el Getafe, el Alcobenda ante el Sporting Hortaleza. De momento, empate a cero. Buscan los dos equipos su primera victoria del curso. Y en tercera federación, como el mercado sigue abierto, esta mañana ha fichado el Atlético Pueblo Nuevo por partida doble. Por un lado se ha hecho con los servicios que procede del Badalona. Y por el otro lado ha fichado también al extremo del Villafranca, Ansu Marena. Por cierto, que en nuestra tercera, esta tarde se abre la segunda jornada de liga con el Guadiana Villafranca a partir de las 7 de la tarde. Regresa la tercera a Guadiana 24 años después. Ambos equipos vienen de perder también hace una semana y buscan sus primeros 3 puntos esta tarde.
4: Gracias, Fernando. Volvemos con más información en 55 minutos.
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0: Bueno, bueno, bueno. Ay, a ver que me quite el añurgo del garguero, ¿eh? Pues la verdad es que uno se emociona con estas cocinas de Golbe, ¿eh? Qué gusto volver a sentir esta musiquina de Agarulla. 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Desde niño piso el barro, me crié con animales. Trabajando el campo, de sol a sol, aguantamos la lluvia y aguantamos la calor. Ay, familia corrobrera, a las buenas, tanto gusto de volver, tanto gusto de sentiros, tanto gusto de que parremos, ¿eh?, y nos relambiemos con esto de las lenguas extremeñas. Volvemos, volvemos por estos andurriales en después de un año de resuelgo, ¿eh? Bueno, de resuelgo por decir algo, ¿eh? Por decir algo, tampoco es que hayamos parado mucho, ¿eh? Después de una temporada cogiendo fuerza. A lo menos lo vemos tentado, ¿eh? Porque bueno, la verdad es que no es fácil esta briega en este tipo de cuestiones y apañarla con el resto de obligaciones que tiene uno en la vida. Por eso, pues lo primero, dispensa, por no daros la despedida en su momento, ¿eh? En que siempre la intención juega el bel y estar presenteros en anti, en que hay cosas que pasan, que hacen, que hizun, que no fuera posible. Pero bueno, de eso ya parramos otro día si vos parece, que otra cosa no, pero tenemos una tupa de asuntos pendientes y sobre todo mucho que deprender. Que deprender abondo de extremeño, de afala y de portugués arrayano. Y también de contado para comprender lo que aquí pasa, ¿eh? Y también mojacuaca. De contado de conocer la situación de algotras lenguas amenuías de la península. Lenguas amenuías y en peligro de esparejelsi. Y es que eso tenemos que recordarlo siempre. Extremadura con sus tres lenguas propias. Se van a la perda. Las perdemos. Están esperando. Están muriendo. Y naide, cuasi que naide, jacina. Una cuestión y principiamos. Aquí ya sabéis que hemos regimos a bondu, pero también nos ponemos una mijina serio, si es preciso. ¿Dónde están las administraciones? ¿Dónde están las administraciones? ¿Tampoco les importa la cultura extremeña? Precisamos de más preocupación y de más ocupación, atento de la cultura y las lenguas de Extremadura. Así que, como siempre, es bueno respetar las costumbres y aquí, pues, predicamos, velaí, con el ejemplo. Bien llegados y bien llegadas a la corrobra. 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
1: Dicen que el acento más hermoso de España es el de Extremadura, y la verdad es que razón no les falta. Porque tú escuchas a un extremeño decir, acho, ven pa' un momentino, y ya te transmite más confianza que a alguien que conoce desde hace 10 años. En Extremadura no hablan rápido, hablan con calma, se comen alguna que otra letra, alargan otras, y cuando menos te lo espera te suelta un no gigas o un qué apañado eres y ya te sacan una sonrisa. Es que el acento extremeño tiene algo súper especial. Suena a pueblo, suena a sobremesa, a vecinos que se saludan por la calle y a una tierra donde siempre parece que hay tiempo para echar una charla. Eso sí, si eres de afuera, el primer día entiendes la mitad, al segundo ya vas pillando cómo es el truco y al tercer día ya estás diciendo acho sin darte cuenta, porque el acento extremeño no necesita presumir, te conquista poquito a poquito y cuando ya te das cuenta, estás hablado como ellos.

Bueno, pues vamos a empezar a principiar a coger ritmino, y principiar a padrar y eso, a relambiarnos con las muestras palabrinas, con los nuestros verbos, con todos los nuestros cantares. Tenemos una tupa de cosas, vamos, que tenemos una tupa de cosas para toda la temporada, para esta temporada 26-27. Y lo primero de todo, pues darle la bien llegada también a los collazos, que andan repartidos por toda la muestra Extremadura y que desde los sus puntos, los sus lugares, pues nos van a contar esas cocinas tan interesantes para que, lo más importante de todo, continuemos aprendiendo. Eso que hemos olvidado, eso que casi hemos olvidado, pero que en todavía

0: Los castúos de nacencia, pues, llevamos por bajo la corteza. Como decía aquel Luis Chamizo, que en un trisino también vamos a sentir unos cantaris entangados con inteligencia artificial. Lo primero de todo, Juan Reina, Collazo, a las buenas, bien llegado.
1: A los buenos días, Juan Peiru.
0: ¿Qué
1: ¿Cómo
0: pasa,
1: va la
0: hombre?
1: Cosa país?
0: Pues mira, pues muy bien. Muy contentete, ¿eh? Muy contentete de principiar de nuevo con la corrobra, ¿eh? Que ya nos hacía falta, ¿eh?
1: Es de que sí.
0: Oye, vamos a ver. Para principiar la temporada, lo primero que queremos hacer es situarnos y ver en qué momento estamos Ogaño. Ogaño con respecto a Ogañazo, actualmente con respecto a anteriormente, hace unos años. Ogaño con respecto a Ogañazo. Ogaño, ¿cómo están las lenguas amenuías en Extremadura, las lenguas propias de Extremadura, o era parte del castellano de contado? ¿Cómo andamos? ¿Cómo está el andil? ¿Vemos desenrollado alguna cocina para mejor o para peor?
1: Pues bueno, andamos pero cojo.
0: Sí, ¿no?
1: Como dices, pues esto es una cosa que se mantiene, ¿no? El palral extremeño, portugués arrayano, la fala, es una cosa que se mantiene, pero malas penas, porque claro, el problema con las luengas anuías es que no habemos una cobrición de parte de las instituciones, ¿no? Es muy complicado acceder a poder estudiar el extremeño. Portugués es más sencillo, pero bueno, el portugués que se palra en las escuelas no es el mismo que se palra en los pueblos arrayanos, ¿no? El caso de la fala es un poco diferente porque allí, como tienen la cobrición de bien de interés cultural, pues es más posible, que tampoco no es que sea una cosa
0: Sí, pero como que
1: del
0: está más
1: todo.
0: permitido, ¿no? Como que está más permitido a escuela, ¿no? Y los maestros, lo mismo también, están a poner, pues, hay que decirlo claro, más interés, ¿no? En deprenderlo, porque suelen ser, a la contra de lo que acontecía, hay una tupa de años, ¿no? Ogaño ya los maestros que van a Cajilan para la parte de, bueno, de Valverde del Fresno, ¿no? De San Martín, de Asellas, de Elja. Sí es verdad que ponen de su parte, ¿no? Para deprender a fala y son uno más, ¿no? Y también, pues, muchos de ellos se quedan también a vivir allí.
1: Claro. Y además que la gente lo palra, es que la gente no es el mismo caso que el del portugués o el del extremeño, que son luengas que están muy repasadas. Están muy repasadas porque ha visto un suponimiento por medio del castellano. Pero la fala se palra de continuo, la gente la palra por la calle y es la luenga principal de los tres lugares.
0: Claro.
1: Así que claro, con el extremeño y con el portugués, pues habemos una situación diferente, palrando del extremeño en concreto, por eso. La gente sigue diciendo palabras. Entonces hay gente que lo palra puro también, porque hay que decirlo, que se sigue palrando puro, que esto no es una cosa que hayamos sacado de los libros, es que entonces se sigue palrando así en muchos pueblos.
0: Sí.
1: Y claro, pues lo que precisamos es esa renombranza que da la reconocencia, ¿eh? No palramos entonces de cotas de oficialidad, porque eso es quizá que es más de ambicioso ahora, pero a lo menos sí se precisaba esa cubrición legal de decir, bueno, esto existe, de reconocer que esto existe, que parece que nosotros palramos una cosa que nos hemos sacado de la manga, ¿no?
0: Ya.
1: No, es que esto se anda palrando de toda la vida y se precisa esa renombranza que da la reconocencia pública.
0: Sí, por desgracia todavía hay gente que dice que esto, pues, lo hemos inventado, ¿no? Y que esto lo hemos sacado de una imaginación, ¿no? Pero esto existe todavía, Ogaño, que hay gente, como cuentas, que lo palra, que lo gasta así. ¿Qué pasa? La diglosia. La diglosia está muy presentera en Extremadura. ¿Y cómo podemos luchear esta cuestión, Reina?
1: Yo veo dos partes. Yo veo dos partes. Una parte es la de la renombranza, la del prestigio. Hay que defender que el extremeño es una luenga

0: No como s'ha tratat hasta ahora, hasta la presente, porque era una forma mala de palrar, no, no, no. Hay que darle el su postín, como quien dice. Esto es una luenga que hemos bien históricamente y desde la Reconquista, como se sabe, es una de las primeras luengas que llegaron a nuestro territorio. No era lo mismo en Edad Media que ahora, pero bueno, es la evolución de ese lionés oriental que llegó con los colonos del norte y que seguramente ya estaba aquí nadante, mismamente cuando el reino debajó. Y bueno, hay que darle ese sostribo histórico, ese sostribo histórico de decir, esto no es una luenga de gente ignorante, en que lo pueda o lo haya podido palrar también la gente que no tuvías tuyos, o porque claro, porque no estaba escuela. Pero es una luenga que se puede cautivar y que se puede desenroar para cuestiones de todas las clases. Se puede gastar para palral de las cosas del campo, como es lógico, como es natural, pero también para palral de la ciencia, como a luego lo veremos también con la cuestión de la inteligencia artificial. Y engancho aquí con esto de la inteligencia artificial porque justamente ha llegado muy oportuna. La inteligencia artificial ha llegado muy oportuna porque es una herramienta que nos está ayudando a preparar más ligero los materiales para los avíos para desprender la luenga.
1: Es curioso, pero la inteligencia artificial ya sabe más extremeño que muchos extremeños, que muchos paisanos, ¿no?
0: Y hemos tenido suerte con ello, ¿eh? Porque claro, todo lo que se precisa de Jadel para entangarle sus avíos, para desprender la gente, eso la inteligencia artificial es que lo pone más fácil, pero con mucho, ¿eh?
1: Sí. Es una
0: Mucho
1: buena
0: más fácil.
1: herramienta, es una buena herramienta para pa continuar trabajando, para esa promoción y también para pa darle ese prestigio, para darle ese prestigio que precisa ahora mismo el extremeño, las lenguas de Extremadura, porque el castellano nos come. Nos come. Y el castellano no solo, el inglés también. Claro, ¿cómo hemos situado en pleno siglo XXI? ¿Cómo nos situamos en este panorama pues tan complicado, ¿no?
0: La cuestión es esa, la cuestión, a mi parecer, tiende a haber un movimiento de la gente, del pueblo, que desija y que quiera palrar.
1: Claro.
0: Para eso, por los herbenteros, los activistas, los herbenteros tenemos una incumbencia muy grande. Y bueno, pues se trata de eso. A lo primero, lo que podemos hacer nosotros es prestigiar y enseñar.
1: Vale. Pues tenemos ahí un individuo herbentero, el amigo y collazo Bernardo, ¿eh? Bernardo, a las buenas.
2: A la buena, ¿cómo andamos
1: Vamos a
2: país?
1: ver, Bernardo, quiero que te presentes a la gente que hemos sentido al otro lado de la radio en la Corrobra, para que les cuente, bueno, cómo tu experiencia, atento del extremeño, de este desprendimiento de una lengua. Que no era tuya, pero que sí te pertenecía.
2: Cuasi, cuasi,
1: Cuasi,
2: no, no
1: cuasi.
2: era mía.
1: ¿Cómo fue?
2: Eso. Bueno, voy a pararle un poco, voy a hacer la historia un poquito como ha sido mi vida para aquí, para Extremadura. Entonces, bueno, hace 20 años yo vine para acá, para Extremadura, para Badajoz, por cuestiones que no vienen al caso, que algún día ya contaré, no, pues empecé, yo tengo aquí mi vida, mi familia, y bueno, pues llegó el día en el que yo escuchaba aquí expresiones que eran locura para mí. Voy a entrar el coche. Voy a. Bueno, había palabrinas que sí que
1: Me he
2: me
1: quedado
2: sonaban, ¿no?
1: las
2: Pues,
1: llaves, ¿no? Me he quedado las
2: sí,
1: llaves,
2: me he quedado las
1: me he
2: llaves.
1: soñado.
2: No, a mí el día que mi mujer me dijo, me soñé contigo, digo, uy, fíjate qué bonito, ¿no? Con el me soñar,
1: Era
2: pero
1: como
2: sí que.
1: más intenso todavía, ¿no? Me
2: Sí,
1: he
2: yo decía,
1: soñado.
2: fíjate, o sea, qué maravilla, ¿no? Qué cosa más
1: No era
2: bonita me acaba de
1: suficiente con
2: decir.
1: he soñado contigo, ¿no? Me he
2: No, no,
1: soñado.
2: me he soñado contigo incluso. Entonces, bueno, pues sí que había luego palabras y expresiones que yo le tenía sentidas a mis abuelas, en especial a una. A Lucía, que bueno, que su padre era de Frades de la Sierra, y pues bueno, un poco la relación aquella que había con nuestro Gabriel Galán.
1: Claro, ¿vale?
2: Y bueno, así de poquito a poquito, expresiones, yo en un principio decía, esta gente.

0: gente, qué raro cómo hablan las
1: Chacho,
0: expresiones, las S, ¿dónde están las S? Las S.
2: Bernardo, sé sincero. ¿Decías qué raro hablan o qué mal hablan?
0: No, lo primero decía raro, luego cuando caía algún aiga por allí decía, por Dios bendito, ay madre mía.
2: Ay, madre mía,
0: Pero claro,
2: dónde iba a
0: luego,
2: parar, ¿no?
0: yo que soy, la voy a pronunciar bien, que luego
2: Venga.
0: si no el maestro me va a reñir, soy filólogo, filólogo, pues ya
2: Filólogo.
0: empiezas a pensar que claro, tenemos el aiga, pero nosotros en el castellano, o todos tenemos en el castellano el traiga, el
2: Claro,
0: caiga,
2: ahí
0: entonces
2: está.
0: a lo mejor no estamos tan locos nosotros, ¿no?
2: Claro.
0: Y yo ya llegué un día en el que me di cuenta con los críos sobre todo, con los mijos, que la les tenía que dejar parrar su extremeño, dejarle la su identidad,
2: Ah, claro, porque
0: que ellos
2: tus hijos,
0: son extremeños de Badajoz, del
2: claro.
0: mismo de Badajoz.
2: Y
0: Así que
2: el que
0: comencé
2: hemos estado hablando es de Salamanca, claro. Y
0: a
2: entonces
0: Salamanca mismo,
2: trae
0: de
2: un
0: la
2: acento muy
0: capital.
2: fino, muy fino.
0: Claro, sí, allí nosotros, los perros ladran guadu guadus, ya sabes, ¿no? Así que, pero bueno, que yo, por ejemplo, es eso, ¿no? Que entonces comencé a seguir un poco el programa aquel que había de lenguas vivas en cada
2: Palabras
0: Extremadura.
2: vivas, palabras vivas.
0: Palabras vivas, y bueno, ahí empecé a sentir algunas palabrinas que gastaba ahí la gente en los pueblos. Y a seguir así, mi mujer es de un pueblo aquí cerca de Badajoz, y comencé a poner un poco más de atención a las palabras y expresiones que gasta la gente, ¿no?
2: Claro.
0: Así te cae, vela ahí, el que es muy bonito, qué brutos en estos tíos el vela ahí, y el voilà francés queda precioso, pero
2: Tú
0: bueno,
2: verás.
0: vamos a dejarlo ahí, ¿no?
2: Tú verás.
0: Y así de a poquino, pues conocí al maestro, al Reina. Comenzamos con las clases el año pasado aquí en la sede que tenemos para comenzar las clases. Y si un puedo parlar extremeño y un poquín,
2: Claro.
0: me da que cualquier extremeño de buena cepa va a poder hablarlo perfectamente igual, incluso con más facilidad. Yo tengo un referente de abuelos extremeños que tengan algunos palabreros y cocinas así,
2: No,
0: que
2: y que
0: ellos
2: en vez en
0: tengan.
2: cuando te se escapan las S, ¿no? Porque claro,
0: Sí,
2: lo mismo
0: siempre.
2: estás cabildando en castellano y a luego quieres pronunciar en extremeño y ahí misturando una cosa y otra, al final te se nota, ¿no? Te se nota que estás ahí entre
0: Sí,
2: medias, ¿no? Y que al principio no es fácil.
0: yo quiero hacer la diglosia, pero al revés.
2: Pase
0: Usar el
2: la
0: extremeño
2: hombre.
0: y el castellano para cuando no me sepa la
2: La
0: palabra.
2: diglosia al revés es
0: Eso.
2: bilingüe, ¿no, reina? La diglosia al revés es bilingüe.
3: Claro. Que iba a decir que los salamanquinos, en Tobi Angulo también palran. En Tobi
2: Sí.
3: los de la parte esta de, bueno, la Sierra de Francia,
2: Sí.
3: una mejina para abeja también, y sobre todo para la parte de
2: De
3: ¿cómo
2: rebollar,
3: se llama?
2: de
3: De
0: rebollar.
2: Rebollar. Sí,
3: De
2: tenemos.
3: Rebollar. Además, un así muy fisno.
2: Sí, es un extremeño fino. Tenemos
3: Palran
2: pendiente de parlar con la gente de la película de Pastoris, que ha estado, pues la verdad que muy bien también, está en los cines y todo. Bueno, pues vamos a ver. Reina, decía, la inteligencia artificial, buena para todo esto, ¿no? Para el desprendimiento, para darle prestigio al extremeño, la tenemos que, es una herramienta que la tenemos que gastar.
3: la
2: La
3: gastamos
2: gastamos.
3: y precisamos más tiempo porque, bueno, todas las cosas en Palacio van despacio, pero ya andamos preparando por unos cursos. Es la primera vez que van a sacar unos cursos con el marco europeo de las luengas,
2: Sí.
3: ¿vale? Desde el nivel A1, que es el más básico, hasta el C2. Esto va a tardar un tiempo,
2: Ya, poquito a
3: pero
2: poco.
3: bueno, se está viendo y de aquí para pa Caperuzdaño habemos a lo menos los dos cursos principales, los da uno y los da dos.
2: Pedro
3: ¿Vale?
2: Monti, a las buenas, bien llegado a la corrobra.
4: Claro, buenos días, un placer estar con vosotros.
2: Tanto gusto.
4: Muchas gracias.
2: Parlando de la inteligencia artificial, tenemos aquí un trabajo que has entangado partiendo de los escribidores, de los autores más grandes de Extremadura, ¿no? Del extremeño, del Castúo, como Gabriel y Galán, como Chamizo. Le has dado música, ritmo, voz a todos esos poemas, ¿no? Poemas convertidos en cantari.
4: Sí, la verdad es que...

0: Ha sido una experiencia muy bonita, muy novedosa, como bien habéis dicho, ¿no? Pues la inteligencia artificial, pues al servicio de la cultura siempre, y en este caso, pues con esta labor de recuperar a Gabriel y Galán y a Luisa Mizo, fundamental para nuestra identidad, nuestra manera de hablar, de sentir y esa forma tan especial de contar nuestras historias, ¿no? Entonces queríamos recuperar sus palabras, su espíritu y poder llevarlo a ese lenguaje diferente utilizando esta herramienta tan actual y tan necesaria como es la inteligencia artificial, que en ningún momento sustituye pues la creatividad ni el sentimiento humano en nuestro caso, sino que nos permite explorar este nuevo camino y poder acercar pues el Castúo pues a todos los oyentes, ¿no? De una manera diferente, sobre todo a la gente más joven.
1: Tenemos para aquí unos 10 cantares, todos son buen nombrado, las aves del aire, sibarita, compuerta, la nacencia, el noviazgo, el embargo, el Cristo bendito, la gilandera, consejos del tío Perico y yo tengo un burro grande. Principiamos, si vos parece, he hecho para aquí una descoja, principiamos, si vos parece bien, con sibarita, a ver cómo suena.

0: a mí nada más me gusta que darle gusto al cuerpo. Vamos a ver. El jurado, Reina, Bernardo, ¿qué os parece?
1: Uf, espectacular.
2: Muy bueno.
0: Chachón, ¿eh?
2: Muy bueno, muy bueno.
0: ¿Quién iba a dar?
2: Parece mentira, parece mentira que se hagan las cocinas estas, porque, claro, andamos a pres de, claro, de cantantes, de extremeños, y esto, pues, claro, ayuda.
0: Sí. Vela ahí, es que a la final, Pedro, pues no deja de ser una forma de convidar, ¿no?, a los cantantes, a los artistas de Extremadura, a que se arrochen a cantar así, ¿no? Y pues que queda muy bien, que queda muy bien, que no es... que quizá andamos siempre con esa vergüenza, ¿no? Con ese complejo de cantar en extremeño o de incluso de cantar y de palrar, ¿eh?, con acento extremeño, y agilamos siempre para el castellano. Eso sí, principiamos a aspirar las S o las H cuando los latinoamericanos los hacen y los imitamos a ellos, ¿no? Entonces, pues una mijina más de personalidad, ¿no? Es preciso, y con estas cocinas a uno la verdad es que le dan ganas de sentir. Más cantantes de la tierra cantando así.
3: Claro, ¿os imagináis si Rosalía le diera por hacer un tema así?
0: Pues yo lo veo.
3: Sería brutal, ¿no?
0: Chacho.
3: Yo creo que, para nosotros no se trata simplemente de hacer algo moderno, ¿no? Se trata de mirar hacia el futuro sin olvidar de dónde venimos, ¿no? Y creo que es una manera muy bonita de conseguir, además, que personas que quizás nunca se hayan acercado, pues, a estos autores, ¿no?, pues puedan descubrirlo a través de la música y desde una propuesta diferente, ¿no? De eso se trata.
0: Es que es un nicho que yo creo que está por eso, por explorar, ¿no? Y que a la final el que se arroche primero ha llegado dos veces, ¿no? Bernardo, ¿qué te parece?
1: Pues si así conseguimos con las H aspiradas de Bad Bunny y estas cosas, que los muchachos, los zagalinos, empiecen a parrar el extremeño. No, mala cosa, ¿no?
0: Esto lo digo en serio, Reina. Los extremeños que estamos por perder, estamos a perder también la jota aspirar, las aspiraciones de las jota y de las s. Yo cada vez siento más gente pronunciar la jota.
2: Sí.
0: Es un complejo que tenemos, sí, ¿verdad?
2: Sí. Hay de palrar con los antijuelas, yo creo. Para estas cositas.
0: para que lo canten ellos, ¿no? Y... sí. A ver, tenemos para aquí también los consejos del tío Perico. A ver qué os parece, a ver cómo suena lo del Pedro Monti con la IA.

0: Bueno, pues aquí tenemos los consejos del tío Perico. Si es verdad que lo mismo que el IA ya la cogió el truquino a esto de la aspiración de las S, de las J también, es verdad, Pedro, que se sea donde en principio no tiene que se sear. Claro. En que también podemos decir que el que canta es de Talavera la Real, de la Codosera o de Fuente el Maestre.
1: Claro. Bueno, también hay que... Estamos ahora solamente al principio, ¿no? Sí. De hecho, de la IA, pero como bien habéis adelantado, ¿no? Nos puede ayudar a muchísimas cosas, no sí. solamente a esto, sino a recuperar archivos, restaurar y divulgar obras, traducir textos, crear nuevo formato y sobre todo conseguir, ¿no? Pues que nuestra cultura llegue a públicos que antes era mucho más difícil de alcanzar.
0: Sí, a la final...
1: Bueno, al final no fue... Sí. Claro, la tecnología está al servicio de lo nuestro en este caso, no al revés, ¿no?
0: Eso.
1: Yo creo que esa es la clave, ¿no? Entonces la IA es una herramienta extraordinaria para difundir nuestro patrimonio, ¿no? Nuestras voces, nuestras palabras. Uh-huh. Y en este caso también poniéndole música por todo el mundo, ¿no? Porque la emoción, la historia y la identidad tan nuestra... pues eso es lo que tenemos y que hay que detrás de cada obra, ¿no? Y detrás de todo, ¿no? Siguen siendo humanas, ¿no? Es lo que tenemos que tener muy claro.
0: Muy importante. Bueno, pues aquí tenemos estos 10 cantares recreados por la IA de la mano, ¿eh? De la mano siempre de Pedro Monti, las aves del aire, Sibarita, Compuerta, la nacencia, el noviajo, el embargo, el Cristo bendito, las hilanderas, consejos del tío Perico y la cabera que vamos a sentir ahora mismecito de Yo tengo un burro grande. Reina, Bernardo, Collazo, un gusto en esta primera corrobra de la temporada. Nos sentimos en las venieras.
2: Tanto gusto, Juan Pedro.
0: Tanto gusto. Pedro Monti, pues tanto gusto de,
1: muchas gracias.
0: De sentirte
1: también
0: aquí en la corrobra y que bueno, que claro, ¿no? Que cada uno dende su vital, dende su lado, dende su trabajo, pues puede también aportar al afiamiento, a la recuperación de las lenguas extremeñas y en este caso es un buen trabajo para darle esa promoción que es tan precisa. Un abrazo, Pedro Collazo.
1: Un abrazo, muchas gracias.
0: Un abrazo fuerte. Yo tengo un burro grande.

0: pero nadie le daba contiesta. ¿Hay alguien para ahí? Nada más que se escuchaba el sonido de zancajeo de los pies por la calle toda oscura y desangelada. Hizo un coto y echó una guipa a las alrededores. Meca, pues si hay marrado con el camino para el pueblo de Estoray, esto había del todo. Ya parraba consigo misma, para quitarse la rejía era que tenía.
1: Habemos sitio libre de más.
0: Hicía una voz ronca desde el hondón de una casa tarantosa.
1: Entra padre en tu con los otros, que aquí na temos catri pa ti.
0: Se escuchó el son de una aldaba que se quitaba y en después se abrió una puerta, que con el ruido que hizo, al ser muy fuerte en comparación con la calle y toda, parecía que se habían empampanado unos pernios grandes como Ceroni. En ese mismo momento, para el otro pueblo, guipaba ligero los pliegos de un librino un hombre en el mostrador de un estolaje. Alú movió la mirada para un reloj mientras que decía: papá, y que la mujer esta no viene esta noche.
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0: Bueno. Se nota, ¿no? Se nota. Hemos dejado la inteligencia artificial, porque, claro, no va a ser todo eso, no va a ser todo inteligencia no humana. Queremos también que la inteligencia extremeña y humana pues también se arroche y tenga y esté presentera también en la corrobra. Claro, na festa del pueblo, dejamos el extremeño, cogemos a Fala. 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Emiliano José, Emi para los amigos. Bien, llegaba la corrobra. Hola.
1: Boas.
0: Boas tardes, boas días, boas noites. A ver, la encina, lo que estábamos a sentir, la encina. Una cancioncina muy aparente, muy repolía, con mucho corazón, con mucho amor, sobre todo. ¿Cómo nace toda esta historia?
1: Pues La Encina nace en verdad con una canción en castellano. Uh-huh. Lo que pasa es que sí que es cierto que de estas canciones que cuando las escuchas dices, me gusta, pero le falta como algo, le falta identidad. Y justo yo...

0: trabajo en Fundación Triángulo y doy muchos talleres por centros educativos de la provincia de Cáceres, sí, principalmente. Y justo cuando estaba rondando la canción, me tocó parada en el IESO Valdesálima.
1: Vale, bien.
0: Y salí de allí acordándome de mi amigo Jorge, donde voy a comer muchos domingos, a su casa, que tiene dos niñas, que es Vera y Candela. Y de repente, como se me vino todo, y digo, joder, estoy cansado de los domingos escuchar a esas niñas hablar con su padre en Afala. Y digo, siempre me he quedado como atontado viéndola, escuchándola, mezclando esas palabrejas en castellano con la fala.
1: Claro.
0: Y dije, voy a preguntarle a Jorge si él puede traducirme, porque yo no falo la fala, lamentablemente. Ahora estoy aprendiendo.
1: Ahora un poquillo seguro que
0: sí,
1: que
0: sí,
1: lo falas,
0: sí,
1: ¿no?
0: Me picó el gusanillo. Y le estuve quebrando la cabeza a mi amigo hasta que me hizo la traducción. Sí que es cierto que por temas de ritmo, sonoridad y demás, dije que no podía ser entera, y también por mí, porque no me sentía cómodo, me sentía un poco intruso cantando una canción entera en la fala, porque no es mi lengua.
1: Vale.
0: No la manejo todavía.
1: Sí, sí, sí, sí, sí, todavía. Todavía no, ¿eh? Pero claro, y al final ha quedado una cosa entre castellano, bueno, sí. Se nota claramente, es lo bueno, fíjate, hace un ratito hablábamos de la diglosia, ¿no? Que al final significa que los extremeños no sabemos muy bien cuándo hablamos extremeño, cuándo hablamos castellano, y la mijina que sabemos cuando hablamos extremeño lo desapartamos cuando tenemos un interlocutor que es castellano y decimos, oye, que no quiero hablar así porque me van a decir qué tal, ¿no? Entonces, esa vergüenza y ese acomplejamiento y ese meterlo en el armario al extremeño significa la diglosia. Pero en este caso está muy bien porque es bilingüismo puro y duro. Te canto la canción en castellano y te canto la canción en afala.
0: Eso es, además se trataba también como de darle más contexto, ¿no? La canción habla de un amor entre dos hombres, de uno que viene al pueblo, donde son las fiestas del pueblo, como que viene después de muchos años sin venir al pueblo, y ahora mismo le recibe otro hombre del que se enamora, ¿no? Entonces me resultó también muy una buena idea, y también como que luego nace como de manera natural el hecho de que, bueno, pues el que es nativo de la localidad te está hablando en su lengua y tú le intentas responder como buenamente puedes, ¿no?
1: Es que eso es muy bueno.
0: Y también es cierto que me daba mucho miedo al principio sacarla, porque dije, no sé cómo se puede tomar esto. Me daba miedo en plan del purismo. Hay gente que es muy purista.
1: ¿Pero por la fala o por la temática?
0: Por la fala, vale. En este caso. Pero es cierto que luego mi amigo Jorge me lo decía, dice, pero es casi como hablan mis hijas, y es como hablan cuando van al pueblo con sus abuelas, y es cierto que cuando yo voy al instituto, las pocas veces que me coincido en el instituto, tú te paras a escuchar a los chavales y a las chavalas en el recreo, y también te están hablando algunos con alguna palabreja por ahí suelta, ¿no?
1: Sí, sí. Entonces, suele decirse eso, que allí en el Valle de Sálima los zagales falan castellano, hablan castellano en el aula, y en cuantito que salen al recreo ya principian a falar, ¿no? Entonces,
0: sí. A mí me pareció también tan natural que por eso al final me eché para adelante.
1: Sí.
0: Y gran sorpresa.
1: Ha gustado mucho.
0: Me ha sorprendido mucho, porque yo es cierto que saqué.
1: A ver, Emi, te soy claro. Sí. Yo esta canción la veo la próxima fiesta de los Palomos en Badajoz el año que viene.
0: Ojalá. Que te escuche Silvia y Cristina, que son las productoras.
1: Yo la veo para abrir la fiesta de los Palomos, pero. Y la veo también convertida, no me equivoqué, con los Sanguijuelas del Guadiana, que sonaron en La Corrobra, los primeritos de todo en cuantito que sacaron el fandango extremeño con una versión así más canalla como tienen ellos. Y creo que en este caso, y no es por dorarte la píldora ni por nada, ni por quedar bien, lo veo como un himno, lo mismo que Fernando Sembrador hizo también La Jota del Hacho. Creo que esta canción tiene muchas papeletas para que el día de mañana sea reconocida y pueda ser cantada por mucha gente. Porque, fíjate, a mí una vez me entrevistaron en un periódico Pueblos, y me pusieron, el extremeño sale del armario, ¿vale? A la final, las circunstancias que viven, tanto lo que es la lengua, las lenguas amenuidas, las lenguas arrinconadas, esas lenguas que tenemos, que dejamos dentro de casa, en el armario, y toda la situación del colectivo LGTBI, al final son circunstancias parecidas, ¿no? De salir fuera, a las calles, a mostrarnos con orgullo, tal y como somos, y creo que es una manera doble de salir del armario.
0: Sí, totalmente. Además es que yo creo que por eso también me gusta tanto la canción y la siento tan mía, el hecho de que estoy hablando de eso, de abrirse y sobre todo de quedarse y de ocupar espacio. Y también una de las cosas que

0: que agradezco mucho de los mensajitos que me llegan de gente que escucha la canción, es de el que se dan cuenta que estamos hablando una lengua que es muy minoritaria, pero que sigue viva y que le nace la curiosidad. Entonces me gusta el ocupar espacio y que la gente pueda también meterse dentro de ese espacio para ampliarlo. Me
1: Totalmente.
0: gusta mucho. Me llamó mucho la atención el primer mensaje que me dijo, pero esto es portugués, y yo explicando, no, mira, es esto tal,
1: Bien,
0: pero...
1: bien llegado a la labor, al trabajo, a ese laboto de tener que explicar qué estás hablando, qué estás cantando.
0: Sí, pero yo estoy aprendiendo, pero la verdad que estoy muy, muy emocionado y me
1: Sí.
0: pica mucho la curiosidad y me estoy, bueno, ya tengo impreso mi diccionario de la fala, de los
1: Bien.
0: tres tipos, entonces estoy ahí, que me propongo todos los días aprender alguna palabreja y la verdad que está bien. Y uno de los objetivos que me propongo aquí a largo plazo, porque
1: Sí.
0: es a largo plazo, es crear una canción íntegramente en la fala.
1: En Afala, qué bueno.
0: Sí.
1: Porque tú eres de.
0: Yo soy de Plasencia.
1: De Plasencia, vale. Hombre, estás por allí, por el norte de Extremadura. Me imagino que habrás sentido también a la gente hipadrial extremeño, por las Hurdes,
0: Sí.
1: Sierra de Gata. Claro, hasta que vas llegando a territorio Afala, tienes que sentir la gente que parra extremeño, extremeño puro y duro. Y muy bien espurechado también en Villas Buenas de Gata, en Villamiel, en Hoyos, en Robledillo de Gata, todos esos pueblos que son líquidamente extremeños.
0: Tengo la suerte de tener una familia muy grande, muy extensa y muy
1: Sí.
0: bien avenida. Entonces, ocupamos también muchos espacios de Extremadura y es cierto que mi padre, mecánico agrícola, me ha llevado con él a muchos pueblos.
1: Claro.
0: Entonces, al final también te empapas un poquito de eso.
1: Bien, bien,
0: Pero
1: bien,
0: vamos, que yo
1: bien.
0: cuando quería crear canciones que hablasen de mí y que hablasen también de donde vivo. Estoy cansado de que la gente hable del amor en la playa. Yo me enamoro debajo de una
1: O siempre
0: encina.
1: decir, o siempre tener que meter en las canciones en las noches de Madrid.
0: Sí,
1: Perdona,
0: exacto.
1: dispénsame, pero es que no puedo con eso ya. Estamos aquí, no puedes decir en Badajoz, no puedes decir en Cáceres, ese complejo de no luchar por tu territorio también a través de la música, yo creo que hay que ir ya rompiendo ese centralismo musical, ¿no? O Madrid, o Barcelona, o por ejemplo también Nueva York.
0: Sí,
1: Claro,
0: total.
1: ahora, claro, queda muy bien decir Miami en una canción, queda muy bien decir Cuba, pero Dick, mete Cáceres, mete Badajoz, mete.
0: Claro, yo por eso quería hablar de las dehesas,
1: Muy
0: quería hablar
1: bien,
0: de esto. Y de
1: sí.
0: hecho, JM Cruz, que es un diseñador extremeño, para su colección Junteros me pidió que le compusiese una canción que
1: Ajá.
0: se llama La Serrana. Y justo está inspirada en el norte de Extremadura. Y también es todo hablar del jerte, es hablar
1: Claro.
0: del valle, es hablar de cerezos, de la flor del cerezo. Y al final es que tenemos que hablar de nuestra identidad,
1: Sí.
0: a través de la vestimenta, a través de la música, de la danza y también de las letras.
1: Sí, a través de las letras, de la
0: De la
1: poesía,
0: lengua y
1: de
0: de
1: la
0: la
1: lengua,
0: lengua.
1: sí. A la final, cuando queremos que nuestros problemas de nuestra tierra pues que se solucionen, ¿no? ¿Cómo se van a solucionar las nuestras cocinas si no parramos, si no cantamos, si no las socializamos y las conversamos, ¿no? Pues más afala. 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Soy un viaxeiro cansado. Viaxeiro cansado. Ahora que me corrijan. Una autoestopista sin Deus, que levanta un cartón, un circo abandonado. 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Atraveso conduciendo, conduciendo. Claro, es que se me va un poquito al portugués. Estamos aquí en una raya en el límite, ¿no? El precipicio entre Afala y portugués. A ladeira dormía, nos ollos a ilusión dun perro recién adotado, que nunca perdió costumbre de dejar tras de sí migallas de pan, mufoso na desconfianza. Veño do sur, dun sur máis ao sur, veño de máis ao oeste. Estoy de paso, como todos aquí, estamos de paso. Tente Garrido, a las buenas, bien llegado a la corrobra.
2: Muy, muy buenas, bien hallado.
1: Bien hallado, bien hallado. Pues mira, aquí como buena compañía, con Emi, que han tangado esta canción, La Encina, metá castellano, metá jafala, que él es de Presencia, pero que lo mismo cuasi que apareció que tú, que eres de Montermoso y que también te has arrochado a escribir, en este caso, un poemario, Peonías en el lecho del fauno, en Valverdeiro concretamente, ¿no? Y es una verdadera maravilla. ¿Cómo ha sido la experiencia? Cuéntanos.
2: Pues muy buenas, ha sido una maravilla, ha sido una experiencia maravillosa, es verdad, como tú dices, yo soy de Montehermoso, oriundo de Montehermoso, pero ya llevo muchísimos años aquí de maestro en Valverde y Dufresnu.
1: Ajá.
2: Y tenía este sueño de hacer este poemario en esta edición bilingüe, en castellano y fala, en Valverdeiro, y que lo he hecho con la maravillosa Alicia Manso, que es que es quien ha hecho la traducción a fala. Ella sí es de aquí de Valverde, ella es falante de
1: Sí.
2: toda vida, y ha sido una experiencia maravillosa y lo hemos disfrutado muchísimo.
1: Claro, fíjate, en Montehermoso, a estas alturas ya que vamos a contar, en Montehermoso, en todavía Ogaño se condura el extremeño, el montermoseño se condura, sobre todo, velaíno, ¿no? Entre la gente más grande, entre la gente más mayor. Y me
2: Como
1: imagino que.
2: diríamos en Montehermoso, ahora, pues y común.
1: Ahora, pues, y cómo no. Claro, tú ya tenías hecho el oído, ¿no? Ya el oído lo tenías ya hecho al extremeño. ¿Cómo recibe uno de Montehermoso la primera vez que aporta, que racea para pa territorio a Fala? ¿Y cómo es esa primera experiencia, esa primera sensación con la Fala?
2: Bueno, pues la verdad es que es una experiencia muy sorpresiva y muy bonita, porque yo, aparte de ser de Montehermoso, donde tengo mucho vínculo, pero no he vivido mucho allí, yo he estado mucho tiempo en Portugal. Yo además soy maestro de portugués, con lo cual tenía también la lengua portuguesa ahí. Y cuando llego a Valverde hace 18 años, me encuentro este tesoro maravilloso de esta lengua.
1: Ya ves.
2: Y la verdad es que, claro, a mí me parece que es una maravilla, y empiezo a disfrutar de escuchar a la gente con esta lengua que se mantiene, que está viva, que todo el mundo utiliza. Y claro, y no podía por menos, escribiendo como escribo, dejar pasar la oportunidad de dejar constancia en un libro de este tesoro, que quedara escrito y que pudiera estar al alcance el mayor número de personas posible.
1: Claro. Y una vez que tenemos ya el librino, Peonías en el lecho del fauno, Bajamar Editores, para que lo quiera mercar, ¿qué experiencia en la lectura te da el castellano y qué experiencia te da pues, el Valverdeiro?
2: Pues mira, ha sido un trabajo que yo siempre defiendo y siempre reivindico como un trabajo a cuatro manos con Alicia. Porque el poemario se escribe en castellano, lo escribo yo en castellano directamente, y mi sueño es que esté en Valverdeiro. Valverdeiro podría ser cualquiera de las tres variantes de Fala,
1: Sí.
2: ya que aquí en Os Tres Lugares, pues ya sabes que tenemos el Mañego, el Lagarteiro y el Valverdeiro, pero bueno, yo vivo en Valverde y es donde yo he hecho mi vida en estos años. Y quería que fuera en Valverdeiro. Era también una especie de agradecimiento a esta tierra que me ha acogido, donde han nacido mis hijos, donde me siento uno más aquí, de lugar, como
1: Claro,
2: se dice.
1: de lugar, de lugar.
2: Y ha sido una experiencia muy bonita, ha sido un trabajo con Alicia que hemos disfrutado muchísimo, y que sobre todo la intención era, tuve muy claro que no quería que fuera desde un principio un libro solo en Valverdeiro, porque me parecía que estuviera en las dos lenguas también no era tan restrictivo. No era solamente un libro para falantes, para gente que conociera el idioma, sino para gente que pudiera acercarse a esta
1: Es
2: lengua.
1: un poco como la
2: Era
1: canción
2: el
1: que ha
2: castellano,
1: propuesto Emi. Sí, sí, sí,
2: dime,
1: sí.
2: perdona.
1: Es un poco como la canción que ha propuesto Emi, mitad castellano, mitad afala. Y como decía Emi, no me atreví a hacerlo solo en afala, ¿no? Porque no soy de allí, no manejo la lengua y, ¿no? La experiencia
2: Claro.
1: que.
2: Efectivamente, yo no me quise lanzar, no quise ser el intruso que se mete, aunque yo sé que no hubiera pasado nada, porque hay mucho respeto
1: Sí.
2: aquí en esta tierra por la gente que quiere conocer la lengua y que quiere utilizarla y que quiere mantenerla viva, pero yo quería ir de la mano de Alicia, que ella es filóloga además y ella controla mucho más que yo, y quería eso, que fuera en las dos lenguas, que cualquier persona no falante pudiera coger el poemario, pudiera leerlo en castellano y verlo en fala y ver cómo es, y ir comparando las palabras, ir aprendiendo, que tuviera también ese punto didáctico.
1: Y que luego las lenguas extremeñas, en Encamenuía, pero como contábamos en Anti, pues nos sirven también para pa parral de cosas de Ogaño, ¿no? Por ejemplo, Ostat Sexus, fíjate qué título tiene aquí este poema. Udolor, el primero que me ha encontrado, ¿eh? Udolor libera endorfinas, delirio y rebeldía, levita uteu corpu, u. ou vas tu mundo, que te rodea se desploma aos teis pés. Inda así floreces na penumbra.

0: y das gracias por seguir abrindo, como una chana incandescente, tua alma, tua boca, que significa obstat sexus.
1: Obstat sexus, bueno, pues es un latinajo.
0: Bien,
1: es un
0: bien,
1: latinajo
0: bien.
1: Que tiene que ver con también con toda una tradición de poesía sacra y religiosa.
0: Bien, bien, bien.
1: Podemos remitirnos a Santa Teresa y a un montón de cosas. Pero bueno, pero más que nada, ahí has dado mucho en el clavo al decir eso, porque sí que una de las intenciones más claras de este poemario ha sido que demostrar, hacer ver, enseñar que la fala no es una lengua anacrónica, no es
0: sí.
1: una lengua antigua.
0: Sí,
1: no
0: para
1: es una lengua
0: para hablar solo de campo, no, no.
1: Efectivamente, no se pueda, no, no es solamente para hablar de los aperos del campo.
0: Eso es.
1: Pasa una lengua que está viva, que se habla, que los adolescentes la hablan, sí. Que los jóvenes la hablan, que los niños la hablan.
0: Eso es.
1: Que sigue creciendo y sigue evolucionando con todas las influencias del castellano, muchas veces por desgracia,
0: ya.
1: Pero que aquí está, y que esto era una de las intenciones más claras de este poemario, dejar
0: sí.
1: constancia de que es una lengua viva, no una lengua de nuestros antepasados, ay. Una lengua en constante evolución y crecimiento.
0: Ese castellanamiento, esa castellanización, pues la tenemos ahí, tenemos que bregar con ello. A la final, tanto en las peonías en el hecho del fauno de Tente Garrido como en la canción de la encina de Emi, pues con ese fin, ¿no? Con ese objetivo de hacer que la cultura extremeña esté viva y presentera y que sea de baño. Emi, un gusto, ¿eh? Que nos hayas acompañado aquí hoy La Corrobra.
2: El gusto es mío por invitarme y por dar visibilidad también a la canción y sobre todo porque también nos haces que demos ese granito de arena ser un poquito más grande.
0: Y que sean más cantaris. Tente, un abrazo muy fuerte y hasta La Corrobra venidera, que aquí tienes tu casa también.
1: Vale, te tomo la palabra. Ya sabes que yo estoy dispuesto a todo lo que haga falta por llevar este tesoro lingüístico donde haga falta y que siga por muchísimos, muchísimos años más.
0: Lo que sea preciso.
1: Y nosotros también con este maravilloso programa.
0: Abrazo fuerte para todos los sentidores de La Corrobra. Hasta La Corrobra viniera.

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1: Buenas tardes, son las 5. Villanueva de la Vera aplica desde este jueves restricciones en el consumo de agua. Corta el agua diario, salvo en dos periodos de 6 horas, para asegurar el consumo de la población. Piden que se haga un uso responsable mientras se buscan alternativas para favorecer la entrada de agua en los depósitos. La presa de Gualtaminos, de la que se abastecen, se encuentra en nivel crítico. Los vecinos de la localidad no entienden qué está pasando en un año en el que ha llovido mucho, lo que debería garantizar que la presa estuviese en niveles normales. Laura Cruz.
2: Solo habrá agua en los grifos en dos tramos horarios, de 7 a 10 por la mañana y de 7 a 10 por la noche. Medidas drásticas, reconoce el alcalde Daniel González, que busca mientras tanto otras opciones. Reclama la ampliación del caudal ecológico, la construcción de una balsa de apoyo o buscar más captaciones.
3: Estamos barajando la posibilidad de añadir a la red municipal todas las fuentes de manantial que tenemos en el pueblo y en zonas muy cercanas al pueblo, y en tomar agua de alguna otra balsa de acumulación que existe también en zonas cercanas.
2: Hasta que llueva o mejore la situación, el servicio se limita a esas 6 horas diarias para uso estrictamente doméstico, desde el aseo al consumo humano. Incumplir el bando, advierte el ayuntamiento, puede conllevar sanciones graves.
1: Gracias, Laura. Y en otro orden de cosas, Monesterio celebra hoy la 35ª edición de su emblemático Día del Jamón, fiesta de interés turístico regional en el que los visitantes disfrutan desde esta mañana de degustaciones. Pero el otro gran reclamo vuelve a ser el prestigioso concurso nacional de cortadores, donde los mejores profesionales del país compiten por el codiciado Cuchillo de Oro. Los escuchamos.
4: El jamón extremeño es más dulce, más jugoso y más dulce.
5: Llevo 32 años cortando. El clima de Extremadura es muy bueno, muy bueno, muy bueno.
6: Y eso no le hace mejor o peor que otros de otras comunidades, pero sí le hace especial y distinto a los otros.
1: Y del jamón pasamos al aceite de oliva, porque las importaciones de este producto procedente de Túnez están tensando al máximo el mercado nacional y ya afecta a los olivareros extremeños. Cuéntanos más, Charo Calvo.
7: Recordamos un contingente que está exento de aranceles concedido por la Unión Europea, que está permitiendo la entrada de miles de toneladas a bajo coste, un volumen que, según denuncian los productores, está presionando a la baja los precios que perciben los olivareros extremeños en plena campaña. Desde las organizaciones profesionales agrarias consideran injusta esta ventaja competitiva. Juan Metidieri es presidente de APAG Extremadura Saja.
8: Vuelve a haber la amenaza de los aceites, bien sea de Túnez, de Marruecos, etcétera, ¿no? Y toda esta amenaza viene originada por un motivo principal, porque no se toman las medidas correctas en frontera.
7: Ante esta presión, la Junta de Extremadura ya ha movido ficha y reclama formalmente al Ministerio y también a la Comisión Europea que se elimine o revise de urgencia este mecanismo de exención arancelaria para frenar de esta forma la sangría en los precios locales.
1: Nos acercamos ahora a la agenda deportiva con Antonio Morillo. Buenas tardes.
9: ¿Qué tal? Buenas tardes. 3 eventos marcan la agenda en nuestro deporte a lo largo de las próximas horas. En baloncesto, a las 7 de la tarde en el pabellón La Granadilla, se van a medir BCB Badajoz y Cáceres Patrimonio en duelo de la Copa de España. Aliciente el de ser los dos equipos extremeños que estarán la próxima temporada en Segunda FEB. Y ya, en lo que a fútbol se refiere, a las 9 de la noche el Mérida recibe en el Estadio Romano José Fouto a un coco como el Mirandés, aunque eso sí, un Mirandés que ya sabe lo que es perder en Extremadura. Lo hizo en el campo del Cacereño en la primera jornada, mientras que la tercera se inaugura en su segunda jornada a las 7 con el Guadiana Villafranca.
1: Gracias, Antonio. Y nos despedimos con un apunte cultural. Galván Real cumple 10 años en la música con grandes éxitos como este que escuchamos y que podrán escuchar en la Plaza de Toros de Cáceres a las 10 de la noche. Nosotros nos despedimos y volvemos con más información en 55 minutos.

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2: Un placer, como siempre, estar un sábado más aquí en Canal Extremadura Radio, desde que estuve niña en La Habana, para hablar de música y cultura cubana. Y vuelvo a estar muy bien acompañada porque uno de nuestros colaboradores de allá, de esa ciudad maravillosa, La Habana, sí que sí, está con nosotros, René Armando de Cárdenas. Un placer.
3: Y que sí, Pilar Boyero, el placer es todo mío de estar en este bello programa que, bueno, que tú me invitas y al que siempre estoy presto a ayudar y a colaborar.
2: Oye, cuando escuchamos La Costurera, que a mí me parece fascinante, de los Bam Bam, primero por la voz de Jenny, que está pletórica. Escuché que iba a sacar un disco.
3: ¿Sí?
2: Sí, Jenny está viviendo en La Yuma.
3: El emérito Augusta de los músicos cubanos.
2: No me digas eso. Está viviendo en Estados Unidos. Creo que alguien me comentó que iba a sacar un disco. Y a mí es una voz que me fascina, la de
3: me encantaría escuchar ese disco. Y si podemos Jenny. Hablar de ese disco aquí.
2: Ojalá y lo tengamos algún día, Jenny. Te animamos.
3: Es que Jenny es de las voces más importantes, de las voces femeninas más importantes de la música popular bailable a lo largo de la historia de la música cubana.
2: Sabes que creo que lo he comentado en alguna ocasión, pero estando en Cuba me contaron que el gran genio de introducir voces femeninas en determinadas orquestas de baile, sobre todo en los Bam Bam, fue, como no podía ser de otra manera, Juan Formel.
3: Claro, por supuesto, el director, el mítico director y el legendario músico de los Bam Bam, quien, bueno, a su disposición también, además de tener las voces como Jenny, también tenía a un flautista excelente, y es del que te traigo, bueno, alguna de sus canciones, de José Luis Cortés, El Tosco.
2: Me gusta mucho hablar de él porque ya lo hemos hecho en alguna ocasión, pero siempre hay detalles que una desconoce. Ayer concretamente escuchábamos en el coche muchas cosas de José Luis,
3: de Iraquere. De Iraquere sobre todo, porque es que José Luis estuvo en las dos agrupaciones que rivalizaron en esos años, que fueron los 80, finales de los 70, principio de mediados de los 80, que se llamó también la etapa gris de la nueva trova, precisamente porque la música popular bailable cogió un auge enorme en toda la isla, y todo era para la Tropicana, para el Salón Rosado, todos los domingos, todos los sábados a bailar con canciones de Iraquere y de los Bam Bam.
2: ¡Qué maravilla! Y José Luis Cortés, el Tosco, que además es de una ciudad de Santa Clara, que nació en 1951, yo no sabía que era de Santa Clara.
3: Yo justo ayer, precisamente como veníamos escuchándolo, me enteré que este flautista, compositor, arreglista, productor, enorme ser humano, nació en Santa Clara.
2: Yo además tengo allí a dos grandes amigos, Heidi y Jorgito, que es lo mejor que me ha dado Santa Clara.
3: Un saludo a Heidi, que sí, es una excelente persona. Jorgito no tengo el gusto de conocerlo, pero Heidi es una persona maravillosa, de oro.
2: Sí, los dos. Bueno, este disco, cuéntanos un poco, ¿en qué consiste?
3: Te voy a hablar de este disco que se llama Ataca Chicho. Uh-huh. Precisamente es la voz de ataque que siempre usaba José Luis Cortés en todos sus conciertos. Y es, después de su fallecimiento, en abril del año 2022, Germán Velasco, compañero suyo en Iraquere y músico fundamental de NG La Banda, que sí, luego haremos una pausa para hablar un poquitico. Germán Velasco, que asumió la producción musical de este homenaje y el proyecto, que había nacido originalmente con una celebración por los 70 años del Tosco y sus 53 años de carrera artística, pero terminó convirtiéndose en un homenaje póstumo. El resultado fue publicado por Miss Music en el año 2023 y obtuvo el premio Cubadisco del mismo año en la categoría Música Bailable.
2: La verdad es que el disco es una maravilla. Y aunque vamos a ir hablando bastante de él y luego me cuentas por qué le llaman el Tosco.
3: Uy, es una buena historia, si quieres te la cuento ahora.
2: Sí, cuéntame.
3: ¿Qué pasa? En Cuba siempre no es que haya habido precariedad a la hora de vestir o de encontrar...
2: Bueno, sí la hay,
3: sí,
2: de encontrar.
3: Es que siempre, sí, de encontrar.
2: No de tener gusto.
3: No de tener gusto, sino de encontrar. Y el Tosco precisamente iba a la escuela con unas botas de agua. que les había dado su padre y le quedaban grandes. Y por eso mismo le decían el tosco, porque por la forma de andar no era muy bien visto, no era muy vistoso y era como una manera tosca, una manera un poco bruta de caminar por los pasillos de la escuela de música.
2: Vamos a empezar con...
3: Uy, una que me encanta, Pilar.
2: ¿Cuál es?
3: Murakami's Mambo. Murakami es el artista plástico japonés. ¿Sí? Muchos lo reconocerán por las flores con rostros.
2: Sí.
3: Flores, flores sonrientes, amistosas con rostros. Y precisamente José Luis Cortés le quiso dar este nombre para hacerle un poco más internacional ese nombre de su canción. Murakami's Mambo, pero bajo la voz de Leo Vera.
2: Pues una de las voces, sin lugar a dudas, más importantes de la música cubana en la actualidad. Si te parece bien, vamos con ello.
3: Perfecto, Murakami's Mambo. ¡Ataca!

0: Bueno, tú decías que el grito de guerra de José Luis de José Luis el Tosco es
1: Ataca
0: Cortés,
1: Xixo. José Luis Cortés, ataca Xixo.
0: y venimos ahora con un hombre, Alexander Abreu, que es Camina por arriba el mambo.
1: Camina por arriba el mambo.
0: Todos tienen su grito de guerra.
1: Sí, es que es algo
0: Muy
1: muy...
0: común en la música cubana,
1: No,
0: sí.
1: en la música popular bailable en caribeña, porque
0: Sí,
1: Marantoni también
0: sí. Tiene,
1: tiene...
0: le ataca Sergio.
1: Ataca Sergio, ataca Xixo, bueno, Camina por arriba el mambo. Se me viene el nombre ahora, que calienta los metales.
0: Ay,
1: No sé,
0: Calienta los metales es de...
1: si Manolito Simonet o es de... No, ahora
0: Sí, no me
1: mismo
0: acuerdo, pero
1: tendremos que
0: sí,
1: buscarlo, tenemos que
0: esos gritos
1: documentarnos bien.
0: de
1: Pero
0: guerra.
1: son gritos de guerra musical.
0: Musical. Alexander Abreu, uno de los mejores músicos, uno de los trompetas increíbles y una voz con alma y una composición y una de las bandas más potentes de la isla, a mí me vuelve loca.
1: Es precisamente Alexander que pertenece a una generación posterior a la del Tosco, pero que su música está profundamente influenciada por aquella revolución sonora que protagonizó NG La Banda, que todavía no hemos hablado, pero NG La Banda, Pilar, es, podríamos decir, que es la hija no deseada, entre comillas, de Irakere con Irakere y Bam Bam, o sea, muchos músicos de
0: De
1: estas
0: la
1: dos
0: mezcla de Irakere y
1: agrupaciones,
0: Bam Bam.
1: exactamente, hicieron NG La Banda, que fue una revolución musical. Porque como bien habíamos dicho ayer en el carro, Bam Bam era música para el pueblo y Irakere era música para músicos, pero
0: Sí.
1: NG La Banda fue una fusión de las dos cosas. Fue para el pueblo y muy buena música, además que José Luis Cortés como director, es
0: Era...
1: que estamos escuchando ahora las canciones, de hecho solamente hemos escuchado una que es Murakami, pero seguiremos escuchando este disco y verán que es un
0: Es
1: excelente.
0: una obra maestra. Vamos ahora con Alexander Abreu, que es, como todos sabemos, el líder de Habana de Primera. ¿Y qué canción nos va a interpretar?
1: La canción que va a interpretar Alexander Abreu es La Bruja, canción que apareció originalmente en el álbum del mismo nombre, del año 1994, interpretado por, en el disco, ¿no? Por José Luis Cortés y NG La Banda.
0: Pues le damos paso, ¿te parece?
1: Perfecto, La
0: Vamos
1: Bruja.
0: a bailar.

0: Bueno, seguimos ahondando en este disco maravilloso, homenaje a uno de los músicos más influyentes en la cultura y en la música cubana, que decíamos que es de Santa Clara. Esta canción la escuché ayer, Ruku Ruku a Santa Clara.
1: Ruku Ruku a Santa Clara, precisamente es un homenaje a la ciudad natal de José Luis Cortés. No está en el disco por gusto, de hecho ninguna de las canciones no está, es todo un...
0: Está muy bien elegidas.
1: Exactamente, es un tributo póstumo, como bien habíamos dicho anteriormente, a la figura que fue José Luis Cortés, el alias El Tosco. Pues nada, eso mismo, de que Ruku Ruku es...
0: Que además alguien nos contó que Ruku Ruku a Santa Clara se hizo muy popular porque se utilizaba en los partidos...
1: En cada ocasión en la que Villa Clara ha sido campeón de...
0: Pelota.
1: Exactamente, de la pelota, que es el pasatiempo nacional, nuestro pasatiempo nacional, cada vez que Villa Clara ha salido campeón, pues esta canción es la que ponen en los estadios.
0: Bueno,
1: felicidad.
0: Pues vamos a deleitarnos con esta canción de campeones.

0: Bueno, esta canción que viene a continuación también se hizo muy, muy, muy popular. Fue como una Macarena, ¿no?
1: Esa era la canción, esa de Dimon, sí, fue como los de Río.
0: Sí,
1: cantando,
0: con la Macarena,
1: exactamente.
0: Sí.
1: Yo, esta versión que te traigo el día de hoy es interpretada por Nube Roja, un dúo formado por Antoine Perugorría Lafuente y Lázaro Peña Rodríguez.
0: Sí.
1: Dos emblemáticos músicos, hijos de dos artistazos cubanos, pero bueno, no le quita el mérito de que sean unos musicongos, unos grandes artistas que hacen una música alternativa muy diferente a lo que hemos visto en los últimos 20 años en la isla. Ellos hacen un funky con jazz, bueno, tienen su propio flow, su propio estilo, y este estilo no lo dejan de lado precisamente con esta canción, Échale el Limón, un himno que, como bien tú dices, fue una macarena en nuestra isla.
0: Sí, y además esta canción está revisada por ellos y le han dado otro toque.
1: No, vamos. Sí, han implementado su sello en esta canción. Es como si José Luis Cortés hubiese ido al futuro a hacer esta canción y se las haya dado a ellos.
0: Pues vamos a escucharla.

que vamos a hacer. Toco, nos vamos para Japón con el Valle del Limón. 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

0: Chivo,
1: Chivos.
0: aquí también se le dice chivos,
1: Sí,
0: ¿no?
1: a los
0: Bueno,
1: chivos.
0: ese animalito que el pobre luego que se sacrifica, nos los comemos en casa, su pellejo sirve para hacer tambor. De hecho, hay una frase que dice: chivo que rompe tambor, con
1: Sí.
0: su pellejo lo paga. Y es precisamente esta canción lo que nos refleja cómo se siente un chivo, por así decirlo, luego de que su piel es usada para la percusión. O sea, que después de muerto aún lo van a seguir molestando. O bueno, él va a seguir brindando homenaje a la música.
1: Esta es una canción que, bueno, que como muy bien has dicho, se llama
0: La protesta de los
1: que me
0: chivos.
1: parece muy curioso el nombre.
0: Es muy graciosa, creo que es la canción más graciosa del disco. Es interpretada por Jordi Larrazábal y por Ricardo Amaray, que la voz, Amaray
1: Sí.
0: me encanta, antes cantante de Manolito Simonet.
1: Uy, a mí me encanta.
0: Sí,
1: Me encanta,
0: lo
1: ¿eh?
0: sabemos, Pilar.
1: Me lo encontré un día y se lo dije.
0: No, es que rica, es que Amaray
1: ¿Qué es de
0: es.
1: Amaray?
0: ¿Eh?
1: ¿Qué es de Amaray?
0: No sé si
1: ¿Está en
0: está
1: Cuba
0: de
1: o...?
0: solista, de, bueno, no sé si está en Cuba o está en La Yuma, como le dices tú. Pero lo que sé de Amaray es que la voz de él me
1: Increíble,
0: fascina.
1: a mí también.
0: Me fascina y bueno, nos
1: Tenemos
0: trae
1: que
0: esta.
1: dedicarle un día un programa entero a él.
0: Un programa entero. Entonces,
1: Ajá.
0: Amaray, si nos estás escuchando,
1: Una
0: te
1: de las
0: vamos a
1: voces
0: dedicar un
1: más.
0: programa a ti solamente. Bueno, nada, La protesta de los chivos, que fue escrita por José Luis Cortés y aparece originalmente en el disco En la calle, un álbum, por supuesto, como que no, de NG La Banda, del año 1990. Bajo el sello Music Brainz, confirma que o sea, la autoría de José Luis Cortés y ahora mismo interpretada por Amaray y por Larrazábal.
1: Vamos a ello.

0: Bueno, no hemos dicho que el cantante Jordi es
1: Sí, de hecho
0: de
1: fue
0: la
1: el
0: orquesta.
1: cantante de la agrupación de Michael Blanco.
0: Sí,
1: Michael Blanco,
0: que.
1: que voy a hacer un paréntesis aquí, era vecino mío.
0: Y es muy amigo mío, Michael Blanco, y ¿cómo se llama su orquesta?
1: La orquesta de
0: Salsa
1: Michael.
0: Mayor.
1: La salsa mayor, perdón.
0: Y la última vez me los encontré a él y a Sotomayor.
1: ¿Sotomayor es deportista?
0: Sí, claro.
1: Qué
0: Sí, estuve
1: grande,
0: con
1: qué
0: ellos.
1: elegancia la de Francia.
0: Sí. Además, Michael Blanco es un tipo, siempre lo digo, que tiene las ideas muy claras y sabe muy bien lo que hace. Desde aquí le mandamos un beso muy grande, a ver si pronto visita España y nos visita.
1: Bueno, empezamos el programa con una canción de los Bam Bam. Empezamos hablando de Jenny, pero también tenemos que hablar de una de las voces más relacionadas también con los Bam Bam en los últimos años, que es Mandy Cantero, quien nos va a traer ahora su versión de la canción La Fiera. La Fiera, que es una canción, por supuesto, como ya sabemos ya y lo hemos dicho mucho, de José Luis Cortés,
0: Sí.
1: del Tosco, y que en esta versión del disco Ataca Shisho fue arreglada por Germán Velasco
0: Sí.
1: y tiene a Mandy Cantero como la voz principal, como habíamos dicho. Los créditos oficiales publicados por Miss Music identifican expresamente a Cortés como el autor y a Velasco, como
0: Como el
1: orquestador.
0: sí. Y bueno, pues yo creo que hay que disfrutar, porque esta canción es para disfrutar de música y voz.

0: Bueno, yo sé que vamos a seguir en este canal, como decís los cubanos, pero quiero decir algo muy importante. El otro día tuve la suerte, gracias a Diputación de Cáceres, a asistir a un concierto de mis queridísimos amigos del Septeto Santiaguero en Zarza de Granadilla, y fue increíble. Cómo tocan, cómo cantan,
1: cómo se vinculan con el público, cómo todos, cómo, bueno, todos nos

0: todos los que podían bailar se pusieron a bailar y eso parecía. Yo me sentí que estaba en Cuba escuchando el Septeto Santiaguero.
1: Qué orgullo de músicos para el pueblo cubano y para esa ciudad bella que tanto amo, que es Santiago de Cuba.
0: La elegancia, el respeto que presenta el Septeto Santiaguero no es digno de aplaudir.
1: Sí.
0: Es digno de aplaudir,
1: A ver
0: la
1: si
0: verdad.
1: pronto los tenemos aquí.
0: Bueno, nada, a ver, Pilar, todo lo que empieza, lamentablemente, tiene que acabar. Y este programa no es la excepción. José Luis Cortés el Tosco es inmortal, es infinito. Y gracias a su extraordinario talento, nos regaló muchas canciones, muchos momentos, muchos featurings, además de ser uno de los padrinos de Sima Funk,
1: Sí, o que nos gusta
0: que
1: mucho.
0: nos encanta. Y bueno, como digo, Sima Funk es padrino de muchos de los que hemos puesto aquí, Amaray, de Michael Blanco, gente que han sido, que les ha servido él de guía a, por ejemplo, también Alexander Abreu, que es
1: Sí.
0: una generación posterior, perdón.
1: Posterior, claro.
0: Y empezábamos con los Bam Bam, empezábamos con la voz de Jenny y la voz de Robertón, y terminamos precisamente con la
1: La voz
0: voz
1: de
0: de
1: Roberto.
0: Robertón. Este disco que les hemos traído aquí, Extremeños, un disco de 10 canciones, un disco que, como bien habíamos dicho al principio, ganador del Cuba Disco del año 2023 por la música, por música bailable, es un álbum que es esto, es magia, es la música cubana, lo que fueron los años 80, los años 90, también con NG La Banda, esa magia que el cubano solamente sabe, que solamente el cubano puede desprender.
1: Me gustaría también decir que este arreglo es del maestro Joaquín Betancourt.
0: La canción que traemos ahora,
1: Sí, Santa Palabra.
0: Santa Palabra, ¿sabes por qué?
1: No.
0: En Cuba decimos un dicho, los únicos que dicen las verdades son los borrachos, los locos y los niños.
1: Claro, bueno, aquí también se dice
0: Exactamente.
1: eso.
0: Entonces, la canción precisamente habla de eso. Santa palabra es la que dice un niño. Si un niño te dice que eres bonita, es porque eres bonita.
1: Sí.
0: No hay segundas intenciones. Si un niño le caes mal, como a tu sobrino, Pilar tiene Pilar tiene un sobrino bello, precioso, que se llama
1: Tengo cinco
0: Darío.
1: bellos preciosos.
0: Tiene cinco bellos preciosos, pero el más pequeño, Darío, él es el más sincero. Darío, si quiere jugar contigo, va a jugar contigo. Darío, si no te quiere dar un beso, no te va a dar un beso, o sea, ni lo intentes. Por eso, Darío creo que es el que más homenaje le hace a José Luis Cortés
1: En santa palabra.
0: en Santa Palabra la que dice un niño. Nos vamos despidiendo entonces, Pilar.
1: Sí, nos vamos a marchar. Ya saben ustedes que todos los sábados a las 10 de la noche, gracias a Canal Extremadura Radio, tienen una cita con la cultura y la música cubana aquí, que en este programa desde que estuve niña en La Habana. En el sonido ha estado nuestro queridísimo amigo Miguel Díaz y la voz de muchas de la voz de muchas cosas en Canal Extremadura Televisión y Radio. En documentación Manuel Trejo. Damos las gracias de nuevo a René Armando por haber estado con nosotros un
0: El
1: día más.
0: agradecido soy yo, Pilar.
1: Y esperemos que pueda seguir haciéndolo y que nos traiga muchos discos como este.
0: Cruzo los dedos.
1: Y a ustedes, esta habanera de adopción, Pilar Boyero, les augura una semana llena de cositas lindas y mucha pasión. Cuídense.

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1: Buenas tardes, son las 6. Les informamos de que dos hombres han resultado heridos graves en distintos accidentes de tráfico ocurridos en nuestras carreteras. El primero en Cadalso, un hombre de 56 años ha resultado herido en una colisión entre un coche y una motocicleta ocurrida en el kilómetro 56 de la EX205. Presenta varias contusiones y una lesión en un hombro y ha sido trasladado al hospital de Coria. El segundo accidente se ha producido en el kilómetro 12 de la EX374 en Santiago de Alcántara, donde ha volcado un vehículo. Su conductor, de 58 años, ha sido evacuado en estado grave al Hospital Universitario de Cáceres. Y pasamos a informarles de la previsión meteorológica para las próximas horas, que sigue marcada por las altas temperaturas. David López Rey, buenas tardes.
2: Hola, ¿qué tal? Muy buenas tardes. En estas últimas horas, de nuevo, hemos seguido hablando de calor de verano en la región. Máximas de hasta 39 grados en Badajoz, teniendo en cuenta que estamos a 12 de septiembre, 37 en Mérida, 36 en Cáceres y todo ello con cielos despejados. La jornada del domingo no nos dejará tampoco muchas más novedades, seguiremos hablando de cielos azules, cielos sin nubes y de temperaturas mínimas un poco más altas que las de esta pasada madrugada. Así que en las zonas de llano de la parte más oriental habrá municipios que les cueste bajar de los 21 o 22 e incluso puntualmente de la marca de los 23 en el momento de más fresco. Las máximas de mañana, grado arriba, grado abajo, como las de hoy, e incluso puntualmente podrían subir un poquito más. Así que gran parte de la geografía extremeña sobrepasará con facilidad los 37-38 grados si no se descarta acariciar la marca de los 40 en la Vega del Guadiana. Todo ello con viento flojo de dirección variable.
1: Gracias, David. Y en otro orden de cosas, Sumar pedirá al Defensor del Pueblo que investigue a las comunidades que se niegan a acoger a los menores migrantes llegados a Ceuta, entre ellas Extremadura. El Gobierno reconoce que ya son 2.100 los menores registrados e insiste en trasladarlos a la península para garantizarles una atención más rápida y adecuada. Nos lo cuenta Jorge Solís.
3: La portavoz de Sumar en el Congreso, Verónica Martínez Barbero, pide que el Defensor del Pueblo investigue y actúe ante la negativa de estas autonomías. Recuerda que la acogida es una obligación legal y reclama el traslado de los menores a la península.
4: Sumar va a pedir al Defensor del Pueblo que investigue y actúe ante las comunidades autónomas que se niegan a acoger a menores. La acogida de niños, niñas y adolescentes es una obligación recogida en la legislación de nuestro país.
3: Por su parte, la ministra de Juventud e Infancia, Sira Rego, cifra en 2.100 los menores registrados en Ceuta, 700 de ellos niñas de corta edad. Rego recuerda que las comunidades tienen la tutela de los niños en situación de desamparo y les exige responsabilidad.
5: Son unos 2.100 niños y niñas en el sistema de acogida. Quedan todavía niños para afiliar y para incorporar al sistema de acogida. En la medida en la que seamos capaces, primero de abrir plazas, pero también de trasladar niños y niñas a península, iremos mucho más rápido.
3: La Junta de Extremadura rechaza el reparto y reclama estudiar individualmente cada caso y priorizar el retorno a Marruecos. Hasta ahora, Navarra es la única comunidad que ha acogido a menores procedentes de Ceuta. 5 niñas trasladadas esta semana.
1: Y miramos ahora la actualidad deportiva con Antonio Morillo. Buenas tardes.
6: ¿Qué tal? Buenas tardes. A partir de las 6:30 Extremadura se pone en juego para contar hasta 3 partidos. 1 de baloncesto y 2 en nuestro fútbol. En básquet a las 7, partido de la Copa de España en el pabellón La Granadilla de Badajoz entre el BCB Badajoz y el Cáceres Patrimonio. Nuestros dos representantes en segunda FEB que se miden en este duelo de Copa de España. Y ya en fútbol, a las 9 de la noche, el Mérida recibe en el Estadio Romano José Fouto al Mirandés. Un mediodía en la primera jornada aquí en Extremadura, 1-0 ante el cacereño. También se inaugura la jornada en nuestra tercera, a las 7 de la tarde, en el Municipal de Puebla de la Calzada, Guadiana-Villafranca.
7: Mi voz puede volar, puede atravesar cualquier herida.
1: Así suena Pitingo, cantaor que cumple 20 años en la música, desde Pitingo con habichuelas a Pitingo y punto. El concierto en el Teatro Romano de Mérida con 21 artistas en el escenario. Con esto nos despedimos. Las noticias vuelven mañana a la Radio Pública Extremeña.
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1: Muy buenas tardes.
6: Yo ya está, ¿no?
13: Ya está, al menos lo que a las caretas se refiere, Fenri, pero que nada, en un ratito estamos contigo de nuevo. Familia de Extremadura en juego, bienvenidos, bienvenidas a este décimo capítulo de la temporada 2026-2027. Tres partidos tenemos para la tarde de hoy, uno de la Copa de España de básquet, uno de Primera Federación Masculina y otro de Tercera. Enseguida estamos con lo más inmediato, pero antes... Ponemos en orden agenda del fin de semana y empezamos por el grupo 1 de Primera Federación, donde recordamos el Club Deportivo Extremadura perdía ayer 1-0 en la Cesarre ante el Baracaldo. Segunda derrota de la temporada para el conjunto de David Rocha. Acaba de terminar el Pontevedra 1, Athletic de Bilbao B3. A las 7 menos cuarto arrancan los duelos Unión Deportiva Ourense, Unión Deportiva Logroñés y Real Avilés Unionistas. A las 9 de la noche, el Mérida recibe en el Estadio Romano José Fouto al Mirandés. Y ya para mañana domingo, a las 12 del mediodía, Arenas de Guecho Zamora y Racing de Ferrol, Real Unión de Irún. A las 4, Deportivo Fabril, Ponferradina. Y van a cerrar la jornada Cacereño y Coria. El Cacereño recibiendo en el Príncipe Felipe a la Cultural y Deportiva Leonesa, mientras que el Coria jugará también a esa hora, 6:15 de la tarde, en el Anxo Carro frente al Lugo. Hablamos ya de Primera Federación Femenina, que arranca este fin de semana para Cacereño Femenino y Wavy Sport Extremadura. Ambos juegan mañana domingo. El Cacereño Femenino a las 11 de la mañana, tempranero duelo en las instalaciones de Zubieta ante la Real Sociedad B, mientras que a las 12 del mediodía el Wavy Sport Extremadura recibe en las instalaciones del Vivero al filial del Athletic de Bilbao. La jornada va a arrancar en esta Primera Federación Femenina hoy a las 7 con el Atlético de Madrid B, Fundación Albacete. Para mañana a las 11, además de ese Real Sociedad B Cacereño Femenino, tenemos el Barcelona B, Real Unión de Tenerife. A las 12 del mediodía, además de ese Sport Extremadura Athletic B, tenemos también el Osasuna Femenino, Real Madrid B. A la 1 del mediodía, Club Deportivo Tenerife, Villarreal. Queda para las 7, cerrando la jornada, el Alhama Levante Unión Deportiva. Grupo 4 de Segunda Federación arranca la segunda jornada a las 9 de la noche de hoy sábado. Y lo hacen Estepona, con el Estepona Linares. El resto para mañana domingo a las 11:30. El Don Benito de José Carlos Prieto buscará el 2-2 en su feudo ante Las Palmas Atlético. A las 12 del mediodía tenemos los duelos Tenerife B, Atlético Central, Atlético Sanluqueño Tamaraceite y Sevilla Atlético Marbella. Y ya para la tarde el Badajoz juega a las 7 en Chapín ante el Jerez Club Deportivo. Busca también el 2-2 el conjunto de Miguel Ángel Ávila. También a las 7 de la tarde tenemos los duelos Betis Deportivo Atlético Antoniano y Mijas Las Lagunas, Ciudad de Lucena. Cierra la jornada a las 8 en el Colombino, el Recreativo de Huelva, Puente Genil. Grupo 14 de Tercera Federación arranca la jornada en 25 minutos en Puebla de la Calzada. Juegan Guadiana y Villafranca, pero no se va a jugar en el Ernesto Sánchez Millán de Guadiana. Se va a jugar en Puebla de la Calzada por la resiembra del césped del Estadio Guadianero. Guadiana-Villafranca a las 7 de la tarde. El resto para mañana domingo a las 12 del mediodía. Villanovense-Yerenense y cabeza del Boi Jerez. A las 12 y cuarto Zafra-Atlético-Pueblo Nuevo. También a las 12 y cuarto tenemos el Azuaga-Montijo. Y ya para la tarde a las 7 Jaraíz-Moralo, Gébora-Plasencia y Puebla de la Calzada-Castuera. Queda para las 7 y media el Santa Amalia-Quintana. En el grupo quinto de la División de Honor de Juveniles está jugando el Mérida desde las 4 de la tarde. Acaba de terminar el partido. Hace unos minutos ha perdido el Mérida 2-1 ante el Rayo Alcobendas. Perdía en la primera jornada ante el Getafe 0-5. El Mérida ha vuelto a perder el conjunto emeritense la tarde de hoy 2-1 ante el Rayo Ciudad Alcobendas. A ver si puede revertir la situación en el Mérida con el paso de las jornadas, quizá pagando la novatada un poco, ¿no? De ser Nobel en la categoría. Primera división extremeña, que arranca este fin de semana. Vamos por grupos. En el primero, para mañana domingo a las 11:30, Diocesano Chinato. A las 12:30, Torre Orgaz Arroyo. Y ya para la tarde, a las 5, Ciudad de Plasencia Malpartida. A las 6:30, Aceituna Nuevo Cáceres San Francisco. Quedan para las 7 los duelos Amanecer Talayuela, Montehermoso Cabezuela y Moraleja El Batán. En el grupo 2, todo también para mañana domingo, a las 12 del mediodía arranca la jornada con hasta 4 partidos. Guareña Gimnástico Don Benito, Metelinense Miejada, San Bartolomé Monterrubio y Zarceño Campanario. A las 12:30 Trujillo Talarrubias y Almuarín Hernán Cortés. Queda para las 7 el Olympic Peleño Sport Villanovense. En el grupo 3 arranca la jornada.

Rubilla, Badajoz B. Y ya para la tarde a las 6:30, Obandina, Valdebotua. A las 7, Lobón, Villar del Rey Industrial, Alburquerque, San Jorge y Hernando de Soto, Valde la Calzada. Cierra la jornada a las 7:30, el San Vicenteño, Racing Valverdeño. Además, recordamos que al margen del fútbol, en baloncesto, en 22 minutos, tenemos ese duelo del grupo D de la Copa de España entre el BCB Badajoz y el Cáceres Patrimonio. En breve, en unos minutos, conectamos con el pabellón La Granadilla Pacense y con Alex Carpallo y Fernando Gastón, que serán los encargados de poner voz a este duelo que tiene muchas connotaciones históricas, este BCB Badajoz Cáceres Patrimonio. Un fin de semana en el que también arranca la tercera división de fútbol sala con hasta 5 partidos. Jerez y San José parten como favoritos para el campeonato y para el ascenso a esa segunda B, una segunda B que empieza el próximo fin de semana con el grupo López Bolaños y el Rena. También arranca la próxima semana, el próximo fin de semana, la segunda femenina con la Garrovilla. Y ya fuera de la región, volviendo al fútbol, en primera división masculina, tenemos ya los siguientes duelos finalizados: Sevilla 1, Valencia 0 y Racing 2, Deportivo Alavés 1. También ha acabado el Atlético Osasuna 0, Español de Barcelona 2. Acaba de arrancar en San Mamés el Athletic de Bilbao Elche. A las 9 de la noche, derbi madrileño en el Santiago Bernabéu entre Real Madrid y Rayo Vallecano. Y ya para mañana domingo, a las 2 del mediodía, Celta de Vigo Málaga. A las 4 y cuarto, Levante Barcelona. A las 6:30, Getafe Deportivo de La Coruña. Cierra la jornada dominical a las 9 de la noche el Real Sociedad Atlético de Madrid. Cierra la jornada el lunes también a las 9 de la noche el duelo que va a medir, duelo de Champions, ¿eh?, entre Villarreal y Real Betis Balompié para cerrar la jornada. Y seguimos en más cosas, por ejemplo, en la primera división femenina. Estamos inmersos en la tercera jornada. Arrancaba ayer con el Deportivo de La Coruña 0, Real Madrid 2. También finalizados en las últimas horas, Athletic 2, Español 2 y Madrid Club de Fútbol Femenino 1, Sevilla 0. A las 7 de la tarde arranca el Barcelona Atlético de Madrid, partidazo a la vista. Y ya para mañana domingo, a las 12 del mediodía, Deportivo Alavés Granada y Real Sociedad Aquequi de Tenerife. A las 5, Logroño United Valencia Féminas. Cierra la jornada a las 7:30, el Sociedad Deportiva Eibar Fútbol Club Badalona Women. Un fin de semana en el que, recordamos, tenemos Gran Premio de España. Primer Gran Premio de España en Madrid, en el circuito de Madrid, por lo que fin de semana histórico. Y la primera pole en este Gran Premio de España ha sido para Lando Norris, que ha hecho historia. Por tanto, Antonelli va a salir segundo, Verstappen tercero. Fernando Alonso y Carlos Sainz no han podido pasar de la Q1. Tenemos también motos este fin de semana. Gran Premio de San Marino. Mar Márquez se ha llevado en Misano la carrera al sprint y recorta más la diferencia con Jorge Martín. Tenemos a las 8 de la tarde una cita con la historia. La selección española de baloncesto femenino disputa las semifinales del Campeonato del Mundo ante Estados Unidos. En el US Open, a las 10 de la noche, hora española, tenemos la final femenina entre Sabalenka y Rabaquina. Mañana final masculina entre Zverev y Shelton. Y en la Vuelta a España, Mikel Landa se ha llevado el triunfo de etapa en el Collado del Alguacil y Enric Mas va a lograr su primera gran vuelta. Va a ganar la Vuelta a España. Enric Mas, 12 años han tenido que pasar para que un ciclista nacional se corone en la ronda española. Así que Enric Mas va a romper esa nefasta racha para el ciclismo español. Y nosotros ponemos con ello punto final a la agenda de Extremadura en juego. Comenzamos.

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Activamos canales de participación siempre en este espacio, recordándole a los usuarios y usuarias de Extremadura en Juego cómo pueden interactuar con nosotros. Hoy rememoramos el inicio de la actuación de Sanguijuelas del Guadiana este pasado martes en el Teatro Romano de Mérida, en esa entrega de las medallas de Extremadura. Así arrancó el concierto histórico también de Sanguijuelas del Guadiana. Y con Sanguijuelas del Guadiana activamos canales de participación. Ya saben, esto no cambia con el paso de las temporadas. Nuestro número de WhatsApp sigue siendo el 699804130. Nuestra cuenta de X @enjuegocex está activa desde las 6:30. Y estamos también en Twitch. En la cuenta de Twitch de Canal Extremadura pueden interactuar también con nosotros. ¿Qué piensan de este duelo histórico en la Copa de España entre BCB Badajoz y Cáceres Patrimonio? Ese Guadiana-Villafranca, que tiene también la connotación especial de que no se va a disputar en Guadiana y lo va a hacer en Puebla de la Calzada. ¿Qué esperan del Mérida-Mirandés a partir de las 9 de la noche? ¿Sumará su segunda victoria el conjunto de Fran Beltrán? Enfrente a un Mirandés que nada tiene que ver el de la segunda jornada, venciendo 2-0 al Ourense, con el de la primera que claudicaba en el Príncipe Felipe. En fin, nos pueden escribir de todo esto y nosotros estaremos aquí encantados de leerle. Quedan pues activados canales de participación y ahora sí, vamos con lo que tenemos por delante. A las 7 de la tarde, primera conexión con el pabellón La Granadilla de Badajoz.

0: muchas ganas de debutar aquí el sábado. Y nada, el objetivo, competir cada partido, en cada entrenamiento darlo todo. Y de ahí se verá.
1: Partido bonito porque hace mucho yo creo que no se da un enfrentamiento Cáceres-Badajoz. Entiendo y suponemos que habrá una entrada chula.
2: Escuchábamos a Alberto Díaz y Jacinto Carvajal, técnicos de BCB Badajoz y Cáceres, patrimonio en este derbi de Copa de España que se nos ha presentado entre los dos equipos que nos van a representar este año en la segunda FED de baloncesto. Y nos van a contar este partido en Extremadura, en juego desde el pabellón La Granadilla de Badajoz, Alex Carpallo y Fernando Gastón. ¿Qué tal, compañeros? Muy buenas tardes.
3: ¿Qué tal? Buenas tardes. Saludos desde el pabellón de la Granadilla y con los Rolling sonando de fondo. Qué mejor puesta de escena para lo que se va a vivir hoy aquí en este pabellón de la Granadilla. ¿Cuántos no? ¿Cuantísimos años hacía ya que dos equipos extremeños no se enfrentaban en categoría masculina en baloncesto, en esta Copa de España, en esta segunda FEBI, en este torneo que llega en pretemporada, que va a ser de primer partido para el recién nombrado Iren BBCB contra un Cáceres Basket que ya están calentando en pista? Vemos allá y escuchamos a Curro López al speaker, y enseguida vamos a escuchar también ahí muy cerquita de banquillos, en esta calurosa tarde en el pabellón de la Granadilla, don Fernando Gastón. Fenri Gastón, buenas tardes.
4: Muy buenas, Alex, y ahí la verdad ambientazo, ¿eh? Hoy en el pabellón de la Granadilla es la mejor manera para el BCB para celebrar este estreno de categoría, este ascenso a segunda FEL. Todavía no ha jugado ningún amistoso para probar a la nueva plantilla, pero directamente se arranca con la competición, con este duelo frente al Cáceres, y yo creo que va a haber muy buen ambiente hoy aquí en la Granadilla, ¿eh?
3: Yo también lo creo, que va a haber buen ambiente, ya lo percibimos, los ejercicios de calentamiento, las ruedas de tiro de ambos equipos, estrenando equipaciones, el Cáceres que va a jugar de blanco con esa segunda equipación, luego hablaremos de ella y de esa representación que busca de enlazar las tres culturas que convivieron en Cáceres en su época medieval, el BCB con su habitual equipación negra también de estreno. Fenri, ¿y qué ambiente hay ahora mismo por ahí en zona de banquillos?
4: Pues desde luego en los banquillos ahora mismo el Cáceres ya prácticamente animándose también con los técnicos. Acaba de aparecer Jacinto Carvajal, calienta ahora mismo el Cáceres con tiros directamente a canasta, con mates ahora mismo probando lo más cerca posible del aro. El conjunto cacereño lo hace con lanzamientos. El BCB poco a poco comienza también a aparecer los técnicos. Hay buen ambiente y empieza a llenarse la zona también de banquillos,
3: Y con ausencias en el calentamiento de ambos equipos, por ejemplo en el Cáceres no hemos visto vestido, iba a decir de corto, pero sí que van bermudas y manga corta Albert Lafuente, tampoco aparece por ahí Vladimir Orlov, y una ausencia, el último en llegar, es normal, no le ha dado tiempo quizás todavía a coger ritmo. Fenri, es el caso de Josen Wanko, el último fichaje del Iren. Qué difícil me va a resultar cambiar de Vitaly Lamar a cambiar a Iren BCB, ¿eh? Nos va a costar.
4: Vale. Sí, va a ser complicado. Va a ser complicado, pero lo vamos a intentar. Sí, la verdad es que, evidentemente, al ser el primer partido, hay jugadores que llevan muy poco ritmo, llevan muy pocos entrenamientos, y evidentemente les va a costar más el tener minutos. Lo bueno del baloncesto es que siempre puedes tener algún minuto, no hace falta que juegues mucho tiempo, algo para irte rodando. Me imagino que podrán tener todos los jugadores en el día de hoy, y para mí uno de los jugadores que podemos ver y que puede estar ahí también la referencia en el día de hoy es el ver cómo Nico Rakosevic juega contra su ex equipo, ¿no? Estrena en el día de hoy, se estrena con el Iren BCB. Veremos a ver qué tal lo hace contra el Cáceres Patrimonio, después de haber sido, yo diría, prácticamente una leyenda, ¿no?, en el Cáceres, ¿no?
3: Dos etapas diferentes, es verdad que la última llegó ahí justo después de la lesión de un Erika Skalinichenko, al que después de cómo entró en el final de la pasada temporada y tal y como está hoy, lo vemos plenamente recuperado. Jacinto Carvajal también ahí en banquillo, bebiendo un poquito de agua, va a hacer falta. Y lo que dice Fenri me sorprende, de verdad, con un día, una tarde así de 12 de septiembre, con mucho calor, todavía con tiempo de piscina, que haya tanta gente, eso sí, moviendo abanicos, ¿eh?
4: Sí, sí, desde luego calor hace, ¿eh? Calor hace y se va a acabar notando, yo creo, a lo largo de toda la tarde aquí en el pabellón de la Granadilla, pero bueno, es verdad también que más calor hace en la calle, hay que verlo por el lado
5: también,
4: positivo.
5: Esa es una buena manera de verlo, Fenri, siempre sacando el lado positivo, ¿eh?
3: Sí, porque ahí en la zona de taquillas mucha gente haciendo abonos, gente sacando entradas, y puedo jurar, porque he estado ahí un ratillo yo también, que hacía mucho, mucho calor. Fenri, creo que tienes por ahí protagonista, ¿no?
4: Vamos a ver si podemos hablar, nada, a simplemente ver. Unos segundos, para no quitarle mucho tiempo, con el técnico del Cáceres Patrimonio, Jacinto Carvajal. Muy buena.
6: ¿Qué hay? Buenas tardes.
4: Bueno, un partido hoy que directamente empieza la competición, habéis jugado un amistoso y ahora de verdad ya llega lo bueno, ¿no?
6: Bueno, sigue siendo pretemporada, pero ya tiene esa connotación de partido oficial y además un derbi, así que pues expectantes, ¿no?, para hacer un buen partido.
4: Desde luego, es de los partidos que siempre gusta ganar, aunque lleven pocos entrenamientos, pocos días, pero este partido gusta ganar, ¿no?
6: Bueno, siempre gusta ganar y mejorar sobre la y corregir sobre la victoria, que es lo que toca ahora en pretemporada. Ojalá sea así.
4: Muchos años también, la última en Tedesco, sin venir a Badajoz a jugar un partido además de competición, ya había ganas de que pasaran este tipo de partidos, ¿no?
6: Sí, hace mucho que no se vivía un derbi.
4: Muy bien, muchas gracias, Jacinto.
6: Muchas gracias a vosotros.
4: Las palabras de Jacinto Carvajal, nada, a pocos minutos ya de que comience el encuentro aquí sobre la pista del pabellón de la Granadilla, todavía siguen calentando los jugadores de ambos equipos, 8 minutos quedan para que comience el partido.
3: Jacinto muy pendiente ahí, Fenri, de la evolución del calentamiento de su equipo, pero a Pablo Cuevas sí que no lo vemos, al entrenador, al técnico del Iren BCB.
4: Sí, él está haciendo más ahora mismo trabajo de árbitros, ahí siendo un poquito el anfitrión, el que habla con ellos, está hablando aquí con uno de los árbitros. Bueno, más o menos ahí hay que recibirlos bien también y está haciendo ese trabajo de previa también antes de empezar.
3: Sigue el calentamiento, quedan 7:48 para que acabe tiempo de calentamiento, para que empiece aquí en el pabellón de la Granadilla el primer partido oficial de la temporada, aunque sigue siendo pretemporada. De hecho, es la primera toma de contacto con juego oficial que va a tener en este caso el BCB por 2 partidos de pretemporada ya que suma el Cáceres Basket. Y lo vamos a contar aquí en Extremadura, en juego aquí en el pabellón de la Granadilla, cómo mola el baloncesto en directo en la radio.
2: Qué maravilla, en 7 minutos y más contarlo con dos tipos como Alex Carpallo y Fernando

0: Bastón desde el pabellón La Granadilla. La ilusión del recién llegado, bueno, y os pregunto, ahora vamos a Alcáceres, pero ¿juega con esa ilusión del recién ascendido el ir en BCB, Ale, Fenri, y vosotros como pacenses que estáis en la vida social, ¿no? De lo que es Badajoz y de lo que es la vida deportiva, del seguimiento de sus equipos? ¿Cómo habéis visto el desarrollo a lo largo del verano de seguimiento de este ir en BCB una vez que hemos tenido ese chute tremendo de ilusión tras el ascenso?
1: Pues yo sinceramente lo que veo, Mori, es que más allá del ascenso se está viviendo una evolución y un crecimiento sosegado, que creo que es lo mejor que le puede pasar a un proyecto deportivo. Después de muchos años intentándolo y cuando se vieron con la capacidad y el músculo económico e institucional para jugar en Tercera FEB, lo hicieron. Cuando se vieron con la capacidad de luchar por el ascenso, lo hicieron. Tardaron dos temporadas. Y una vez en Segunda FEB, vamos a ver lo que da de sí el baloncesto. Yo lo que sí puedo confirmar, Fenri, y yo creo que todos los pacenses tenemos esa sensación con respecto al baloncesto, es que es un deporte que es querido, que es seguido y que siempre ha tenido mucho arraigo. Pero antes de eso, vamos con Prota del cuadro pacense.
2: Sí, porque eso mismo que estábamos hablando nos lo puede confirmar el técnico del ir en BCB, Pablo Cuevas, muy bueno.
3: ¿Qué tal?
2: Bueno, un partido hoy, ver así a Badajoz, ver así a la Granadilla después de tantos años, ya había ganas,
3: ¿no? Bueno, pues imagínate, ¿no? Es como estrenar zapatos nuevos, nunca mejor dicho. Y mira, me has ido a entrevistar en el peor momento con todo el ruido posible. Espero que la gente lo pase genial. Y bueno, pues nosotros un partido de pretemporada, un partido de conocernos. Y me conformo con que compitan y con que lo den todo.
2: De todas maneras, hay muchas ganas de enfrentarse a Cáceres también, ¿no?
3: Hombre, siempre, siempre. Y de hecho, uno de los alicientes de esta competición para nosotros va a ser esto. Sabemos que al menos nos vamos a enfrentar dos veces más aparte de esta y trataremos de estar listos.
2: Van a jugar hoy todos los jugadores, hay alguno que todavía no puede, que te lleva pocos entrenamientos.
3: Bueno, hay algunos problemas físicos con un jugador que es Adrián del Cerro y tenemos a otro jugador que no ha llegado al transfer, que es Josh Nuanco. Pero bueno, tenemos nuevos jugadores en la plantilla, creo que por ahora es suficiente.
2: A disfrutarlo, Pablo, enhorabuena.
3: Gracias, gracias.
2: Evidentemente, como un día como hoy, por haber conseguido en este caso el aire en BCB, que vuelva a Segunda FEB en este caso y se vuelva a vivir ambientes como este aquí en Badajoz.
0: Hay muchísimo bullicio en el pabellón La Granadilla, perdona que te interrumpa, Alex. Ahora estamos con vosotros cuando sea más nítida la conexión que se está procediendo ahí al sorteo de jugadores de uno y otro equipo, pero es que en cuatro minutos también tenemos duelo de tercera. Y es que se miden en Puebla de la Calzada, Guadiana y Villafranca. Duelo con el que va a arrancar la segunda jornada en este grupo decimocuarto. Un Guadiana que perdía la primera jornada 1-0 en campo del Llerenense. También caía derrotado el Villafranca 1-4 en casa ante la Azuaga. Y nos va a contar desde Puebla de la Calzada este Guadiana-Villafranca, Paco Pérez. ¿Qué tal, compañero? Muy buenas tardes.
4: Hola, ¿qué tal, Mori? Oyentes de Extremadura en Juego, les saludamos efectivamente a todos nuestros oyentes desde el Municipal de Puebla de la Calzada, donde presto y dispuesto en breves instantes aparecerán tanto Club Deportivo Guadiana como Sociedad Polideportiva Villafranca, buscando, lo que tú dices, inaugurar su casilla de puntos, porque ambos equipos en los encuentros de la primera jornada pues no sumaron, evidentemente uno lejos del Municipal guadianero como es el Guadiana, que hoy debuta aquí oficialmente, aunque no en su estadio, porque como bien comentabas y como bien decimos, estamos en Puebla, no en Guadiana, sí. Y es que Guadiana está procediendo a la resiembra de su césped, un césped que a pesar de todo lo que es un césped de hierba normal, lo mantienen impoluto. El año pasado incluso entrenaba el Mérida allí y que este año está haciendo una resiembra para seguir en perfecto estado. Si te parece, Mori, vamos con las alineaciones antes de
0: vamos
4: que
0: con ellas. Vamos con ellas, compañero.
4: Pues por parte del cuadro local, el Club Deportivo Guadiana, las órdenes de Jesús Abreu, conforma el siguiente 11. Javier Fernández en portería, con Joselino, Alonso, Cata y Apache en la línea de cobertura. Por delante, Luida, Moro y Mati. Los extremos serán para Isaac y Gavito. En punta estará Alberto Lechón. Junto al técnico Jesús Abreu estarán Óscar, Romero, Soriano, Pablo Clajera en su condición de portero suplente, Marco, Juan Carlos, Nene y Alemi. Por parte del cuadro de Javi Pérez en portería, con Paco, cambia con relación al partido de la semana pasada. en la línea de cobertura, Armando y Ricardo en la línea de cobertura como centrales. En los laterales, Ernesto Osorio y Borja por delante, Cachorro, Vieira y Raúl Amaya, con Iván Vázquez, Luigi Flores en los extremos y por delante a Cesai. En el banquillo, Juanfran, portero suplente, Juanjo, Berenguer, Agustín Izquierdo, Seido, Kian y Fran Rosa. Dirige el choque el colegiado placentino, señor Fernando Guindar Martín. Todo presto y todo dispuesto para aquí en aproximadamente unos dos minutos de comienzo este Club Deportivo Guadiana Villafranca.
0: Es tremendo que suene la canción de Sousa para la previa de este Guadiana Villafranca. Es que nuestra tercera es maravillosa, ¿eh? Nunca deja de sorprendernos, ¿eh? Y el show, pues sí, de Sousa ahí está, ¿eh? Paco.
4: Está en este caso no nuestro DJ habitual aquí con el Puebla, hoy está Antonio, que es otro fantástico DJ.
0: Pues Antonio, honores a Antonio, ¿eh?
4: Pues honores a Antonio con el show de Sousa, y evidentemente es dos de los grandes de la zona como speakers, tanto Manolo Soltero en el Puebla y su famosa corneta.
0: Bueno, y esto va más bien ahora, ¿eh?
4: Sí, se está emocionando Antonio. Te están felicitando desde la emisora.
0: Antonio, qué tremendo, ¿eh?
4: Sí, la verdad.
0: Huyendo de los tópicos, Antonio, ¿eh?
4: Está huyendo de los tópicos. Es muy buena gente.
0: ¿Y esto que son los ecos del Rocío? No.
4: Pues esto será el himno del Guadiana.
0: Ah, el himno del Guadiana, por Dios, porque me perdone la gente de Guadiana, ¿eh?
4: Este es el himno del Club Deportivo Guadiana.
0: A ver, bueno, suena, está bien.
4: Suena fantástico.
0: Muy bien, el himno del Guadiana, ¿eh?
4: Ya se puede... lo tenía oído, pero si sorprende por primera vez, como lo estás haciendo tú, evidentemente es muy bonito, muy sensible, la letra preciosa. Y un chute para que el equipo empiece fuerte previo a hacer acto de presencia en el terreno de juego.
0: Y mañana, ojo, que podemos poner la guinda y en ese campo de poner la calzada con las trompetas, Pedro. Acuérdate, ¿eh? Que tenemos un Puebla Castuera mañana. La gente de mi pueblo, pues evidentemente no querrá que suenen mucho las trompetas, pero en Puebla de la Calzada el año pasado y el anterior nos lo hemos pasado pipa con ese sonido que nos ha acompañado parte de los fines de semana. 7:00 p.m, vamos a hacer una mini ronda en Extremadura en Juego.
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0: 7:01 p.m, comenzamos mini ronda, lo hacemos en el pabellón La Granadilla, el Escarpallo.
1: Todavía no comenzó este partido de Copa España, este BCB Cáceres.
0: En tercera ha arrancado el Guadiana Villafranca, Paco.
4: Sin comenzar todavía, los equipos por lo que sea se han retrasado y hacen acto de presencia en este momento, por tanto no comenzó el choque.
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0: De Sousa, no se lo esperaba tampoco al Escarpallo, ¿eh?
1: No, ni mucho menos me esperaba yo este espectáculo, de verdad, con el show de Sousa. Por cierto, que va a comenzar el partido, es balón arriba, la primera posesión que va a ser para el BCB tras el salto inicial. Balón ahí para Álvaro Merlo, el base argentino, el recién llegado, jugando desde fuera en el perímetro, marcando jugada, marcando pese a la presión importante de Vázquez para el Cáceres. Hay personal, la primera del partido. Fenry comienza con intensidad, con ritmo el partido, ¿eh?
2: Comenzó con intensidad el partido, buena defensa ahí del Cáceres que consiguió que no fuera más ese primer ataque de Merlo. El Cáceres intentando ahí defender ese primer ataque del BCB, del aire en BCB, que es el primero que intenta evidentemente meter puntos en el día de hoy.
1: Y vamos rápidamente con los quintetos iniciales, con un Cáceres que sale de inicio con Vázquez, Juan Santos, Keller, Thierry Sañá y Antonio Burgos. Es el 5 inicial de Cáceres por parte del BCB. En la dirección de juego Merlo, y junto a él van a estar Alberto Díaz, Razaque, Rakosevic y Jordan Keller. Eso es lo que tenemos por delante en este partido, que se reanuda. 9:43 por delante de este primer cuarto. Lanzamiento es de la línea de 6:75 de Raza, que dan el aro, lo escupe el aro, rápidamente lo recupera Hugo Vázquez, el base. Comienza la primera acción de ataque, la primera posesión para el Cáceres Basket. Marca sistema ahí Hugo Vázquez, que bota desde fuera, 13 segundos de posesión, jugando por fuera, amaga con el lanzamiento desde fuera Kobe Newton, balón por dentro, Sañá, que la hunde, los primeros dos puntos del partido, 0-2 arriba en el marcador.
0: Qué buena la asistencia picadita ahí, Alex, Fenry.
1: Jugando muy, muy bien por dentro ahí el Cáceres, esos automatismos que ya poco a poco se van viendo. Ahora es Rakosevic el que aparece con balón por dentro para Alberto Díaz. Hay personal, se la marcan, va a ser la segunda de Hugo Vázquez, creo pues, que sí, ¿no?
0: Sí, sí, sí, sí.
1: No, yo... la primera de Hugo Vázquez. Le marcan la primera.
0: Ah, la primera.
1: Sí, y la primera del partido. Antes no marcaron personal. Van a ser tiros para Alberto Díaz.
2: Sí. Sí, estamos viendo de momento que los dos. Llevamos solamente un minuto, pero estamos viendo de momento que los dos equipos están encontrando el acierto por dentro. Lo están intentando tanto por dentro como por fuera, pero por dentro es por donde están consiguiendo de momento uno anotar puntos y otro de momento la personal para los tiros.
1: El primero fue dentro. Queda un tiro más para Alberto Díaz. Por cierto, qué musiquita suena, ¿no? Cuando hay,
0: sí,
1: cuando hay lanzamiento,
0: sí,
1: dentro,
0: bueno, de los cómics de Super Mario, ¿no?
1: Algo así, sí, parecido, bueno, sí, señor.
2: A mí me sonaba ahí algo, pero segundo, no sabía de qué, pero sí, sí.
0: Creo que va
1: ahí
0: por
1: va ahí el segundo cosa de Alberto Díaz, también dentro. 2-2 en el luminoso. Restan 9 del primer cuarto. Vuelve la acción de ataque. Ahí muy buena defensa de Álvaro Merlo sobre Hugo Vázquez. Hugo Vázquez, que sigue teniendo la posición, quiere buscar el pase picadito por dentro, balón arriba, no llega a cortar el balón el jugador del BCB, Juan Santos, jugando bien por fuera, sale al poste alto Antonio Burgos, el palmeo definitivamente, que se va fuera, recupera tras rebote Alberto Díaz, viene a la carrera el BCB, que ya está ocupando zona del Cáceres Basket. Buen balón ahí por fuera, picadito, Juan, lanzamiento desde fuera de tres, al hierro se sale, rebote Juan Santos. Balón para el Cáceres, imprecisiones, pero lo están intentando desde fuera, Fenry.
2: Sí, lo están intentando los dos equipos y yo creo que va a ser muy importante este año para el aire en BCB, que de momento estamos viendo una buena actuación tanto en ataque como en defensa de Alberto Díaz, del pivote.
1: Campo atrás,
0: ¿eh? Campo atrás, sí.
2: Ya lo fue el año pasado en el ascenso y este año también, evidentemente, tiene que serlo en este estreno en segunda fase.
0: Y os digo una cosa, a mí, pese a que ha acabado al final en el hierro, este ataque último del aire en BCB me ha parecido bueno.
1: Era un buen lanzamiento, estaba librado ahí el lanzador Razaque.
0: Y el anterior de Cáceres también. Sí, los ataques a mí me están pareciendo de momento fluidos en ambos equipos.
1: Ojo, ese movimiento por dentro, podía haber personal, dice la pareja arbitral, que no hay nada. Rebote para el Cáceres, a correr toca. Ahí va Hugo Vázquez buscando la penetración, a ver quién dobla por dentro. Es Antonio Burgos, debajo del aro, arriba dos. Más dos Antonio Burgos, se pone dos arriba el Cáceres, 2-4. Sale bien de la presión Merlo, dice el colegiado que... Pisó línea lateral, buena defensa, muy buena defensa, sí, ahí de Hugo Vázquez. Posesión para el Cáceres. Le piden personal.
0: Hugo Vázquez,
1: dice el argentino que le sacó la cadera ahí y le impidió progresar, pero el árbitro le dijo que no, que había pisado antes de. Por tanto, balón, posesión para el Cáceres con 14 en el reloj. Ahí tiene el balón Hugo Vázquez jugando ahí bien. Cuidado ahí, amagaba el lanzamiento Kobe Newton, tiene que jugar otra vez hacia el base para iniciar jugada. El base que encara a Aro, que mete balón picadito a Sañá, se quedó el balón atrás Sañá por dos veces, se hace con el esférico. Bajo Aros, le levanta arriba, más dos. Otra canasta bien de Sañá.
0: De potencia pura, de potencia pura esta.
2: Totalmente, absolutamente, ante tres jugadores del aire en BCB. Se le ha escapado la bola primero para intentar anotar solo debajo de canasta y después con tres jugadores encima lo ha hecho bien, para quedarse con la bola.
1: Recibe Raco donde le gusta, pero es verdad que ahí tenía posición. Vuelve a intentarlo desde fuera, Razaque de tres. Más tres, triple de Razaque. Se pone a uno el BCB, quedan siete del primer cuarto. Vuelve el Cáceres con balón arriba, Hugo Vázquez en la dirección, jugando con Sañá, que tiene que salir ahora de la pintura, que pide movimiento de los compañeros, un bote para intentar penetrar ahí contra Alberto Díaz, ataque. Sí,
2: el ataque, sí.
1: Se equivocó ahora Sañá, le sacó muy bien el ataque Alberto Díaz.
0: Muy bien, Alberto.
1: Se vio Sañá muy bien después de la... Sí. Pero se vio muy bien Sañá después de la acción anterior y dijo, me la juego yo, esta para mí. Sí. Y no le salió,
0: Permitidme, compañeros, ahora estamos con vosotros de vuelta, pero queremos saber cómo ha arrancado el Guadiana Villafranca. Paco, cuéntanos.
4: 3 minutos y medio de juego de esta primera mitad y es la iniciativa la que corresponde para el cuadro visitante, el cuadro de Javi Pérez, que ha salido con más ímpetu en este inicio de choque y ahora va a tener a su favor un córner que va a botar el cuadro de Villafranca de los Barros a la derecha del portal que defiende Javi Fernando. Así pues, inicio más impetuoso del cuadro de tierra de Barros sobre el cuadro de las Vegas Bajas y es que de momento el dominio en estos ya para 4 minutos corresponde al cuadro hoy amarillo y blanco. Vamos a aguantar esta conexión para el lanzamiento de falta, lo hacen corto. Para la posición, Ricardo, para la posición de Borja, de nuevo es Ricardo el que busca el centro con pierna derecha, se anticipa la defensa, va alejando el peligro. Así pues, compañeros, 4 y medio ya de juego de esta primera mitad en el Estadio Municipal de Puebla, Club Deportivo Guadiana 0, Sociedad Polideportiva Villafranca 0.
0: Volvemos al pabellón La Granadilla.
1: Hubo personal de Alberto Díaz, tiene balón, sacará debajo de aro el Cáceres, ahí lo hace Newton para Sañá, Sañá de nuevo para Hugo Vázquez del base, hoy solito, ¿eh? Está él solo como base, vemos cómo trampea en esta posición hoy en el partido el técnico Jacinto Carvajal. Otro rebote debajo de aro de Alberto Díaz y a correr el buen balón de Razaca, ahora buscando a Raco, Raco devuelve para Razaca, abajo, debajo de aro, se levanta, más dos. Qué bien ahora Fenry, ese contraataque bien llevado por Raza, cómo la dobló por fuera para Raco y de nuevo jugando por dentro para que sea el jugador que inició el que acabara con canasta con un más dos, ¿eh?
2: Sí, ahora reacciona también Jacinto Carvajal porque se ha puesto por delante el aire en BCB y llama a Potier y a Kalinichenko que van a tener sus primeros minutos en el partido.
1: Y a ver qué ha pasado ahora, se va al suelo, se duele Rakosevic y van a marcar personal.
2: Sí, ya sé que escapa también Rakosevic en la jugada anterior, en la que conmontó la contra, por decirlo de alguna manera, en la que solía correr ahí el BCB de una posible
1: enganchona entre era la personal de Kobe Newton sobre Raco y Raco ha ido a recriminarle al jugador del Cáceres esa acción y me da a mí que va a ser uno de los dos que van al banco.
2: Que Raco es caliente, ya no lo conocemos, ¿eh?
0: Sí.
2: Y ahora iba Raco con el jugador del Cáceres precisamente, que es el que cambian, que creo que es Newton, si no me equivoco.
1: Sí, Kobe Newton, sí señor.
2: Newton y Raco, que son los dos ahí. A Newton lo van a sentar unos minutitos, pero Raco se iba contra él y todavía está caliente, ¿eh?
1: Sí. Quiso imponer la ley de Newton contra Rakosevic.
0: Con Newton, que lo vendieron ahí con una imagen de Kobe Bryant y otra de Isaac Newton en sus redes, el Cáceres, este verano.
1: Sí. Y esa mí, estuvo bien tirada.
0: A mí explotó la cabeza y digo, ¿por dónde va esto? Claro, yo no creo que Kobe Newton, la verdad es que el cóctel es tremendo, claro, de Kobe Newton de... como sea la mitad que alguno de estos dos en lo suyo ha salido bueno, ¿eh?
1: Sí. No, la verdad es que por ejemplo, justo en la acción anterior ha tenido un más dos ahí apareciendo en la pintura con un tiro librado en suspensión, en salto hacia atrás, que denota bastante calidad. Y ahí sigue el pique. Vamos a ver lo que pasa. Las miradas, el duelo de miradas parece de pistoleros del oeste, ¿eh? Entre Newton y Raco.
0: Madre mía.
2: Sí, no se hace el cambio todavía. Están esperando a Potier y Kalinichenko para entrar. De momento no se hace. Así que de momento no se ha sentado Newton, evidentemente. Que ahora vuelve a hablar ahí con el colegiado. Así que ahora ya sí se va a tener que sentar.
1: Se sienta Raco.
2: Sale por parte del Cáceres. Y hay cambio también en el BCB, sí.
1: Sí, sale a pista Paul Monés en sustitución de Raco. Que no. Se ve que no quiere un incendio hoy. Salvo si es baloncestístico Pablo Cuevas con ese cambio. El caso es que ahora sí el cambio.
2: Ahora sí se va Newton y entra Paul Campaign por él.
1: Y pitada, ¿eh? Ya escuchamos.
0: Sí. La gente está metida. Ahora,
1: sonido de viento. Partido, ¿eh? Sonido de viento aquí en el pabellón de La Granadilla, que por cierto tiene una muy buena entrada, ¿eh? Uh-huh. Con el anillo inferior en las zonas laterales prácticamente al completo y también gente que se acumula los fondos en ese anillo inferior. Muy buena entrada.
2: La granadilla que siempre ha tenido asientos, podemos decir, de metal, de hierro, ¿verdad, Alex? Que eran de color naranja prácticamente.
1: Feos como ellos solos, también lo podemos decir.
2: Sí, es verdad. Y aparte de incómodos, que también lo eran.
0: En un tremendo alarde de sinceridad, pero las cosas como
2: son. Y ahora han puesto asientos que se asemejan más, por ejemplo, a los que vemos en estadios de fútbol, de colores blanco y negro, y la verdad es que visualmente cómodos deben ser también, pero visualmente le dan muy buena pinta, ¿eh?, a la Granadilla.
1: La estética del pabellón ha cambiado mucho. Un Cáceres que ya está en bonus, por cierto, con 5 personales. Habrá, por tanto, tiros desde la línea de tiros libres para Álvaro Merlo. El primero que da en el hierro, lo escupe el aro. Han metido el sonidito. No tocaba ahora, ¿eh?
0: No tocaba ahora.
1: No. Ahora el coin no fue, no se insertó. A ver, ahora el segundo de Alierro también lo escupe. Rebote para Antonio Burgos. Ninguno de los dos fue dentro para el argentino Álvaro Merlo. Ya tiene el balón ahí James Potier. Qué defensa de Álvaro Merlo, pero fue el último en tocar ante la dirección de Potier. Que este jugador, que al sentar a Hugo Vázquez, es el que tiene que hacer de base. Y ahora también hay cambio en la dirección de juego del BCB, Fenri.
2: Sí, se marcha Merlo, entra Pablo Sés, que es un chaval muy prometedor también, que lleva varios años en el aire en BCB, y la verdad es que va a tener sus minutos ahora también para probarle como base.
1: Pablo Sés, Pablito Sés, que además es un jugador querido, muy querido. Ojo al tiro ahí de Erika Skalinichenko. Va a haber tiros, van a ser...
0: Tres, ¿no?
1: Pues tres.
2: Tres tiros, sí.
1: Porque estaba lanzando desde fuera del perímetro. Va a haber, por tanto, tres lanzamientos.
0: Con qué rapidez ha dado el brazo Kalinichenko. No era fácil, ¿eh?
2: Sí. La falta de Kelier. Y ahora hay sustitución también en el BCB. Se retira Alberto Díaz y entra Brian.
1: Joy Brian Jr. No. Pero es otro de los jugadores fichados. La verdad que muchas novedades, ¿eh?, en las dos plantillas, tanto en Cáceres como en el BCB. Va a haber tiros, decimos. Quedan 5:28 para que acabe este primer cuarto. Ahí está en la línea de tiros libres Erika Skalinichenko. El primero va adentro, limpio. Le quedarán dos más, pues la personal fue cuando lanzaba desde 6:75. Ahí va el segundo. Rakosevic en el banquillo, el tiro de Kalinichenko en el hierro, fuera. Bueno, pues queda uno más. Avisa Paul Monesa a sus compañeros, los que están ahí para defender ese tercer lanzamiento. Ahí va Kalinichenko, el tercero, que sí va dentro, llorando porque dio hasta tres veces en el aro. Ya tiene la bola Pablo Sés en la dirección, en la defensa. Potier marca sistema, juega por dentro, aparece bien Kellier, para adentro, le dan canasta y adicional. Fue con todo, y le van a dar el tiro tras canasta y personal de Erika Skalinichenko. Fue con todo, Fenri.
2: Fue con todo, lo consiguió, saltó a celebrarlo todo el banquillo también del BCB, así que va a tener tiro libre adicional el conjunto pacense para ponerse dos arriba.
1: Y se prepara José Antonio Maleva, moviendo mucho los banquillos, y es que es normal, ¿eh? Más allá de la necesidad de lo que te pide el partido, se sienta Sañá, sale José Antonio Maleva. Es que estamos a unas alturas de competición en las que tienes que dosificar y mucho, ¿eh?
0: Claro. Porque es complicado encontrar el punto de equilibrio, ¿no?, entre dosificar y, evidentemente, querer ganar el partido, ¿no? No es fácil.
2: Sí, y tienes que ver también en partidos como estos quiénes te sirven más y quiénes te sirven menos. Quiénes pueden tener más minutos y quiénes deben tener menos, claro.
1: El primero de Kellier, que fue el primero y único, sí, porque era adicional, era que fue dentro. Tiene balón otra vez, la posesión para el Cáceres.
8: Ahora estamos con vosotros de vuelta, pero
0: vamos a poner en orden los dos partidos que tenemos en juego. Tiempo de ronda.
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0: Dos partidos en juego, arrancamos mini ronda en el pabellón La Granadilla, al Escarpallo.
1: Quedan 4:20 para que acabe el primer cuarto aquí en el pabellón de La Granadilla. Dos arriba Cáceres, BCB 12, Cáceres Básquet 14.
0: En tercera, ¿cómo van las cosas por Puebla de la Calzada, Paco Pérez?
4: 12 y medio de juego se cumplen en esta primera parte en el Municipal de Puebla de la Calzada con todo igual. Club Deportivo Guadiana 0, Sociedad Polideportiva Villafranca 0.
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0: Y con este temazo detrás, tiempo de ronda, nos vamos con Paco Pérez, que hace un ratito que no estamos con Paco Pérez. Tenés en Guadiana Villafranca, compañero, dale.
4: Para tarde musical, entre el show de Susa.
0: No, no, impresionante.
4: Bienvenidos luego, tú no los has escuchado. Después venía el Bienvenidos de Miguel Río. Es decir, todo vintage, todo sí, en homenaje a los que ya nos hacemos mayores y a los que la Feria del Montijo nos perjudica la voz, en todo caso. El
0: Bueno, pues si no sé si me escuchaste el miércoles, Paco, pero yo desde el posferia de mi pueblo también fue duro, ya te lo aseguro, ¿eh? Es lo que pues hay, sí. Paco, es normal, ¿eh?
4: Toca. Que decíamos que en el choque que enfrenta el Club Deportivo Guadiana y la Sociedad Polideportiva de Villafranca, de momento equilibrio en cuanto al marcador, pero las ocasiones ya se apuntan a favor de un único equipo, en este caso la Sociedad Polideportiva de Villafranca, porque hace escasos instantes la tuvo el cuadro de Javi Pérez para adelantarse en el marcador en una internada, balón que le llega a Luigi Flores y el disparo de este a la media vuelta lo ataja Javi Fernández, desbaratando esa primera y de momento más clara ocasión del cuadro de Javi Pérez, del cuadro de Sociedad Polideportiva Villafranca, que empezó más intenso el choque, se equilibró por momentos, pero las ocasiones que brillan por su ausencia, salvo esa que te comento de Flores, en este caso de Luigi Flores, hace que el cuadro de Villafranca por lo menos esté llegando con mucho más peligro al área del Guadiana que el Guadiana al área de Villafranca. El Guadiana quizás no está encontrando su juego. Evidentemente el Villafranca propone un choque donde el movimiento de balón y los pases en profundidad hacen que lo que se altere por parte del cuadro de Guadiana es la intensidad defensiva más que otra cosa. Y en principio el partido en sí, Mori, no está siendo demasiado vistoso. Cuando hay en este caso un choque entre jugadores de uno y otro equipo que hace que el colegiado del placentino Fernando Guinda Martín pare el juego porque el golpe ha sido de cabeza con cabeza. Decíamos que el choque sirve para debutar al Club Deportivo Guadiana fuera de su estadio, lo está haciendo en el Municipal Polanchino, por como comentábamos, resiembra en el Ernesto Sánchez Millán de Guadiana del Caudillo. Y la verdad que pese a eso, también hoy se inician las fiestas en Guadiana. Eso quizá ha podido de alguna manera afectar, pues te diría que no, porque la verdad que la entrada es muy buena, no es la del Puebla, porque arrastra mucho más aficionados el conjunto polanchino que el que pudiera arrastrar el Club Deportivo Guadiana. Son 7 kilómetros de distancia lo que separan Puebla de la Calzada.
0: Bueno, sí, pero
4: Guadiana.
0: Ya por temas de arraigo y demás, pues bueno, también.
4: Pero la verdad que si observamos, me pides opinión, pues la grada de tribuna principal, la cubierta, está presentando muy buena entrada y también mucho técnico de otros equipos. Vemos al técnico del Montijo, a Esteban Becker, al técnico de Pueblo Nuevo y mucha gente relacionada con el resto de equipos que vienen hoy aprovechando para tomar nota de este Guadiana y este Villafranca, que de momento, como decimos, cuando se cumple el minuto 16 de juego de esta primera parte, empatan a cero en el Municipal Poblanchino Mori.
0: Y seguimos en el primer cuarto en el pabellón La Granadilla, Alex.
1: Pero lo está dinamitando el Cáceres, otra canasta tras el tiro y el aro escupiendo el tiro de Kalinichenko. Spotier, se pone el Cáceres 8 arriba, 15-23, y tiempo muerto Fenri en el banquillo del BCB.
2: Tiempo muerto que ha pedido Pablo Cuevas, no le están gustando evidentemente los últimos minutos en los que el Cáceres ha tomado la directa, 8 puntos arriba, 15-23 para el equipo de Jacinto Carvajal. La verdad es que el ritmo que está poniendo de anotación el Cáceres es grandísimo, es de casi 100 puntos al terminar el partido, así que el BCB evidentemente de momento ve que no puede llegar a esa cifra.
1: Bien, es cierto que todo viene sucedido por una serie de imprecisiones y errores en ataque del BCB, un par de tapones a Pablo Osés, unos lanzamientos en momentos que no tocaban y un Cáceres que corriendo tras recuperar la posesión del balón está dinamitando el partido. De ahí el tiempo muerto, queda 1.50 para este primer cuarto aquí en el pabellón de La Granadilla, y ese tiempo muerto que era muy necesario viendo el rumbo que estaba tomando, el cariz que estaba tomando este primer cuarto.
0: Pues 8 arriba, está ganando Cáceres y eso, guarismos, como decía Fenrir, ¿no? Altísimos y muy eficientes. Ya dejó buenas sensaciones, Ale, Fenrir, el Cáceres en este duelo entre semana disputado el pasado miércoles frente a Coto Córdoba, equipo de superior categoría, acababa 5 abajo. Debutaba también en el amistoso, en su primer amistoso hace una semana también ahí en Badajoz, cerquita de donde estáis, con un baloncesto Badajoz de tercera, y es verdad que la diferencia ahí fue más notoria. Y estamos viendo cositas interesantes en el Cáceres. Yo no sé hasta qué punto es una temporada de urgencias, Carpallo, está en el Cáceres.
1: Yo creo que de urgencias no, ninguna. Pero sí de ganas de evitar lo que pasó el año pasado, lo que tardó el equipo en ganar en el pabellón multiusos, como al final sí se metió donde quería, pero quizás no con la solvencia que debía.

0: y a partir de ahí pues intentar eso, hacer un equipo con más experiencia en la categoría, quizá con menos rookies y un equipo físico y que corra. Canasta ahora, más dos de Badajoz, 17-23, 1-27 para que acabe el primer cuarto. Bola para Kalinichenko por fuera, decide jugar de nuevo para el recién entrado, el base Hugo Vázquez, dobla por fuera para Kalinichenko, ahí armaba el lanzamiento pero finalmente decidió jugar para Paul Campaign. Paul Campaign ayudando ahí en la construcción de la acción de ataque. Paul Campaign en su palmeo que se va, recupera Sheriff para Anos Bryant Jr., el que recupera buena para el BCB, balón para Rakosevic. Ya han pasado de medio campo, quedan 15 segundos de posesión. Quiere armar ahora su jugada en ataque. Ahí la permuta, sale al bloqueo alto Bryant sobre Niko Rakosevic. Balón por dentro, a ver ese duelo en la pintura. Dobla balón por fuera, lanzamiento de 6'75. Que se sale de dentro. Lo intentó ahí desde fuera Sheriff, pero el balón lo escupió el aro. Salió ese intento. Por dentro ahora Kalinichenko. Habrá personal, serán tiros. No entró ese balón, quedan 39 de posesión, serán tiros para Kalinichenko.
1: Ha sido un buen ataque del
0: BCB. Bien jugado del BCB, acumulando por dentro, doblando al jugador librado por fuera. Lástima en este caso para el jugador que su lanzamiento dio en el hierro y salió fuera.
1: Vamos a esta acción.
2: Está sacando algo prácticamente de todos sus ataques, ¿eh? O el que no anota prácticamente saca una falta. La verdad es que menos en los primeros minutos que le faltaba todavía ahí estar bien sobre la cancha, la verdad es que últimamente lo está haciendo perfecto el equipo de Jacinto Carvajal.
0: El primero de Kalinichenko que no entró, el segundo tras este habrá rebote o sacará desde línea exterior. Así lo hará el BCB porque el balón fue dentro, 17-24, ya tiene el balón Pablo Sés, ya está en la dirección de juego. Puede ser, el último no va a ser, va a ser penúltimo quizás del ataque del BCB. Le marcan ataque, pues otra acción negativa a las estadísticas, a la valoración del base del 11 del BCB. Será bola para el Cáceres, quedan 30 segundos.
1: 30 segunditos para llegar al final del primer cuarto. Vamos a aguantar estos segunditos para llegar al final del primer episodio, ¿vale?
0: 30 segundos de juego, que no son 30 segundos reales, ¿eh? Porque ya, hasta que saque, hasta que saque Juan Santos, hay que pasar la mopa por la pista.
1: No,
0: hoy es día de sudar, es normal.
1: No tengo ni para joler idea de baloncesto, pero bueno, los cánones mínimos.
0: Había que pasar la mopa porque la caída de los jugadores y el calorcito hace que se sude por demás hoy. Hasta nosotros, Fenry, estamos sudando hoy aquí en la gradilla. Estamos parados, ¿eh?
2: Se pasa calor, pero bueno, ellos me estarán pasando más, ¿eh? Ya te digo yo que sí.
0: Calor con gusto. Ahí va la dirección de juego otra vez. Hugo Vázquez buscando compañero sobre quién jugar. Marca sistema. Aparece, sale fuera José Antonio Maleva. Ahí va Hugo Vázquez. Se la comió por el rebote. Se lo quedó Maleva. Su lanzamiento tampoco va adentro. Rebote Rakosevic. Bola para el BCB. Quedan 5, 4, 3. Ahí va Pablo Sés por dentro. La juega abajo. A ver si le da tiempo a levantarse al jugador. No. Buena defensa del Cáceres en la última acción. No llegó a nada. 17-24. 7 abajo BCB. 7 arriba el Cáceres. Acabó así el primer cuarto.
1: Acabó el primer cuarto. Le estamos de vuelta con Alex y con Fenry. Nos quedamos estos minutos en Puebla de la Calzada, Paco.
3: Pues se cumple el minuto 21 y medio de juego de esta primera parte. Todo sigue igual con ese 0-0 en el marcador, pero porque no está siendo muy resolutivo el cuadro de Tierra de Barros de cara a portería, porque las está teniendo de distintas colores, porque el único equipo que busca un poco lo que es las acciones ofensivas es el cuadro de Villafranca de los Barros ante un equipo. El Club Deportivo Guadiana, que está pasando un mal ratito, porque no está siendo cómodo, no está encontrándose a gusto y se demostraba anteriormente con un broncazo de Jesús Abreu a sus hombres, dándole un poco o pidiéndole un poco más intensidad. Juega el cuadro de Villafranca de los Barros, lo hace por mediación de Borja en banda izquierda, buscaba a Luigi Flores, se anticipa fantásticamente bien. Javito echados al suelo, balón en el saque de lateral que va a buscar el lanzamiento por mediación de Iván Vázquez. Iván Vázquez que busca a Vieira en el centro del ataque, de la creación del cuadro de Villafranca, abriendo la derecha, lo hace para Borja. Borja lo combina para Cesai, escorado en banda, puede buscar el centro con pierna izquierda, lo hace buscando el punto penalti, peina Raúl Amaya, balón que busca a Iván Vázquez ante la presión de su par de defensivo, balón que de momento sigue controlando, va a perder finalmente por falta, no pudo finalmente atajar ese esférico, balón que favorecerá al cuadro del Club Deportivo Guadiana, que como digo, en estos 23 minutos de juego que se cumplen de esta primera parte, no está nada cómodo en este de nuevo reentré, debut como local, en este caso, en el estadio de Puebla de la Calzada, en un equipo, el cuadro de

0: del Club Deportivo Guadiana, cuyo objetivo será el de la permanencia. Juega de nuevo en la recuperación el cuadro de Villafranca. Lo hacía buscando Viera al centro, al balón que le va a llegar a Escuadrón Banda, Iván Vázquez, que busca la frontal del área, el vértice del área, en este caso Raúl Amaya en la combinación, va el que recibe. Muchos hombres se agolpan tapando el posible hueco al posible disparo en la contra. Recuperando el cuadro de Guadiana, pero perdiendo rápidamente, recuperando bien el cuadro de Villafranca, y falta muy peligrosa puede ser esta, así lo señala el colegiado Fernando Guinda sobre la acción, en este caso, de Moro sobre Cachorro, que tuvo hace escasos instantes también el lanzamiento de una falta muy cercana al sitio donde ahora también la va a botar. Y su disparo marchó muy, muy alto por encima del portal que depende Javi Fernández. Está haciendo un choque donde el dominio es claro en este caso, ya que este tomó el último tramo de partido del cuadro de Javi Pérez. Y si te parece, seguimos desde aquí.
1: Ha arrancado el segundo cuarto. Hablabas de falta, Paco, ¿no? Pero se ha quedado...
0: Sí. Va a ser falta, ¿no?
1: Vamos a aguantar la falta antes de volver a la granadilla. Aguantamos contigo, Paco.
0: La va a botar el cuadro de Villafranca, en este caso por mediación de Ricardo. Hugo está por buscar el punto de penalti hacia Raúl Amaya y Bosa Esférico, pero se anticipa en este caso Javier Fernández, el cancerbero del Club Deportivo Guadiana, para atajar el esférico y, por tanto, es fumarse la acción de peligro del cuadro de Javi Pérez. Por tanto, recopilamos 25 de juego de esta primera mitad en el Municipal de Puebla, todo igual. Club Deportivo Guadiana 0, Sociedad Polideportiva Villafranca 0.
1: Primeros segundos de segundo acto en la Granadilla y primeros puntos para el Cáceres, ahora también para el Vitali.
2: Y ahora busca otra vez desde fuera Kalinichenko, balón que dio al Hierro y le marcan personal. Creo que ha sido a Pau Monés o a Brian Junior. Vamos a verlo enseguida a qué jugador le marcan la personal. Sí, hubo una buena canasta tras penetración del base de Hugo Vázquez. Después, rápidamente, en un duelo chulo entre Brian Junior y Kalinichenko debajo de aro, hubo canasta del BCB y es posesión de nuevo para el Cáceres Básquet. Quedan 10 segundos de posesión. Kobe Newton jugando para Vázquez. Vázquez con Kalinichenko. Está de nuevo con Vázquez. Se agota el tiempo. Quedan 5, 4, 3 de posesión. Busca desde fuera Hugo Vázquez. Se salió de dentro, el rebote para Kalinichenko debajo de aro, intenta sacarla, la pone fuera para Kobe Newton, el lanzamiento al Hierro, rebote, da en la cabeza de Maleva de espaldas y se va fuera. Será balón para el Iren Badajoz, para el Iren BCB. Ha sido rocambolesca la jugada, ¿eh? Que escupe el aro, Maleva que sale corriendo para intentar ver dónde podía caer el balón y de espaldas le da la cabeza y sale para afuera. Fenri, ha estado chula esta, ¿eh?
3: Sí, ha estado bien desde luego la jugada y le ha servido al BCB para recuperar la posesión e intentar a ver si puede recortar distancias. Está metido en el partido, pero para ver si puede estar todavía más cerca.
2: El tiro de Raco de fuera de tres no va, se la queda Kalinichenko, que bueno, están todas, es que Kalinichenko. Mira qué balón ahora por dentro para Maleva. Debajo de aro se eleva de espaldas, el rechace se lo quiere quedar el mismo. Se vuelve a girar a la media vuelta, uno a mano, balón al Hierro fuera. Rebote para Pablo Sés y sigue ese más 7 a favor de Cáceres. En el luminoso quedan 8 para que acabe este segundo cuarto. Para adentro Pau Monés, más 2, 2 tiros para Pau Monés, la personal de José Antonio Baleva. Se la marcan al jugador del Cáceres, que vuelve a hacer rotación por dentro, porque van a entrar de nuevo Sañá y Antonio Burgos. Quedan 8 todavía, ¿eh? Segundo cuarto.
1: Sí, queda todavía bastante. Vamos a poner todo en orden. Mini ronda de Extremadura en juego.
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1: Momento de mini ronda en Extremadura en juego. Mini ronda que arrancamos en el pabellón La Granadilla, Alex.
2: Con un más 3 con triple de Kobe Newton para distanciar al Cáceres. Quedan 7:47, segundo cuarto, pabellón de La Granadilla. Iren BCB 20, Cáceres Básquet 29.
1: En tercera, ¿cómo van las cosas por Puebla de la Calzada, Paco Pérez?
0: Cumpliéndose el 28 y medio de esta primera mitad, todo igual. Club Deportivo Guadiana 0, Sociedad Polideportiva Villafranca 0.
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1: Y volvemos con Carpallo y Fenrir al pabellón La Granadilla.
2: Hay balón para el BCB, quedan solo 5 segundos de posesión porque defendió bien ahí el Cáceres. Balón para Pablo Sés, que busca desde fuera. El balón queda por encima del tablero, se lo queda Sañá, a correr el Cáceres. Balón para Hugo Vázquez, que se frena, que juega atrás para Antonio Burgos, que la devuelve para Vázquez. Y la grada que algo protesta, no sé el qué, pero algo protesta tras esa acción. Cuidado a Kobe Newton en la penetración, pisa la pintura, dobla por fuera para Vázquez. De nuevo está hacia adentro, balón picadito para Sañá y personal de Alberto Díaz. Lo fue, estaba muy solo Sañá, le dio tiempo a elevarse completamente solo. La pintura cortó muy bien por fuera para aparecer dentro, justo debajo del aro, al poste bajo. Personal, tiros para Sañá, para el Cáceres. 9 arriba, Fenri, parecía que rascaba puntos, que acortaba distancias el BCB, pero otra vez se distancia el Cáceres.
3: Muy poco, para tomar distancia, para anotar y para tomar distancia en general. Y estamos viendo cómo, aunque ahora acaba de fallar el primer tiro libre, cómo Sañá es un jugador que yo creo que vamos a hablar mucho de él, Tiene mucha jerarquía ahí en el pívot del Cáceres para esta temporada,
2: Falló los dos lanzamientos, el rebote que se lo queda Niko Rakosevic. Balón para el BCB cuando hay cambio en la posición de base, con la entrada de nuevo a pista de Álvaro Merlo. Ahí va Rakosevic iniciando y dirigiendo en la acción. Se eleva, salto, lanzamiento, suspensión en el hierro. Rebote para Sañá. Falló en esos equipos. Es normal, Normalísimo. A estas alturas. No olvidemos, el primer partido que juega de pretemporada el BCB, todavía ninguno para el... O sea, por dos del Cáceres. Y ahora qué buena la penetración de Hugo Vázquez, que me está gustando mucho en la dirección de juego por parte del Cáceres. Dale,
1: Con mucho criterio todo lo que hace.
2: Y ahora triple de Uwais Razak, triple del BCB, tiempo muerto de Jacinto Carvajal, tiempo muerto del Cáceres.
1: Tiempo muerto que aprovechamos para volver a Puebla de la Calzada, Paco.
0: 31 de juego cuando lo busca de nuevo el cuadro de Tierra de Barros. Había fuera de juego, se quedaba en fuera de juego en un avance, un tiro largo que buscaba Ricardo a Luigi Flores, pero estaba en claro fuera de juego. Recupera pues desde la línea de cobertura el cuadro del Club Deportivo Guadiana. Y es que la tónica existe y persiste, es decir, un único equipo es el que está poniendo prácticamente todo el intento, todo en el asador para desequilibrar el choque, y un conjunto, el equipo local, que se las está viendo y queriendo para destruir más que para crear, porque está teniendo muchísimas dificultades para acercarse a la portería de Paco, que de momento es un espectador más. Cuando puedo ver ahora, sí, intento de peligro por parte del Club Deportivo Guadiana, lo hace Alberto Moro, dejando para la posición de Mati. Mati abriendo la derecha para Luisla, el balón que va a buscar el posible centro, el balón al segundo palo, despeja inicialmente sin ningún tipo de problema Armando para el Club Deportivo, para el Sociedad Polideportiva Villafranca, alejando el peligro en el primer intento que tiene el Club Deportivo Guadiana de acercamiento a las inmediaciones del cuadro de Villafranca. Era de nuevo el Guadiana el que intentaba buscar un balón largo, pero la ventaja fue claramente para el cancerbero de Almendralejo, para Paco, que atajó el esférico sin ningún tipo de dificultades. Se cumple el minuto 32. La calor es hoy la nota, claro, porque lógicamente estamos aún en este mini verano que nos queda del mes de septiembre, lógicamente no se acaba de ir, y luego verá el del membrillo, aquí que no conoce el tema. Pues...
1: Yo cuando dice, que me perdone David López Rey, por favor, al que adoro y a todo, pero cuando dice, no, y es que tienen toda la razón, en tiempos impropios de esta época del año ya son propios, desde hace un tiempo,
0: Está claro, yo recuerdo este del membrillo, que yo hasta...
1: No, digo que me perdone, porque es que quién soy yo para meterme en estas cosas,
0: yo tampoco
1: tengo ni idea.
0: Simplemente tengo más años que tú, en todo caso sigo recordando de un tiempo a esta parte que se empezaban las clases de los críos y demás, y todavía la manga corta y el pantalón corto era necesario. En definitiva, es lo que nos toca y habrá que soportarlo conforme pueda. Nosotros aquí, afortunadamente, con el vasito de agua y demás, estamos relativamente mejor que los 11, los 22 componentes más el trío arbitral que está ahí abajo corriendo e intentando de alguna manera ofrecer un bonito espectáculo en un choque que está de momento 0-0, con poco fútbol, pero que tiene al Villafranca ligeramente o mucho superior al cuadro del Club Deportivo Guadiana, que en este tramo seguramente

0: paga por 1-4, que servía un poco para inaugurar de forma negativa la temporada 26-27, que este año se presume también muy, muy interesante.
1: Sin lugar a duda que si mañana con ese grueso de la jornada y partidos que llaman muchísimo la atención y que luego de forma más reposada analizaremos. Volvemos a tiempo de básquet, un más dos que necesitaba el BCB porque se está distanciando Cáceres, Ale, Fenri.
2: Sí, desde luego, ¿eh? Desde luego. Y estamos ya a falta de 5 minutos en el ecuador del segundo cuarto. Posesión para el Cáceres Básquet. Buena defensa ahora de Álvaro Merlo. Buscaba el lanzamiento a canasta. Le señalan pasos a Hugo Vázquez. Posesión para el BCB. Y un dato que para mí es importante, es relevante. Primer cuarto, cuando estábamos rondando este minutaje, a falta de 5 minutos para que acabara el primer cuarto, estaba el Cáceres ya en bonus. Ahora mismo, en el mismo minuto, pero en segundo cuarto, cuenta con solo una falta personal. Ha ajustado la defensa, ha subido el nivel y está mejor en las ayudas, y eso también hace que recuperen, que puedan correr y que el marcador sea el que ahora mismo es. Fenry, 25-34, 9 abajo BCB, que tiene la posesión a falta de 4:50 para acabar este primer cuarto, segundo cuarto, ¿eh?
3: Absolutamente, acaba de sentarse Raco, así que unos minutos de descanso también para el jugador del BCB, que bien le va a hacer falta este descanso para intentar estar fresco en los minutos finales.
2: Es que es una pasada. Estoy mirando así hacia los lados, porque estamos aquí abajo a pie de pista, y solo se ven abanicos moviéndose y aplaudidores de estos hinchables, haciendo también de abanicos. Es que hace mucho
1: calor. La coreografía
2: mucho.
1: está clara, ¿no? Está en la
2: Sí,
1: grada
2: sí.
1: del pabellón La Granadilla, ¿no? Normal.
2: Recuerdo que en el playoff instalaron unos ventiladores grandes, muy grandes, de estos industriales, y se notaba un montón, pero es que hoy no ha dado. Ojo, ese lanzamiento era muy bueno, lo escupió el aro, se salió. Posesión otra vez para el Cáceres, que lo tiene muy claro, ¿eh? Recibimos y corremos.
1: Y
2: Mira el tiro de
1: corremos,
2: Potier ahora, de tres dentro. Lo dan de tres, 25-37, 12 arriba. Y me está sorprendiendo mucho, Fenry, el acierto que está teniendo desde 6:75 el Cáceres, ¿eh? Juan Santos, Potier, Kalinichenko, todos están buscando lanzar desde fuera. Tiene amenaza exterior el Cáceres.
3: Muy bien, y tiene, yo creo, hombre, es el segundo partido en este caso, el primer oficial, el segundo que juega el Cáceres desde que se han reunido todos los jugadores para esta nueva temporada. Pero yo ya me atrevo a decirte que, por lo que estamos viendo hoy, tiene muy buena pinta el Cáceres, ¿eh? Yo creo que sé que están funcionando como equipo, a pesar de que llevan muy pocas semanas
2: Sí.
3: trabajando juntos. Han anotado, sobre todo al principio del partido, muy bien por dentro. Ahora lo están haciendo muy bien por fuera y a la mínima arman el brazo y lo hacen perfectamente. Yo veo a un Cáceres muy preparado, ¿eh? De momento,
1: De
3: ¿eh?
1: momento sí. Luego es verdad que el curso pasado, el primer duelo de Copa de España del Cáceres, creo que fue Getafe. Y es verdad que la primera toma de contacto fue muy buena, y luego cuando empezó la competición no se correspondió un poco con lo que nos había dejado la pretemporada. Luego es verdad que la segunda vuelta fue otra historia, ¿no? Y el deslave fue más el Cáceres, pero que es un poco impredecible. Son 4 de 11 en tiros de 3, Alex, por cierto, ¿eh? En el
2: Sí,
1: Cáceres.
2: tengo ganas de. Fíjate, me parecía más alto el porcentaje, pero tengo ganas de ver el porcentaje de tiros de 2 de BCB, porque tiene que ser también bastante, bastante bajo, ¿eh?
1: Son 7 de 14 en tiros de 2, a la mitad. Y Cáceres 10 de 20.
2: Sí,
1: Sí,
2: es
1: sí
2: un
1: está
2: porcentaje
1: la
2: bajo,
1: mitad,
2: muy bajo.
1: porcentaje bajo, sí.
2: Porcentaje demasiado bajo cuando hay tiros desde la línea de tiros libres para Sañá. El primero va adentro. El marcador que se distancia con respecto al Cáceres Basket con ese 25-38, quedará un tiro más para Sañá. Restan 4 para llegar al descanso de este partido. Primer partido de Copa España entre BCB y Cáceres. El segundo queda en el hierro. Lo escupe el hierro. Lo intentaba recuperar ahí Razak. Palmeó el balón, salió por línea de fondo. Será posesión para el Cáceres. Se lamentaba el jugador. No puedo traducir lo que ha dicho, pero no sonaba bien
1: No,
2: cuando
1: pero
2: pasaba
1: bueno,
2: por
1: no
2: aquí a
1: lo
2: nuestro
1: podemos
2: lado, ¿eh?
1: imaginar, sí.
2: No sonaba bien, no, no.
1: Oh.
2: Balón para el Cáceres. Balón para Potier. Potier con el balón, jugando rápido para Paul Campaign. Paul Campaign devuelve para Potier, encargado de ahora asumir la dirección del juego como uno del Cáceres. Potier, que quiere buscar doblar el balón por dentro. Se queda con el balón. Bueno, ahí la defensa de Álvaro Merlo, que le birló la cartera, que metió la manita para tocando balón y recuperando.
1: Le ha sobrado a Poti en un... Sí,
2: la canasta de Paul Monés, 27-38, 11 arriba Cáceres, ahora lo intenta Paul Campaign, buscaba la directa para dirigirse hacia el aro, se tiene que frenar jugando por fuera para Kalinichenko, de nuevo este

0: para Paul Campaign, que dobla balón dentro para Antonio Burgos, lo hace bien Burgos, arrastra, acumula y saca por fuera, triple de Paul Campaign, tiempo muerto BCB.
1: Necesario este tiempo muerto para BCB, Paul Campaign ahí detrás, previa asistencia, descongestionando muy bien en Cáceres, la verdad que muy completo de momento el partido del conjunto de Jacinto Carvajal. Volvemos con Paco Pérez, Puebla de la Calzada, poquito a poco vamos consumiendo parte del primer tiempo sin goles, Paco, 0-0.
2: Sí, pero no porque no lo intente el cuadro visitante, el cuadro de Javi Pérez, que está por momentos asediando el portal de Javi Fernández, de disparo fuera del área, que terminan en córner, en avances, en centros, por distintas bandas. En definitiva, está poniendo toda la carne en el asador el cuadro de Villafranca de los Barros, dominando total y absolutamente este primer tiempo. Se ha estropeado el marcador electrónico, entiendo, porque le habrá dado calor, como le habrá dado un soponcio, pero en definitiva aquí se cumple ya el minuto 42 de juego de esta primera mitad, cuando sigue con el ataque el cuadro del Villafranca. Reclamaban falta sobre Raúl Amaya, el árbitro sin embargo no consideró oportuno el sancionarla, y juega el cuadro del Club Deportivo Guadiana, pero jugaba solo ante el peligro, en este caso era Matip, y la defensa se autosuficiente a la hora de cortar ese avance, porque es que estaba solito en un balón largo que le había caído al bueno de Mati, pero que no tenía ningún tipo de acompañante y permitió que el cuadro de Villafranca abaratara o en este caso controlara desde la línea de cobertura. Un choque que domina a placer el cuadro de Javi Pérez, cuando estamos, como dices, bien a las claras, en las proximerías de este primer tiempo, en un choque que no tiene goles. Club Deportivo Guadiana 0, Sociedad Polideportiva Villafranca 0.
1: Se va a reanudar el juego en el pabellón La Granadilla, Ale Fenri.
0: Sí, Kelly con el balón jugando para Paul Monés, Monés para Álvaro Merlo, y a iniciar ahí la acción de ataque, subiendo el balón Álvaro Merlo, que ya rebasa la línea de centro del campo, que dobla por fuera, bola ahí, buscando a Razak, Razak para Paul Monés, de nuevo para Razak, busca desde fuera, el triple otra vez que lo escupe el aro, el rebote, el intento de lanzamiento de Jordan Kellier, que va fuera, otra vez más dos lanzamientos que falla, que no es capaz de convertir ahí el BCB, la personal de Monés cuando intentaba anotar por campaign tiros.
1: Con qué facilidad se instauran.
0: Sí, están apareciendo muy bien por dentro. Sí, está blandito por dentro el BCB. Sí, ¿eh? El Cáceres está apareciendo muy bien, está dominando la pintura, está provocando que en ataque al BCB le cueste estar cerca de aro, y defensivamente el BCB pues quizá no está. Es normal, ¿eh? Repetimos, sí, estamos a alturas de temporada que es muy, muy, muy difícil. Paul Campaign, que falla el primero, tendrá un segundo lanzamiento desde la línea de tiros libres para el Cáceres Basket. El segundo va dentro, de cambio, se sienta Saña, sale José Antonio Maleva, se sienta Kellier, sale Fenry, de nuevo Lloyd Bryan Jr.
3: Brian, ahí a la pista también el cambio en el BCB. Y es que el Cáceres, es verdad que el BCB seguramente tenga que adaptarse a la defensa y tenga que mejorar para esta categoría. Pero es verdad también que el Cáceres yo creo que está bien en todas las facetas del ataque. Cuando ha entrado por dentro, que lo ha probado muy poco, pero cuando lo ha hecho prácticamente ha sido un 100% de efectividad. Y por fuera solamente tiene que armar el brazo para meterla prácticamente, ¿no? Está ahí muy bien el Cáceres. El BCB sí, de todas maneras, tiene que mejorar mucho en defensa, porque yo creo que los grandes equipos, sobre todo en el baloncesto, se muestran en su capacidad de defender, ¿no? Y ahí es donde tiene que crecer más un equipo de una categoría para otra.
0: Ahí va Lloyd jugando de nuevo para Razak, que busca de 6.75. Otra bola, aunque se sale de dentro. El segundo intento tampoco de Lloyd Bryan. Se queda con su propio rebote. Será balón para el BCB. Quedan 2.18 para que acabe el primer cuarto. Y otra vez un lanzamiento Fenry que se sale prácticamente de dentro, ¿eh? Se lamentaba ahí Walter Razak.
3: Sí, Razak ha tenido dos seguidas igual, ¿no? Dos lanzamientos de triple que han dado en el aro y que prácticamente se han salido de dentro. Aún así, bueno, estas han estado a punto de entrar y no han entrado, pero la gran mayoría de las que ha intentado sí que las ha metido. Desde luego es el jugador que está por lo menos más enchufado de cara a la canasta en el BCB.
0: Ahí va Joey Bryan, la pierde. Bueno, el robo de Kalinichenko, puede buscar desde fuera, sale ahí Bryan. Ahora quiere cortar por la zona Kalinichenko, hace el amago para generarse eso, el espacio por fuera, juega por fuera Potier, balón para Saña, Saña que lo intenta, balón que da en el hierro de Antablero, está pisando la línea Maleva, por tanto será posesión para el BCB, queda 1.55 sí, para llegar al descanso. Sí,
1: Estaba pisando Imaleva en el rebote, posesión para el BCB. Ahora volvemos con Alex y Fenri. Minutos finales, ya tenemos que estar a puntito de que acabe la primera parte, Paco, en Puebla de la Calzada. Estaremos ya en tiempo añadido, intuyo.
2: Sí, en este justo momento estamos en tiempo añadido, con lo que considero lo oportuno. No sabemos cuánto alarga el colegiado placentino Fernando Guinda, más lo que se añade de pausa de hidratación, pero aquí sigue habiendo mucho peligro ahora de nuevo en las inmediaciones del portal o del área que defiende Javi Fernández, el portero local. Y es que hay una falta en al vértice derecho de su área, que va a botar el cuadro de Villafranca buscando desequilibrar un choque que por momentos tiene un dominador claro con el equipo de Tierra de Barros, y que va a botar con esta falta Cachorro. Levanta la mano, marcando jugada de ensayada, busca el segundo palo, despeja de puños Javi Fernández, balón que le llega a Luisvi, busca a Viera, despeja la defensa, de nuevo el balón que busca en este caso a Cachorro, sin embargo se anticipa la defensa, largo el despeje, y es que está apurando el Club Deportivo Guadiana, que lo mejor que le puede pasar es que se vaya al descanso, porque lo busca muy mucho el cuadro de Javi Pérez. De nuevo recuperando el cuadro de Villafranca, lo hace buscando la posición de Borja, se anticipa Luis Da, mandando el saque de lateral, el balón que jugará de nuevo en ataque el cuadro amarillo y blanco en el día de hoy, el cuadro de Javi Pérez, el cuadro de Tierra de Barros, que está siendo en esta primera parte muchísimo mejor que los contrincantes en el día de hoy, el conjunto local, el conjunto del Club Deportivo Guadiana, el cuadro de Jesús Abreu. Va a ser, por tanto, de nuevo el Villafranca el que busque el lanzamiento en banda. Lo hace por mediación de Luigi Flores, retrasa para la posición de Iván Vázquez, que retrasa para que Vieira, el hombre que cierra la defensa, opte por jugarla, en este caso, de nuevo a la banda izquierda. Juega Ricardo, el replegado conjunto del Guadiana, buscando que acabe este primer tiempo, busca balón largo, buscan en banda izquierda Luigi Flores, el centro de este, buscaba 6, se le marcha por poco y el intento de despeje que de nuevo recupera el cuadro villafranqués, que no pierde tiempo, buscan a Borja, Borja combina, lo hace para la posición de Cachorro, combina para Rulo Maya, de nuevo triangulando en dentro de la frontal del área, balón que rechaza el cuadro de Guadiana, que cae para que Viera en ese intento de control le dé con la mano y se acabe marchando, esfumando la jugada de ataque del cuadro de Villafranca. Relax total y absoluto del conjunto del Club Deportivo Guadiana, que lo está pasando mal. De momento sigue el tiempo de alargue, al no tener marcador electrónico suponemos que quedarán aproximadamente unos 2-3 minutos aún si cabe, vamos a esperar si quieres alargamos o
1: sí,
2: vamos
1: sí, a ver, estamos a la espera de que se reanude el juego en el pabellón de la Granadilla, que quedamos contigo Paco.
2: Juega Javier Fernández, lo hace con pierna derecha, busca, ahora sí, se acaba el primer tiempo con el descanso literal tanto de la grada como de la plantilla del Club Deportivo Guadiana, que lo ha pasado muy mal durante diversos tramos de este choque. Ha sido dominador claro el cuadro de Villafranca con este choque de momento que se va al descanso con empate a cero, con las espadas en todo lo alto, y que esperemos se ofrezca con goles al menos en la segunda parte. Estamos de nuevo en la discoteca, Boris.
1: Estamos de nuevo en la discoteca. Volvemos en un ratito con Paco Pérez una vez estemos próximos al arranque del segundo acto en Puebla de la Calzada. Sin goles, Guadiana 0, Villafranca 0. Y últimos minutos del segundo cuarto en el pabellón La Granadilla. Ale Fenri.
0: Buena defensa del BCB ahora. Intentaba irse hacia el aro. Era Razak. Le marcan la personal a Nikola Kalinichenko. Balón para... será... posesión para el BCB, pedía tiros, decía Razak Fenri que iba buscando aro, que iba buscando tiro, pero no, le dan posesión, no le dan lanzamiento de tiro libre.
3: Sí, no se lo daba, estaba todavía además muy lejos del aro todavía, aunque estaba en esa incursión hacia él, así que balón de banda para el BCB ya en uno de los últimos ataques de este segundo cuarto.
0: 24 segundos quedan, busca desde fuera Razak, balón al hierro, sale, se queda el rebote Alberto Díaz, queda la posesión para el BCB, quedan 12 de posesión para los jugadores pacenses, quedaban 14 del global, le pitan personal y antideportiva.
1: Uy.
0: Antideportiva.
3: Alberto Díaz, se lo han pitado.
0: Sí.
1: Se le está yendo mucho al BCB en este tramo.
3: El partido, desde luego, parece que Cáceres lo tiene controlado. Sí. Le sale prácticamente todo bien, tanto en defensa como en ataque, sobre todo en ataque, cada jugada que hace. Pero es verdad que el BCB realmente es su primer partido. Realmente
1: Lo llevo diciendo antes, Alex, durante toda la tarde y con toda la razón del mundo.
0: si te llega un partido muy, muy exigente, porque al final juegas contra un equipo de tu misma categoría, es un derbi, la connotación que tiene un partido de este tipo, ¿no? Y además en un partido que es una competición oficial, aunque sea en pretemporada, y te llega sin haber jugado minutos, o sea, y con muchas caras nuevas, y en un año de muchos cambios, es normal, hay que tener paciencia. Sí, sí. Aún así, repito, me está gustando lo que veo de Cáceres en este primer partido. Y ojo al dato que nos ofrece la valoración con un Potier que se ha ido ya a 12 puntos, está en el banquillo y que está en un 15 de valoración.
1: Sí, está ahí en un 15 Potier, sí, siendo... siendo importantísimo. Y luego, fíjate lo que engañan cierto.
0: Todos los jugadores del Cáceres muy... han visto aro, todos.
1: Sí. Tanto, casi todos en positivo en el conjunto verdinegro.
0: El segundo de Vázquez fue dentro, ahora tendrá la posesión el Cáceres, que tendrá estos 14 segundos que restan para jugarse un último tiro e intentar ampliar distancias más todavía con ese 31-46, ese más 15 que ahora mismo luce el marcador. Balón para Vázquez, para el base del Cáceres. Última posesión del partido, quedan 8 segundos en el reloj. Balón para Kalinichenko, puede buscar por fuera, la mete, la dobla por dentro para Saña. Saña, que buscaba lanzamiento, podría haber sido un 2-1, pero simplemente serán tiros.
1: Tiros que
0: le señalan la personal a Razak, dos lanzamientos
1: que es una
0: de
1: bendición.
0: Tiro libre y dos segunditos que le van a quedar. La tercera, por cierto, de Razak. Le quedan solo 2 segundos para la última posesión al BCB. Vamos a ver lo que pasa, sobre todo si no hay canasta en el segundo lanzamiento de Saña. Ahí va el primero, balón arriba, canasta. El primero para adentro, 31-47. A favor del Cáceres, más 16 de distancia, a punto de llegar al descanso del partido. Va a lanzar el segundo. Lanza Saña adentro, ya decimos, y...
1: tiempo.
0: No, no han pedido tiempo. No pueden sacar de centro del campo porque han agotado ya los tiempos muertos.
3: Pues y Cáceres, no, 48 puntos, ¿eh?
0: Sí. Va, lo que tú dices, Fendi,
3: venimos de irte a casi... terminar, ¿eh?
0: A claro. Casi 100 puntos. Sí, sí, sí.
3: O sea que
0: y con mucho acierto de 3.
3: Por mucho que lleven muy poco BCB, el Cáceres evidentemente está en números de, evidentemente, desde de un equipo muy superior a otro, ¿no?
0: Sí. Descanso en Badajoz. No pudo rascar nada en esa última acción de ataque el BCB. 31-48, más 17 para el Cáceres. Tiempo de descanso en el pabellón de la Granadilla. Copa España, repetimos, Irem BCB 31, Cáceres Basket 48.
1: 14-24 en este segundo episodio y es verdad que, bueno, sobre todo en un cómputo global, lo mejor y lo peor, Ale Fenri, de lo que habéis visto en estos dos primeros cuartos. Empiezo por ti, Alex.
0: Bueno, para mí, bueno, si sacamos conclusión, lo mejor es la capacidad y la amenaza que tiene el Cáceres en el tiro exterior. Ha estado jugando bien, ha generado por dentro en el primer cuarto y cuando ha tenido que buscar el lanzamiento desde fuera lo ha hecho con muchos jugadores diferentes y con un acierto notable. Lo peor quizás, la falta de ritmo que se aprecia, que es obvia en el BCB.
1: Sí.
3: Sin duda, para mí el Cáceres es un equipo que la verdad que si no supiésemos y fuera la primera vez que lo vemos, sorprendería que solo lleve un amistoso, que fue el otro día frente a un equipo de superior categoría de, como es el Coto Córdoba, de Primera FEB, y parece un equipo completamente ensamblado y con mucho ritmo y además las meten absolutamente todas, también tienen esa chispa en el día de hoy, y el BCB pues todo lo contrario, ¿no? Un equipo que sí que se nota que es el primer partido que juega y que todavía tienen que ensamblarse sus piezas y aparte evidentemente tener más acierto, un acierto que no están teniendo hoy, claro.
1: Pues por ahí el análisis de Alex Carpallo y Fernando Gastón en tiempo de descanso en el pabellón La Granadilla. BCB 31, Cáceres Patrimonio 48-17 arriba de momento para el conjunto de Jacinto Carvajal. En un ratito estamos de vuelta con Alex y con Fenri. También en unos minutos estamos de vuelta por Puebla de la Calzada. Nosotros hacemos un breve alto y enseguida, lo dicho, tenemos mucho que contar. Además, en un ratito estaremos también en el Romano para previa de ese Mérida Mirandés que arranca a las 9 de la noche.
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1: Pasa un minuto sobre las 8 de la tarde. Estamos de vuelta a los de Extremadura en juego. Tenemos en descanso los dos duelos que arrancaron a las 7 en el pabellón La Granadilla, BCB Badajoz 31, Cáceres Patrimonio 48. Y arranca nuestra tercera en su segunda jornada. Desde las 7 lo ha hecho con el de momento Guadiana 0, Villafranca 0. Este va a arrancar antes en su segunda parte. Nos quedamos por allí con nuestro compañero Paco Pérez, aprovechando la coyuntura de que estamos en tiempo de descanso. Paco, he estado tanteando a muchos de los compañeros de Extremadura en juego a lo largo de estos días, cuando la emisión lo ha permitido y no hemos tenido nada en directo. Es el caso ahora, así que te pregunto, tu vaticinio para tercera, te lo decía también el pasado domingo, pero ¿te ha cambiado un poco la visión después de lo visto en la primera jornada en Tercera Federación?
2: Bueno, tú sabes que cuando no se ve todo el compendio de los equipos, opinar es
1: opinar por opinar un poco, sí.
2: Evidentemente, si luego no tenemos en cuenta la primera jornada, con alguna que otra sorpresa, como para mí el equipo que era top, que era el Jaraíz, donde no solo no gana, sino que incluso puede perder ante un equipo llamado a luchar por los puestos bajos, como era el Atlético Polo Nuevo. En definitiva, cuando realmente hay sorpresas, va a haberla en este comienzo de competición. Los equipos todavía no están al 100% y eso va a hacer que las sorpresas y que los resultados sean muchas veces los impredecibles. Sí. En todo caso, yo soy de la opinión de que inicialmente, poniendo como base sólido lo que puede ser un poco los presupuestos y los equipos conformados, evidentemente la dupla Jaraíz-Villanovense deberían ser quien comparan un poco la parte alta. Sí. A partir de ahí, pues ahí va a haber guantazos. Ahí hay mucha igualdad, un Morallo, incluso un Puebla, o ahí a Zuaga, a los equipos que más o menos se les supera o se les supone que van a estar ahí arriba. Tapados va a haber mucho. Tenemos el ejemplo de los ascendidos, en este caso Plasencia, Zafra, incluso el Quintana luchará también en su medida que pueda en su recinto. En definitiva, pronosticar va a ser harto complejo.
1: Es complicado. Sin entrar a mojarse, porque tampoco tenemos todavía suficiente conocimiento de los equipos para mojar, ¿no? Hay dos cosas que me llamaron mucho la atención de la primera jornada, es decir, el traspiés del Jaraíz en casa ante el Atlético Pueblo Nuevo, y me llamó mucho la atención, Paco, el 1-4 de la Zuaga en Villafranca, que estás viendo ahí que el Villafranca, de hecho, está haciendo una buena primera parte, ¿no? Es decir que...
2: No, está siendo superior.
1: Sí.
2: O sea, yo también entiendo ese resultado como anormal. Evidentemente luego sopesas, hablas, te enteras de cómo fue el choque, y evidentemente el choque tuvo a la Zuaga con una pegada casi del 100%. El choque estuvo más parejo, si cabe, de lo que dio de sí el resultado final con ese escandaloso 1-4. En definitiva, bueno, pues en Villafranca va a estar. Yo entiendo que aquí hay un equipo que hoy, por lo que está demostrando en esta primera parte aquí en Guadiana, que tiene buenos peloteros, tiene un automatismo, tiene dinámica de juego positiva. Creo que tiene un poquito carencia de cara a gol, porque hoy si está acertado de cara a portería con alguna de las ocasiones que ha producido en esta primera parte, debería haberse ido con ventaja del marcador y no dejar el partido vivo, que es un riesgo que va a asumir en esta segunda parte el cuadro de Javi Pérez si físicamente se vienen abajo, porque están haciendo un esfuerzo intenso de presión y de transiciones y demás. En definitiva, el Villafranca puede ser otro. Y también hay que contar aquí, dentro de la zona mía de influencia, con un equipo que es ilusionado, como es el Puebla.
1: Empezando desde el principio a ser diferencial y Gorrocha. Paco,
2: evidentemente, que tú sabes que el año pasado con el Don Benito obtuvo una muy buena racha de goles y que ya ha producido dos. El otro día vi un duelo de Aquiles con Chema Chávez y Igor Rocha, de pistoleros totales, donde son futbolistas que son killer auténticos, también disponen de la jugada balón parado como alternativa a meter goles y a hincharse este año. Y bueno, y ahí está. Y luego recuperar a Alberto Sánchez, que el año pasado, hasta que se lesionó, era pichichi y aguantó lesionado mucho tiempo en la tabla alta de la clasificación de goleadores. En definitiva, cuidadín con el Puebla. Ya me decía el otro día Emilio Tienza que van a ir piano, que ellos van a ir trabajando el día a día, pero que como se le den bien las cosas, puede ser un equipo ahí que dé muchos quebraderos de cabeza a los llamados gallitos de la competición. Una competición que ha perdido a Don Benito y a Villanueva, afortunadamente, perdón, a Don Benito y a Badajoz, afortunadamente, porque se lo merecieron el año pasado, pero que también va a tener una lucha, una pugna muy interesante, que hará a buen seguro disfrutar a los aficionados extremeños, que encima se van a ver premiados con esos playoffs diferenciales que este año va a tener la competición, porque ya no se dan guantazos entre ellos, sino que a dar guantazos con otro equipo de otra categoría, con lo cual la acción de ascenso puede ser mayor.
1: Ha sacado el nombre de Alberto Sánchez, fíjate, es verdad que tengo especial curiosidad, pero claro, nos había dejado tan buen sabor de boca ese primer tramo, esos 11 primeros partidos. Jugó 11 partidos Alberto Sánchez el año pasado hasta la lesión y llevaba anotados 8 goles.
2: Sí. Auténtico killer, pero jugadas diferenciales.
1: Sí.
2: Igual te metía el gol de cabeza, que te hacía un gol de falta directa, otro de remate a bocajarro. En definitiva, diferentes goles en diferentes partidos con una regularidad pasmosa que se truncó en Montehermoso con una grave lesión de la que todavía está en su recta final de recuperación y que como ganas tiene de sobra y tiene también la ilusión de seguir siendo un killer, pues otro, cuando ya esté 100%, otro refuerzo de importancia para el cuadro poblanchino, para el cuadro de Emilio Tienza. Justo ahora, Mori, hacen acto de presencia uno y otro conjunto. Se ha demorado un exceso, casi 10 minutos, porque es aquí el calor es insoportable y de alguna manera habrán aguantado un pelín más en los vestuarios, pero ahora mismo hacen acto de presencia uno y otro conjunto. No va a haber cambios en el Villafranca y sí va a haber un trío de cambios en el Guadiana, porque es que seguramente Jesús Abreu no está para nada contento con el conjunto, el desempeño de su equipo durante la primera mitad.
1: Qué año tan bonito en Las Vegas Bajas, Paco, para los enamorados del fútbol de la zona. La verdad que es vuestro gran año, Paco, este.
2: También en la zona tuya de influencia.
1: Sí, yo sí.
2: Va a ser muy bonito,
1: encantado,
2: también.
1: Encantado.
2: Los derbis, Castuera, Quintana, Cabeza del Buey, que el otro día dio una muy grata impresión, a mí al menos. Y sí, también vais a tener ahí a una zona donde los derbis y la emoción que muchas veces habéis tenido en primera regional la vais a tener. Mañana estoy expectante a ver a tu Castuera.
1: A ver mañana, a ver qué nos cuentas mañana desde allí, desde Puebla de la Calzada. Partido interesantísimo ese Puebla Castuera, sobre todo tenemos muchas ganas de ver al Puebla. Y es verdad que bueno, el Castuera es anecdótico, evidentemente, pero bueno, es el primer líder de nuestra tercera, goleó al Gébora 5-0.
2: Que no es fácil golear al Gébora, que venía de incluso poner las cosas muy difíciles.
1: Es un partido, es muy engañoso el 5-0, también he de decirlo. Pues es verdad que lo estuvimos viendo aquí, y si el partido a lo mejor al cuarto de hora va 0-2, tampoco pasa nada. Lo que pasa es que luego, bueno, hubo mucha eficacia y luego el Gébora, avanzada la segunda parte, se queda con un jugador menos y bueno, y ahí vino la sangría final. Pero es verdad que es un 5-0 engañoso. Dicho esto, creo que el Castuera de Emilio García Sosa va a dar mucha guerra este año, porque tiene jugadores jóvenes que son muy buenos. Tiene buena pinta el Castuera de Emilio García Sosa. Buena pinta para lo que es, ¿no? Equipo a lo mejor para pelear por eludir el descenso, ¿no? Ha arrancado la segunda parte, compañero.
2: Así es, efectivamente, arrancó la segunda parte. Se cumple ya el primer minuto de juego de esta segunda parte con el Club Deportivo Guadiana a nuestra derecha, a la izquierda Sociedad Polideportiva Villafranca, en una tarde de calor en el Municipal de Puebla, y un conjunto, el de Villafranca, que tiene a su favor una falta justo en el círculo central. Bota buscando la jugada de ataque, en este caso Ricardo, abriendo la parte izquierda donde controla, en este caso Borja, el esférico, retrasa de nuevo para que sea Ricardo el que reciba el hombre cierre de la defensa del Club Deportivo, de la Sociedad Polideportiva Villafranca, que como digo, en la primera parte fue superior al cuadro de Jesús Abreu y que en esta segunda parte, también en este minuto y medio de juego que tenemos en el luminoso,
1: Guadiana,
2: también lleva la iniciativa,
1: Paco,
2: del
1: por
2: juego.
1: Cierto, que tiene, tiene uno de los jugadores por el que siento una predilección especial esta temporada, como es Mati.
2: Sí, claro, con pasado en el Castuera.
1: En la Castuera, Zuaga, Racing Valverdeño, es una trayectoria de Mati que fíjate, a mí me fastidia que esto es una cosa bastante, a lo mejor meterme donde no me llaman, pero con lo buen jugador que es y estando su localidad natal, Quintana de la Serena, en tercera este año, me da un peli, una parte de extrañeza, ¿no? De decir, joder, digo, tantos años peleando por el equipo de su pueblo para que esté en tercera y llega el momento de tercera y coincide con él en otro equipo, ¿no? Pero bueno, a lo mejor es meterme donde no me llaman. Ahora estamos contigo de vuelta, Paco.
2: ¡Gol, gol, gol, gol!
1: ¡Dale!
2: ¡Gol! De Seido para el Villafranca.
3: Gol de la Sociedad.
2: Balón en profundidad que va para Seido, que el libre de marca bate por bajo a Javi Fernández. Le ganó la espalda a la línea de cobertura y Seido hace el 0-1, hace justicia en el marcador. Minuto 3 y medio de juego de esta segunda parte en el Municipal Poblanchino. Club Deportivo Guadiana 0, Sociedad Polideportiva Villafranca 1, marcó Seido.
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1: Y que hace justicia, como tú bien has dicho, Paco, a lo que se estaba viendo. Sí, es verdad que la segunda parte, bueno, tampoco nos ha dado tiempo a entrar en calor mucho, ¿no?
2: Sí, bueno, de hecho sacó el Villafranca de centro, pero no abandonó el dominio del esférico. En una falta fue inicialmente ese avance cortado, pero luego la siguiente jugada, en un balón en profundidad, fantásticamente bien en el desborde de Seido, que se escoró lo suficiente para quedarse solo, y ante la salida de Javi Fernández y batirle por bajo, haciendo irremisible su salida de portería. En definitiva, hazme justicia, porque el Villafranca está siendo prácticamente, no solamente en estos comienzos de segunda parte, sino en lo que va de encuentro, muy superior al cuadro de Jesús Abreu, al cuadro del Club Deportivo Guadiana. Por tanto, claramente, así lo estamos diciendo siempre en la sintonía deportiva de este modo de juego, superior a Villafranca, que de momento se pone por delante donde quiere estar, en el choque 0-1, gol de Seido, que hace justicia.
1: Y ha arrancado ya el tercer cuarto, lo echó con triple Alex Fenry.
5: Sí, lo hizo con un parcial de 4-0 arriba del BCB, pero rápido llegó la reacción con un triple de Potier para volver a aumentar distancias. Eso sí, con un BCB que parece, Fenry, ha salido con otro aire en este tercer cuarto.
6: Sí, ha salido muy bien, enganchado sobre todo en ataque con la dirección de Pablo Sés desde la base. De momento le está funcionando en este primer minuto que llevamos de tercer cuarto. Así que parece que se va a enganchar, o esa es la intención por lo menos el PCB del partido.
5: Con el balón Rakosevic, tiene que salir al bloqueo arriba ahí Brian Junior. Rako al hierro fuera, el rebote se lo queda finalmente Antonio Burgos, balón para el Cáceres. Están fallones en lanzamientos, ahí va ahora Erika Skalinichenko, le sacaron la personal.
1: Sí, luego es verdad que
5: y se ha metido con tres faltas ya el Cáceres, ¿eh? En minuto y medio, por la primera hora del BCB en este tercer cuarto, ¿eh?
6: Skalinichenko, todo balón que ha tocado, que yo le recuerde, ha sido o canasta bien desde dentro o desde fuera, o por ejemplo los personales como ahora. Es un jugador que prácticamente le está saliendo todo lo que toca, ¿eh?
5: Constante amenaza, Erika Skalinichenko, que va a tirar desde la línea de tiros libres, el primero dentro, 35-52, tendrá un segundo lanzamiento desde esa línea de tiros libres.
1: Tú fíjate, viendo las estadísticas, donde hay una diferencia más notoria, sobre todo en el rebote, Ale Fenry.
5: Sí, y en los balones perdidos, Fenry. Los balones perdidos, Fenry, no sé, Mori, si tienes por ahí la estadística,
1: sí.
5: Pero
1: a ver,
5: las pérdidas también, yo creo que hay distancia, ¿no? Puede ser un 5-8,
1: sí,
5: un 3-8.
1: Sí, 5-8, estoy bien, sí.
5: Ahí va Rakosevic buscando desde fuera, el hierro, rebote, se lo queda
1: 5-8.
5: Brian Junior, rebote, se eleva bajo aro, más 2. 37-52, 5-8, ¿no? Más
1: sí,
5: o menos.
1: Sí, 5-8 es, tal cual.
5: Balón para el Cáceres, Pablo Sés ahí apretando la defensa, amenaza con el lanzamiento exterior Potier, que decide buscar la jugada, sale el bloqueo alto, Saña, Potier, lanzamiento al hierro, rebote, Saña debajo del aro y el tapón, pero dice el colegiado personal. Que con personal, sí. Le marcaron
6: Saña,
5: la personal a Sheriff. Sí.
6: La tercera para Sheriff, el Saña que va a tener los tiros, Saña y Potier, que son claramente con mucha diferencia los dos jugadores más valorados en esos dos primeros cuartos.
1: Pues a la línea de tiros libres, Cáceres. Ah. No tenemos a Lebec este año, Alex.
5: No, hombre. Es que el temporadón de Lebec, normal que haya acabado siendo fichado por un equipo ACB y cedido a un primera FED. Uh-huh. Es normal. Normalísimo.
6: Dijo el presidente José Manuel Sánchez en la presentación del memorial de Chipi, que jugaron el otro día contra Coto Córdoba. Dijo el presidente que no tienen a un jugador como Lebec que marque tantas diferencias este año, pero que para él tenían una plantilla más completa este año que el año pasado. Así que veremos a ver si lo demuestran. De momento en este partido sí que lo están demostrando, desde luego.
5: Por lo pronto, Fenri, a diferencia del año pasado, tiene más rotación. Se encontró ahí Kellier con el tapón de Sañá, lo intenta una mano Brian Junior, personal de Kalinichenko, será la cuarta de Kalinichenko.
6: Pues se la marcan, va a tener que guardarse Erika, mucho hasta el final, ¿eh?
5: Se lamenta ahí Eric de esa cuarta personal. Creo que es la cuarta, ¿eh?
6: Me sorprende tercera. Que le siga dejando sobre la cancha, ¿no?
5: Tercera.
6: Sí, tercera, es verdad que sí que hay más jugadores, sé que la tiene.
5: Sí. Tercera de Kalinichenko, sacará de fondo Rakosevic. Buena defensa del Cáceres que obliga a salir y mucho ahí a Sherry, que juega rápido con Pablo Sés, otra vez la dirección de juego. Balón para Kalinichenko ante la oposición de Juan Santos, la defensa de Juan Santos que obliga a Kalinichenko a jugar con Pablo Sés. Se agota la posesión, de hecho se agotó, no dio tiempo al lanzamiento. Buena defensa del Cáceres y piden desde el banco del Cáceres correr, ¿eh?
6: Sí, pedían correr y pedían y daban. Evidentemente se felicitaban por esta buena acción defensiva. Le ha pasado ya un par de veces a Pablo Sés, que apura mucho la posesión y al final se la ha acabado comiendo, ¿eh?
5: Y qué buen movimiento ahora de Antonio Burgos ahí al poste alto. El lanzamiento en reverso, sacando, rascando la personal, rascando el adicional tras la canasta. 37-54 con tiro adicional para el Cáceres a falta de 7 para acabar el tercer cuarto.
1: Bueno, pues el Cáceres aumentando y la renta en este arranque de tercer cuarto, está camino de ello, de aumentar esa renta. Y en Puebla de la Calzada, ¿hay reacción del Guadiana a ese tanto de Seidú para el Villafranca, Paco?
2: Sí, lo está intentando ahora el cuadro de Jesús Abreu, como no lo ha hecho de aquí para atrás, pero evidentemente de momento con ímpetu, no con ningún resultado efectivo. Ha movido diferentes posiciones a algún que otro jugador, evidentemente buscando más profundidad, y ya con cambios. De hecho va a sacar al punta Lemi, que lo va a hacer sustituyendo a Joselino en el que es cuarto cambio en las filas del cuadro local, que va a intentar de alguna manera equilibrar un choque que tiene y tenía como dominador claro a la Sociedad Polideportiva Villafranca. En principio, Mori, por tanto, sí hay una leve reacción del cuadro del Guadiana. En principio, sin de momento generar peligro, pero sí equilibrando un poco más el choque.
1: Volvemos a la Granadilla.
5: Recuperó la posesión el BCB. En este caso lo intentaba Potier. Balón para Pablo Sés. Y Fenri, mira el luminoso. Más 20 a 6:30 para que acabe el tercer cuarto, ¿eh?
6: Sí, es verdad que normalmente los partidos se suelen romper en el tercer cuarto, pero el Cáceres yo creo que le ha roto en el segundo. Es muy difícil que le vaya mejor en el tercero que en el segundo, ¿eh?
5: Qué buena ahora la conexión del BCB, la conexión, el balón por dentro de Razak buscando a Brian Junior. Tuvo que volver a jugar el balón ahí sobre la posición de Kellier, que fue el que acabó encestando. Lo busca Sañá desde media distancia, canasta de Sañá. Más dos, qué lanzamiento más bueno, pese a la oposición que tenía el rival, ¿eh? Sí. Claramente el lanzamiento en apoyo, ahora lo intenta Joey Bryan, muy bien dominando la pintura. Ahora sí está viendo más juego interior quizás, y estamos viendo más duelos chulos dentro de la pintura. Mira Sañá ahora, jugando para Juan Santos. Santos para Burgos, tiene que salir, no hay nadie por dentro ahora para buscar la acción del Cáceres. Potier, que puede aprovechar el carril que le ha generado su compañero con el bloqueo. Potier, que va buscando canasta, quería doblar el balón abajo para Sañá, dio en un jugador del BCB, creo que fue en Pablo Sés. Mantendrá la posesión el Cáceres.
1: Sabe aprovechar muy bien Potier esos aclarados, Alex Henry, ¿eh?
5: Sí, es que salió muy bien de bloqueo, le dejaron un carril buscando canasta, fue perfecto y lo hizo genial. Y además, luego cuando fue la ayuda a tapar su llegada a aro, intentó doblar al pívot, en este caso Sañá, que ocupó muy bien el espacio dándole la posibilidad a su compañero de pase. Entonces, una acción muy, muy bien leída por Potier, que me está gustando bastante, la verdad.
1: Tenemos 11 del Mérida Hay cambios importantes en el 11 de Fran Beltrán y sobre todo, bueno, Guagua, primera titularidad, ¿eh? Para el futbolista llegado este verano, que hay altas expectativas, ¿no? Lo vimos unos minutos en León el pasado domingo y hoy Guagua desde el principio en el 11 de Fran Beltrán. En un ratito estamos por allí con José Antonio Reina y Ricardo Fernández. Nos quedamos mientras en el pabellón La Granadilla, Ale Fenri.
5: Necesita algo de fútbol en el centro del campo el Mérida. Sí, sí. Tiene balón el BCB Razak, el que busca, dobla por fuera para Pablo Sés. Pablo Sés sale muy bien de uno, busca la canasta en suspensión, intentó tirar ahí esa bombita, se le quedó corta, recuperó Newton. Balón para el Cáceres, 41-59. Restan 4:57 para llegar al final del tercer cuarto. Ahí bajo aro, lo busca Maleva, dobla pase. Apareció el tapero. También apareció la mano sobre la cara de Antonio Burgos, personal. Habrá tiros para el Cáceres.
1: Parece un poquito.
6: Quien se tiene un jugador con cuatro faltas es el BCB, ¿eh? Ha sido Serif, que hace unos minutos cometió esa cuarta falta personal y se tuvo que sentar en el banco, así que pinta que a Serif le vamos a ver ya más bien poco hasta el final del partido. Se sienta a Kalinichenko, precisamente.
1: Ahora estamos con vosotros de vuelta, nos quedamos estos minutos en Puebla de la Calzada, Paco. Ahora estamos de vuelta con Paco Pérez. Nos quedamos, pues, a la espera de tener al bueno de Paco Pérez en el pabellón La Granadilla, Ale Fenri.
5: El primero de Antonio Burgos, que fue dentro, tendrá un segundo lanzamiento ahí desde la línea de tiros libres. Balón arriba, tablero. Entró el segundo, vuelve a marcar la distancia en ese más 20. El Cáceres, 41-61. Quedan 4:45 para llegar al final del tercer cuarto. Ahí va Pablo Sés, de nuevo la dirección de juego. Potier, que quería limpiar el balón abajo. Osés, que dobla fuera bien para Razak. Amagó con el lanzamiento, no se atrevió. Se agota la posesión, quedan 8. Va a jugársela por dentro y personal. No, le marcan. Le marcan ataque.
6: Ataque o paso, ¿no?
5: Ataque, ataque.
6: Ha podido pitar pasos, ¿eh? No, ha pitado falta.
5: Ataque por, no, no. Sí. Le pitan ataque por desplazar con el brazo al rival para defenderse con el brazo. Yo estaba cerquita hecha, y a mí me parece más personal que ataque a mí, ¿eh?
1: A mí también.
5: Desde aquí.
1: Sí, sí, sí.
6: Se enfada mucho la Granadilla por...

0: Lo que han pitado los colegiados, y efectivamente hacía el gesto el árbitro, lo había desplazado al rival con el brazo y no se lo creía el jugador del BCB.
1: Esta es cuando se pone de espaldas él a canasta. Estas las hemos visto, las vemos permanentemente, ¿no?
2: También es cierto, mira, no, Potier, que bien a tablero, aprovechando ahí el bloqueo de Maleva, más dos Potier. Decía yo que en esa acción también es verdad que Razak se cerró el solito, ¿eh? Tenía posibilidad de doblar por fuera, pero él solito intentó jugársela y se la comió con patatas. Ahí va Pablo Sés, no ves, buscándola por fuera, pero estaba muy atento ahí Newton. Newton que recupera para el Cáceres, Newton que va corriendo, busca aro, la dobla abajo. Arriba Antonio Burgos, canasta, tiempo muerto, 41-65 en la Granadilla.
1: Bueno, vuelta al cole parece, ¿no?
0: Eso parece a la vuelta al cole, ¿no? Es la máxima diferencia para el Cáceres, estos 24 puntos. De momento falta de 3 minutos para terminar el tercer cuarto. Desde luego está siendo un partido que yo creo que ni siquiera lo imaginaban también los de Jacinto Carvajal.
1: Desde luego. Aprovechando el tiempo muerto, regresamos a Puebla de la Calzadora, sí, Paco.
3: 60 de juego de esta segunda mitad en el Municipal Polanchino. Cuando juega Borja para el Villafranca puede haber peligro. Cesai repele la defensa del cuadro del Club Deportivo Guadiana. Y es que de nuevo es el Villafranca quien está dominando el choque. Después de esa reacción propia del equipo cuando va por debajo del marcador en las filas del Club Deportivo Guadiana. De nuevo el cuadro de Villafranca de los Barros, el cuadro de Javi Pérez, se está imponiendo y llevando de nuevo peligro a las inmediaciones de Javier Fernández. Hay que decir sobre todo un futbolista que está destacando por encima de todos, Iván Vázquez, que me está encantando en la tarde de hoy, creando la mayoría y produciendo la mayoría de jugadas de peligro del cuadro villafranqués. Juega en peligro ahora el cuadro del Guadiana, contra, que va a acabar en fuera de juego cuando se quedaba solito el futbolista Isaac para el cuadro de Jesús Abreu, pero claro, estaba en fuera de juego. Eso hace que la hinchada del Guadiana, que tiene pocas acciones para llevarse a la boca, haya sufrido con esa acción que dejaba solito a Isaac frente a Paco, pero en posición antirreglamentaria que señaló el colegiado Fernando Guinda Martín, el colegiado placentino, que está llevando el choque sin ningún tipo de complicaciones. En el día de hoy, entre el Guadiana y el Sociedad Polideportiva Villafranca, que abren la segunda jornada del grupo 14, tercera división, en un choque que tiene como dominador al cuadro amarillo frente a un Club Deportivo Guadiana que en su debut como local está siendo hoy dominado por un cuadro, el de Tierra de Barros, llamados a ser de los equipos de la tabla clasificación en la parte alta, en un choque que tiene como único gol el marcado por Seidó, el hombre que entró en la segunda parte sustituyendo a Raúl Amaya y que de momento está poniendo por delante al cuadro de Tierra de Barros, que viene, recuerden, la pasada jornada a recibir un duro varapalo con el partido ante la Zuaga 1-4 y que puede servir para resarcirse de obtener hoy los tres puntos de los que está siendo claramente merecedor, porque el cuadro de Javi Pérez, desde que dio el pitido inicial el colegiado placentino, Fernando Guinda, ha puesto coto al portal de Javier Fernández, como va a hacerlo ahora. Vamos antes de ir al baloncesto a ver qué queda esta falta, una falta peligrosa a la derecha, muy cercano al vértice del área de Javi Fernández, que va a botar, como viene siendo habitual, Ricardo, el dorsal número 3 a la espalda, que levanta la mano, va a buscar pie de izquierda, busca el segundo palo, la ventaja para Javi Fernández, que bloca con su pecho y poniendo peligro, atajando ese peligro que buscaba de nuevo el cuadro villafranque. Por tanto, 63 de juego de la segunda parte en el Municipal Polanchino, Club Deportivo Guadiana 0, Sociedad Polideportiva Villafranca 1.
1: Reanudación del juego en el pabellón La Granadilla para Cáceres. La bola en este momento, Alex.
2: Balón de Newton por dentro para José Antonio Maleva, más dos para el Cáceres en un tramo de partido, Fenry, en el que a base de triples tanto Osés como Razak intentaron acortar distancias, pero llegó también desde 6.75 la respuesta de Kobe Newton para poner prácticamente todo igual. Mira ahí Razak, lo hace casi todo bien, pero al final se fue al suelo, pide personal de Maleva, dicen los colegiados que no la hay. Corre Hugo Vázquez, queda con el balón en la pierna de Lloyd Bryan Jr., que recupera, quiere correr ahora el BCB, ahí va a jugar Razak, busca tablero, saca la personal de Antonio Burgos. Y bueno, cositas, Fenry, si hay algo que no se le puede achacar a Razak es que no lo intenta, ¿eh? Eso por supuesto que no.
0: Está pareciendo el jugador más destacado del BCB dentro de, evidentemente, las anotaciones que está teniendo.

0: BCB en el día de hoy. Está en los últimos minutos proponiendo al BCB un partido algo más rápido, de correr de un lado para otro, pero es que yo creo que en esas circunstancias es todavía, se siente todavía más cómodo Cáceres, que el propio BCB. Pero bueno, tiene que intentar varias circunstancias y distintas variantes, sobre todo de cara a la temporada, porque claro, esto se lo está tomando también como pretemporada el BCB.
1: El primero de Razak que va dentro, 50-72 más 22 para el Cáceres. Ahí va el segundo lanzamiento, también dentro, 51-72 a favor del Cáceres, más 21. Queda 1.41 para llegar al final del tercer cuarto. Sube la bola Vázquez, Hugo Vázquez, jugando para Paul Campaign. Lanzamiento ahí, una mano en suspensión. El rebote que se lo queda Sañá, que fue muy bien a cerrar rebote ahí debajo del aro. Busca lanzamiento de lejos, ahora no le fue bien a Kobe Newton. Recupera la posesión el BCB, quiere correr. Lo hace bien ahora el cuadro extremeño. Y marcan personal de Maleva, que estaba sujetando a Lloyd Bryant Jr. Habrá tiros para Bryant porque los dos equipos están ya en bonus, Henry.
0: Sí, la reclamó Bryant, ahí que le había agarrado del brazo. Se quejaba Maleva, pero a la mínima lo pitó el colegiado y va a tener dos tiros Bryant para intentar ajustar un poquito más el marcador.
1: 8:30 de la tarde ya aquí en el pabellón de la Granadilla. 1:30 de partido que llevamos cuando resta 1:18 para llegar al final del tercer cuarto. Habrá tiros para Bryant Jr., para Lloyd Bryant Jr., para el jugador del BCB. El primero que da en el hierro atrás, se sale, lo escupe el aro. Tendrá un segundo lanzamiento para volver a poner la distancia en más 20 a favor de Cáceres, o quedarla tal y como está en ese más 21. Ahí va el segundo lanzamiento, se prepara. Ojo que entra Sañá dentro de la pintura, pero el colegiado que da validez al lanzamiento. 52-72, recta final de este tercer cuarto, 1:14. Ahí sube Vázquez, marcando jugada, levantando brazo derecho y pidiendo movimiento a los compañeros. Sale fuera Sañá, otra vez balón por dentro, el aclarado, saliendo, cortando por la zona Newton para quedarse con el balón. ¡Qué buena recuperación de Osés! Que va a correr, que va a correr, que va a buscar la bandeja. ¡Dentro! Lo hizo muy bien Pablo Osés, que no se arruga, que fue con todo pese a la oposición ahí de un jugador del Cáceres. Ahora lo intenta Vázquez. Personal de Paul Mones. Habrá tiros.
0: Pablo Osés, que es de tamaño, te diría que claramente el más bajo de todos los que juegan.
1: Es de los nuestros, Henry.
0: Pero es de los nuestros, nuestros. Sobre todo de los míos, sobre todo de los míos, desde luego. Pero que aún así demuestra que va a todas y que no se arruga,
1: No, no, desde luego que no. El primero que fue dentro, el tiro de Hugo Vázquez, ahí va.
2: Tú no eres bajito, hombre.
1: Hombre, yo soy un tío bajo, 1.72.
2: Eso lo tienes hecho, hombre.
0: Eso está en una categoría por encima, Ale.
2: Está bien.
1: Mira, ojo ahí a la acción. Se quedó agarrado del brazo Vázquez, del brazo de Pablo Sés. Finalmente le arrebató el balón, pero en forma de falta personal habrá tiros.
3: Eso en el pabellón La Granadilla. En Puebla de la Calzada, Paco, siguen pasando los minutos. Mantiene la renta el Villafranca.
4: Sí, 67 de juego de esta segunda parte. Lo que sí está claro es que ahora el choque está sufriendo más parones de la cuenta y eso implica que hay faltas. Algunas de ellas tácticas hace que el choque pierda un poco fluidez y aparezcan las tarjetas. En todo caso, no sufre el Villafranca de momento ante un Club Deportivo Guadiana que hace todo lo posible haciendo cambios, pero que el peligro siempre va para el otro lado, porque hace escasos instantes era Casey el que ponía jugada de peligro y el Uy en la grada pudo hacer el 0-2, se anticipó la defensa y finalmente el portero atajando ese intento de Casey de buscar el segundo gol de la Sociedad Polideportiva Villafranca. Atacaba ahora el Club Deportivo Guadiana, pero de nuevo el balón acabó con falta en ataque, en este caso del recién incorporado Alemi en las filas del cuadro de Jesús Abreu. En definitiva, no pasa dificultades el cuadro de la Sociedad Polideportiva de Villafranca, que juega ahora por mediación de Ricardo. Retrasa a su portero, lo hace Paco, con pierna derecha, largo el balón que busca a el delantero Casey. Balón que rechaza la línea de cobertura del Guadiana. Apache, el que buscaba el lanzamiento largo, cortó sin embargo fantásticamente bien Borja, van dando el balón a saque de lateral, jugará el Club Deportivo Guadiana. El avance de los minutos hace que de momento el partido siga vivo, porque Villafranca, sí es cierto, lleva más peligro. El Guadiana también lo está intentando, como no lo ha intentado a lo largo de todo el choque. Por tanto, el partido sigue estando abierto, aunque si resumimos como tal lo de aquí disputado justo en el momento que se hace la pausa por hidratación, si resumimos el choque,

0: Para aquellos oyentes que se incorporan tarde, no sabemos si entre ellos estará nuestro compañero Marcos Andújar, que prometió hoy seguir
1: Sí.
0: radiofónicamente el choque con el Mérida en lugar de su querido Real Madrid. En todo
1: En
0: caso.
1: mí, y a mí permíteme dudar, confiamos, yo confío en Marcos. En Marcos es un, cuando está de libranza, es un gran consumidor de Extremadura en juego, Pero
0: pues si algún que otro aficionado se ha incorporado, tipo Marcos Andújar, pues el resumen del choque es que el Villafranca la ha hecho méritos más que de sobra para ir, como va, por delante en el marcador, pero también para ir mucho más cómodo en el Luminoso y no sufrir, como puede de alguna manera dar a entender el choque en los arreglos finales que el cuadro local del Club Deportivo Guadiana pueda encontrar. En este momento, con discoteca incluida, está la pausa de hidratación, en este caso tan necesaria como lo fue durante la primera parte y como ha sido el retorno de ambos equipos al segundo tiempo, porque esos ya ejemplos como fue la final del Mundial, donde un descanso se convierte casi en 20 minutos o en media hora, pues hoy aquí era necesario porque hacía mucha calor.
1: Sí,
0: yo no
1: sí,
0: sé
1: sí,
0: si las tendencias ya modernas de estos choques. Entiendo que este horario sea más propicio que el de los de la matinal, 12:30 y demás, que si cabe el sol está en todo lo alto. Aquí esto es más benigno porque cae un poco la noche y nos permite de alguna manera afrontar el frescor, si es que lo hay de la noche, pero los horarios de mañana, hoy en día, con estos climas, con estas temperaturas, desde luego se hace de todo punto improcedente. En todo caso, aquí lo que es procedente es ese leve descanso de los dos equipos para pausa de hidratación y afrontar los últimos minutos de un choque que, como digo, vence 0-1 el cuadro de Villafranca de los Barros ante un Club Deportivo Guadiana que, de momento, puede estar vivo todavía y puede, de alguna manera, sacar algunas jugadas de esas que está intentando, sobre todo, por mediación de en este caso, de Óscar Ortiz o de Juan Carlos, intentar, de alguna manera, esos delanteros obtener algún tipo de rédito en la portería de Paco. Un Cancerbero, el del Villafranca, que durante la primera parte ha sido un espectador más y que ya sufre algo más en esta segunda parte, sobre todo en jugadas a balones largos, que es donde está llevando, si cabe, más peligro el cuadro de Jesús Abreu. Ambos contendientes se van directamente pues a poner ya el balón en juego cuando se cumple minuto 72 de juego de esta segunda mitad. 0-1 vence el Villafranca.
1: Volvemos al pabellón La Granadilla, último cuarto en juego.
2: Con ahora canasta más dos del Cáceres, 55-78, 23 arriba. Tiene balón ahí el BCB, Razak, que tira el amago, que se va muy bien, que recorre línea de fondo para elevarse bajo aro y hacer una nueva canasta. Otra más, Fenri, del uno en cuanto a dorsal, del BCB.
3: Sí, la verdad es que muy enchufado el jugador del conjunto pacense y en general en cuanto al equipo en estos dos últimos cuartos están intentándolo con un juego más rápido, algo más de ataque.
2: Canasta y adicional de raza.
3: El equipo de Pablo Cuevas y la verdad es que parece, aunque podría parecer todo lo contrario, si el Cáceres está mejor debería mirar mejor esta faceta, pero parece que le viene bien el correr al equipo pacense.
2: Canasta y adicional de Razak, que ya se va a 17 puntos.
1: Lo más salvable del BCB, sin duda.
3: Sí, sin duda. Para mí Razak
2: personal. Sí,
3: para
2: sí,
3: mí Razak está siendo el mejor del BCB.
2: Es verdad que, por ejemplo, entendemos que Rakosevic, que es un jugador veterano, necesita su ritmo y su tiempo, que hay muchos jugadores que han llegado hace muy poco. Hay muchos rookies que vamos a ver, yo creo que es el principal hándicap que tiene este ir en BCB, el de jugadores que a lo mejor no conocen la categoría, pero también lo hablábamos con Pablo Cuevas en su día y con Ángel Colino, el director deportivo, y es un poco el precio a pagar cuando tú después del playoff acabas tan tarde y llegas tan tarde al mercado, ¿no? Que jugadores, mucho nacional o jugador que está ya compitiendo en la categoría, pues ya tiene prácticamente hecho su futuro a nivel contractual, ¿no? Y eso pues te complica y te obliga a ir a otro tipo de mercado, ni mejor ni peor, simplemente otro tipo de mercado. Tiene posesión el Cáceres, 8-23 para llegar al final del partido, lo tiene la bola Potier. Potier ahí ante la defensa de Álvaro Merlo, sale muy alto ahí al bloqueo, a echar una mano en el bloqueo José Antonio Maleva, finalmente rascó la personal de Merlo. Será la primera para el BCB, 59-78, la segunda de Merlo, Fenri.
3: Sí, ahí se sienta también ahora Sañá por parte del Cáceres, va a tener ahí unos minutitos

0: Radio Libre de Marca, bata por bajo a Javi Fernández. Hace justicia el choque. Remata el Sociedad Polideportiva de Villafranca. Marca el 0-2. Marca Ernesto Osorio.
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2: Y nos vamos al Estadio Romano José Fouto porque en 20 minutos arranca ese Mérida-Mirandés, partido que nos van a contar en Extremadura en juego. José Antonio Reina y Ricardo Fernández, ¿qué tal, compañeros? Muy buenas noches.
3: Hola, muy buenas noches, Mori. Buenas noches, Extremadura. Buenas noches, Ricardo.
4: Hola, buenas noches.
3: Vamos rápidamente, Mori, si te parece, con las alineaciones. Muchísimos cambios en el 11 del Mérida. Las novedades son Hugo, Jota, Sofian y Guagua, que es la más llamativa. Debuta como titular. Senterix estará bajo palos. Jai, Nacho, Fito y Hugo en defensa. Medular para Solar, Beneit y Jota. Y en punta Areso, Sofian y Guagua. En el banquillo romano, Halson, Yujas, Carrillo, Beni, Sandoval, Barbu, Cone y Alex Gil. Enfrente el Mirandés de Anchón Muneta, el que fuera jugador del Mérida la temporada 18-19 con ascenso a Segunda B. Se repite el 11 de la semana pasada con Jesús Ruiz bajo palos, Martín Aguirre Gaviria, Aritz Arambarri, Pedro Rodríguez y Odey Arrillaga en defensa, medular para Ricky, Raúl Martínez, Márquez Lozano y David Dela, y arriba Aitor Uzcudún y el doble de Broncano, Iker Unzueta. En el banquillo visitante, Carlos Navarro, Adrián Verde, Nico Espinosa, Edgar Badía, Miguel Auria, Iker Pedernales, Pablo Pérez, Rodri Val, Aarón Rodrigo, Josué Dorrio, Julen y Zango, el tercer guardameta. Va a dirigir el encuentro el andaluz de infausto recuerdo en estos lares, Manuel Camacho Garrote. Ricardo, ¿qué te parece la alineación? Para empezar, el banquillo es un drama, porque si descontamos a dos guardametas, tiene Fran Beltrán a seis jugadores de campo y uno de ellos, Sandoval, tocado.
4: Bueno, sí, pero es verdad que al final tienes cambios suficientes para hacer los cinco cambios que el reglamento te permite. Yo, la verdad es que este equipo está defendido bien en bloque bajo, es decir, en el repliegue intensivo, como llamábamos los antiguos, pero no tiene salida del balón ni tampoco tiene velocidad en ataque, con los contraataques. Por lo tanto, yo creo que podemos estar ilusionados que aparezca Jota, porque es un futbolista que creo que en el centro del campo va a aportar mucho en el juego combinativo, que aparezca Hugo Sanz, porque es un lateral con mucho recorrido y muy ofensivo, por lo tanto ahí también vamos a ganar, y evidentemente la esperanza de que todo el mundo tiene en Guagua, porque es un futbolista que trae una documentación excepcional, como que es el futuro Pogba de Hispanoamérica. Por lo tanto, evidentemente, si tiene tanta calidad como dicen, evidentemente, ya digo que vamos a ver un Mérida que juega al fútbol, porque de momento ha defendido bien, a excepción de los 10 minutos aquellos con el Fabril, que nos pusimos demasiado nerviosos y nos encerraron allí y nos crearon ocasiones, pero yo creo que el León se hizo bastante bien defensivamente, aunque el gol, recordemos que es un error defensivo tanto de mano blanda de Senteri como de que Álvaro Benito no puede estar solo para rematar en el área pequeña casi, pero digo que por lo demás defendiendo bien, pero atacando en juego combinativo y al contraataque absolutamente cero hasta el momento, pero con lo que saca hoy Beltrán yo creo que podemos estar por lo menos esperanzados.
3: Bueno, pues el terreno de juego impecable como siempre, los dos equipos realizando ejercicios de calentamiento, sigue llegando público, creo que es buena hora para que haya una buena afluencia de espectadores, y también creo que en el fondo sur, en el fondo norte mejor dicho, va a haber también una nutrida representación de seguidores jabatos.
2: Pues en 17 minutos arranca ese Mérida Mirandés. En un ratito estamos de vuelta por allí con José Antonio Reina y Ricardo Fernández, una vez estemos próximos al inicio de partido. Ha anotado el Villafranca el 0-2, Osorio hacia el segundo, en un tramo en el que decías, Paco, que lo estaba intentando, que había reacción del Guadiana después del 0-1, ¿no?
5: Sí, claro, evidentemente el Guadiana no le quedaba otra, iba por debajo en el marcador, pero es que el Villafranca tiene muy buenos peloteros. Y sobre todo, mancando los tempos del choque, en este momento, como lo está haciendo ahora, controlando los posibles arreones del Guadiana, controlándola, buscaba también la transición, aprovechando esos espacios que dejaba el Club Deportivo Guadiana, y así lo hizo, por mediación de Cachorro, que habilitó perfectamente para que Ernesto Osorio batiera irremisiblemente a Javi Fernández, haciendo el 0-2 y sentando ya cátedra de lo que es el choque en cuanto a los tempos de control del mismo, porque yo creo que se va a jugar ya bastante poco por parte del Club Deportivo Guadiana ante una sociedad

0: Polideportivo Villafranca, que desde el principio al final ha venido aquí con la clara intención de llevarse los tres puntos, de ponerse el mono de trabajo y demostrar que es superior al cuadro local, y así lo está haciendo. Que el marcador estaba vivo, por supuesto, pero que ya con ese tanto de Ernesto Osorio hace que el Villafranca esté, si cabe, muchísimo más cómodo en el terreno de juego y que tenga ya al cuadro guadianero con la intensidad impropia ya de decir que bajo los brazos, porque no supera en absoluto en ninguna de las facetas del juego el cuadro de Jesús Abreu y al cuadro de Javi Pérez Mori.
1: Eso en Puebla de la Calzada, ¿cómo van las cosas por el pabellón La Granadilla, Alex Fenri?
2: Pues prácticamente todo sigue igual, porque sigue el Cáceres por delante, porque sigue esa ventaja de más 20 y porque el partido va pasando poco a poco de minutos. Ahora llega el triple de Paul Monés para poner el 66-83. Antes había llegado un triple también de Juan Santos. Y acciones que, pese a estar en último cuarto, me están gustando por parte de los dos equipos, ¿eh? En este último cuarto. Ahí va Hugo Vázquez con el balón, 4'45 para llegar al final del partido. Potier que lo intenta desde 6'75, lanzamiento con oposición, pero de tres que va adentro.
1: Triplazo.
2: Y Fenri, yo vuelvo a decir lo mismo, el porcentaje anotador en tiro exterior del Cáceres es para tenerlo muy en cuenta, ¿eh?
3: Sí, sobre todo de Potier, por ejemplo, que es el jugador que vuelve a anotar, que ha vuelto a anotar con ese triple. Muy contenta también, por ejemplo, la afición del Cáceres con alguna jugada incluso coreada con goles aquí en la Granadilla.
1: 11 de 24 en tiros de tres, Alex, en Cáceres.
2: No está mal, ¿eh? No está mal.
1: Bagaje.
2: No está mal en pretemporada, bueno. Es por debajo, sí, sí. Por debajo de un 50%, pero claro.
1: Pero muy próximo y sí, sí.
2: Está muy cercano a la mitad de los lanzamientos en tiros de tres, ¿eh?
1: Sí. Un buen partido hoy. Ya lo hizo entre semanas, reiteramos en ella, ante Coto Córdoba, y hoy está refrendando las buenas sensaciones que dejó en ese Memorial Lorenzo de Achipi el conjunto de Jacinto Carvajal. Nos quedamos en esta acción.
2: Esta acción que quedó en nada porque se agotó la posesión sin que Kellier pudiera sacar provecho de ese balón que metían dentro en la pintura. Posesión para el Cáceres, quedan 4-12, 66-86.
1: Volvemos a Puebla de la Calzada, Paco.
0: Volvemos a Puebla de la Calzada justo en el instante en que hay tarjeta amarilla Luis Da por parte del colegiado en una entrada bastante fea que el público visitante, en este caso la afición visitante, pidió algo más porque fue feita la entrada de Luis Da tirándose al suelo con las dos piernas en el choque con el jugador, en este caso sobre la acción, sobre Vieira. Hay que decir que el Villafranca no está teniendo ningún tipo de problemas porque el Guadiana, como decíamos en la anterior conexión, ya lo intenta más con el corazón que con la cabeza, y si cabe está más cerca el posible 0-3 que el posible 1-2. Va a ser Ricardo el encargado de botar esa falta con el que Luisma obtuvo la tarjeta amarilla. Lo hace con pierna izquierda, busca la frontal del área, balón que incorpora o que busca Fran Rosa, recientemente incorporado en las filas de Villafranca, en la línea del córner. Obtiene premio, obtiene rédito y saca un córner a la derecha del portal que defiende Javi Fernández, en una nueva acción de ataque que va a disponer el cuadro de Javi Pérez cuando se cumple.
1: Sí, que no se ha trincherado atrás tampoco después del 0-2, ¿no?
0: No, para nada, en absoluto, vamos. Lo masterclass ha sido de saber reconocer los tiempos, cuando debe apretar, debe parar, cuando debe contemporizar. La verdad que muy trabajado el cuadro de Javi Pérez, que en este partido que yo le veo por primera vez este año me está gustando muy mucho, en definitiva resarciéndose del el resultado de la pasada jornada. Sí es cierto que tendrá que tener esa clarividencia en su juego, mayor rédito goleador, porque las ocasiones que creaba eran continuamente marradas y eso penaliza. Si no matas los encuentros, penaliza. Afortunadamente para ellos hoy no ha sido posible, porque nada más comenzó la segunda parte con el tanto de Seidú, se ponía por delante en el marcador, que tranquilizaba si cabe mucho más el juego y metía la ansiedad ante el cuadro del Club Deportivo Guadiana, que replegaba un poquito más pero que dejaba espacios, y esos espacios lo ha aprovechado, y de qué manera el cuadro de Villafranca, que para nada sufrido, que para nada con el marcador por delante ha sufrido en exceso por parte del Club Deportivo Guadiana, que sí arreaba un poco más, pero que con jugadas tímidas y que definitivamente con poco peligro. Es el cuadro de Villafranca, que domina claramente el choque, con pases evidentemente con sentido y evidentemente con buenos futbolistas arriba que han hecho que ese desequilibrio el choque, que de momento ya con 84 de juego de esta segunda mitad, sigue a 0-2, mandando en el marcador cómodamente.

0: de cara al final del choque.
1: Va a tener el Cáceres la posibilidad de rebasar los 10 puntos. Va a estar ahí, ahí, Ale, Fenri.
2: Y ahí está en 90 ahora mismo. Recupera la bola Pablo Sés, Fenri. Y el BCB que ahora está jugando con pequeños, porque tienen pista al mismo tiempo a Pol Monés, a Álvaro Merlo y a Pablo Sés.
3: Sí, quiere mover la bola, quiere correr un poco también en este tramo final del partido. De hecho, es verdad que con el partido decidido, pero en estos dos últimos cuartos, que es cuando más ha optado por esa estrategia del BCB, es cuando más han igualado las cosas. No, no sé cómo estará de parcial el marcador en estos dos últimos cuartos, pero prácticamente ahí ha estado. Habrá alguna pequeña diferencia a favor del Cáceres, pero prácticamente igualado en estos últimos cuartos.
2: Y una cosita, por ponerle un pero al Cáceres, no me gusta lo rápido que, exceptuando el segundo cuarto, se ha cargado de personales. En el debe yo creo que le pondría
1: sí,
2: eso hoy.
1: Sí, sí, sí.
3: Sí, porque eso de cara a la liga y sobre todo de cara a los partidos que estén más igualados, te puede marcar la diferencia sin ninguna duda, ¿no? Hoy es verdad que ya el partido decidido, pues prácticamente no tiene nada que hacer por mucho que haya más faltas o menos, pero en un partido igualado te puede marcar la diferencia, ¿eh?
2: Ahí va Osés, el solo, mete el balón abajo para Joey Bryan, bajo aro, le pitan pasos.
3: Pasos, sí.
2: Le
3: el jugador del
2: pitan
3: BCB.
2: Pasos, intentó pivotar, pero pivotó con los dos pies. Claro, le sacaron los pasos.
1: Asunto.
2: Por cierto, en la jugada anterior se estaba agotando la posesión. En el Cáceres, ¿quién creéis que se la jugó? Efectivamente, Kalinichenko. Y ahora el triple de Newton, bueno, que está muy acertado desde fuera.
1: Hemos visto unas acciones a nivel técnico de Cáceres hoy.
2: Es que hoy está bien hasta Juan Santos. O sea, sin querer menospreciar ni mucho menos al jugador, ¿no? Pero
1: sí,
2: es verdad que suele ser un jugador más de fondo de armario, que no suele ser un jugador principal, que tenga demasiada presencia, y hoy está muy bien.
1: Y lo que dices tú, Alex, de Kalinichenko, ya vimos que poco a poco, el año pasado iba entrando un poco en dinámica y le vimos buenos momentos a Kalinichenko, pero parece ya casi recuperado de todas, ¿no?
2: Yo creo que el verano ha servido para esa puesta a punto que quizás el año pasado no le dio tiempo a hacer, viniendo de la lesión y llegando para intentar aportar en las últimas jornadas. Yo creo que este año Kalinichenko va a ser tan importante como lo fue hace dos temporadas hasta que se lesionó Fenri.
3: Sin ninguna duda, lo era hace dos temporadas hasta que se lesionó efectivamente el año pasado. Los meses que pudo jugar, que fueron los que Cáceres además coincidió que estaba mejor, fue prácticamente la estrella del equipo junto con Lebeke, y este año tiene que llevar la voz cantante, evidentemente, si le respeta las lesiones, como el gran jugador de este Cáceres, un Cáceres más coral, como hemos dicho ya en esta retransmisión que querían hacer para esta temporada, pero Kalinichenko tiene que ser la pieza por la que pase este Cáceres.
1: Pues
2: 70-95, tiempo muerto en la Granadilla, resta 1:34 para llegar al final.
1: Cerquita de acabar el partido en el pabellón la Granadilla, y poquito le tiene que quedar también al Guadiana 0 Villafranca 2, Paco.
0: 88 de juego de esta segunda parte, más lo que considere luego con la pausa de hidratación, alargar el colegiado Fernando Guinda, cuando de nuevo hay falta a favor del cuadro de Tierra de Barros. El choque está muerto, literalmente listo para sentencia bajo mi punto de vista, porque el Villafranca ya contemporiza y el Guadiana, con los brazos bajados, tampoco tiene rédito de jugadas de ataque que le pueda de alguna manera acercar. La tuvo hace escasos instantes en una acción de Nene Valverde, recién incorporado en las filas de Jesús Abreu, pero el balón, el disparo, se marchó lejano a la derecha del portal que defiende Paco, que prácticamente, si hubiese estado aquí a mi lado, hubiese estado también tan a gusto, porque ha sido poco exigido en el día de hoy, dentro del buen trabajo del portero hoy, del titular del cuadro de Villafranca, porque recuerde que en la pasada jornada ante el Azuaga era Juanfran el que jugaba en las filas del equipo de Javi Pérez. Juega el cuadro del Villafranca, por mediación en este caso de Vieira que intenta contemplar el choque, el juego, para que no avance ni le roben la cartera. En este caso obtuvo saque de lateral. Saque de lateral que votará el cuadro de Villafranca sin prisa, el cuadro de Javi Pérez, que vence 0-2 gracias a los tantos de Seidó y de Ernesto Osorio. Juega en línea de cobertura con, en este caso, era Armando para el cuadro del Villafranca. Lo hace contemporizando, tocando para un lado, para otro. Lo que en este momento está haciendo el juego del Villafranca. Control
1: muy
0: y
1: dominado,
0: pase y control, que hace que el tiempo pase, que el Villafranca...
1: Pues vamos a aprovechar que tiene esa fase de dominio y que estamos en los minutos finales y que está pasando poco en Puebla de la Calzada. También minutos finales, pero es que estamos a 5 minutos de que arranque el Mérida-Mirandés. Y te quiero preguntar, José Antonio Reina, también a ti, Ricardo Fernández, ¿qué han

0: Siguiente, tenemos apenas unos minutos para que arranque el partido en el Estadio Romano José Fouto, compañeros.
1: A ver, no oímos absolutamente nada. Se nos cuela el ambiente de fondo. Te oímos muy tímidamente. No sé qué problema estamos teniendo con el retorno. A ver si lo solventa, porque ahora mismo se nos está colando todo el ambiente del Romano y no escuchamos prácticamente nada o casi nada al estudio.
0: Pues ahora estamos de vuelta con Reini y Ricardo y nos quedamos en el pabellón La Granadilla, Le Fenri.
2: En final de partido, entramos ya en el último minuto de partido. Restan 38. Posesión para el BCB. Balón de Pol Monés para Pablo Sés. Se gira, busca la acción individual. La tiene que sacar fuera, porque le taparon muy bien los defensores del BCB. Ahí va Pol Monés, la bandeja tablero, se sale, rebote para Sañá, posesión para el Cáceres, balón para Vázquez y le va a quedar creo que una más al BCB, porque va a quedar como un segundito. Ahí va buscando de tres Hugo Vázquez, balón al hierro, se sale, el rebote para Sañá. Pues no, yo creo que aquí sí que sí. Ya se apaga el reloj del tiempo de posesión para el Cáceres. 2 segundos, 1, final. Acabó el partido, 70-96, más 24 para el Cáceres. Resultado que podemos decir es esperado, viendo de dónde viene cada equipo y el momento de pretemporada en el que se encuentran.
0: Desde luego que sí, está, como se va a solapar casi el inicio de... del Mérida Mirandés con este final de partido. Rápido, Fendi, si tienes protagonista, mano bien, y si no, no pasa ni lo más mínimo,
3: Pues a ver si en unos segundos, porque se están saludando todavía los jugadores de BCB y de Cáceres, pero yo creo que sí, que vamos a tener la oportunidad de tener algún protagonista sobre la cancha de la Granadilla. Desde luego ha sido un triunfo de Cáceres, que parece un equipo hecho, es lo que más sorprende en este inicio de campeonato, porque es verdad que BCB, bueno, puede llegar a sorprender por el marcador, pero era un equipo que todavía no ha jugado ni un solo minuto en lo que iba de campaña. Pero es verdad que el Cáceres sí que es verdad que por lo menos había jugado un partido. Estamos con Erika Kalinichenko. Bueno, Erika, enhorabuena, una victoria que desde luego habéis podido disfrutar también sobre la cancha, ¿no?
4: Bueno, sí, sobre todo empezar ganando así fuera, con muy buenas sensaciones hoy y nada, seguir sumando a partir de ahora.
3: Bueno, parecíais un equipo rodado, aunque solamente tuvieseis un partido más en las piernas,
4: Bueno, al final el repetir 4 o 5 jugadores del año pasado nos permite empezar un poquito más rodado, mismo entrenador, y nos ha permitido empezar a entrenar muy bien desde el principio.
3: Ganar un derbi como hoy también gusta, ¿no?
4: Hombre, los derbis siempre es un placer, es mucho gusto ganarlos.
3: Disfrutarlo, Erika.
4: Gracias.
3: Las palabras de Erika Kalinichenko, el jugador del Cáceres, sobre la cancha. Se saludan ahora mismo y hacen una piña a sus aficionados los jugadores del Cáceres. Vamos a ver si podemos hablar también con un jugador del BCB, con Alberto Díaz. Bueno, Alberto, derrota hoy, no sé cómo os habéis visto.
5: Bueno, al final llevamos una semana o dos entrenando y estamos cometiendo errores para aprender de ellos y poco a poco formar un equipo.
3: Aquí no, que sobre todo en defensa queréis mejorar, ¿no?
5: Debemos mejorar, sí, en muchas facetas, pero yo en este caso creo que la defensa ha sido lo más importante.
3: Pero el equipo cuando estaba en los últimos minutos corriendo, sí se le veía bien, ¿no?
5: Sí, bueno, al final el equipo tiene talento. Sí que es verdad que eso, tácticamente tenemos que mejorar mucho. Estamos empezando, no nos conocemos la gran mayoría. Y sobre todo lo que tú dices, atrás tenemos que tener un muro. Y eso en una semana no se puede construir. Poco a poco tenemos que ir mejorándolo.
3: Pues a descansar, Alberto.
5: Pues a descansar y nada, la semana que viene más, otra oportunidad para seguir creciendo.
3: Las palabras de Alberto Díaz sobre la cancha de la Granadilla, el jugador del BCB. Perdió, ganó en este caso el conjunto cacereño en el día de hoy aquí en la Granadilla.
0: Ha sonado de maravilla esta retransmisión del BCB Badajoz, Cáceres, patrimonio de Copa de España, triunfo del conjunto verdinegro. Alex Carpallo, Fernando Gastón, nos manda un fortísimo abrazo a ambos y agradecido como siempre,
3: Muy bien, hasta luego.
0: Hasta luego.
2: Sí, chao.
0: Venga, Ale, chao. Estamos a un minuto apenas de que den las 9 de la noche. Estamos a muy poquito de que empiece a rodar el balón en el Estadio Romano. José Antonio Reina, Ricardo Fernández.
1: Hola, Mori, buenas noches de nuevo. Efectivamente, todo preparado. Espera, se va a guardar. se va a guardar un minuto de silencio en memoria de un abonado del Mérida cuyo fallecimiento se ha dado a conocer hoy a través de las redes sociales del club. Lo guardamos también aquí, el Romano.
0: Un respetuoso minuto de silencio en el Romano. Nosotros aprovechamos para irnos hasta Puebla de la Calzada, 0-2 y tiempo de descuento ya, Paco Pérez.
6: Final, estaba avisando ya a los compañeros técnicos que se acaba el choque, un choque que ha tenido claro vencido al cuadro de Villafranca y que ha ganado 0-2, pero podía haber ganado 0-4 perfectamente, y que tiene a los tres, vamos, porque hay el partido de Mérida, Iván Vázquez, ya vamos a dar los tres puntos por parte del cuadro de Javi Pérez, él prácticamente produjo muchas jugadas de ataque del cuadro del Villafranca, Ricardo de la línea de cobertura, puso un poco y fierro rojo a los posibles ataques del Guadiana, y por parte del Guadiana, así portero Javi Fernández, se evitó una goleada mayor para su equipo. En definitiva, claro, tres puntos, 0-2, victoria clarificada del cuadro de Javi Pérez, que fue superior en el día de hoy, y consiguió sus tres primeros puntos. Esperemos que del Guadiana en el próximo encuentro haga algo más para poder un poquito más de posición, porque hoy, desde luego, no fue rival para el equipo de Villafranca.
0: Gran trabajo, Paco Pérez, compañero. Nos escuchamos mañana. Un fortísimo abrazo. Finalizó el minuto de silencio. La suerte de Paco Pérez es la de Reina, Ricardo.
1: Bueno, pues ahora sí, todo preparado para que comience este Mérida Mirandés. Son las 9 en punto de la noche. El colegiado que mira su cronómetro, también a sus asistentes, va a dar el pitido inicial. Va a poner el Mirandés la primera pelota en movimiento. El Mérida situado a la derecha de la tribuna, a la izquierda está el Mirandés con su indumentaria habitual. Arrancó el partido, camiseta y medias rojas, calzona blanca, el Mérida con la blanca, negra el pantalón y blanca las medias. Primera falta del partido a favor del Mérida cometida sobre Martín Solar. Vamos a ver qué versión da el Mérida y sobre todo también, Ricardo, qué versión ofrece el Mirandés, que fue discreto en la primera jornada en Cáceres, perdió 1-0, pero a mí me encantó la semana pasada en el partido que ganó 2-0 a Lourense.
7: Sí, eso demuestra algunos tópicos que hay en el fútbol cuando los entrenadores todos, entre ellos yo, decimos que necesitamos tiempo. Evidentemente necesitamos tiempo, pero no hay que olvidar que estos equipos llevan entrenando un mes y medio ya, todos los equipos, y no creo que lleven jugando al fútbol 4 días, llevan desde la edad de Benjamín. Ojo al Mérida.
1: Ojo ahí a Sofian por la izquierda. Levanta la cabeza, manda la pelota en largo ahí buscando el apoyo de Javi Areso. Javi Areso la toca atrás para Jota. Jota al interior para Martín Solar. Martín Solar que intenta el recorte. Abre el campo a la izquierda para Jota López, de nuevo pegado al banderín. Ahí está el 6 del equipo romano en corto atrás para Hugo Sanz. A punto estuvo de perder la posesión del esférico. Consigue combinar con Martín Solar. Martín Solar se lleva la pelota por la izquierda, la perdió. Viene a socorrer ahí Jota, sacará de banda el Mirandés.
7: Y decía eso porque el Mirandés es un equipo totalmente renovado, es decir, solamente tiene dos del año pasado, uno que ha subido el Mirandés B, que es Julen Martínez, y el lateral derecho Pablo Pérez, que también está en el banquillo. Por lo tanto, los 11 hombres que tiene ahora mismo el Mirandés los tiene en el terreno de juego, son completamente nuevos. Y ya hemos visto, a mí en Cáceres no me pareció un equipo malo, me pareció un equipo muy peligroso, muy asentado, donde el cacereño supo jugar muy bien también, Ricardo. Muy bien, supo aprovechar sus ocasiones, sobre todo sacarle provecho a las cualidades que tiene el cacereño. Y el Mérida pues tiene que hacer lo mismo. Ya el Mérida en estos minutos me está gustando más que, ojo, me está gustando más que los minutos que lleva jugando en ataque. Y ojo al contraataque ahora.
1: Ojo, ahí parece que había mano de Hugo Sanz y se lleva con justicia la cartulina amarilla, pero tal y como era la jugada, yo creo que casi ha hecho lo mejor, Ricardo.
7: Sí, hemos vuelto al pasado, es decir, tú no puedes hacer una jugada de ataque, de posesión, y en simplemente un pelotazo que roban ya tienes un 3 contra 1 o un 3 contra 2. El año pasado nos costó muchos goles este tipo de jugada y ahora mismo es lo que ha pasado. La suerte es que el balón le ha botado y le ha dado en la mano. Yo creo, no puedo asegurarlo, pero creo que ha sido más de un rebote que de la propia acción de que el jugador haya levantado la mano. Pero bueno, al final tarjeta, y el Mérida tiene que tapar eso. No puede dejar a algún equipo que corra, y sobre todo a equipos del estilo del Mirandés, porque muchos de estos jugadores han jugado en segunda A y algunos en primera. Por lo tanto, son jugadores con calidad que, si van a tener una, probablemente van a tener muchas opciones de meterla.
1: Pues cuidado con esa cartulina amarilla para Hugo Sanz, lateral zurdo del Mérida, porque en la banda derecha es donde estuvo todo el peligro la semana pasada del Club Deportivo Mirandés. Dos centros desde la derecha de Márquez Lozano propiciaron los dos goles de Iker Unzueta. Cuidado con el Mirandés, que inicia jugada de ataque por la izquierda, línea de tres cuartos. El balón pasado al punto de penalti y ha conseguido tocar de cabeza para el Mérida, creo que fue Fito, y el balón que acabó en las manos de Adrián Senterix.
7: Sí, ahora vamos a ver, el Mirandés queda todo el equipo arriba, deja sacar al Mérida en corto, pero ya está la presión en cerca del área, y el Mérida, bueno, el Mérida busca el balón largo a Areso, y a ver si puede ganar, que gane la opción y ojo que tiene terreno para correr.
8: Ahí está la galopada de Javi Areso por la banda derecha, va a ganar la línea de fondo, el centro del primer palo, lo ha sacado la defensa, el rebote que le cae a Raúl Benet. Raúl Benet que conduce el cuero, manda en corto al interior para Alejandro Jai en posición muy ofensiva de evolución. De nuevo para el gaditano Raúl Benet, este manda atrás para Nacho González, Nacho González para Martín Solar, la pelota que se pierde por la derecha al cruce. El defensor Zabato sacará de banda el Mérida.
7: Sí, el Mérida cuando tiene la pelota hace que el Mirandés haga un repliegue intensivo, un repliegue bajo. Y ahí, bueno, el Mérida está tocando. Y ya digo que tiene que finalizar la jugada y no dejar que le hagan ninguna contra, porque los primeros indicios que hemos tenido en la primera jugada de contraataque del Mirandés ha sido muy peligroso y nos ha costado una mano.
8: Ahí está el cabezazo en el primer palo, prolongando el cuero. Cayó un jugador del Mérida, creo que fue Sofian. No hubo ni siquiera una reclamación por su parte, que era el más afectado. Cuidado con la contra del Mirandés, que sale ahora por la izquierda y Toru Kudun, por la derecha, mejor dicho. Balón atrás para su compañero Ricky. Ricky que la deja para la subida de Martín Aguirre Gaviria. Este que abre de nuevo el campo para Ricky. Ricky en el pico del área grande. Puede enviar al centro. Cuidado con Unzueta. El balón que lo ha recuperado el Mérida intenta salir rápidamente a la contra, vuelve a robar el Mirandés.
0: La perdemos pronto ahora, ¿eh?
8: En la triangulación. Sí.
7: Sí, bueno, va a haber minutos donde el Mirandés, por su calidad, evidentemente va a hacer que el Mérida tenga que retroceder, pero ya digo que si ellos defienden como defendieron aquí, a excepción de los 10 minutos de descuento contra el Fabril, y como defendieron ante la Cultural Leonesa, la verdad que le dio pocas opciones a la Cultural de hacer gol. El gol, ya digo, que fue más error del Mérida que propio acierto de la Cultural. Entonces el Mérida ya se está enfrentando a un equipo potente, ya digo que es un equipo con casi todo renovaciones, pero renovaciones de gama alta, y por lo tanto no se está enfrentando a un equipo de la parte baja, y si hace las cosas bien con el equipo jugón que tiene, evidentemente también va a tener sus opciones.
8: Bueno, pues decía yo que iba a haber una nutrida representación de seguidores jabatos en el fondo norte, pero hay una treintena tan solo. Puede ser que también en tribuna haya alguno mezclado en preferencia, pero al final menos de los que se habían avistado antes del partido en las calles. Ahí está el Mirandés, ojo que ha robado el Mérida, se la lleva Raúl Benet en la frontal. El disparo de Guagua, rasito, sin problemas para el arquero visitante, sí. Jesús Ruiz.
7: Robo en error de salida del Mirandés, Benet al final busca por el lateral, por el lado derecho, a borde del área hacia Guagua, que al final pega un tiro flojito,
0: muy centrado,
7: es verdad que bota, que eso siempre genera un poquito de peligro, pero evidentemente con un bote no es suficiente porque potencia no tiene ninguna.
8: Bueno, pues ahora el balón que lo tocó, creo que Aitor Uzkudun, el balón que se perdió por línea lateral de banda, debe sacar el equipo romano. Por cierto, recordamos que el Mirandés estaba la pasada temporada en segunda división, y un detalle curioso es que no se ha quedado ningún futbolista del descenso. Todos los que hay esta temporada son caras nuevas, solo se quedó el entrenador Anchón Muneta, el ex del Mérida. Ahí está el equipo romano, el tacón ahí de Sofian, reclama el Mérida alguna mano, a bronca la grada, no se le perdona una al andaluz Camacho Garrote, que ha hecho un gesto como indicando, Ricardo, que
0: tiene memoria la gente, sí, José, Ricardo, ¿eh?
8: Sí.
7: Le da entre pecho y hombro, según el colegiado. Yo la verdad que no he visto la jugada, no sé si le ha dado en algún lado o el otro, pero bueno, la grada de tribuna enfadado porque piensa que ha sido malo.
8: Yo puse en Twitter, Camacho Garrote dirigirá el Mérida Mirandés, no puse nada más, pero bueno, la hilera de comentarios,
0: lo la justo, gente no lo se justo para incendiar.
8: Sí.
0: Lo justo.
7: Hombre, hay que tener en cuenta que bueno, que el Mérida creo que llegó una buena disposición a esa categoría y no tuvo ningún tipo de suerte en ninguno de los dos partidos en el arbitraje con la Real Sociedad B, que fue al final el que subió.
8: Ojo ahí al robo de balón por medio de Alejandro Jai, que sale como una bala por el centro, tiene el apoyo por la izquierda de Sofian, que recibe en el pico del área grande, va a buscar el pase para Jai, consigue conectar, sigue Jai, busca el centro hacia el segundo palo, no se entendió, ahí la pelota le cae sin problemas a la defensa del Mirandés, ha tenido el Mérida ahí. De nuevo Ricardo a la contra, una gran ocasión, pero le ha faltado acertar en los metros finales.
7: Sí, una galopada de Jai, que al final se asocia con Sofian y su centro al final es muy pasado, y tanto BNI como el otro delantero del Mérida al final lo que hacen es cerrarse demasiado cerca de la portería, y ese balón pasado evidentemente llega al último defensor del Mirandés, que es ahora mismo el que tiene la pelota.
8: Bueno, pues el Mirandés jugando la pelota en defensa, algo más de 8 minutos de juego de la primera mitad. Por cierto, el señor Murillo, que se nos quita el próximo fin de semana.
0: Estoy fuerísimo.
8: Va a dejar los mandos ahí a Iván Herrero, ¿eh?
0: Sí. En buenas manos, Ricardo, ¿eh? En buenas manos.
8: En buenas manos.
7: Bueno, yo no voy a estar.
0: No vas a estar.
1: Yo, bueno, un servidor tampoco.
0: Pero bueno, en algún momento. Bueno,
7: lo escucharé, lo escucharé.
0: Reina, yo creo que ni lo va a escuchar, probablemente.
1: No solo es que no lo vaya a escuchar, es que no lo voy a poder ni ver.
0: No lo vas a poder, no.
1: A esas horas estoy ocupado recreando romanos cartel y a lúdica de San Roque, Cádiz. Así que en el viaje de vuelta veré el partido en diferido.
7: Y todavía no se ha jubilado cuando se jubile.
0: No, pero vamos, está bien. Pero ve la meta ya allí. Lo tiene ya hecho, Ricardo.
7: No crea. Que se hace largo.
1: Se hace largo.
7: El último mes se hace largo.
0: Madre mía. Más que un partido al 90,
1: Sí, sí, sí. Esto es, Ricardo, como un partido de baloncesto que dura 40 minutos y yo ya estoy casi en el 37. Estoy acercándome al 37. Ya me queda poco.
7: Oye, que dura un año, ¿no? Cada minuto dura un año.
0: Cada minuto dura un año. Decías que te gustó el Mirandés frente a la Unión Deportiva Ourense, que no tiene nada que ver, ¿no? Con el. Uy, cuidado ahora.
1: A mí me encantó, no tuvo nada que ver con el partido de Cáceres. También es cierto que tiene la pinta de que el Ourense va a ser un equipo que lo va a pasar mal este año. Hoy ha perdido, si no me equivoco, 0-3 con el Logroñés. Así que quizá no era el mejor día para sopesar también el potencial de este equipo, pero yo creo que el Mirandés es un equipo que va a estar en la parte alta, seguro.
0: Ya el hecho de ser
7: su categoría de jugadores evidentemente lo dice, Claro, estamos hablando de jugadores que han jugado, bueno, que venían el año pasado del Zamora, por ejemplo, que vienen del Lugo, que incluso algunos que están en el banquillo jugaron en el Málaga el año pasado y muchísimos partidos, gente del sanluqueño, jugadores que del Huesca, es decir, jugadores de segunda A, y ya digo que algunos incluso han debutado en primera división, por lo tanto no vamos a ver un equipo de experimento, de chavales que vienen de la segunda A. Yo, para mí, es uno de los aspirantes a estar, no digo a estar entre los cinco primeros, sino simplemente al título. Yo creo que es el que le va a discutir seguramente la plaza a la Cultural Leonesa.
1: Bueno, pues ahora el balón en defensa para el Mérida, se la quita de encima, creo que fue Hugo Sanz, ahora es Jota el que va a pelear por, mejor dicho, ahora es Hugo Sanz, antes despejó Jota, Hugo Sanz que consigue llevarse la pelota, no consigue conectar con nadie. Y ya empezamos a ver, Ricardo, el mal del Mérida aquí en el Romano, que empieza a costarle conectar entre la línea de centro del campo y los delanteros.
7: Sí, pero lo está intentando, ¿eh? En los demás partidos eran todos balones largos, lo están intentando, lo que pasa es que no están acertando en el pase, están fallando en pases medios, no en pases cortos, pero en pases medios, que no son tampoco muy dificultosos, se lo están dando al contrario. Y, por ejemplo, Agua ahora ha intentado hacer un control orientado acompañado de una finta para dejar seco al medio centro del Mirante y al final no le ha salido bien con el O de la grada, pero bueno, por lo menos lo está intentando.
1: De momento no ha habido ninguna ocasión clara de gol. Estamos ya en el 11-15 de la primera mitad. Más posesión para el Mirandés. Parece que se ha sacudido un poquito el ligero dominio inicial del Mérida. La pierde ahí Kerun Zueta. Se la intenta llevar Martín Solar atrás para
0: bien recuperado ahora
1: Fito. Y consigue el Mérida enviar la pelota sin mayores problemas atrás. Ahí está de nuevo Fito Rodríguez. Fito Rodríguez que rasea. No se entendió con sus compañeros. El rechace que le llega de nuevo a Fito. Fito que manda atrás a la frontal para Raúl Benéis, que venía a recibir para iniciar ahí la jugada de ataque del equipo meritense. Está buscando el desmarque de algún compañero, sigue el capitán del Mérida con el balón, conduce a la parte izquierda
0: previsible,
1: para
0: Jota. Bueno, es que es complicado encontrar los espacios, José, Ricardo,
1: Sí,
7: sí, bueno. Y además la última de Fito ha dudado entre dársela a Hugo San, que estaba más cerca, y dársela a Jota, y al final le ha salido un pase intermedio, ni para uno ni para otro. La suerte es que el del Mirandés tampoco ha controlado bien y ha recuperado el balón, y con un balón al espacio Benéis ha estado a punto de llegar y termina en un saque de banda cerca de la portería del Mirandés.
1: Pues va a sacar el Mérida en corto desde la izquierda, ojo ahí al centro, chut de Martín Solar, ha sacado la defensa, le cae el balón en la frontal del área a Alejandro Jai, el 2 del equipo romano. Jai que abre el campo a la parte derecha para Javi Areso, intenta irse en velocidad por la parte derecha. El jugador del Mirandés que se cruzó el balón, que acaba en saque de esquina, primero del partido para el Mérida.
7: Bueno, vamos a ver si mejoramos esa faceta, que el año pasado no nos salió nada mal, tuvimos muchos goles a balón parado o varios goles a balón parado, y bueno, este año hemos empezado con uno, con una falta lateral, más con ayuda del portero del Fabril, que por acierto nuestro, aunque hay que destacar también que el balón cayó lejos de Sofián, y Sofián fue el listo del colegio, porque al final fue el que salió corriendo para golpear un balón que no estaba en su zona, por lo tanto también hay que metérselo como bueno a Sofián.
1: Bueno, pues va a sacar el Mérida de esquina desde la parte derecha, Martín Solar al punto de penalti, ha sacado de cabeza la defensa rojilla, cabecea de nuevo para el Mérida, ahora Benéis, el balón que queda muerto, la intenta empalar a la media vuelta, ahí Sofián sacó la defensa en una acción
8: que recordó Ricardo al gol en el último minuto aquí en la primera jornada.
7: Sí, ahí la verdad que esto ha sido un córner, que esto ha sido una falta lateral, pero es verdad que a Sofía la ha quedado botando un poquito alta, la ha querido pegar y bueno, la ha rozado, ni la ha pegado siquiera, pero tenía una gran disposición ahí para un tiro a puerta, aunque es verdad, ojo Almería.
8: Ahí está Jai por la derecha, al centro, gol, gol, gol, gol, gol.

0: ¡Gol del Mérida en una jugada trenzada, bonita, iniciada por Alejandro Jai por la derecha! Centró al primer palo y viniendo desde atrás, Sofián dijo: dejádmela que solo tengo que empujar el balón al fondo de la red. Segundo gol de Sofián esta temporada para el Mérida. Los dos aquí en el Romano. En el 14 ya banda el Mérida. Mérida 1, Sofián Mirandés 0.
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2: Gran jugada del Mérida, Reina Ricardo, ¿eh?
3: Sí, porque además ya tenemos delantero, buscábamos un hombre gol. Bueno, ya tiene Sofián dos goles en tres jornadas. Había que llegar para meterla, pero el mejor hombre del partido sin duda para mí es ahí, porque es el que verdaderamente ha ido rompiendo líneas ya en dos o tres jugadas, y después hay que ponerla como la apuesta. Rasita entre los centrales y el portero, donde si no la toca el delantero, la toca el central, sí, con riesgo de meterse en la propia meta. Por lo tanto, gol que además ha sido revisado y ha sido validado, por lo tanto... gran gol del Mérida, y vamos a ver ahora qué reacción tiene el Mirandés y qué reacción tiene el Mérida.
0: Bueno, pues vamos a ver ahora cómo leen el partido, como dice Ricardo, ambos equipos. En el 14 se ha puesto el Mérida por delante en su primera llegada clara. Estamos ya en el 15, despejó la defensa romana, el balón que se pierde por línea lateral. Va a ponerla en juego el lateral diestro visitante, Martín Aguirre Gaviria, defensa veterano de 30 años que la pasada temporada jugaba en segunda división en las filas del Real Zaragoza. Balón atrás para Ariz Arambarri, otro veterano, 28 años, 1,86 m, que la pasada temporada también jugaba en segunda división en las filas del Eibar. Como tú decías antes, Ricardo, muchos futbolistas que proceden de superior categoría.
3: Sí, yo, es verdad que se han quitado a todos los jugadores que bajaron de categoría, pero han metido jugadores que a lo mejor están hambrientos de volver a la categoría, y son jugadores ya con experiencia. Y bueno, a mí me han hecho un favor en la lista de jugadores que están jugando, por ejemplo, porque me cuesta muchísimo decir Aguirre Gaviria, y bueno, me han puesto Martín, me hacen un favor. Es verdad que José Antonio tiene más tablas en esto y lo dice con una facilidad tremenda, pero bueno, a mí hay muchos nombres que me han puesto con el primer nombre, que es más fácil.
0: Como, es como el lateral izquierdo, Ricardo, Odey Arrillaga, han puesto simplemente Odey. Y facilita Odey un poquito las cosas.
3: Sí, es más fácil Odey.
2: Bueno, sin pues intención de Odey, ¿no? Ahora... Perdonadme, lo siento.
0: El balón dividido lo está jugando ya el conjunto del Mirandés por la parte izquierda, línea de tres cuartos. Cuidado que puede buscar el centro. Lo hacen, el balón hacia la portería. Blocó ahí sin mayores problemas el nazareno Adrián Centerix. Y es que Ricardo viste completamente de morado.
3: Sí, hacía tiempo que no veía yo, por lo menos en el Mérida, no recuerdo yo. Por lo menos no recuerdo yo en qué tiempo hemos visto un portero vestido de morado. Bueno, y el gol del Mérida llega en un momento que yo creo que no es como el día del Fabri. El día de Fabri, quedando el tiempo de descuento, bueno, tienes ya el botín hecho, vas ganando 1-0 y al final, ojo.
0: Cuidado con el robo de balón del Mirandés en la frontal del área. Ricky, que puede pegarle, ha rechazado ahí el cuerpo de Raúl Benet. Se intentaba ir Javi Areso, se reclamó desde la grada mano. Ahí está el centro del Mirandés. El balón pasado al segundo palo para la subida de Martín Aguirre Gaviria en el costado del área, al centro, al punto de penalti. Allí ha caído un jugador, Uzkudun, reclamaba penalti. El balón bombeado a las manos de Centerix. Ricardo,
3: lo que decía, que cuando vas ganando 1-0 en el tiempo de descuento, bueno, te pones muy nervioso, y lo que el Fabri nos hizo mucho daño. La suerte es que no acertó, porque no es un equipo de momento que tenga ese delantero goleador. Sin embargo, meterlo en este momento del partido, en el primer cuarto del partido, bueno, hace que el Mérida no haya cambiado su forma de jugar, que esté metido con una intensidad tremenda y que va a tener opciones, como ahora la de BNI, que es agarrado y que está intentando mover el balón en el centro del campo.
0: Bueno, pues ahí la tocó atrás Guagua, juega ahora Jai a la parte derecha para Javi Areso. Javi Areso que rasea por el centro para Raúl Benet. Este abre el campo a la derecha para Guagua. El centro de Guagua repelido por un defensa. Recuperaba parcialmente para el equipo romano Javi Areso. La pelota acaba en posesión del Club Deportivo Mirandés, que se la quita al pelotazo. La deja pasar ahí Raúl Benet. La presión del Mérida que da resultado. Recuperó para el equipo emeritense Martín Solar, que juega en corto al centro para J. López, que de momento se está mostrando, Ricardo, muy participativo.
3: Sí, muy participativo, un jugador que ya digo muy combinativo. Y además otra cosa muy importante, tenemos a BNI, donde creo que casi todos coincidimos que es mejor futbolista de medio centro. ¿Por qué eso? Sí. Porque además tiene sorpresa de llegada a una segunda línea, aunque él después no finalice la jugada, pero da el último pase. Pero cuando está media punta, bueno, como no enlacen

0: con él, se pega una harta de correr impresionante y al final participa poco del juego efectivo. Es verdad que participa en el juego defensivo, pero no en el efectivo. Y ahí
1: muchas veces que se abusa de la polivalencia de estos jugadores y se les acaba mareando. No digo que sea el caso de Benítez, ¿eh? Pero que al final tienes que intentar usarlo para donde puedes sacarte más rédito, ¿no? Y que no sea siempre un parche.
0: Benítez ha jugado de los dos laterales, ¿eh? Benítez ha jugado laterales, ha jugado de media punta. Creo que donde debe jugar, que lo está haciendo hoy. Él sabe mantener la posición bastante bien. Hace que Martín Solar esté un poquito más libre junto con Jota. Y bueno, cuando lo ven pasar, evidentemente, pues bueno, tanto Martín Solar como Jota, uno de los dos tendrá que tomar la posición de Benítez para que no te monten una contra el equipo contrario.
2: Bueno, pues el Mirandés que juega por medio de Iker Unzueta por la parte derecha, el balón que salió repelido por la defensa del Mérida, reclamaba el Mérida balón para ellos, el árbitro indicó que no, que es para el Mirandés, ahí está jugando por medio de Ricky, el jugador cedido por el Real Valladolid, se intenta ir en la frontal del área, el balón repelido que le cae a Uzkudun, ojo ahí a la subida por la parte derecha del Club Deportivo Mirandés, el balón al primer palo, sacó ahí Nacho.
1: Muy bien,
2: y
1: bueno,
2: el balón que se va a perder.
1: Nacho lleva un buen inicio de campeonato,
0: Es otro futbolista que viene también de una superior categoría, que ha jugado en superior categoría y con el Gimnástic Tarragona, por lo menos fue con un equipo con intento de ascenso. Y verdaderamente yo creo que le está dando un empaque, una tranquilidad y con un buen estado de forma a la defensa del Mérida tremenda. Todo lo contrario, por ejemplo, que Sandoval, que de momento no ha enganchado, porque es el futbolista que podemos tener para la carrera. ¡Ojo al Mérida!
2: Ojo ahí al Mérida por la parte derecha. Ahí está concretamente Hugo Sanz. Ha disparado el balón que repelió en el defensa. Le cae de nuevo a Hugo Sanz. Se intenta ir por el costado del área. Balón atrás para Jota. Jota que centra el balón al segundo palo. Intentó ahí conectar el testarazo. Sofian se perdió por línea de fondo.
0: Sí, además yo creo que tapó la visión de Areso, que entraba en segunda línea por detrás del central y de Sofian, y qué lástima que no haya tocado, porque si Areso hubiera visto que pasaba el balón, evidentemente todavía estaba en mejor posición para hacer por lo menos remate a portería.
2: Bueno, pues va a sacar de portería el Club Deportivo Mirandés. Por cierto, Mori, ¿sabes quién tiene que estar muy atento de la radio de este partido entre el Mérida y el Mirandés? Que tú también lo sabes. Bueno. Nuestro compañero Marcos Andújar.
1: Marcos Andújar está atentísimo.
2: Está atentísimo.
1: Él sabe que en el fondo lo que le interesa es esto.
2: Yo creo que más al Real Madrid.
1: Que está ganando 2-0 el Real Madrid, ¿eh? al Rayo Vallecano. Con gol de,
2: esa buena noticia también.
1: De Mbappé y Carrera. Seguro que Marcos Andújar, como es indiferente a esto y solo le gusta lo nuestro, él está atento a lo que está atento, que es a este Mérida 1 Mirandés 0.
2: Aquí, ¿no?
1: Totalmente.
2: Sí. A mí me sorprendió hoy en el grupo de WhatsApp cuando te puso esa manita, como de decir, ok.
1: Es un cachondo.
2: Mira Marcos, qué cumplidor.
1: Es un cachondo. Pero lo hace con la ironía de total de decir, bueno, ni me va ni me viene esto que estás diciendo, claro. Cachondo total.
2: Bueno, pues. Total. Ahí está el Mirandés iniciando jugada de ataque de nuevo por la banda izquierda por medio de Odey Arrillaga, que se apoyó en su compañero David Dela, el exjugador del Celta Fortuna. Ahí está jugando el Mirandés, tocando mucho, posesiones muy largas ahora en el eje de la defensa por medio de Márquez Lozano. Por cierto, que aquí en el Mirandés hay otro viejo conocido, Perú Rodríguez, el 5, que procede de la Cultural Leonesa y que se enfrentó al Mérida en aquella eliminatoria de la fase de ascenso en las filas de la Real Sociedad B.
0: Saque de esquina. El primero que va a sacar el Mirandés, y ahí es donde tenemos que estar fuerte, porque evidentemente no es un equipo alto, pero bueno, un equipo con mucha experiencia y por lo tanto te puede ganar la posición sin ser alto. Hay algún jugador fuerte de mediana altura, pero no tienen jugadores de una altura que puedan decir que te puedan ganar por alto. Por lo tanto hay que estar atento a ese tipo de jugadas, porque seguramente el lanzador será un buen lanzador por sus calidades técnicas y su experiencia.
2: Cuidado con Arambarri, 1,86 m, el 21 que ya se ha incorporado ahí a un posible remate, el balón cerrado al primer palo. Madre mía, a punto estuvo de marcar el gol olímpico. No sé si despejó un poquito Adrián Senteris y después la defensa, pero Ricardo ha sufrido ahí el Mérida, ¿eh?
0: Bueno, pero yo creo que yo no me he fijado exactamente, pero yo creo que un balón a esa altura, al primer palo, que ha rozado entre el palo y el portero, ahí debe haber un hombre colocado para que el balón no pase. Si la estrategia del Mérida pasa porque no haya nadie, porque el portero no quiere nadie en los palos, o evidentemente porque ha habido un despiste, eso hay que prepararlo, porque evidentemente te pueden hacer un gol simplemente tirando de esa posición.
2: Bueno, pues anotamos esa primera ocasión clara del Mirandés, ese lanzamiento de esquina directo que ha sacado ahí como ha podido Adrián Senteris. Hay otro córner para el equipo castellano. Es el segundo, uno ha sacado el Mérida. Ahora sí, desde la otra banda, desde la izquierda. Hoy balón en la frontal para Arrillaga. Este la deja para Ricky, que le puede pegar. Le pega raso, cayó ahí un defensor del Mérida. Se reclama falta, no sé exactamente. Me parece que es Nacho el que está pidiendo ahí una falta. Sigue la jugada de ataque del Mirandés, ya en perpendicular al punto de penalti. Cuidado con Ricky, que es muy peligroso, escurridizo. Ahí está el centro con la izquierda, la saca de cabeza para el Mérida. Javi Areso en labores defensivas. Ahora el que patea
1: nos toca
2: ahí
1: ahora un poquito. Nos toca defender un poquito cerca de portería, Ricardo, poquito, que es normal, ¿no?
0: Sí, es verdad que el Mérida necesita hacer otra jugada de contra, otra jugada de meterle miedo ahora mismo en esta recuperación.
2: Sí, pues cuidado con la contra, se la va a llevar por el centro. Sofian corre por la parte izquierda. Jota, sigue Sofian la jugada personal, intenta pegarle. Se reclama y
1: no,
2: falta.
1: No ha sido nada.
2: Falta, que le ha pegado al césped.
1: Le ha pegado al césped, yo creo. Lo digo.
2: Yo creo que le ha pegado al césped.
1: Sí,
2: le ha pegado fatal y ha levantado ahí un trozo de césped.
0: Sí, bueno, sí, pues era una opción. Jota. Es verdad que era con muy pocos jugadores. Entraba Jota por la izquierda y no sé si Areso había llegado ya por la derecha, pero bueno, ellos tienen que sentir ese miedo, el saber que el Mérida le puede montar una contra cualquier tipo de jugada de posesión larga suya, porque si evidentemente pasan los minutos y siempre la tiene el Mirandés en campo del Mérida, por muy buen repliegue que estés haciendo, evidentemente algún rebote, alguna jugada desgraciada puede acabar en pies de algún jugador de Mirandés muy cerca de la portería y evidentemente te pueden hacer el empate.
2: 25 y medio de la primera mitad, gana el Mérida desde el 14, 1-0, gol de Sofian. Ojo ahí que se la puede llevar la pelota para el Mérida Guagua. Le han indicado mano.
0: La verdad es que está muy meticuloso, ¿eh? Está muy meticuloso porque no creo que es verdad que todas las manos en ataque están diciendo que deben ser mano. Pero bueno, yo no sé, es un bote largo, es posible que le den la mano.
2: Cuidado con el remate de cabeza ahora en el centro desde la izquierda. Cabeceó ahí Iker Unzueta, que tiene un peligro tremendo y la pelota se ha marchado por suerte. Metro y medio a la derecha de la portería de Senteris.
0: Sí, ahí pide disculpa el otro central, Fito, como diciendo que era suyo, que le ha buscado la espalda y ha rematado completamente solo y ha pedido disculpa. Bueno, nada, pues, además es fuera de juego. Es fuera de juego porque tiene el árbitro levantado la mano. Y va a sacar en fuera de juego.
2: Saca el Mérida por medio de Senteris. Ahí cabecea un jugador del Mirandés. Cabecea también para el Mérida Alejandro Jai. La presión de los futbolistas del Mérida en el centro del campo. Recupera ahí Raúl Benéis para Guagua. Guagua a la derecha para Javi Areso. Javi Areso al centro. Intentó ahí la combinación con Sofian. Se lleva la pelota Areso junto al banderín de córner. Se va de uno. Llega a la línea de fondo. Cayó. Y hay córner, creo.
0: Sí, córner. Viene también con un empujón, un pequeñito empujón para desequilibrar a Areso. Y verdaderamente el Mérida por banda derecha, tanto con Areso como con Jai, le está creando bastantes problemas al Mirandés. Vamos a ver ahora un saque de esquina. En el que sacamos anteriormente, el balón quedó ahí dividido con muchas dudas de los jugadores del Mirandés. Y lo que sí hay que hacer es por lo menos finalizarlo para que no tengan una contra, porque en eso sí el Mirandés va a estar rápido.
2: Va a sacar de esquina el Mérida desde la parte derecha de su ataque, 27-15. Ahí está Martín Solar, el balón al primer palo. Ha sacado de cabeza la defensa, le pega Guagua. Golpeó en la cabeza, creo que de un defensor. Vamos a ver si el balón se pierde finalmente por línea lateral de banda junto al banderín de córner. ¡Qué ocasión!
0: Muy bien pegado, muy bien pegado. Un balón muy alto además en el bote, pero ha armado la pierna derecha y además yo creo que va con dirección portería. Es verdad que había muchos jugadores, tanto de Mirandés como de Mérida, y evidentemente era muy difícil que pasara el balón, pero un buen golpeo de Guagua.
2: Ahí ha dejado su tarjeta de presentación. El jugador ecuatoriano va a sacar el Mérida de banda desde la parte izquierda. La va a colgar Hugo Sanz. El balón hacia el primer palo. Ha sacado la defensa. Primero uno con la cabeza, el otro con el pie. Tiene que salir ahora Senteris, por si acaso. Le ha pegado con la pierna derecha. Muy mal, todo se ha dicho.
1: Muy Ricardo, mal, pero bueno, había que quitársela encima como fuera, José.
0: Sí,
1: ¿no?
0: Sí, pero yo creo, es verdad, que es mejor eso que nada, porque puede haber errores. Errores de comunicación, pero yo creo que ahí tenía que haber retrocedido seguramente Senteri y el propio Jair dársela a Senteri, a partir de ahí volver a tener el balón el Mérida y volver a crear. Ahora lo que ha hecho es, bueno, pues que el balón en saque de banda lo tiene el Mirandés y vuelve con acciones combinativas con un Mérida replegado, no con un repliegue muy bajo, pero bueno, poco a poco lo irá metiendo el Mirandés cerca del área del Mérida.
2: Juega el Mirandés en el centro del campo. Ahí está Raúl Martínez, que tocó atrás para su compañero Ariz Adambarri. Este toca también a la izquierda para Pedro Rodríguez. Combina a la izquierda para la subida de Odey Arrillaga. Arrillaga que se apoya en un compañero por la banda izquierda. Pueden buscar el centro, el balón al centro, pero sin raseándolo, sin colgarlo. Ahora sí va a haber balón colgado al área, al segundo palo. Ahí aparece de nuevo por la parte derecha Ricky. Balón atrás, ojo que le pega. ¡Fuera! El disparo del visitante, creo que fue Márquez Lozano. Se ha perdido, se fue envenenando. Cogió efecto y por suerte para el Mérida, Ricardo, anotamos la ocasión. Se acabó marchando fuera.
0: Sí, es un balón atrás, empeine interior, muy angulado. El jugador al final golpea con el empeine interior y el balón, evidentemente, al ser con el interior, va de dentro a fuera. Y bueno, por suerte ha ido fuera porque el balón llevaba muchísimo peligro.
1: Se iba alejando ese balón.
0: Y altura iba dirección a cuadra, ¿eh? Dirección
1: a cuadra. Una buena jugada del Mirandés, por cierto.
0: Sí, pero eso lo tenemos que esperar, ¿eh? Tenemos que esperar acciones combinativas muy peligrosas y lo que el Mérida tiene que hacer, lo que está haciendo hasta el momento, está defendiendo bien. Evidentemente el peligro, el anterior, era en un fuera de juego y fue fuera, y esto es un balón de fuera de área que a veces es muy difícil de defender, pero no está entrando el Mirandés con facilidad en la telaraña que monta el Mérida cuando consigue el Mirandés cerrarlo dentro de su área.
2: Bueno, pues ahí está el balón en el centro del campo para el Mérida. Era Raúl Benet para Jai. El balón de Jai en profundidad, buscando la velocidad de Javi Areso. Ha despejado el defensa, creo que pegó en Areso. No, al final hay saque de banda para el Mérida, pegadito al banderín de córner. Por cierto, el cuarto árbitro, un ex de Extremadura en juego, Pablo Asensio, de Burguillos del Cerro. Su padre aquí está viendo ahí al chaval.
1: El bueno de Pablo Asensio, vale, pues
0: está, está dialogando ahora con el cuerpo técnico del Mirandés, con Buneta.
2: Bueno, pues ahí está Jai, ojo ahí el taconazo del Mérida en ataque, la intenta sacar a la contra el Mirandés, cuidado que se la lleva Uzkudun, tiene el apoyo en la derecha de Ricky, cuidado que puede hacer daño el Mirandés aquí, también la subida de Martín Aguirre Gaviria al centro de este, se pasea por el área, no ha conseguido el balón al exterior de la red, menos mal, no consiguió controlar el jugador del Mirandés y ha disparado muy forzado al exterior de la red, a la derecha de Adrián Senterix.
0: Yo creo que Areso tenía que haber hecho una falta en la salida del balón del Mirandés, porque estaba muy lejos de la portería del Mérida y probablemente no hubiera sido tarjeta por el minuto en que estamos y porque tampoco se puede considerar una jugada clara. La jugada clara ha sido después y evidentemente el Mérida esto lo tiene que cortar, ¿eh? Lo tiene que cortar porque no están teniendo acierto en estas contras, pero como tengan en alguna, ya digo que la oportunidad van a ser claras.
2: Pues ya anotó esta ocasión también, primero el córner directo, luego Lozano fuera y ahora este, a ver si se gira el jugador que ha disparado en última instancia al exterior de la red. Cuidado con el Mérida en ataque, ahí aparece Jai, puede pegarle Jai. 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Un pase entre líneas al interior del área. Posible error en la marca de los centrales visitantes. Y Jai profundizó y rompió la red. Marca el Mérida. Marca Jai en el 31. ¡Qué golazo! Mérida 2, Mirandés 0.
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1: La jugada y la definición, completísimo todo, Ricardo, ¿eh?
0: Sí, el pase creo que ha sido de Jota, ¿no?
2: Sí, sí,
0: el pase ha sido Jota rodeado de jugadores, evidentemente mete un pase interior, nada fácil, porque ya no es que lo entres entre centrales y laterales, sino que la velocidad o la fuerza con que le pegue sea la justa para que el jugador llegue con ventaja sobre el portero y después hay que pegarle como lo ha pegado. La ha pegado a romper ante la salida del portero. Por lo tanto, ya digo que el jugador más destacado para mí era ante Jai, lo sigue siendo, con grandes pinceladas de varios jugadores del Mérida que lo están haciendo muy bien.
1: Gol y asistencia.
2: Pero
1: de momento.
2: Fíjate, Ricardo, que Alejandro Jai de momento sería el hombre del partido. Asistencia en el primer gol y gol y autor del segundo gol.
0: Sí, contras que ha hecho, que las ha protagonizado además Jai y que está defendiendo bien en banda derecha. Es decir, también el aspecto defensivo lo está haciendo bien. Por lo tanto, podemos estar contentos de cómo ha cambiado este equipo ofensivamente. De lo que vimos el día del, del Fabril, como el día que vimos la cultural en esa, que no hicieron absolutamente nada ofensivamente, estaban más pendientes en el aspecto defensivo, que ya digo que estuvieron bastante acertados a pesar de que perdieran en el Reino de León. Pero bueno, el Mérida de momento queda muchísimo partido, tiene que seguir haciendo las cosas bien, cerrando bien todos posibles pases y apretando bien en las acciones combinativas, y a partir de ahí, bueno, si sigue estando acertado en el último pase y el golpeo, el Mérida tendrá opciones.

0: es hacer algún gol.
1: Bueno, pues de momento la diferencia está en la pegada. El Mirandés, que ha generado tres claras ocasiones de gol, no ha tenido acierto. El Mérida ha tenido dos claras opciones, Ricardo, y las ha aprovechado las dos.
0: Sí, bueno, es verdad, pero bueno, yo creo que son más claras las del Mérida y mejor realizadas, ¿eh? La última que ha tenido el equipo del Mirandés, falta en ataque, que ha tenido el Mirandés a través de su medio centro, ha sido un balón atrás fuera del área, que sí, que le ha golpeado muy bien, con efecto hacia afuera, y al final hemos tenido esa fortuna. Pero bueno, el Mérida lo que ha hecho ha sido entrar con acciones combinativas casi hasta la cocina, y por lo tanto eso es lo que buscaba la gente, que el Mérida, además de defender, fuera ese equipo que con dos o tres pases te plantaras en el área rival, y si encima las que tienes las metes, bueno, pues más feliz está todavía la afición.
1: Bueno, pues de momento no ha habido que ninguna intervención del FBS por reclamación de los clubes. Y me sorprende que en el minuto 35 no haya habido antes una pausa de hidratación, porque ahora mismo estamos a 30 grados y son casi las 10 de la noche.
0: Sí, me extraña también. Se ha mirado los dos goles porque se miran los goles.
1: Sí.
0: Es decir, las únicas jugadas aquí que puedes crearte una duda por un posible fuera de juego son los goles del Mérida. Y bueno, lo ha mirado el cuarto árbitro y ha dado el ok, por lo tanto no ha habido ninguna jugada. De momento, yo creo que se están guardando las cartas para los últimos minutos, cuando ya pasa todos los años.
1: Ahí agarrón claro sobre Jota, sacará la falta lateral el Mérida con peligro, además.
0: Bueno, aquí fue donde, desde esta misma posición, fue donde el portero del Fabril cometió el error, y ahí el más listo, ya digo que no estando en la posición de que cayó el balón, pero sí fue el que fue corriendo a darle. El máximo volador del Mérida de momento, como es Sofian, consiguió el primer gol en los tres primeros puntos. El Mirandés no deja la línea tan atrás, la mete fuera del área, incluso fuera del semicírculo del área grande, y evidentemente va a ser más difícil.
1: Bueno, pues va a sacar la falta del Mérida. Están ante el cuero Martín Solar, y creo que es J. López o Hugo Sanz, vamos a ver, es Hugo Sanz, era la cuelga, y Martín Solar ha cabeceado prolongando para el Mérida. El jugador Fito Rodríguez no llegó.
0: Saque de esquina.
1: Saque de esquina, tercero para el Mérida.
0: La verdad que de momento el Mirandés tampoco, a nivel defensivo, en balones a balón parado, tampoco está dando mucha seguridad. Y bueno, eso el Mérida también lo puede aprovechar, porque el Mérida va a seguir creciendo, porque va a creer que puede hacer goles de ese tipo de jugadas. Y el Mirandés evidentemente cada vez está más nervioso en este tipo de acciones.
1: Bueno, pues 36 minutos y medio de la primera mitad, va a sacar el Mérida su tercer córner, otra vez desde la derecha, otra vez por medio de Martín Solar, el cántabro, que marca jugada con el brazo derecho. Ahí está el golpeo, el balón que va hacia el punto de penalti, creo que ha llegado a tocar un jugador del Mérida, el balón que se pasea por el área, la va a sacar el Mirandés por medio de Uskudun, el balón cambiado hacia la parte izquierda, ojo que recupera para el Mérida Sofian, este se apoya en Guagua, le puede pegar, sigue Guagua. Recuperó el balón a la izquierda para Jota. Jota que devuelve de nuevo para Guagua. Si le intenta pegar ahora, le pegó de rosquita, se marchó desviado, pero fíjate cómo le aplaude la grada.
0: Sí, bueno, porque él no, los controles lo hace bien, ha abierto, era lo que tenía que hacer, había el balón a banda sobre Jota, y Jota se la ha devuelto, y ante la acumulación de hombres, bueno, pues ha intentado tirar un balón desde fuera de área con rosquita al palo largo del portero, se le ha ido muy alto y desviado, pero bueno, es un jugador muy joven y verdaderamente no se está cohibiendo nada y está intentando lo que sabe hacer.
1: Bueno, pues ahora el Mirandés, que echa la pelota afuera, sacará de banda el equipo romano por medio presumiblemente de Hugo Sanz. Ahora viene ahí a recibir alguna consigna Martín Solar, del segundo entrenador del Mérida, Pepe Arredondo. Va a sacar Hugo Sanz, a ver a quién. El balón de Hugo Sanz es para Sofian, que taconea mal. Se la lleva el Mirandés, el rebote que favorece al Mérida, ojo que recupera el conjunto romano por medio de Raúl Beñate, el balón en largo, buscando ahí la incorporación de Alejandro Jai, recuperando el Mirandés, pelotazo en largo, buscando la subida por la parte derecha de Ricky, el balón se va directamente a Centeric.
0: Pero muy bien colocado el Mérida, ¿eh? Jair ha roto el largo, Beñate le iba acompañando por detrás, y Martín Solá se ha quedado de medio centro defensivo, por lo tanto el Mérida, con Beñate incluso cayendo un poquito a banda derecha, si le cogían con cuatro defensas, Beñate de lateral derecho y Martín Solá de medio centro. Por lo tanto, incluso los movimientos tácticos del Mérida cuando pierde el balón, de momento, muy buenos.
1: Y el romano José Fouto rugiendo y disfrutando como hacía tiempo que no veíamos, pues prácticamente desde algún partido de abril o mayo de la pasada temporada.
0: Sí, yo la verdad es que parece ser que cuando te enfrentas a un equipo que entiendes que es de los de arriba, nos pasó con el Málaga, os acordáis, nos pasó con el Castellón, nos pasó con el Real Madrid Castilla, parece que el Mérida se enciende y hace grandes partidos. Ahí en la entrada estaba Pla, ahí en la puerta, dice, hoy ganamos, y claro, digo, sí, hombre, ya veremos con lo que hemos visto.
2: Pla es muy optimista siempre.

0: El 2-0 llegaba en un momento en el que el Mérida estaba sufriendo. Tenía, llevaba 5 o 10 minutos en los que estaba defendiendo muy cerquita de su portería, ¿no? Entonces, bueno, 2-0 sí, otra vez
1: entre
0: voy a sacar.
1: El 23 y el 31, en esos 8 minutos han llegado las 3 ocasiones el Mirandesa. Y ha habido unos minutos un poquito dubitativos con el 1-0. ¿Eh?
2: Sí, pero hay que pensar que estamos en una categoría donde Totalmente. Los equipos no son muy, muy superior, pero evidentemente hay equipos que están un escalón por encima, como puede ser este caso el Mirandés, y tiene que haber momentos que te tiene que encerrar. Los momentos que te encierres tienes que hacerlo bien defensivamente para que ellos no te hagan gol y después tú vas a tener tus ocasiones como de momento las ha tenido el Mérida.
1: Pues el Mirandés a la carga por la parte derecha, pegado al banderín de córner, del centro al punto de penalti, el balón que se pasea sin encontrar rematador, ahí taponó muy bien con el cuerpo a Alejandro Jai, balón a la parte derecha, de nuevo el centro hacia el segundo palo, Jai que peinó un poquito, le cayó ahí al lateral zurdo, gol, golazo del Mirandés. Creo que ha sido el 3 visitante, Odey Arrillaga con un centro churraso que sorprendió a Senteris y al resto de la defensa del Mérida. Cuidado que cambia la decoración del partido, manda si no me equivoco, marca si no me equivoco, Odey Arrillaga, Mérida 2, Mirandés 1.
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0: Y ahora pasa a la inversa, Ricardo, que parecía que estaba noqueado el Mirandés y ha llegado este tanto.
2: Sí, no necesitaba mucho tampoco el Mirandés con la calidad que tiene para que en alguna jugada te hiciera el gol, pero evidentemente el Mérida tiene que quedarse con lo que ha hecho hasta el momento, que es un buen juego, una buena actitud, con buenas ocasiones y a seguir jugando el partido porque ya digo, el Mérida está muy bien y te puede pasar esto, no estás ante un rival que sea de inferior categoría.
1: Por cierto, vamos a esperar la cuenta del Mirandés, están revisando el gol. Porque me decías, Ricardo, que espérate que incluso no hubiera sido en propia portería, ¿no?
2: Sí, puede ser que sea BNI, no lo sé. Ha estado muy justita, ¿eh?
1: A ver si el Mirandés lo pone en su cuenta. Ahí está Pablo Asensio Pérez, que ha revisado la jugada y también gol. Sin problema. Pues cuidado que cambia la decoración cuando quedan todavía 3 minutos y la posible prolongación, que con los goles pues puede ser un poquito...
2: Tres minutos
1: se puede ir.
0: Sí.
1: Ahí está, cayó Sofián, el árbitro que no indicó nada. Cuidado con la contra del Mirandés, que este equipo ha venido a decir ahora que no está muerto, ni mucho menos.
2: No, ahora hay que hacer las cosas bien, no cerrarse mucho atrás, intentar eso, pues que pasen los minutos.
0: Sido el 16, también pegar algún yo creo, susto. José.
2: Ah, al final ha sido Michael, ¿no?
1: Márquez Lozano.
2: O Márquez Lozano.
0: No, me da la sensación, si... espérate, ahora te lo...
1: Ah, vale.
2: Bueno. Que eso, que el Mérida tiene que intentar llegar al final de la primera parte.
0: No, pues señalan al 3, señalan al 3, me callo.
1: Sí, a mí me ha parecido desde el primer momento de Arrillaga, además prácticamente sí, se han ido todos a abrazarle. Pero estoy esperando también la cuenta de Twitter del Mirandés, que no terminan de ponerlo, 2-0 sigue marcando, a ver si lo pone. Cuidado con el Mirandés, a la carga de nuevo, el remate de cabeza, gol. Gol, gol, gol, gol, gol, gol, gol de Iker, un zueta de cabeza clavado al que le marcó la semana pasada a la Unión Deportiva Ourense. Marca un zueta de cabeza cruzado con un centro desde la izquierda en el 43. ¿Cómo ha cambiado el partido? Mérida 2, Mirandés 2.
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0: A un rematador nato de esto no le puedes dejar tan solo en el área.
2: Claro, pasó con la cultural leonesa que Álvaro Benito te remata completamente solo, ahora te vuelve. ¿Quién te va a marcar ahí? Hombre, que aparezca el chiquinino del colegio allí entre líneas y meta gol de cabeza, bueno, te cabreas, pero es que te está rematando el delantero centro, te está rematando el que te va a rematar y evidentemente no ha tenido ninguna oposición, ha saltado con tranquilidad. Bueno, pero esto no empaña el primer tiempo que ha hecho el Mérida, es verdad que la gente se va y ahora un poquito bajo, pero el Mérida tiene que seguir como ha hecho la primera parte porque puede ganarle a este equipo y sabe que tiene un equipo delante que no le puedes dar ninguna opción ni un metro porque te puede marcar gol en cualquier momento.
1: Por cierto, Morique, finalmente también la cuenta de Twitter del Mirandés le dio el primer gol a Márquez Lozano, así que vamos a darle a él el primero. Bueno, el segundo, Iker Unzueta. Así que curiosamente los dos goleadores del Mirandés fueron los dos grandes protagonistas de la semana pasada ante la Unión Deportiva Ourense, dos goles de Unzueta y dos asistencias de Márquez.
0: A mí me había parecido Markel, pero luego la realización del partido señalaba a,

0: al 3 coincidía contigo, entonces sí. He dado como por hecho que digo, pues si la realización señala al 3 y tú habías dado de primeras a Odey, pues lo he dado muy por hecho, pero no.
1: Sí. Una jugada confusa, habrá que verla luego en la repetición de todos modos. Vamos a ver ahí el balón dividido en la frontal del área, despejó la defensa del Mirandés en primera y en segunda instancia, tocó de cabeza Beneit, el balón dividido no llegó un Zueta, metió la bota a un jugador del Mérida, ahí tapone al futbolista del Mirandés, sacará de banda el equipo castellano. 45 de la primera, yo creo que va a haber 4 de extra tranquilamente, ¿eh?
2: 4.
1: Uno por gol.
2: Uno por gol, sí.
1: Bueno, pues ahora ha caído ahí un jugador del Mirandés.
2: De esa ha pedido Sofía el 3 y no le han pitado ninguna. Lo normal es que no la piten, como no sea un agarrón claro. Esas son siempre jugadas que los árbitros no suelen pitar.
1: Bueno, pues cómo ha cambiado la decoración. Ha pasado el Mérida del éxtasis al drama. En cuestión de 3 minutos, en el 40 acortó distancias Márquez Lozano y en el 43 marcó un Zueta que ya suma 3 tantos esta temporada. Juega el Mérida en defensa. Todavía quedan 3 y medio para llegar al descanso.
0: Se ha quedado gélido el romano, ¿eh? Con lo ambientado que estaba hace apenas 5 minutos.
2: Eso demuestra que el fútbol es de estado de ánimo y ahora mismo el estado de ánimo es bajo porque haciendo una gran primera parte te vas a ir probablemente con el... con el 2-2, que por lo menos sea eso, que no hagan otra ellos, aunque nosotros estamos cerca del área y vamos a ver si somos capaces de enlazar la jugada.
1: Pues ahí está Guagua, que abre el campo a la parte derecha para Javi Areso. Javi Areso que intenta jugada personal, el centro al primer palo, flojito, despejó la defensa del Mirandés. Jai que controla la baja, juega al centro para Martín Solar, 3 minutos todavía por delante de descuento. Balón atrás para Nacho González, arrancó ahí algunos aplausos de la grada. Martín Solar que abre el campo en corto a la parte derecha para Jota que venía a recibir. Devolución de Guagua para el propio Jota. Este se la vuelve a dejar de nuevo a Guagua. Ahí está el 17 del Mérida. Balón atrás para Nacho González. El Mérida teniendo ahora una posesión larga. Error ahora en la entrega de Nacho González. Se regaló directamente a Iker Unzueta. Juega ya el Mirandés en horizontal en defensa. Viene a recibir Márquez Lozano, balón a la parte izquierda. Nos vamos ya camino del minuto 47 del primer acto. Ahí la presión de Guagua. Y efectivamente, Ricardo, da la impresión de que el Mérida va a llegar a este descanso bastante tocado anímicamente. Cuidado con la llegada de Ricky por la parte derecha. A mí me está gustando muchísimo este jugador. Ahí está Ricky, le pega, el balón desviado un par de metros a la derecha de la portería de Centerix.
2: Sí, bueno, pero... todos sabíamos que este Mirandés es un equipo peligroso. El Mérida ya digo que ha hecho minutos muy buenos, que los goles no han sido rebotes ni cosas raras, han sido jugadas con pases interiores donde encima se ha finalizado bien. Y quizás lo que se ha fallado son en los centros laterales, porque los dos goles han venido de dos centros laterales. Uno por anticipación y el otro por no hacer el marcaje a un hombre que además es el que te podía hacer el gol. Pero el Mérida debe seguir luchando y debe seguir teniendo posesión de pelota porque evidentemente está haciendo un partido serio y yo digo que con este nivel el Mérida va a ganar muchos partidos en el Romano.
0: Sí, sí. Nada que ver con, bueno, pues con lo que he ofrecido en los dos primeros partidos, sin que fuera una hecatombe. Pero es verdad que el caudal ofensivo del Mérida en los dos primeros partidos fue muy, muy pobre.
1: Cuidado ahí con la indecisión. Tiene que salir ahí un poquito de destiempo Adrián Senteris para hacerse con la pelota. Y entramos ya, ahora sí, en los últimos 60 segundos de partido de esta primera parte. Está Senterix esperando.
2: Que le está contando.
1: Y esperaba ahí que sus compañeros adelantasen un poquito líneas porque prácticamente no había nadie arriba. Despejado Márquez Lozano de cabeza. Toca de cabeza para el Mérida Jai. Le pegó ahí en el hombro prácticamente a Guagua. Cuidado con Iker Unzueta que se va por la parte izquierda. El balón en largo buscando a Uzkudun. Tiene que recular ahí Hugo Sanz. Envió la pelota para Senterix y se la quita de encima. Cabecea para el Mirandés Peru Rodríguez, el balón que se complicó ahí un poquito la vida en el control Alejandro Jai, tiene que despejar ahí al patadón, últimos segundos de la primera mitad, el árbitro que mira el cronómetro, posesión para el Mirandés, 15 segundos para llegar al 49 de la primera mitad, esto que está a punto de acabar, tablas en el marcador, empate a 2, el Mérida que se puso 2-0, pero el Mirandés que ha sido capaz de empatar ahí saque
2: no,
1: de esquina.
2: No va a dejar sacar saque de esquina.
1: Pues lo va a dejar pues al
2: lo
1: final.
2: Va a dejar, lo va a dejar.
1: Lo va a dejar al final.
2: Pues ha sido, yo creo que justamente en el.
1: En el 49, 3 segundos. Además, es que también si pita final del partido se hubieran enfadado los del Mirandés.
2: Sí, pero bueno, a veces se pita, ¿eh?
1: Sí.
2: A veces se pita.
1: Depende de las ganas que tenga de fastidiar a uno o a otro. Sí. Bueno, pues 4-20. No le habrán gustado los abucheos de su calentamiento. y habrá dicho, venga, que lo saquen. Ahí está el envío de esquina cerrado del Mirandés, bloqueó ahí Senteris y ahora sí va a pitar el final de la primera parte. 4 minutos y medio de prolongación, se llega al descanso en el Romano. Mérida 2, marcaron Sofian y Jai en el 14 y en el 31. Mirandés 2, marcaron Márquez Lozano en el 40 y Unzueta en el 43.
0: Decía Ricardo que no empaña el nivel exhibido por el Mérida en la primera parte, pero es inevitable que te dejen bajonadillo esto un poco,
2: Claro, evidentemente, pero bueno, en absoluto lo empaña, porque el Mérida yo creo que ha hecho una primera parte muy, muy buena, no solamente ya comparando con los partidos aquí, con el partido con Fabrío o con la Cultural a nivel ofensivo. Yo creo que se ha intentado siempre jugar la pelota, se han hecho jugadas de calidad, se han hecho dos buenos goles con pases interiores y con buenas finalizaciones, y después se han enfrentado a un equipo que, ya digo, un equipo que la mayoría de los futbolistas han jugado en superior categoría y que no les puedes dejar un metro. Han defendido bien, pero en pases, en centros laterales ha habido despistes, tanto en el primer gol como en el segundo, que no puedes dejar a un delantero que está para ahí para marcar, que ni siquiera tenga la opción del pequeño empujón, de la pequeña carga para que se desequilibre y remate con tranquilidad. Por lo tanto, para mí no lo empaña, evidentemente el bajón lo tenemos, pero bueno, si en la segunda parte el Mérida tiene este nivel, tendrá sus opciones de ganar, sin olvidar que ellos también la tendrán, porque tampoco necesitan mucho por su calidad para ponerse por delante, y ya te digo, como se pongan por delante va a costar muchísimo.
0: Estoy viendo aquí las estadísticas, compañeros, disparos 8-7, a puerta 5 del Mérida, 2 del Mirandés, saque de esquina, empate a 3, todo muy igualado, si es verdad que, salvo en los lanzamientos a puerta, que el Mérida, si es verdad que ahí desnivela la balanza, 5-2 tan solo de
2: ellos han necesitado dos tiros para dos goles.
0: Máxima rentabilidad a sus lanzamientos 100%. A puerta, Ricardo. Y de cara a lo que se nos viene por dentro, yo creo particularmente que ni por unos ni por otros va a cambiar mucho el guión en el inicio de la segunda parte con respecto a lo que hemos visto en esta primera, ¿no? Al final el partido está empatado y no hay por qué agitar la costelera ni por un lado ni por otro, ¿no?
2: Sí, los dos entrenadores ahora mismo deben estar satisfechos y a la vez enfadados. El del Mérida satisfecho por lo bueno en ataque y lo malo en defensa, y el del Mirandés pues pasará exactamente lo mismo. No creo que haya cambio de hombres, al menos en el Mérida, porque creo que en el Mérida todos tienen buena nota. Quizá los centrales, esos centros laterales han fallado, pero yo creo que de momento, mientras que haya gasolina en el 11 y teniendo en cuenta que ya lo que se cambie sea para mantener por lo menos la intensidad, yo creo que lo están haciendo bien todos, y el premio es continuar por lo menos hasta el 60-65, que es cuando Beltrán empieza a mover el banquillo.
0: Bueno, pues tiempo de descanso y José Antonio Reina, Ricardo Fernández, os liberamos en este ratito, ¿vale?
1: Perfecto, Mori.
2: Venga, hasta luego.
0: Y aprovechamos este tiempo de descanso para escuchar protagonistas de lo que ha dado de sí y está dando la tarde en Extremadura en juego, pero de lo que ya ha finalizado. Copa de España de baloncesto, ha ganado 72-96 Cáceres en el pabellón La Granadilla al BCB Badajoz. Hacía décadas que no teníamos un duelo entre un equipo de la ciudad de Badajoz y otro de la ciudad de Cáceres en competición oficial en lo que a baloncesto se refiere, por lo que tenía muchas connotaciones especiales el partido de esta tarde. Al final, la diferencia, sobre todo en lo que a entrenamiento se refiere y a rodaje del conjunto de Jacinto Carvajal respecto al de Pablo Cuevas, pues se ha hecho notar, y de ahí esa importante renta para el Cáceres Patrimonio. Vamos a escuchar de un lado lo que ha dicho Jacinto Carvajal, entrenador del Cáceres, tras el triunfo de su equipo.
3: Bueno, ahora yo creo que son estos partidos que aún es ese híbrido entre pretemporada, oficioso, porque realmente es tenemos la fortuna de que la pretemporada la hacemos con estos partidos de Copa, ¿no? Pero bueno, más allá de la victoria y el resultado, son, bueno, el trabajo que vamos haciendo, ir mejorando. Yo creo que estamos un poquito más rodados que Badajoz. En esta semana nosotros hemos jugado, hace 7 días vinimos aquí a jugar con el tercer AFED de Badajoz. El miércoles entre semana jugamos con Córdoba en casa, y hoy era nuestro tercer test. Entonces yo creo que en ese sentido se ve un poquito un equipo más, con más ritmo, con ideas un poquito más claras, que en este caso Badajoz, que yo creo que ha empezado un poquito más tarde, no ha tenido esos primeros test. Yo creo que se nota, ¿no? Se nota esa pequeña diferencia de rodaje, y luego, bueno, yo creo que sí que hemos estado en alguna parte del partido pues con bastante acierto, con haciendo las cosas bien, aún faltando mucho para ser un equipo sólido y bueno, de mejorar porcentajes, estar un poquito mejor atrás en defensa. Pero bueno, para eso nos faltan dos partidos de esta Copa pretemporada e intentar llegar al primer partido de Liga ahí pues con solidez.
4: Acierto, no solo habéis demostrado un excelente tiro interior, sino que también por dentro lo habéis estado muy sólido, bastante fuerte.
3: Sí, además nos falta Vladi, ¿no? Vladi Orlov, que es realmente nuestra referencia interior. También nos faltaba Albert Lafuente, que es nuestro base titular, ¿no? Pero bueno, el equipo ante estas adversidades yo creo que bueno, nos ha hecho crecer y ahí tenemos a Hugo, que debuta en la categoría pues haciéndolo muy bien, los interiores mostrando solidez. Yo creo que el equipo está equilibrado, está bien construido, estamos la verdad que muy contentos, ¿no? con el tipo de jugadores que hemos fichado, también son buenas personas, son un buen grupo humano y ya está, a seguir trabajando y a pensar ya en el siguiente partido. Muchas gracias.
0: Pues Jacinto Carvajal, que bueno, sobre todo hacía alusión a esa diferencia de rodaje, ¿no? De su equipo con respecto a Badajoz, estos dos partidos previos que había jugado frente a Coto Córdoba y la semana pasada también ante el Baloncesto Badajoz en la capital pacense de nuevo, y de ahí, bueno, pues esa diferencia que luego ha podido ser nota predominante, ¿no? En ese resultado final, ese mayor tiempo de rodaje del conjunto verdinegro. Escuchamos a Pablo Cuevas, entrenador del BCB Badajoz, a ver qué reflexiones nos ha dejado.
5: Bueno, tampoco lo esperado era ganar de 20. O sea, es decir, creo que al final se nos ha hecho largo el partido. Creo que el equipo está muy lejos de su nivel, ya lo sabíamos. Llevamos muy poco tiempo entrenando y aún menos tiempo entrenando con contacto físico. Hemos tratado de ser muy precavidos con la prevención de lesiones y bueno, pues creo que ese cúmulo de cosas ha hecho que el partido se nos haga bola prácticamente desde el principio. Creo que el problema fundamentalmente, como todos habéis podido ver, ha estado en la defensa. Hemos concedido 90 puntos, demasiados tiros fáciles y bueno, pues como decía Paul, que lo estaba oyendo, creo que tenemos que empezar a ajustarnos para saber que el nivel de la liga es esta y que tenemos que crecer mucho, mucho, mucho para no conceder tantos tiros liberados y apretar todo lo posible en cada jugada para, bueno, pues crecer sobre todo en ambición y bueno, pues si es posible ir rebajando los resultados, porque ya os digo que 90 puntos se me hacen mucho, se me han hecho mucho siempre en todos los equipos que he entrenado.
4: Pablo, teniendo en cuenta que lleváis una semana entrenando, no se puede pedir más, sino demasiado lo que habéis hecho.
5: Bueno, a ver, ha habido momentos donde yo creí que sí que podíamos rebajar un poco, o sea, es decir, yo la frontera de 10 puntos hubiera sido hoy casi el objetivo. Visto más o menos el rodaje que llevaba Cáceres y el rodaje que llevábamos nosotros, 10 puntos de diferencia hubiera sido para mí algo donde hubiera salido un poco más satisfecho. Es verdad que cada vez que bajábamos la frontera de 20, sobre todo en la segunda parte, pues rápidamente concedíamos un tiro sencillo. Y bueno, para nosotros hoy sí que es el primer día. Vamos a tomar este partido como referencia de trabajo y a partir de aquí pues ya sabemos cuál es el nivel que tenemos hoy y a donde tenemos que ir subiendo escalón a escalón cada día.
4: ¿El equipo se ha encontrado algo más cómodo cuando había que correr, cuando había que cambiar de canasta a canasta, que sorprenda de un equipo de nivel?
5: Sí, porque nosotros una de las ideas que tenemos es ser un equipo rápido, lo que pasa es que hay que buscar la rapidez y el orden, no podemos buscar la rapidez y dar una acción positiva y tres negativas, que es lo que ha pasado muchas veces. Creo que hemos tenido problemas al rebote también y hemos tenido problemas a la hora de perder bolas. Hemos perdido muchas bolas, muchas más de las que debemos perder. Entonces, es un cúmulo de cosas que ajustar, que por más que se diga no va a ser más cierto, pero es que es demasiado pronto. Entonces, se junta con que creo que nuestro equipo pues tiene unos objetivos que creo que a día de hoy son muy diferentes a los que tiene Cáceres y tenemos que ir ajustando todo eso para tratar de ser lo más guerreros posible y tratar de crecer desde la defensa y desde la humildad. Tenemos que eso, pues aprender cada día de lo que nos va pasando y creo que hoy es un buen día si lo analizas desde el punto de vista de la construcción de un equipo, porque no hay nada mejor que perder un partido de 20 puntos para todo el mundo ponerse las pilas y ponerse a trabajar.
4: Pablo, el partido de Arrasaque es impresionante.
5: Sí, es un jugador de mucha calidad y ya lo sabíamos, de hecho incluso ha tenido varios tiros liberados que lo normal es que los hubiera metido, porque es lo que está demostrando en los entrenamientos, pero en los aspectos colectivos no se ha librado nadie. O sea, es decir, los aspectos colectivos, lo que es el trabajo en equipo, creo que todos tienen que irse a casa con la sensación de que tienen mucho más que dar, y en eso es donde nos vamos a meter a partir de ya.
4: Yo por último, Pablo, te quería preguntar, que no hemos hablado desde entonces, las sensaciones del otro día, del jueves, de la presentación, aficionados, patrocinadores, instituciones, ¿cómo has visto?
5: Pues mira, muy sencillo, si por algo tengo mal sabor de boca es por eso, porque yo sé perfectamente que el equipo va a ir dando más, pero sí es cierto que el día ha sido muy precipitado para todos y ha sido pues un día deslucido. Entonces, por eso es por lo único que me voy con mal sabor de boca, porque sé perfectamente que el equipo está en un punto muy prematuro para sacar conclusiones, pero yo sé que la afición tenía mucha ilusión y, bueno, pues deseando ya que llegue el próximo día para dar una mejor cara.
0: Una reflexión de Pablo Cuevas, que es interesante, del técnico del BCB Badajoz, ¿no? La de crecer cuando sufres un correctivo importante como ha sido la tarde de hoy, ¿no? Para que todo se ponga las pilas y luego, bueno, también... Hacía alusión, al igual que Jacinto Carvajal, ¿no? Al poquito periodo de rodaje de su equipo. Es verdad que queda todavía mucho por engrasar en el BCB Badajoz. Esta ha sido la primera toma de contacto, es su primer partido de pretemporada y a ver cómo va evolucionando en las próximas semanas antes del arranque de competición el conjunto de Pablo Cuevas. Eso en baloncesto, en fútbol. Antes de irnos al Romano, vamos a escuchar a Javi Pérez, entrenador del Villafranca, porque su equipo ha sumado los tres primeros puntos de la temporada tras vencer 2-0 en Puebla de la Calzada, 0-2 al Guadiana. A los tantos de Seidú y de Osorio le daban la victoria al conjunto amarillo. Vamos a escuchar al técnico.
6: Pues Mori, efectivamente, con protagonista, en este caso, en la figura de Javi Pérez, el técnico de la Sociedad Polideportiva de Villafranca, a quien saludamos. Javi, buenas noches.
7: Hola, buenas noches, ¿qué tal?
6: En principio, felicitarte. El equipo de la Sociedad Polideportiva de Villafranca, tras el mal resultado del pasado domingo, hoy ha venido aquí a ponerse el mono de trabajo y de principio a fin a dominar un choque que ha ganado justamente, bajo mi punto de vista.
7: Bueno, pues la verdad, como tú bien has dicho, venimos de un mal resultado la semana pasada. Los chicos han hecho una semana muy buena. Al final se trataba de lo bueno del fútbol, como le he dicho yo a ellos, que cada domingo tenemos una revancha. Hoy tenemos la opción de poder solucionar, no solucionar, sino mejorar la cara de la semana pasada. Los chicos han dejado la vida, han sido protagonistas desde el minuto uno hasta el final. Creo que hemos llevado el peso del partido durante los 90 minutos y bueno, queda que felicitarlos por el trabajo y, como yo digo, a disfrutar ahora, pero a partir del lunes a pensar en el villanovense ya.
6: El equipo produjo jugadas, sobre todo en el primer tiempo, de forma clara, llevaba lógicamente el peligro, pero costó materializar. Eso quizás os pesaba un poco y fue ya una vez que consiguió el tanto, nada más comenzar la segunda parte de tu equipo, cuando realmente ya se relajó y mostró prácticamente desde ahí hasta el final el dominio total y absoluto. El equipo costó hacer gol, ¿no?
7: Sí, bueno, nos veníamos hablando que tenemos que tener paciencia con balón y es verdad que, como tú dices, nos ha faltado esos tres cuartos de campo en ataque, elegir mejor, pegar ese centro en buenas condiciones, pero bueno, al final yo sabía que en el momento que hiciésemos el primer gol el partido se iba a abrir un poco más, ellos tenían que salir a por nosotros un poco y creo que así ha sido, ¿no? Creo que el resultado ha sido 0-2, pero bueno, si no hubiésemos ponido con un resultado algo más abultado, creo que no hubiese pasado nada, pero bueno, la verdad que contento con el trabajo de los chicos y ya te digo, a seguir trabajando igual y a pensar en la semana que viene, ¿no?
6: ¿Qué se puede esperar de este Villafranca en una temporada bonita, la que se avecina? ¿Qué le podemos decir a esos aficionados que esperan de que el Villafranca dé como bueno, siendo habitual, un equipo que puede estar destinado a estar en el medio alto de la tabla clasificatoria. ¿Qué podemos esperar de este Villafranca, Javi?
7: Bueno, pues al final nosotros somos un equipo que vamos a trabajar.
0: Las reflexiones de Javi Pérez a nuestro compañero Paco Pérez, le agradecemos ahí a uno y otro, pues esa voluntad y al término del partido de ser atendida Javi Pérez y a nuestro compañero Paco Pérez de echar ese ratito de más. A punto de arrancar el segundo tiempo en el Estadio Romano José Fouto Reina, Ricardo.
1: Así es, a punto de empezar el partido en la segunda mitad, va a poner a...

0: Ahora el Mérida, el balón en movimiento, ahí está Camacho Garrote sincronizando cronómetro, da ahora el pitido inicial y ha habido, Ricardo, un cambio en las filas del Mirandés. Se ha retirado David Dela, el número 7, y ha entrado con el 23, Josué Dorrio.
1: Sí, además un cambio explosivo, porque es un futbolista que el año pasado jugó muchísimos partidos con el Málaga para el ascenso, por lo tanto, imagínate la calidad, un jugador bajito, con el centro de gravedad muy, evidentemente muy cerca del suelo, por lo tanto, habilidoso, rápido, con gol, y es un futbolista que evidentemente en esta categoría se tiene que salir. Y ya digo que es explosivo ese cambio.
0: Bueno, pues vamos a ver el balón que lo ha recuperado el Mérida. Ahora la pierde rápidamente para el equipo emeritense Raúl Benet. Cuidado con el inicio de jugada de ataque del Mirandés, que parece que ha salido con una marcha más en este arranque de la segunda mitad, y eso que solo llevamos 45 segundos. El disparo lo repelió ahí la defensa del Mérida. Después despejó Raúl Benet. Y el comentario que escuchaba yo al descanso entre aficionados, Ricardo,
2: a ver.
0: Hemos mejorado en ataque, pero hemos empeorado en defensa.
1: Bueno, tampoco es bueno. Eso. Lo que nos hemos encontrado con un equipo bastante de bastante más categoría que creo que era el Fabril aquí, y hemos tenido dos despistes que evidentemente nos ha costado dos goles, pero es mejor empatar a dos para el espectador, creo que 0-0, ¿no? O ganar 3-2 que 1-0, por lo tanto, como decía Juanito, vamos a meter goles, vamos a pasárnoslo bien. Y el Mérida de momento pues, ha salido con la misma actitud que tuvo en la primera parte. Los equipos que evidentemente el Mirandés también estará pensando que tiene que respetar a este Mérida, que es un equipo que le puede ganar. Y vamos a ver quién está más acertado.
2: Sí, más de ahí sensaciones sobre todo, ¿no, José? De que
0: sí, Mérida, hombre, sí, yo miraba contenta, en el banquillo, ¿no? Que ahí está la 5-N, que yo creo en los pocos minutos que jugó la semana pasada en el Estadio Reino de León, a mí me gustó. Y es una opción que habría para la segunda parte, porque de momento Halson no es que esté siendo especialmente brillante, Ricardo.
1: Sí, bueno, si tienes que cambiar un delantero o sacar un segundo delantero, para mí también es Koné. Pero evidentemente yo creo que los primeros cambios van a venir de otras zonas del campo, bien algún centrocampista que esté agotado, porque ahora mismo la intensidad con que se está jugando es grande, pero ya digo que quedan todavía muchos minutos y el resultado también nos va a llevar a qué tipo de cambios se van a hacer. Pero yo creo que ahora mismo cambiar a Sofian, que ha metido el gol y que creo que está haciendo un buen partido, y ya lo ves allí corriendo como va a presionar al central derecho, evidentemente creo que es un cambio en este minuto que no se merece ni el jugador y que tampoco creo que sea adecuado.
0: Y luego habría que ver en qué condiciones está Sandoval, ya se dijo en la previa que está, pero que no se sabe para cuánto tiempo. Y bueno, y luego a mí hay un jugador que me sorprende, y es Beni Dibrani, no se está contando con él, ¿eh?
1: Para nada, pocos minutos, incluso cuando el Mérida sí. No ha estado bien en algún partido, tampoco se ha contado mucho con él, y no olvidemos, bueno, y ahora ha llegado Guagua, que evidentemente le va a cerrar más espacio todavía, porque, bueno, ha llegado lo que
2: sí,
1: le hemos
2: son
1: visto,
2: de perfil parecido, ¿no?
1: Perfil parecido, es verdad que Reni puede jugar de medio centro, puede jugar de medio centro y puede sustituir a Jota, por ejemplo. Sin embargo, Guagua creo que es más un futbolista más cerca del área.
0: Bueno, pues qué pérdida de balón ahí en una contra que en su salida era buena para el Mérida. Recuperó por fin Jai. Pues fíjate, Beni Dibrani ha jugado 6 minutos aquí en la primera jornada contra el Deportivo Fabril. Pero a mí me llama muchísimo la atención que no se esté contando con él. A mí el año pasado fue un jugador que me gustó bastante, ¿eh?
1: No tengo duda que va a ser uno de los primeros cambios. Por eso, porque algún futbolista del centro del campo va a estar...
0: Falta,
1: Garrón. Va a estar cansado y evidentemente hay que mantener un gran ritmo para doblegar a este equipo, por lo menos para igualarlo.
0: Bueno, pues nos vamos a ir ya al minuto 4 de la segunda mitad. El Mérida, que está empatando 2 en el Romano José Fouto ante el Club Deportivo Mirandés, ha puesto rápidamente el Mérida la pelota en juego en corto. Ahí está Martín Solar, el balón a la izquierda, creo que para Jota López. Este mandó al centro para Jai, que abre el campo a la derecha para Deso. Se le quedó el balón corto. Cuidado con la salida rápidamente a la contra de Arrillaga para el Mirandés. Apertura a la izquierda para Iker Unzueta, costado del área. Se mete en el área el balón a primer palo. Ahí conectó el remate el futbolista del Mirandés ante Benet. El árbitro estaba encima, indicó saque de puerta.
1: Sí, ahí sí se ha cerrado bien. Ahí el centro de ellos por banda son muy peligrosos, tanto por la derecha como por la izquierda. Bien con incorporación del lateral, abriendo muchísimo el campo, o bien con la caída del delantero, como ha sido en esta ocasión, pero evidentemente son muy peligrosos en esos centros, y eso es lo que tiene que cuidar el Mérida, porque le ha costado los 2 goles, y de momento en esta jugada lo ha hecho bien.
0: Bueno, pues saca de puerta el Mérida por medio de Senteris, camino del minuto 5 de la segunda mitad. Ahí está Sofian, la han agarrado, el árbitro encima, no vio nada, no quiso verlo. Ahí ha despejado la defensa del Mirandés, Unzueta que corre a por el balón, evita que se pierda, cuidado, que ahí el Mérida

0: se ha quedado un poquito dormido. Cuidado con Unzueta en el área, línea de fondo, puede hacer daño. El balón hacia la línea de gol, ahí tocó un futbolista del Mérida, creo que fue Solari. El balón acabó mansamente en las manos de Senteris, pero el Mérida se ha dormido.
1: Sí, yo creo que estaba más pendiente la gente del fuera de juego, estaba todo el mundo convencido.
2: Se han quedado todos parados.
1: Incluso tribuna en la zona esta, que era un fuera de juego claro, y el árbitro no lo ha pitado.
0: Bueno, pues el Mérida que inicia de nuevo jugada de ataque por la izquierda. Ahí está Martín Solar en corto para J. López. J. López que progresa. Vamos a ver el balón interior. No se entendió ahí con Guagua. Va a recuperar el Mérida por medio del propio J. J que se lió con el compañero. El disparo atajó el portero. Y ojo ahí a la entrada sobre el guardameta visitante de Sofian, que entra con todo.
1: No, ha sido Guagua. No, Sofian, ha sido Sofian.
0: Sofian. Pero vamos a apuntar la ocasión de Jota, porque sí, aparte de los goles, Ricardo, ha sido la mejor del Mérida, ¿eh?
1: Sí, bueno, le llevamos ahora mismo en 5 minutos. Ha sido una buena triangulación del Mérida, con un pase al final donde Guagua lo que ha querido hacer no es que no se haya entendido, sino que ha crecido un reverso dejando pasar el balón y no ha tenido contacto con él. Pero al final el Mérida ha sido capaz de coger la pelota y un tiro donde ha tenido que el portero del Mérida ha tenido que hacer una estirada.
0: Bueno, pues juega el Mérida de nuevo en ataque. Ahí está Martín Solar en corto a la derecha para Alejandro Jai. Jai que toca atrás para Nacho González en el círculo central, parcela del Mérida. Viene a recibir Jota. Jota que abre de nuevo a la derecha para Jai. Jai se apoya interior en Martín Solar. El centro lo ha interceptado de cabeza un jugador visitante. Despejó ahí Ariz Arambarri. Recupera para el Mérida. Nacho González es para Fito Rodríguez. Ojo a Fito Rodríguez que se incorpora. Balón a la derecha para Guagua. Levanta la cabeza. Ahí está el ecuatoriano. Balón al interior del área para Sofian. Creo que córner.
1: Sí, córner. Muy bien. Además, Guagua enseguida cae un lado a otro. Se mete entre líneas. Recibe la pelota. No le da miedo recibir la pelota y enseguida busca alguna combinación y va y sí, busca el desmarque. Creo que va a ser un futbolista
2: importante.
1: Toma
2: buenas decisiones, Guagua, parece, sí, Ricardo, que entiende bien esto.
1: Estamos viendo buenas cosas. Sí. Estamos viendo buenas cosas.
0: Y no hay que olvidar que es un chaval, pues no sé, de 19 años, y el cambio que ha pegado de venirse de Ecuador a España. Todo eso hay que tenerlo y valorarlo todavía más. Ahí está Martín Solar, el balón al primer palo, ha peinado un jugador del Mérida. Ahí también intentó meter la bota dentro del área otro jugador romano, Javi Areso, pero la pelota la llegó mansamente al arquero visitante. Ojo que ha robado J. López, cayó un jugador visitante, reclaman falta. Sigue J, puede buscar el disparo, ha tocado en el defensor, se pide mano, indica córner. Uy. Están diciendo desde el banquillo que hay mano.
1: Lo que tienen que hacer es mirarlo, y si es mano y la mano está despegada, evidentemente no hay ninguna discusión. La mirará y pitará penalti.
2: No lo van a pedir.
0: De momento hay córner, porque yo creo que tampoco hay mucha convicción, ¿eh?
1: Lo están mirando
0: la tabla.
1: El equipo del Mérida lo está mirando. Le está preguntando, pero si es que no le preguntes a él, si se tiene que ver.
0: Claro, claro. Bueno, va a sacar el Mérida de esquina. Ahora desde la parte izquierda fue Guagua para Martín Solar. La cuelga Guagua, muy forzado. Sí. Y el balón que se pierde por línea de fondo.
2: Bueno, pero no me disgustan estos minutos del Mérida, ¿eh?
1: No, el Mérida ha vuelto a salir bien. Ha salido otra vez dominador, como luchando por la pelota. En algunos, evidentemente, cuando está aturullado el juego, en algunos ha perdido la posesión del balón y evidentemente le ha cogido un poco a la contra, y cuando ha sido al revés ha sido el Mérida el que lo ha hecho con el Mirandés. Pero de momento, ante un buen equipo como el Mirandés, no le está perdiendo la cara después del daño que le ha tenido que hacer esos dos goles el del empate, los dos goles después de ir ganando 2-0.
0: Pues ojo que sale ahora Alejandro Jai, aguantó ahí el agarrón, consigue enviar en profundidad para Javi Areso, que conduce bien con pierna izquierda, va a buscar el centro con la derecha. Muy largo, creo que se pierde directamente fuera, sacará de portería al Mirandés.
1: Le ha sobrado fuerza a Areso, lo normal es que llegues agotado a la línea de fondo y centres un poquito más templado. Ha llegado con tanta fuerza que su centro ha sido alto, pasado y directamente fuera.
0: Bueno, pues va a sacar de portería el Club Deportivo Mirandés. Superamos ya el minuto 9 de la segunda mitad. Empate a 2 en el marcador. Del 2-0 pasamos al 2-2 en la primera mitad. En solo 29 minutos se hicieron los 4 goles. En el círculo central toca de cabeza para el Mérida, cortando ahí Martín Solar. Ahí se interceptó Ariz Arambarri de cabeza ante la llegada de Sofian. De cabeza sacará de banda el Mérida por la parte izquierda de su ataque. Ahí está J. López, la deja finalmente para que sea Hugo Sanz el que ponga el balón en movimiento. Busca el desmarque de algún compañero a ver quién la pide. Ahí está el balón para Sofian, que cayó. El árbitro encima que no indicó nada. Ojo que recupera el Mérida, ojo que se mete en el área el jugador del Mérida. El balón al segundo palo, lo ha sacado la defensa. Qué ocasión ha tenido ahí el Mérida. Faltó un poquito más de criterio en intentar definir o hacer un pase todavía mejor, Ricardo.
1: Yo creo que faltó que los dos jugadores

0: El Mérida que entran al remate se hubieran escalonado. Han entrado dos en la misma línea de pase y los dos evidentemente pasados del pase. Entonces al final el balón ha ido hacia atrás, pero los dos jugadores del Mérida estaban entrando en la portería. Si se hubieran escalonado, uno de los dos hubiera rematado.
1: El caso es que sigue llegando bien el Mérida y eso es importante. Cuidado ahora en labores defensivas, que nos han pillado en la parte izquierda y falta. Parecía que había falta de Hugo Sanz, el árbitro no le indicó.
0: No ha pitado nada, piscinazo.
1: Y es que si la llega a pitar, que yo no sé si la había o no, podría haber sido incluso la segunda de Hugo, ¿eh? Ahí Guagua que reclama un agarrón, el árbitro no lo pita, se enerva la grada. Ahí está Deso para Solar. Solar manda atrás para Nacho. Nacho en horizontal a la izquierda para Fito Rodríguez.
0: Ahí bueno, pues Guagua se tiene que dar cuenta que aquí se juega de una manera.
1: Sí.
0: Mira, qué buen control.
1: Ahí está Guagua, vamos a ver, conduce Guagua. Son 3-3 prácticamente. El balón a la parte derecha para Deso. El balón que se sale del interior del área. Tiene también el apoyo de Jai. Sigue Javier Deso. Levanta la cabeza, balón en largo ahí para Martín Solar. Recorta, la toca atrás de nuevo para Alejandro Jai. Jai buscando claridad en la jugada. Se equivoca en el pase, Raúl Benet. Va a haber un cambio, creo que en el Mirandés. Ahí cayó Nacho, cazado. Falta a favor del Mérida y cartulina amarilla para Uzkudun, jugador número 11 del Mirandés.
0: Yo creo que el golpeo es un poquito arriba. Eso me ha parecido a mí, después las imágenes pueden decir lo contrario, pero me parece que el golpeo del jugador del Mirandés intentando disputar el balón es un poquito arriba, a la altura de la rodilla, más lo que haya hecho por su parte también Nacho, evidentemente, para que el árbitro picara.
1: Bueno, pues Pablo Pérez, lateral zurdo del Atlético madrileño, se prepara para ingresar en el campo. Y no sabemos si puede tener algún problema Odey Arrillaga. El caso es que sería el cambio natural.
2: Es interesante esta falta.
0: Este es el único jugador que es del año pasado. Pablo Pérez, lateral derecho.
1: Del Atlético madrileño tengo yo.
0: El año pasado estaba en la plantilla del Mirandés.
1: Pues según
0: es lo que tengo yo, uno de los dos te equivoca.
1: Pues Transfermar lo daba como jugador del Atlético madrileño. Por eso dije yo lo de que no se ha quedado nadie salvo el entrenador. Pero bueno. Las fuentes pueden ser dispares. Ahí está Martín Solar, que va a sacar esta falta lateral para el Mérida. Línea de tres cuartos del ataque en la derecha de la ofensiva romana. Ahí está el balón cerrado al segundo palo. Despeja de puños el guardameta visitante Jesús Ruiz. Le cae la pelota al Mérida. Le cae a Guagua, que juega en corto al centro para Hugo Sanz. Este a la derecha para Martín Solar. Abre el campo también por la derecha para Alejandro Jai. Sigue Jai con la pelota. Intenta el centro. Ha pegado en el defensor. Córner.
2: Y lo que me sale es que la temporada anterior y esta, Mirandés, y la 24-25 y la 23-24 en el filial del Atlético de Madrid.
1: Estaba en el Mirandés el año pasado.
2: Sí.
0: No, sí, ¿verdad?
2: El año pasado en el Mirandés y la 23-24 y la 24-25 en el filial del Atlético de Madrid.
0: Pues eso sí. Es el único jugador. El Mérida tiene que aprovechar estos minutos. Tiene que aprovechar estos minutos porque está dominando claramente al Mirandés, que no sale de su campo. Y aquí tiene que aprovechar alguna jugada de esta para conseguir el gol. Ahora no va a hacer cambio, lo va a hacer en ataque porque es un lateral lo que va a sacar. Va a cambiar, supongo, lateral por lateral.
1: Cuidado, va a sacar Martín Solar el córner desde la derecha, el balón al segundo palo. Ha sacado de cabeza la defensa del Mirandés. Cuidado, que van a salir rápidamente a la contra. Ahí recupera el pequeño Ricky, que está haciendo diabluras. Ha caído ante una maraña de jugadores romanos. Indica falta y se crispa la grada. Ahora autoriza el cambio Pablo Pérez y vamos a ver si se va a Arrillaga o no.
2: Por cierto, le mandamos un abrazo muy grande a nuestra compañera Marina Alfonso, que nos escribe por aquí, dice que nos está escuchando. De Plasencia está aquí.
1: Creo que no venía hoy.
2: Creo que no
1: podía venir.
2: Pero nos está escuchando. Muy atenta a Extremadura en juego. Y a todo lo que pasa en este Mérida Mirandés. 2-2. Y estamos ahí a ver si hay algo que agite otra vez un poquito la cosa para nuestros intereses, José, Ricardo. Pero hay calma,
1: ver, si
2: calma
1: hay
2: tensa de momento.
1: Todavía. Sí, quedan 31 minutos, Ricardo. Pueden pasar todavía muchísimas cosas, tal y como sucedió en la primera.
0: Meter dos goles y que te empaten en un ratito, pues mira, imagínate el equipo que tienes enfrente. Ya digo que estamos viendo un buen Mérida, que seguramente contra otro rival ese 2-0 no lo hubiera levantado. Y sin embargo ellos, en el momento que tienen para...
1: Amarilla
0: por llegar tarde, en un balón dividido.
1: A ver a qué jugador es el amonestado, a ver si se gira. Protesta mucho el jugador del Mirandés.
0: Como Él quiere decir que él tiene la pelota.
1: 3.180 hoy.
0: El 8.
1: 3.180 espectadores. A ver el día del Fabril cuánto hubo.
0: Hubo más.
1: 3.120. Ah, o sea, hoy 60 más. Estamos en esa media.
0: Nos hemos estancado un poquito.
1: Entonces le vamos a apuntar la tarjeta al número 8 visitante, Raúl Martínez.
2: Siguen pasando los minutos. Pues bueno, más o menos.
1: Sí.
2: Está ahí. Sacó pecho de sede del equipo. Saca de tu ciudad, el Mérida, en el buen sentido, ¿no? Con ese cartel, ¿no? En el que recordaba lo que el cartel del año pasado del Mérida Real Madrid Castilla, José, ¿no? Al hilo de que coincidía en la misma franja horaria con el Real Madrid Rayo Vallecano.
1: Sí, un aficionado dijo que si suponía que habéis pedido vaya entrada ahora otro jugador del Mérida y no va a sacar tarjeta porque ya serían muchas. Y respondió el Mérida que aquí lo que importa es el blanco y negro del Mérida.
0: Sí, yo creo que esta falta es mucho más clara que la anterior para la tarjeta amarilla, pero viene de mostrar una amarilla y aquí se la ha guardado.
1: Claro, es que ha sacado en el 56, 59, sacar otra en el 60 ya sería mucha.
0: Pues yo creo que esta es la más clara.
1: Sí.
0: Porque además era una jugada con posibilidades de un buen ataque.
1: Bueno, pues va a sacar el Mérida la falta. Superamos ya el minuto 16 de la segunda mitad. Quedan todavía 29 por delante, más la prolongación. Va a sacar ahí Martín Solar. Tiene ante el cuero también a Hugo Sanz. Vamos a ver, yo creo que Martín Solar va a optar por colgar la pelota hacia el interior del área. También está Jota. Vamos a ver si no se lían entre uno y otro. Ahí está el balón de Solar al punto de penalti. Ha sacado de cabeza la defensa. Le va a caer a Jai. Jai que la cuelga buscando una segunda jugada, no se entendió con nadie. El balón que acaba saliendo por línea de fondo, sacará de portería el Mirandés.
0: De momento lo bueno de esta segunda parte es que el Mérida es el que tiene la posesión del balón, el que ha rondado siempre el área del Mirandés, y el Mirandés, salvo en un par de ocasiones que ha llegado con peligro, estamos jugando mucho más cerca del área del Mirandés. Y yo creo que están bien atados de estos momentos. Y ellos han hecho cambios importantes. Ya digo que los cambios que ha hecho el Mirandés son para, una, para tapar los problemas que tenía en su banda izquierda con el lateral, y otra, para crear más peligro en esa misma banda izquierda en ataque, con un jugador con experiencia como es Ro en el Málaga. Y ojo al Mirandés.
1: Ojo ahí al Mirandés por la derecha. Puede haber disparo. El centro chute envenenado que se perdió por encima de la escuadra derecha de la portería de Senterich.
0: Sí, ellos tienen calidad para que en cualquier momento, cualquier golpeo, te puedan hacer muchísimo daño, pero ya digo que el Mérida.
2: Hay veces que muchas veces, Ricardo, retrocedemos muchos metros y les dejamos llegar esa frontal, ¿no?
0: Sí, pero no, porque en el fútbol, cuando un jugador viene corriendo, o tienes superioridad o tienes que ir cerrando líneas, y la única forma de cerrar es retroceder. De estar abierto, tienes que retroceder y además moverte en diagonal para que se vaya a los espacios entre hombres sean más cortos.
1: Cuidado con él,
0: porque el gran peligro del pase no es que el pase sea por fuera. Que el pase sea por dentro, porque te quedas delante el portero. Es verdad que ellos lo hacen muy bien, porque cuando tú cierras por dentro, las pones por fuera y los centros son muy buenos, sobre todo porque el Mérida, los centros que está haciendo el Mirandés, no los está disputando bien, y de ahí han venido los dos goles, porque no ha habido ni siquiera oposición en los remates de los jugadores del Mirandés.
1: Bueno, pues va a sacar una falta con cierto peligro el Club Deportivo Mirandés. Ahí está en línea de tres cuartos de su ataque para el recién ingresado Pablo Pérez, que centra con pierna izquierda el balón hacia el segundo palo. El remate de cabeza a un jugador rojillo. Le cae a Alejandro Jai, que se la quita de encima. Pablo Pérez, que despeja de cabeza. Toca de cabeza a otro jugador rojillo. El balón despejado por la defensa del Mérida. Ahora también el cabezazo del jugador visitante Aguirre Gaviria. Ahora se reclama una falta por parte del Mérida y se concede.
0: Claro, libre indirecto por juego peligroso, por levantar el pie en exceso. Pero bueno, hemos sacado bien esa jugada y hemos estado a punto de montar una contra y bueno, no ha sido capaz, pero al final ha terminado con una falta del Mirandés.
1: Bueno, pues vemos que está intensificando el calentamiento Dani Sandoval, y que también está calentando la 5-N. Puede estar buscando Fran Beltrán algún revulsivo en este tramo final en la parte ofensiva, y estamos ya más o menos en la hora de esos cambios, ¿no, Ricardo? Minuto 19 de la segunda parte.
0: Sí, él normalmente se mueve sobre el 65. A veces hasta los 70, pero bueno, yo creo que el partido no va mal, ¿eh? El partido de momento no está pasando nada en el área del Mérida, y eso es una buena noticia. Ahora lo que hace falta es que la que tengamos, que esas que tú creas tengas la posibilidad de marcar.
1: Bueno, pues ahí prolonga de cabeza un jugador del Mérida, el balón que le cae al Mirandés, que patea el esférico. Ahora despeja para el Mérida de cabeza Benéis, la toca Martín Solar. J. López, que la manda buscando ahí a Sofián. Ojo, que se lleva la pelota el Mérida. Hoy qué jugadón estaba haciendo ahí J. López. El balón atrás para el arquero. Se la ha quitado de encima Jesús Ruiz. y arranca J. López los aplausos de la grada en un auténtico jugador.
0: Sí, es un jugador, digo, he dicho yo al principio de la retransmisión que es un jugador que se asocia muy bien, que combinativamente es muy bueno y que iba a generar mucho peligro.
1: Cuidado ahí con Guagua, ha combinado con J. López en el área, el disparo de J. López pegó en el defensor.
0: No, fuera de juego.
1: Fuera de juego.
0: Al final ha pitado, dejado seguir y al final fuera de juego.
1: Bueno, pues ahora creo que se va a pedir cambio desde el banquillo del Mérida. Ya está preparado, estamos en el 20 de la segunda. Vamos a ver quién entra. A ver, ahí hay un jugador que tiene ya el 18. Benny
0: sí, hermano, hay que darle un poquito de respiración al centro del campo.
1: Y con E.
0: Claro. A ver, Sandoval si acaso los últimos minutos.
1: Sí.
0: Pero bueno, es verdad que el nivel es bueno de los tres centrocampistas, pero bueno.
2: La de Benny era de cajón, nivel, ¿no?
0: Sí, claro, es el único centrocampista claro que tú puedes sacar ahora en, para darle un poquito de frescura a ese centro del campo. Tanto Jota como Martín Solar. Martín Solar es de aguantar más. Ojo Almería.
1: Pues ahí recuperó y la baja Sofian para Martín Solar, este para Jota. Jota que cambia el juego rápidamente a la izquierda para Hugo Sanz. Preparado el doble cambio en el Mérida, Dibrani y Coné. Ahí está el propio Jota jugando y gustándose. El balón raso, erró en el último pase, tiene que agarrar al contrario, tiene que entrar por detrás y se va a llevar la cartulina amarilla.
0: Y el cambio va a venir perfecto, porque tarjeta amarilla va a ser el cambio. Yo creo que van a cambiar a Jota y creo que es lo mismo a Sofián, el cambio natural.
1: Claro. Porque luego tienes a Hugo Sanz con una tarjeta amarilla también, pero no va a entrar ningún defensor.
0: Sí, porque de momento no está pasando apuros tampoco Hugo Sanz.
1: No. Bueno, pues el balón para el Club Deportivo Mirandés, camino del minuto 22 de la segunda mitad, a punto de ingresar en el último cuarto de partido. Ahí está el equipo rojillo. Balón atrás. Tiene que jugar el arquero Jesús Ruiz con los pies dentro del área. Se la quita encima con la pierna izquierda. Toca ahí de cabeza para el Mérida High. Lástima que no hubiera nadie para el posible rechace. Ahora el que conduce en ataque rápidamente es el Mirandés por la parte derecha. Cuidado con la subida, hay muchos efectivos. Ahí está Arrillaga dentro del área. Metió la bota a un jugador del Mérida. Cayó el jugador del Mirandés. Pero yo creo que se la han quitado limpiamente.
0: Limpiamente.
1: Cuidado con el Mirandés que sigue la jugada de ataque. El jugador del Mirandés poco a poco empieza a ponerse en pie. Ahora cayó Nacho. Pegó ahí el puntapié el jugador del Mirandés. El Mérida que reclama falta sobre Nacho. Se enfada Nacho y el árbitro que no quiere saber nada.
0: No, el árbitro le está diciendo, creo que le está diciendo que al final termina la jugada ahí, que ya está. Que se levantara y ya está.
2: Bueno, pues siguen pasando los minutos y siguen empatados.
1: Sí, Ecuador ya de la segunda mitad, 22 y medio escasos ya para llegar al final. Ahí pelea Sofian, vaya agarrón que le han hecho, menos mal que le ha pitado, porque vamos.
0: Pues la primera que saca Sofian.
1: Y bien que podía ser tarjeta amarilla, porque es que le ha agarrado de la camiseta, ha caído y se ha caído el jugador del Mérida. Con
0: esa no suele pitarla, por mucho que la agarre. Sofian se va ahí, evidentemente es uno. Ah. Y el otro creo que, o Martín Solano o Jota, yo creo que va a ser Jota.
1: Pues sí, parece que 24 por 11, Sofian se va, aplaudido, y entra Coné en el minuto 68.
2: Vaciándose siempre, Sofian, hay pocas dudas de su entrega.
0: Y se va Guagua.
1: Dibrani por Guagua.
0: Bueno, a ver qué lanzador tenemos ahora para pegarle bien. Está en una posición buenísima, para mí. Quizá a lo mejor un par de metros o tres lejana, pero es mucho mejor que esté un poco lejos, que no está muy pegada al área, porque ahí ya no baja el balón. Aquí sí puede bajar el balón.
1: Fito tiene buena pegada. Ahora uno se acuerda de algunos golazos de falta de Nando Copete, de Chuma, a ver si acaso. Sí,
0: de todas maneras, yo creo que la barrera está muy cerca, ¿eh? Me da a mí la sensación.
1: Sí, parece que sí. Bueno, pues vamos a ver el lanzamiento de falta. La barrera con cuatro jugadores y uno detrás tumbado en el césped. Le va a pegar Fito. Minuto 24 de la segunda mitad. Le pega Fito. Salvó la barrera, pero se fue por encima del arquero.
0: Si le pegas muy, muy fuerte y no le pegas bien, evidentemente no le da tiempo a bajar. La distancia creo que era un pelín lejana, pero la opción era buena.
1: Bueno, pues cuidado que el crono ya no corre, ya vuela. Minuto 24 y 40 segundos de la segunda mitad. Sigue el empate a dos entre Mérida y Mirandés. Saca de portería el arquero visitante Jesús Ruiz. El balón que se va más allá del círculo central. Reclamaba una posible falta Beneit. Ojo ahí, se lleva la pelota para el Mérida Fito. Cuidado que ha entregado el balón a Iker Unzueta. Unzueta que se iba de uno, de dos, de tres. Hace falta en ataque y le han visto y le han pitado.
0: Sí. Ahora se pelea cada balón como si fuera el último. Saben que van a entrar en el periodo de los últimos 20 minutos donde los errores, si se pagan, son muy difíciles después de poderlos cambiar. Y evidentemente ellos también van a hacer a dos cambios de dos jugadores para dar frescura también al equipo.
1: Bueno, pues el 18 por el 11 y el 6, a ver si le veo el número que se va aquí delante.
2: Está el ritmo de partido muy bajo ahora entre los cambios y continuidad.
0: Empezó muy bien el Mérida el comienzo de la segunda parte, yo creo que estaba más o menos controlado y ahora el partido se ha vuelto un poquito, no digo bronco, pero con muchísimas faltas, con muchísimas interrupciones. Y eso evidentemente no favorece al Mérida, pero bueno, a nivel ofensivo, a nivel defensivo sí, porque no nos están creando peligro.
1: Bueno, pues va a sacar de banda el Club Deportivo Mirandés, línea de medios de su parcela, por medio de Pablo Pérez, buscando ahí a Iker Unzueta, despeja de cabeza para el Mérida Nacho. Hay confusión en la jugada, se la lleva Coné. Sigue Coné, que se ha visto favorecido por el rebote. Otro rebote que también le favorece. Abre el campo a la parte derecha para Javi Areso. Levanta la cabeza. El centro de Javi Areso. Madre mía, qué pedrada ha mandado.
0: Segundo centro pasado. Con un delantero que es verdadero tanque.
1: Y fíjate, ahora se lleva la ovación Coné porque Apple ha ido a por el balón. Se lo ha llevado y además lo ha mandado con criterio.
0: Sí, yo creo que va a tener un problema los centrales del del Mirandés con un delantero de este tipo.
1: Cuidado con el Mérida dentro del área, Benidi Brani, el pase de la muerte, no consiguió llegar a ningún jugador del Mérida el balón. ¿A quién le cae? Le cae a Martín Solar. Martín Solar que la manda atrás para Hugo Sanz. Hugo Sanz se apoya en corto en J. López. Ahí está J, vamos a ver qué hace. Intenta la jugada personal, se apoyó en Solar, la saca la defensa, el patadón de la defensa del Mirandés. Y tiene que salir Senteris, que parecía no entenderse ahí con Fito Rodríguez. Le ha pegado el pelotazo Senteris. Ahora cuerpeó ahí el jugador del Mirandés. Pelea por el esférico. Jai ha caído. Se reclama falta. El árbitro no la pitó.
0: Yo creo que es una disputa entre los dos. Con muchísima fuerza. Al final caen los dos jugadores. Bueno, la mala suerte es que el balón cae en pies de un jugador del Mirandés y no en un jugador del Mérida. Pero creo que la falta al final no ha existido. Con los dos minutos que ha hecho ya corriendo, peleando los balones de un lado a otro, evidentemente ya se tiene ganada la grada y evidentemente solamente hace falta que después tenga eficacia cara al gol, porque entonces yo creo que es otro futbolista que será un gran fichaje.
1: Bueno, pues cuidado que el balón ha caído para el Mirandés. Josué Dorrio es el que la juega, el balón atrás para Verde. El Mirandés tocando y tocando ahora su parcela, no queriendo arriesgar en el pase, erigiéndose ahora en dominador de los tiempos del partido. Estamos ya por encima del minuto 28, preparado para ingresar en el campo Sandoval y Hugo Carrillo por parte del Mérida. Otro doble cambio en el equipo emeritense.
0: Sí, evidentemente uno va a ser defensivo y el otro yo creo que a lo mejor Areso, que ya lleva grandes carreras y a lo mejor hace falta poner aquí, aunque ya sabemos que él juega mejor por la izquierda, pero lo pueden poner a pierna cambiada.
1: Bueno, pues la posesión muy larga del Mirandés, que no termina de perder el balón a pesar de la presión del Mérida. Ahí está Arita Dambarri jugando para Ricky. Ricky que abre el campo. Le cae ahora en el centro del círculo central a Verde, Adrián Verde, uno de los recién incorporados al rectángulo de juego. Manda a la parte izquierda para Pablo Pérez, el 17 del equipo rojillo. Va a intentar enviar el balón atrás para Verde. Verde que cambia de nuevo la parte derecha para Arita Dambarri. Devolución para Verde, todo el Mérida ahora metido en su parcela, preparados para ingresar en el campo Hugo Carrillo y Dani Sandoval, cuando ya solo quedan 16 minutos para llegar al 90. Ahí está el Mirandés tocando y tocando, madurando mucho la jugada, el Mérida bien cerrado atrás, cuidado con el centro, el balón hacia el segundo palo, el esférico es para Senterix, balón para el Mérida que saca rápidamente de puerta para Martín Solar, cuidado. Balón precipitado, a punto estuvo de perderla de primera. Ahí está Raúl Beneit en la creación de la jugada. Ahí es Jota el que consigue conectar. Vamos a ver ahora por la parte izquierda el Mérida la conducción. Le puede pegar el Mérida, le pega Beni, ha pegado en el defensor, le cae el rebote. ¡Gol! ¡Gol, gol, gol, gol, gol, gol, gol, gol, gol, gol, gol, gol, gol, gol, gol, gol, gol, gol, gol, gol, gol, gol, 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Gol de J. López para poner en el 29 de la segunda el tercero del Mérida. El jugador que acabó con el remate con todo el corazón, con todo el alma, de J. López para llevarla al fondo de la red. La jugada que se revisa, 16 para el final, Mérida 3, Mirandés 2.
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2: Con un pelín de suerte, pero hay que buscarla también, Ricardo, hay que tirar.
0: Bueno, primero la gran galopada de Beni, es decir, cómo se rompen las defensas, cómo se rompen los centros del campo, con un hombre que aparece conduciendo con una velocidad tremenda y una potencia increíble. Tira con fe, el rebote le favorece, no le favorece al Mirandés, pero hay que creer, y J cree en Beni, acompaña la jugada y se tira por el balón junto con el del Mirandés, llegando antes y marcando él. El gol que al final vale el 3-2 para el Mérida. Ahora ya empezaremos con los minutos de los nervios y vamos a ver si el Mérida es capaz de hacer las cosas bien y no dar opciones a centros laterales y sobre todo defenderlos bien.
1: No, pues ahí están preparados Sandoval y Carrillo, y creo que se va a introducir el doble cambio. Sí. Se marcha Hugo Sanz y entra Carrillo. Este estaba claro.
0: Y Areso por Sandoval. Sandoval por Areso.
1: Y Sandoval por Areso. En el minuto 76, cuatro cambios ha introducido el Mérida en dos ventanas. Todavía podría hacer un cambio más. Quedan 13 y medio, aunque desde el gol hemos perdido prácticamente dos minutos.
0: Bueno, pero ahora ha cambiado a banda derecha y ha metido a Sandoval en banda izquierda, que es su zona natural.
1: Bueno, pues cuidado con el dominio ahora del equipo visitante. Ahí está el balón en la frontal, pueden buscar el disparo, repelido por las piernas de la defensa del Mérida. El balón a la parte derecha, ahí recorta el jugador visitante. Cuidado con la prolongación para Ricky. Ricky, que intentaba irse al jugador del Mérida, la saca el equipo romano. El balón que puede llegar ahí a Jota, el que la baja con el pecho es Jai. Aguanta bien la posesión.
0: Claro,
1: y se lleva la falta a favor.
0: Con el cuerpo, no le interesa correr porque el Mérida está muy atrás y es arrollado por el jugador del Mirandés. Una falta clara, una falta táctica. Precisamente la falta táctica la hace ofensivamente Jai, dejándose caer ante el empujón leve en la lucha por el jugador del Mirandés. Pero aquí se para el juego, se tranquiliza y ahora hay que saber jugar estos primeros minutos porque si nos metemos atrás tan pronto, evidentemente empezarán los nervios.
1: Bueno, pues ahora va a tocar sufrir porque el Mirandés no se querrá ir de vacío del romano José Fouto. Ahí está Jota, que la pelea para Beneit. Beneit, que está a punto de perderla, le pega ahí el pelotazo Jai, rebotó en las piernas de Unzueta, sacará de banda el Mérida. Ahí está Jai. Por cierto, que Pablo Asensio Pérez antes ha llamado muchísimo la atención a Fran Beltrán porque se había venido a indicar algo aquí prácticamente en la divisoria y estaba claramente fuera de su área técnica.
0: Sí, él quería hacer los cambios ya y le ha indicado que no, que primero hay que revisar el gol y después podría hacer los cambios. Es lo que le estaba indicando.
1: Bueno, pues ahí saque de banda. Creo que es favorable al Mérida. La cogió Nacho González. Se toma su tiempo, empieza a contar el árbitro y Jai, que tiene que sacar rápido de banda si no quiere que el balón sea para el rival. Ahí está el balón de Jai, despeja la defensa, le cae a Jai. Vamos a ver Jai qué es lo que hace con el cuero. Toca atrás en corto para Martín Solar, este para Nacho. Nacho, que la envía en largo buscando a la 5 Ned, despejó el defensa y, como tú dices, Ricardo, va a ser una pesadilla para todas las defensas.
0: Sí, además, en el momento también que esté en el área, yo creo que es un futbolista muy potente, que puede llegar incluso con anticipaciones. Y ya te digo, si está acertado los remates, ahí lo tienes.
1: Ahí está de nuevo la 5 Ned, taconea ahí para
0: Sandoval.
1: Para,
2: qué pena, se le había
1: para Beni Dibrani, no consiguió conectar y ahora hay falta del Mérida. Y se va a llevar roja para Martín Solar.
0: No, la tiene que revisar.
1: Pues tendrá que pedir el Mérida la revisión, claro.
0: No, la tiene que revisar él. La roja yo creo que se revisa, ¿no?
2: Sí. La roja que sí, yo creo que
0: la segunda amarilla sí se revisa. No sé si la roja directa se revisa.
1: Vamos a ver. Le entrega a Beltrán la tarjeta para entonces la revisión. Fuera para Camacho Garrote.
0: Yo, de todas maneras, esto de los árbitros, mira, el otro día echaron a Gio echaron allí una segunda amarilla por un manotazo defendiendo el balón con el cuerpo y poniendo la mano. Y ayer en el Baracaldo Extremadura.

0: arriba en la disputa del balón o sin disputa
1: del balón. Disputa del balón, sí, pero… Bueno, pero con el, pero con el balón volando, pero todavía sin estar próximo al receptor del balón. Es decir, el balón estaba volando, sí, en ese momento.
0: ¿Tiene opciones de llegar al balón?
1: Tiene opciones de llegar al balón, sí, pero, claro, si no, pero la jugada es peligrosa, ¿eh?
0: No, sí, peligrosa hay muchas, ¿eh? Pero no son todas rojas. Peligrosas hay muchas, pero no son todas rojas. Tengo que ver la jugada, evidentemente. Él la ha visto muy clara.
2: Ahí estaba Benegit diciéndole, no le toca, no le toca, o algo parecido, levanta la pierna, no le toca, es esto que está haciendo Benegit, que pues, es el capitán de Mérida.
0: Si no le toca, encima es libre indirecto, ni siquiera sería directo. Sería juego peligroso, libre indirecto.
2: Pues ahí tiene muchas dudas Camacho Garrote.
0: Y tarjeta amarilla.
2: A ver, sería. Pues fíjate lo que cambiaría el partido.
1: Yo creo que el jugador del Mirandés exagera, puede que exagere un pelín también.
0: Porque pero hay contacto.
1: No lo sé, Ricardo, es que es complicado con la toma que nos están poniendo, ¿eh? Es complicado, es que yo creo que ni el árbitro puede verlo todavía con lo que nos están poniendo. Nos tendrá que poner una toma que esté un poco más próxima.
2: Fuera, ¿no? Le dice que se quede fuera.
0: Bueno, no está claro que no tenemos suerte con este hombre. Evidentemente yo no puedo opinar porque no veo la jugada. Ya digo que si no hay contacto, por mucho que levante la pierna, sería juego peligroso y tarjeta amarilla. Y si hay contacto, pues tarjeta es falta directa, no indirecta. Y habrá que ver ahora si la gravedad de la falta es tanto como para la roja.
2: Pues fíjate lo que canta el romano.
1: Yo la duda que tengo es si ya había generado la superioridad del jugador del Mirandés con el control orientado al pecho. Es verdad que no queda clara del todo, porque tampoco nos posibilitan una toma que esclarezca del todo también.
0: Pues,
1: si…
0: Pues claro, yo creo que él toma determinación, que como él la ha visto claro y las imágenes no le dan claridad, pues se queda con lo que él ha visto. Creo que por ahí van los tiros.
1: Es rigurosa, bueno, rigurosa, pues rigurosa es, está claro, sí. Bien.
2: Uy, cayó ahora con E. Falta favorable al Mérida, que gana unos segunditos, toma oxígeno, el crono que sigue corriendo, y esto evidentemente ahora todas las interrupciones de momento van a favorecer al Mérida, que va ganando. Quedan 7 minutos, pero cuidado que la prolongación en esta segunda mitad puede ser de 4 o 5, mínimo para allá.
0: 8, lo que él quiera.
2: De 5 para arriba.
0: Ha habido cambios, los cambios son 1 minuto más o menos, ha sido cambio de 2 en 2, pues son 3 minutos. Más esto, le habrá dado 2 o 3 minutos más, iría a 6.
2: Bueno, pues va a entrar ahí Julen, número 26, y está preparado Fernando Torres.
0: Julen Martínez, además es un futbolista que viene del Mirandés B.
2: Cuidado.
0: Y es el otro futbolista que estaba en la plantilla del Mirandés, pero del B.
2: Bueno, pues ahí está el Mérida intentando jugada de ataque por la parte derecha. Ojo que se la va a llevar Jota. Jota que a trompicones se llevó el balón. Puede buscar el pase al interior para Coné. Despejó la defensa del Mirandés. Le cae a Nacho. No se complica. Le pega contundentemente con el interior de la bota derecha. Balón dividido. Va a pelear por él Coné. Que arrasa con todo y le indican falta en ataque y provoca de nuevo la bronca.
0: Claro, porque a ver, es una carga fuerte con el hombro con hombro. El jugador del Mirandés ve que puede sacar ventaja porque esas faltas siempre se pitan a favor del defensor, nunca se pita a favor del delantero. Y bueno, y una falta que se pita.
2: Bueno, pues entra Julen, se retira Peru Rodríguez. Minuto 84. Y yo creo, fíjate lo que te digo, Ricardo, que hasta casi es beneficioso que Camacho Garrote pite en Mérida, ¿eh? Porque fíjate cómo se mete en el partido la grada.
0: No, claro. Bueno, cualquiera que hubiera pitado, hubiera expulsado a un futbolista, seguramente
2: sí,
0: estaría.
2: Pero bueno, sabiendo que es él.
0: La gente muy enfadado, pero bueno, evidentemente sí. Eso suma, ¿no?
2: Cuidado. Cuidado con el centro del Mirandés, el balón que se queda dividido en el punto de penalti, la saca de ahí Jai. No va a llegar nadie del Mérida, va a volver a la carga el Mirandés. Ahí está.
0: Hay que buscar a Coné como sea, porque Bas es capaz de sacar el equipo él solo. Se va a quedar con la pelota y yo creo que como no le lo tiren al suelo, no le van a quitar la pelota.
2: Bueno, 40 minutos de la segunda mitad, 5 más la prolongación. Ahí está Verde jugando para el Mirandés. Apertura a la parte derecha para Aris. Adam Barry, este que abre todavía más a la derecha. Línea de 3/4, cerquita ya de la perpendicular del área grande. Balón interior. Cuidado, ahí metió la bota el futbolista del Mérida. Y saque de esquina, el primero del Mirandés en toda la segunda parte.
0: Bueno, pues lo que decimos siempre. Si eres capaz de defender con el balón en juego, lo que no...

0: puedes relajarte a balón parado. Aquí es importantísimo ser muy fuertes, muy potentes. Y en el momento que veas contacto, que te agarra lo que sea, tirarte al suelo, porque bueno, yo creo que el árbitro ahora mismo también va a pitar falta en ataque si hay algún agarrón claro a un defensor del Mérida. Por lo menos es lo que suelen hacer los árbitros en estos casos.
1: Y ahí se prepara Barbu para ingresar en el campo por parte del Mérida. Otro central, hay que protegerse atrás. Estamos ya en el 41 de la segunda. Madre mía, qué sufrimiento. Cuatro minutos más de prolongación. Hay de todo en el área. El balón cerrado ha sacado de cabeza con él. Labores defensivas. Allí cayó un Zueta que reclama algo. Evidentemente pide penalti. Ahí está el centro de nuevo. Cuidado con el remate de cabeza. Gol. Remate de cabeza in extremis de Julen. Y el balón que se va al fondo de la red. Empate al Mirandés en el minuto 86. Mérida 3. Mirandés 3.
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3: Verdad que de nuevo nos rematan, pero el remate no era fácil, ¿eh?
0: Sí, pero los tres goles iguales.
3: Sí, sí, eso
0: los tres,
3: sí,
0: goles,
3: eso
0: con centros laterales, mal defendido.
3: De sí, sí, sí, totalmente.
0: Porque ese futbolista que viene, es que lo tienes que desequilibrar totalmente. Si toca el balón, lo tiene que tocar tan mal que se tiene que ir fuera.
3: Sí, sí, sí.
0: Seguramente es un remate muy difícil, muy complicado, pero
3: sí, pero sí es verdad que
0: tiene que ser mucho más violenta, más fuerte.
3: Sí, totalmente.
1: Se está revisando la jugada, pero vamos, no.
3: Tú tienes que ir con un poco más de agresividad a la hora de defender ahí. Tienes que, verdad que, claro, que estar en la frontal del área pequeña, ¿no?
0: Si tú simplemente en el salto, con que lo desequilibres totalmente, sí, con el cuerpo en el salto, ese jugador remata ya cayéndose. No puede rematar como ha rematado.
1: Bueno, pues se va Jota y entra Barbu. Jota que se lleva la ovación. Y quedan tres minutos más la prolongación.
3: Bueno. Qué partido más loco, ¿eh?
0: Sí, un buen partido del Mérida, ¿eh? Después sí, el resultado nos hará que lo veamos mucho mejor o no tan bueno o regular, pero para mí es un buen...
3: No, te iba a decir que Julen se está cayendo del vuelo, Ricardo. En el momento en el que fechó el testarazo. No era. Si es verdad que es lo que dices tú, que a poco que le incomodes un poquito ahí.
1: Cuidado con el Mérida en ataque. Ahí está el centro de Beni Dibrani al punto de penalti. Lo ha sacado la defensa del Mirandés. Se reclama mano de Raúl Benéis. Sale a la contra el Mirandés. El agarroncito ahí. Deja ahí, deja seguir el árbitro. El taconazo atrás para Ricky. Minuto y medio más el tiempo extra. Ahí está el Mirandés. Y se sabía que en este partido, Ricardo, podía pasar de todo y así ha sido.
0: Sí, ya hemos visto que en los centros laterales estamos muy acertados y el equipo está bien, pero mira, por donde hoy es el día negro en ese aspecto. Y ellos se han dado cuenta y a partir de ahí, ojo también al Mérida, que también quiere salir.
1: Bueno, pues ahí está precisamente la síncone. Vamos a ver, a punto. Hay mano del defensor del Mirandés.
0: Pero cómo se revuelve con él cuando ha perdido la pelota, ¿eh? Cómo sí, se revuelve para intentar recuperarla.
1: Bueno, pues fíjate, en otras condiciones el foco se hubiera centrado en otras cosas, pero hoy verás cómo se va a llevar toda la bronca Camacho Garrote.
0: Sí, evidentemente, y sobre todo si el Mérida consigue al final al menos el empate. Toda la gente pensará, bueno, que aparte que se ha hecho un buen partido, ya digo, aparte del resultado, después uno lo verá mejor o peor en función de que si se gana, se empata o se pierda, pero al final es el árbitro el que va a llevar más comentarios.
1: Bueno, pues ahí el lanzamiento de falta directa del Mérida, quedan 30 segundos, vamos a ver cuánto se prolonga el partido, pero en efecto van a ser bastantes minutos. Ahí está conduciendo un ataque el Club Deportivo Mirandés, pisando ya parcela del Mérida. Unos 10-12 metros dentro de la parcela del Mérida. Ahí está Verde, el número 6. Abre el campo la parte izquierda para Pablo Pérez, que puede colgar el balón. Ahí es donde está haciendo daño el Mirandés, el balón al segundo palo. Ahora sí consiguió sacarla Nacho. Cuidado con Coné defendiendo ahí en la frontal del área. El balón es de nuevo para el Mirandés. Se va a mostrar ya la tablilla.
0: 8 minutos, digo yo.
1: 7 al final.
3: Siete.
1: Bueno, pues hay tiempo todavía para que pase de todo. Cuidado que totalmente, ha caído un jugador del Mirandés en el área. Penalti. Ha pitado penalti.
3: No me digas.
1: Amarilla para Nacho y penalti. Madre mía.
3: No me digas.
1: Madre mía, cuidado con cómo puede acabar esto, ¿eh?
3: Madre mía. Soy un de la gran puta. Madre mía, sí, no sé si se escucha. Sí. El sentir de la afición se escucha.
1: Yo no sé, tampoco he visto la jugada.
0: No sé.
3: A
0: no
3: ver
0: sé,
3: ahora pero... si os puedo esclarecer.

0: poco. Pero es increíble que...
1: El Mérida, supongo que el Mérida pedirá revisión.
0: Lo pedirá,
1: sí,
0: pues,
1: la ha pedido.
0: Lógicamente, claro.
2: Sí, sin ver la jugada y sin colores, evidentemente si hay agresión, no hay agresión, porque sería roja. Es un forcejeo, evidentemente, y entenderá que el que hace la falta es el defensa. Cuando normalmente se pita al revés, como le pasó a Coné en la jugada anterior. Yo no tendría ninguna duda si le hubiera señalado a roja, porque digo, es una agresión dentro del área. Claro. Pero parece que no, parece que es una falta normal, algún agarrón, pero un agarrón cuando el balón no está dentro de, no está en esa
0: aquí
2: parte del área.
0: Eso no puede ser penalti. Pero es un forcejeo dentro del área, es como que le coge un poco del cuello, pero y el otro pues se va al suelo rápido, pero eso no.
2: Y el balón no va ahí, ¿verdad?
0: El balón no, el balón está por otro lado, el balón está transcurre por línea de fondo, está al margen de la. Eso no se suele, pitar penalti por eso.
1: Pero no se va a corregir, ¿eh?
2: Es que esos son los penaltis que no se están pitando. Nos pasó a nosotros un año con un agarrón clarísimo Álvaro García y no se pitó penalti porque el balón Álvaro García no podía llegar.
0: Al suelo rápido el jugador de. Es que de esas vemos tantos forcejeos ahí en el área de. No es una agresión como tal que suelte el puño Nacho, de verdad que es un forcejeo. Le tiene la mano ahí a la altura del cuello del atacante del Mirandés y este se va al suelo, pero sí. Vamos, sin balón de por medio ni nada. Es un lance del juego como es a la hora de defender un centro lateral entre atacante y defensor. No hay
2: muchos agarrones.
0: Eso no es penalti en la vida. Lo pita, pues. Esta sí me parece.
1: Estaba clarísimo que no rectificaba.
0: Esta sí
1: bueno,
0: que me
1: pues
0: parece.
1: Ahora es la hora de Adrián Senterix.
0: Me parece grave esta, ¿eh? A mí.
1: Yo tendré que verlo antes de opinar porque no lo he visto, igual que la de Solar. Pero bueno.
0: Es el típico, la posición en la que se ponen un defensor y un atacante preparados para un centro lateral, ¿no? Es decir, algo de contacto hay.
2: Pero es que el penalti lo ha pitado al borde del área. Es decir, que no es que estuviera en zona de remate, está lejos.
0: No, está lejos del remate.
2: Y los agarrones y los empujones que hay dentro del área en todos los partidos serían todos penaltis.
0: Totalmente. Todos,
2: aunque no llegaras al balón.
1: Bueno, pues la va a tirar Iker Unzueta. La cogió otro compañero para que se pudiera centrar la presión en él, seguramente.
2: Bueno, pues ya sabemos lo que tiene que hacer Mérida los minutos que queda. Empezá a meter balones al área con Coné
1: y pedir penalti.
2: Y pegarte ahí con todo Dios y pedir penalti en todas las acciones que haya.
1: Venga, ahí está Adrián Senterix, que el año pasado estuvo también acertado en esta suerte de jugadas. Minuto 48 y medio de la segunda mitad. Debemos irnos hasta el 97. Ahí está Iker Unzueta. El 9 visitante toma carrerilla, golpea con Caparaviña y gol. Gol, gol, gol, gol, gol, gol, gol, gol, gol del Mirandés, que remonta el partido. Mérida 3, Mirandés 4, marcó Unzueta de penalti, Paradeña incluida en el 93, jarro de agua fría en el Romano.
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0: Increíble que el Mérida esté cerca de perder este partido, ¿eh? Es increíble.
1: Bueno, aquí se va a liar, ¿eh?
0: Sí, se va a liar.
1: Y en la forma en que ha lanzado Unzueta el penalti y cómo se han ido todos allí a la esquina, está todavía encendiendo más los ánimos, ¿eh?
2: La verdad es que el partido se puede calentar mucho más. Y veremos a ver cómo acaba esto.
1: Sí.
2: Ahora, si el Mérida es capaz de llegar al área, porque eso es lo más difícil, con uno menos, pero tiene que intentar llegar al área y meter balones desde cualquier posición arriba y ahora poner a Coné y a Breni y meterlo arriba de todo y venga balones y nada más y lo que caiga.
1: Pues fíjate cómo ha cambiado el partido. Minuto 81, minuto 79 la expulsión de Solar, roja directa, y en el 90 el penalti en contra de Nacho que ha transformado un Zueta. En 11 minutos ha cambiado todo.
2: Y ha pitado saque de banda a favor de ellos.
0: Bueno.
2: ¿Cuánto ha dado al final?
1: No, eran 7, pero bueno, ten en cuenta que ha habido penalti, que ha habido gol. Yo me imagino que al final nos iremos al 9-10 minutos, ¿eh?
0: Sí.
1: Deberíamos irnos, ¿eh? Saque de banda para el Mérida, va a sacar Jai para Coné que cae. Falta y tarjeta amarilla, creo que para Markel Lozano.
2: Bueno, pues ahora hay que dejar de marear la perdiz, meter balones allá arriba y entrar con todo. Entrar con todo y si... yo creo que ya se han gastado las dos jugadas, ¿no?
1: El FVS, sí. Las dos.
2: Sí, sí, ahí sí. Ya lo tenemos más complicado en ese aspecto, pero bueno. Ahora yo creo que va a estar...
1: Y aquí vemos que la Policía Nacional toma posiciones porque evidentemente la salida de Camacho Garrote como mínimo va a tener música de viento y alguna cosa más. Minuto 96 de partido, va a sacar la falta para el Mérida, creo que es Dani Sandoval, ahí tiene que ir el Mérida con todo, incluso yo habría mandado hasta Senteris, ahí está el envío de Sandoval, no, directo a las manos del portero.
2: No puede ser tan fácil.
1: No.
0: Aquí se ha tomado sus segundos el meta, evidentemente, y...
1: Se toma su tiempo ahí el portero, el árbitro hace el gesto de que está contando, pasan ya 6 y medio. Ahora mismo quedaría medio, pero evidentemente hay que jugar más. Hay otra falta a favor.
2: Hay que meterla allí arriba.
1: Pero con más criterio.
2: Sí, un globito no, porque siempre será del portero.
1: Claro, ahí está Senteris, que puede ser el que la cuelgue. Aquí se queda también Fito. Aquí ya es que te la tienes que... Mira, ahí se están dando manotazos con él y un
0: claro,
1: defensor.
0: El balón que va
1: ha tocado ahí de cabeza. Vemos. Nacho, cuidado, la empaló ahí a la media vuelta. Creo que fue Beni. Le cae a Raúl Beneit, el centro de Beneit. Vamos a ver el balón cerrado para el portero del Mirandés que cayó. Le indican falta en ataque al Mérida.
2: Es que son globitos. No puedes hacer ningún tipo de daño. Si tienen que ir balones más planos, más... Es verdad que corres el riesgo de que el central pueda despejar, pero también tienes la ventaja de la anticipación, pero nunca será del portero con facilidad. La verdad que, bueno, ya sabíamos que podía pasar, pero bueno, el Mérida creo que ha hecho un partido decente, bastante decente, y creo que tampoco merece el resultado porque yo creo que la segunda parte ha sido un poquito también superior.
1: Ha pedido que cuanto más se va a jugar y parece ser que le han dicho 5 más. Beltrán, ¿eh? 5 más, estamos en el 7.40, pues nos iríamos yo creo que eso, al 112 aproximadamente. No, al 102, al 102. Ahí está, se le lleva para el Mérida Hugo Carrillo, el balón a la derecha para Sandoval, no va a llegar, la saca la defensa, la baja y Ricky para el Mirandés, balón atrás. Ahí está el balón de verde, despeja para el Mérida Jai, la baja al tapete Beni que juega atrás para, es concretamente Barbu a la derecha para Hugo Carrillo. Hugo Carrillo que recorta, sigue Hugo, cuidado que se da la impresión de que se remía, el balón era ahí para con él, el balón directamente a los dominios del arquero, ya 8-20 por encima del tiempo reglamentario. En teoría quedarían casi 4 todavía, al menos según el gesto que le hemos visto claramente a Beltrán y que supuestamente se lo ha dicho Pablo Asensio Pérez, ahora también a alguien del banquillo del Mirandés. Bueno, ha sacado ahí el Mirandés. Cuidado con el balón que se lo va a llevar el jugador visitante. Cuidado, peligro contra el Mérida. Ahí intenta taponar en el área, Jai empujando. Ahí ahora se la va a llevar el Mérida a trancas y barrancas. Es el Mérida el que está a punto de llevársela por Sandoval. Saque de banda.
2: El Mérida debe dejar tres jugadores de arriba. No tiene que bajar absolutamente nada. Tres.
1: Uf. El despeje de Pablo Pérez. Va a sacar de banda para el Mérida Sandoval, 9 ya por encima del tiempo reglamentario. Ahí ha peinado un futbolista del Mérida, despejó ahí Aritz Adambarri. Es ahora el que despeja para el Mérida Barbu, de cabeza. El balón sin control, Nacho que toca de cabeza atrás. Ahí está Hugo Carrillo que la cuelga buscando a Coné. Ahí Coné que no va a llegar, le van a indicar nada. Dice el árbitro que no pasó absolutamente nada, ni de un lado ni de otro, y que hay que seguir jugando.
2: Bueno, la verdad es que al final te queda el cuerpo que te queda, porque ya digo que no ha hecho el Mirandés lo suficiente en la segunda parte para llevarse el partido. Yo creo que el Mérida...
0: No, ni por asomo.
2: Hasta cuando ha habido los cambios y demás, era superior incluso, tenía la pelota más tiempo y jugábamos más cerca. Y yo creo que la jugada determinante al final es la expulsión. Y bueno, y ya cuando llega el penalti, evidentemente, puedes hacer poco porque... si metes el penalti, mucho está corriendo el Mérida, mucho está luchando, lo está intentando, y yo creo que es un partido bueno del Mérida que no va a tener premio.
1: Pues la verdad es esa, 10 minutos sí. Por encima del tiempo reglamentario, quedarían supuestamente 2 todavía. Ella ha despejado la defensa del Mirandés, la baja Unzueta, levanta la cabeza, aguanta el balón, sabe que los segundos que tenga la pelota en su poder pueden ser preciosos para los intereses de su equipo. Balón atrás para Verde, este todavía más atrás, Pablo Asensio Pérez, el cuarto árbitro, que manda tranquilidad ahí al banquillo del Mirandés. Ahí sale su arquero Jesús Ruiz, ahí la presión de Coné, el despeje de Jesús Ruiz, la baja para el Mérida Barbu, balón atrás para Adrián Senteris, que opta por enviar en corto para el propio Barbu. Se están complicando ahí la vida un poquito los jugadores del Mérida. Cuidado con el despeje de Barbu, que ha regalado la pelota al Mirandés. Cuidado que son varios jugadores en el área, tiene que venir ahí a socorrer Hugo Carrillo, sacará de esquina al Mirandés.
2: Claro, un balón que tenía que haber acabado arriba para que los tres hombres de arriba, como Nacho, que ya se ha quedado arriba. No va a dejar ni sacar el córner. No deja ni sacar el córner para que no haya contra, por si acaso.
1: Claro, se acabó el partido con 11 minutos de prolongación finales. Acabó el partido, Mérida 3, Mirandés 4. Cara de tonto se nos queda.
0: Ricardo, a ver, sí. tengo ganas de que, que le eches un vistazo a las acciones con más detenimiento. La verdad,
2: yo sin verla te digo que si es un agarrón, incluso un agarrón descarado, si el balón no está a la altura de que el jugador pueda rematar, eso no se puede pitar penalti porque no se pita penalti. Porque yo
0: veo jugadas
2: clarísimas, de agarrón clarísimo. Me acuerdo mucho del jugador del Mérida, de Álvaro García, el agarrón aquí en casa, clarísimo, y no se pitó penalti y se puso la excusa, o se puso, de que si tú no vas a llegar al balón, pues no, es una acción de agarrón y que se pega a todo el mundo. Y es que además, la jugada anterior, esa que estamos hablando, si no hay contacto de Martín Solar, es juego peligroso, es libre indirecto y tarjeta amarilla. Y si hay contacto, sería tarjeta roja, evidentemente, según la gravedad de donde le dé. Si le da en el estómago,
0: es a la altura del estómago. El jugador del Mirandés está haciendo ya el gesto, el control orientado con el pecho para ganar la situación. Y es verdad que Martín Solar llega un pelín tarde. ¿Qué pasa?
1: No, que se marcha ahora Camacho Garrote, que ha esperado a ver si se retiraba mucho público del estadio. Y este es el sonido ahora en el Romano. Aunque hay muchos efectivos de la Policía Nacional, incluso con cascos.
0: Tenemos un minuto para los tres mejores, compañeros.
1: Bueno, te decimos el 3-2-1. Ricardo, high 3. High 3, 2-J. Y el último.
2: El último se lo vamos a dar por su... Es muy difícil dar uno, porque yo creo que todo el mundo se merece un punto por lo que ha luchado y ha trabajado en el campo. Pero yo creo que Guagua, por el desparpajo que ha tenido y que las ha querido, creo que también es merecedor de un punto.
1: Bueno, pues Jai 3, J 2, Guagua 2. Perdió el Mérida 3-4 ante el Mirandés. A ver si se da mejor la jornada del domingo en Primera Federación, porque de momento dos partidos de los equipos extremeños, dos derrotas.
0: Un abrazo grande a los dos. Gracias, como siempre, compañeros.
2: Feliz domingo.
1: Feliz domingo, buenas noches.
0: Y nosotros, lo dicho, mañana a las 11, mañana domingo, estamos ahí a unas horitas ya de ya rematando el sábado, volvemos en un ratito, como quien dice, a las 11 de la mañana, Super Domingo EJ mañana, os esperamos, chao.
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2: Hay algo que hacemos continuamente sin darnos cuenta. Decimos que tenemos raíces, hablamos del tronco de una familia y dibujamos nuestra genealogía en forma de árbol. Las ramas son las distintas líneas de descendencia y cuando alguien se marcha muy lejos del lugar donde nació, decimos que ha echado raíces en otra parte. Para llevar tantos siglos empeñados en distinguirnos del resto de la naturaleza, conservamos un vocabulario sospechosamente vegetal. Y a nuestros antepasados parece que aquello pues, les preocupaba bastante menos. Para ellos, un árbol podía pertenecer a la familia, curar a un niño, quedarse embarazado en Nochebuena, ayudar a concebir a una mujer o recibir en sus raíces a dos amantes muertos. Había árboles que daban noticias del año siguiente y alguno, bastante menos amable, que podía anunciarte que lo que pasase el año siguiente ya no iba a ser problema tuyo. En las Urdes incluso encontramos un relato donde los árboles tienen padres, hermanos, abuelos, padrinos y hasta cuñados. Discuten por los caminos y arreglan sus diferencias a garrotazo limpio. Con una desenvoltura, por cierto, bastante humana. En otros lugares de Extremadura, las mujeres se frotaban contra determinados troncos buscando descendencia. Los niños enfermos atravesaban ramas abiertas para que sus cuerpos sanaran al mismo tiempo que cicatrizaba el árbol. Y durante la Nochebuena había quien brindaba para que los olivos quedaran preñados. No estamos ante una colección de extravagancias campesinas. Detrás de todas estas historias hay una forma de entender la relación con el mundo vegetal que hemos ido perdiendo y que, sin embargo, continúa apareciendo en nuestro lenguaje, en nuestras fiestas y en algunos gestos cuyo significado original ya nos cuesta reconocer. Esta noche vamos a meternos en el bosque para encontrarnos con nosotros mismos. Y te aviso, cuando salgamos, ya no vas a volver a mirar a los árboles con los mismos ojos.
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2: En las Urdes, un palo nunca ha sido solamente un palo. Podía servir para firmarse en una cuesta, para apartar una zarza, para conducir el ganado o medir la profundidad de un arroyo. Acompañaba al pastor durante tantas horas que terminaba adquiriendo algo de su dueño. La forma de la mano, el desgaste de los caminos, una muesca hecha con la navaja durante una tarde larga, y antes de ser callado había sido rama, y antes de ser rama fue árbol. Esa memoria vegetal no desaparecía por completo cuando la madera era cortada. Tal vez por eso, en los relatos tradicionales urdanos, los palos hablan, se enfadan, reconocen parentescos, se retan en mitad de los caminos y se comportan con una humanidad bastante más reconocible que la de muchos seres humanos. Uno de esos relatos fue recogido por Félix Barroso en Vegas de Coria, en abril de 1992. Se lo contó Julián Sendín, que entonces tenía 64 años. Y lo hizo un jordano, con la música propia de una lengua transmitida de boca en boca. La historia comienza con el acebuche, que es la forma silvestre del olivo, un árbol áspero y resistente que crece en las solanas de la sierra, a veces entre canchales donde apenas parece posible que arraigue nada. Los pastores preferían sus garrotes hechos de esta madera porque tenía fama de recia. Pero antes de convertirse en el más fuerte de todos los palos, el acebuche fue, según la historia, uno de los primeros árboles plantados por el rey Batueco. El comienzo de la historia nos lo contaba el mismísimo Félix Barroso.
4: Las tierras que pegan al castillo y pegan a la jería, ahí había un, estaba un palacio, un castillo. Los rey Batueco, pues resulta que habían perdido los pastores arreos de la historia, han tenido algunos encuentros con gente de fuera y habían perdido esa historia. Y entonces, pues ellos, el rey Batueco, no sé, por arte divino, le inspiraron que tenía que coger, para ser buenos guerreros, tenía que estar todo botado con palos de azimuche, azimuche. Y fue el que trajo un palo, dos palos, uno azimuche, el azimuche y la azimuche. Y entonces los hijos que tenían, entonces morían. Azimuche, engendraban, hasta que ya nació uno que parecía que respingó un poquito más. Y entonces, pues, fueron las. Este parece que había sido sacado para antes, que le dijeron al rebatueco. Entonces el rebatueco mandó que lo mimaran bien, pero que a veces dieran una educación militar fuera de serie. Entonces le dijeron, ya claro, lo que tenía era recorrer las montañas de las Urdes hasta llegar al castillo de las Zambranas. Vale. Hasta llegar al Zambranas, donde estaba el palacio de los críticos. Donde se lo guardaba el Juan Cano.
2: El rey Batueco pertenece a esa zona brumosa en la que los antiguos reyes dejan de ser personajes históricos y comienzan a comportarse como dioses fundadores. Es un dios tuerto, como el mismísimo Odín nórdico, y es quien planta los primeros acebuches en las partes más fragosas de las montañas.

sordanas. De hecho, planta un acebuche y una acebucha para que se crucen, tengan descendencia y llenen la sierra con su linaje. Aquellos primeros árboles, sin embargo, no prosperaban. La tierra era pobre, las laderas estaban cubiertas de piedra y los hijos que nacían apenas levantaban dos cuartas del suelo. El acebuche y la acebucha acudieron entonces al rey Batuecu para pedirle ayuda. El rey les ordenó que tuvieran otro hijo y prometió encargarse de que crecería fuerte. Y el nuevo acebuchino nació, pero nació largo, débil y sin apenas vigor. Sus padres lo llevaron ante el rey, quien lo sometió a una dura preparación hasta convertirlo en un mozo musculoso, capaz de enfrentarse a cualquier adversario. Hasta aquí, el relato podría escucharse como la historia de una familia campesina preocupada por un hijo enfermizo. La particularidad es que el padre, la madre y el muchacho son árboles. No se los compara con personas. Se comportan como personas porque dentro del relato no existe una frontera clara entre lo humano y lo vegetal. El acebuchino crece, habla, trabaja, recibe órdenes y un día abandona la casa familiar para salir al mundo. El rey Batueco le encarga una prueba. Deberá atravesar la montaña y llegar antes de la noche al castillo de la Zambrana, que está custodiado por un Hankanú. Durante el camino encontrará enemigos y tendrá que decidir quién se acerca con malas intenciones y quién pretende detenerlo. El primer palo que le sale al paso es el del ciruelo. El acebuchino se dispone a golpearlo hasta que comprende que se trata de su abuelo. Más tarde aparece el palo de la madroñera, que es su abuela. Después viene la nogala, que es su hermana. El avellano, que resulta ser su hermano. El roble, que es gente noble. El joyao, que es su cuñado. El moral, que es su cuñada. El pino, que es su padrino. Y la tarabina, que es su madrina. Cada árbol ocupa un lugar dentro de una genealogía que abarca toda la sierra. El bosque urdano se presenta así como una familia extensa. De esas en las que basta avanzar un par de caminos para encontrarse con un primo, un cuñado o alguien que sabe perfectamente quién fue tu abuelo. Los árboles tienen parentesco, obligaciones y jerarquías. El protagonista puede pelear contra ellos, pero debes saber reconocer la sangre vegetal que comparten. Pero no todos los palos forman parte de su parentela. Cuando llega a las nebreras de la Rocambrón, se enfrenta al palo del enebro, cuya madera era apreciada por su dureza y por las propiedades que se le atribuían para mantener alejados a insectos y a otros animales. Después se encuentra el aladierno y más tarde la encina. Con ellos sí que combate hasta la muerte. Cada especie conserva dentro del cuento alguna característica conocida por quienes vivían en contacto permanente con el monte. La dureza del enebro, la resistencia del aladierno, la fortaleza de la encina o la madera incorruptible de la tarabina se transforman en atributos de personajes. El relato no necesita detenerse a ofrecer una lección de botánica. La información está encarnada en las peleas, en los consejos y en la manera de hablar de cada palo. Cuando el acebuchino vence a la encina, por ejemplo, esta le pregunta que quién es, porque durante mil años nadie había conseguido derrotarla. Y él responde con la fórmula que resume su poder y que da nombre, por cierto, al relato. Yo soy el palo del acebuche y a mí no hay quien me luche. Cerca de la medianoche consigue alcanzar el castillo de la Zambrana. El Hankanú que vigila la entrada huye en cuanto lo reconoce. Dentro duerme el Pelú Hankanú, cuya fuerza reside en un único cabello grueso situado en mitad de la cabeza. El acebuchino corta aquel pelo de un golpe, derrota al gigante y se convierte así en señor del castillo y de sus tierras. A ver, escuchado de corrido, el cuento puede parecer una aventura cómica de palos pendencieros que se insultan por los caminos. Sin embargo, debajo de las amenazas, las peleas y los parentescos, aparece una idea mucho más profunda. Los árboles no son simples elementos del paisaje, sino que forman una sociedad anterior paralela a la humana. Tienen hijos, recuerdan sus linajes y recorren los mismos caminos que las personas. El bosque es una comunidad. Esta forma de imaginar la naturaleza no convierte exactamente a los árboles en humanos. Más bien recuerda que el humano pudo concebirse alguna vez como una prolongación del mundo vegetal. Y es aquí donde el cuento urdano se aproxima, con todas las cautelas necesarias, a uno de los grandes relatos de la mitología nórdica. Según el mito escandinavo, Odín, ese dios tan tuerto como el rey Batueco de las Urdes, encontró dos troncos en la orilla del mar.
Uno era de Fresno y el otro de Olmo. Aquella madera, es verdad, tenía una forma vagamente humana, pero carecía de vida, de movimiento y de conciencia. Odín se detuvo ante los árboles. El dios les entregó el aliento y el alma, y uno de sus hermanos, que paseaba con él junto a la playa, le concedió el movimiento y los sentidos. Un tercer hermano les dio sangre, color y una complexión saludable. Y así nacieron Ask y Embla, la primera pareja humana destinada a poblar Midgard, el mundo de los humanos. El ser humano comienza allí donde el árbol despierta. Pero en la mitología escandinava, esa relación no termina con la creación de la primera pareja. Todo el universo está sostenido por un solo árbol. Yggdrasil, el fresno del mundo, extiende sus raíces y sus ramas por los distintos territorios de la existencia. Los hogares de los dioses, los humanos, los gigantes, los muertos y otras criaturas permanecen conectados gracias a él. No crece dentro del universo, sino que el universo se organiza alrededor de su tronco. Sus raíces alcanzan regiones profundas, sus ramas sostienen los mundos superiores. Y junto a una de esas raíces se encuentra el pozo asociado a Mimir y el conocimiento. Las nornas cuidan el árbol y riegan sus raíces con agua sagrada para preservar su vigor. Al mismo tiempo, varias criaturas lo roen, lo muerden y amenazan su estabilidad. Yggdrasil vive sometido a una tensión constante. Sostiene la creación mientras algo intenta destruirlo desde abajo. Su permanencia nunca está garantizada y, pese a ello, continúa enlazando los mundos. El fresno representa aquí mucho más que la longevidad de un árbol. Es el armazón de la realidad. Por él circulan los dioses, los mensajes, las amenazas y la memoria. Cada territorio puede estar separado de los demás, pero todos dependen de las mismas raíces. En la mitología urdana, por cierto, también existe un árbol cósmico que sostiene los mundos. Allí le llaman la Viga Madre. El fresno tuvo además una consideración sagrada en distintos lugares de Europa. Sus ramas se asociaron a la protección y su madera, dura y flexible, se empleó para fabricar herramientas, lanzas y bastones. Además, el fresno tenía reputación de ser un árbol capaz de ahuyentar a las serpientes, como nos recuerda la tradición, según la cual San Patricio habría utilizado una vara de fresno para expulsarlas de Irlanda. Esa enemistad simbólica entre el fresno y la serpiente resulta especialmente sugerente cuando se compara con Yggdrasil, cuyas raíces sufren el ataque de criaturas que tratan de corroerlo. La imagen del árbol protector aparece siempre acompañada por la posibilidad de su destrucción, porque para sostener el mundo no basta con crecer, también hay que resistir. En Extremadura, por ejemplo, el fresno quedó relacionado para siempre con la presencia templaria. Parece ser que los caballeros lo adoptaron como árbol protector y mediador, vinculándolo con San Juan Bautista y, por lo tanto, con el agua sagrada. En San Miguel de los Fresnos, bajo los restos del conjunto monástico, discurren corrientes de agua potable. El fresno vuelve a aparecer junto al agua que nace de la tierra, igual que Yggdrasil hunde una de sus raíces cerca del pozo del conocimiento. La semejanza es bonita, aunque no conviene forzarla, es cierto. No podemos convertir cada fuente situada junto a un fresno en una réplica de la cosmología nórdica. Los árboles, es verdad, necesitan agua y los asentamientos humanos también. Aún así, cuando una cultura coloca junto al árbol una fuente sagrada, un pozo de sabiduría o una corriente subterránea, esa unión termina adquiriendo una densidad simbólica que supera, ya os lo digo yo, la simple necesidad práctica. El agua alimenta las raíces sostienen el mundo, y de ese contacto entre la profundidad y la madera nace el conocimiento.

0: Pero seguramente el punto de encuentro más interesante entre las urdes y el norte europeo no sea el fresno, ni siquiera el acebuche, sino la memoria de una humanidad vegetal. Queda algo de árbol en la persona. Incluso para definir una parte del cuerpo humano se utiliza la palabra tronco. Los brazos se extienden como ramas. Los dedos se abren buscando el mundo. Las venas forman redes bajo la piel y el cabello crece, cae y vuelve a crecer como las hojas de una copa. Incluso hablamos de nuestras raíces cuando queremos explicar de dónde venimos. No hace falta pensar que estas semejanzas corporales originaron todos los mitos arbóreos. Basta con reconocer que el árbol ofreció a muchas sociedades una imagen inmediata para comprender la vida humana. El nacimiento, el crecimiento, la descendencia, la enfermedad, la vejez y, por último, la muerte. Un árbol genealógico no es solo una manera cómoda de ordenar nombres. Mantiene viva una antigua asociación entre la familia y el bosque. Los antepasados ocupan las raíces. Las generaciones presentes forman el tronco. Los descendientes se abren en ramas que aún no sabemos hasta dónde llegarán. El palo del acebuche, esa metáfora, deja de serlo en un momento. La genealogía está formada literalmente por árboles. La fuerza le permite al acebuche vencer al enebro, al aladierno o a la encina, pero es la memoria la que le impide golpear a sus abuelos, a sus hermanos o a sus padrinos. El héroe necesita ambas capacidades. Un garrote poderoso que no reconoce a los suyos acabaría destruyendo el mismo mundo al que pertenece. Así que la prueba del acebuchino no consiste solo en llegar hasta el castillo, consiste en atravesar el bosque sin olvidar de dónde procede. Y ahí aparece una lección que también podría aplicarse al fresno cósmico, porque Yggdrasil mantiene unidos los mundos porque todas sus ramas proceden del mismo tronco y todas sus raíces penetran en una tierra común. Si una parte se rompe, el daño afecta al conjunto. Y es que el mundo, amigas, los mundos, se mantienen unidos mediante vínculos que no siempre vemos. Hay cosas que uno puede hacer con un árbol y cosas que en principio parece que exceden bastante de sus competencias. Dar sombra, por ejemplo, entra dentro de lo razonable. Proporcionar madera, frutos, cobijo a los pájaros o un lugar estupendo para sentarse cuando aprieta el calor tampoco sorprende a nadie. Ahora bien, encontrar marido, conseguir que una mujer quede embarazada o guardar durante generaciones la memoria de dos amantes muertos son funciones bastante más extraordinarias. Y sin embargo, hubo árboles en Extremadura a los que se acudía precisamente para eso. Y hoy vamos a buscar algunos. El primero se encuentra en Valencia de Alcántara, aunque tendremos que llegar antes de 1973 si queremos verlo en pie. En la Plaza de la Constitución se levanta un álamo enorme y centenario al que todos conocen con el nombre de El Árbol Gordo. No cuesta imaginar por qué. Sus raíces han ido levantando el pavimento y su copa se ha vuelto tan frondosa que el árbol parece haberse apropiado de una buena parte de la plaza. Pero hoy no hemos venido a admirar sus dimensiones. Nos interesa otra cosa. Esperemos un poco. En algún momento aparecerá un forastero. Probablemente habrá pasado antes por alguno de los bares de la localidad, porque la costumbre exige que se haya tomado unas copas. Después se acercará al árbol y hará algo que quizás no figure entre los rituales amorosos más elegantes que haya conocido la humanidad. Orinará sobre el tronco. Sí, hombre, no te escandalices. El procedimiento es ese. Porque se decía que los forasteros que cumplían con este requisito encontraban novia en pocos días. Desconozco qué pensarían las muchachas de Valencia de Alcántara de este sistema de emparejamiento, pero hay que reconocer que posee una economía ritual admirable. Unas copas, un álamo gordo y a esperar acontecimientos. El árbol, entre tanto, siguió creciendo. A lo mejor debido al riego, siguió engordando. Muchísimo, hasta que llegó 1973. Una de sus ramas se desprendió y las autoridades consideraron que aquel gigante suponía ya un peligro. El 23 de febrero llevaron una gran sierra hasta la plaza. Había numerosos vecinos contemplando la operación cuando el viejo álamo cayó. Y entonces ocurrió algo. De entre sus ramas salió huyendo un gato negro. El animal escapó y la historia se quedó allí, pegada para siempre al recuerdo del árbol. No sabemos qué fue del misterioso gato. Sí sabemos, en cambio, algo mucho más importante. que las mozas de Valencia de Alcántara siguieron casándose con forasteros. Así que quizás el álamo no fuese tan imprescindible después de todo. Dejemos ahora la plaza y cambiemos de árbol y de pueblo. Porque esas historias de amor pueden comenzar de una manera bastante alegre, pero también pueden terminar muy mal. Nos vamos hacia las proximidades de Zafra, pasando la ermita de Belén, camino del Castellar. Allí se habla de un extraño almendro. Venga, acércate conmigo. Sus flores no tienen el aspecto que deberían. Están mustias. Si alguien tiene la ocurrencia de probar una de sus almendras, descubrirá enseguida que son extraordinariamente amargas. Tan amargas que, según cuentan, su sabor permanece durante días en el paladar. Y es que este mismo lugar era el punto de encuentro de dos jóvenes enamorados. Durante un tiempo, aquel almendro fue simplemente eso, el lugar elegido para verse, hasta que se prometieron y el muchacho tuvo que marcharse para servir al reino. La joven esperó, y esperó, y esperó, pero él no llegó. Lo que sí terminaron llegando fueron las noticias, y no fueron buenas. Su amado había muerto. Dicen que ella regresó al almendro y lloró allí durante días. Lloró sabiendo que aquel lugar en el que había estado esperando tantas veces a su enamorado ya no volvería a recibirlo. Sus lágrimas cayeron sobre la tierra y regaron las raíces, y desde entonces las flores del árbol quedaron cenicientas y sus frutos adquirieron aquel sabor insoportablemente amargo. Tal vez por eso resulta difícil separar los árboles del amor en muchas de estas historias. Un árbol permanece justo donde lo dejamos. Somos nosotros quienes llegamos, nos prometemos, nos marchamos, regresamos, bueno, o no regresamos nunca. El árbol se queda en el mismo sitio y acaba convirtiéndose en testigo de lo sucedido, como ocurrió con los tejos de las Batuecas, según nos contaba el folclorista José María Domínguez Moreno, a quien escuchamos en la voz de nuestra compañera Olga Ayuso.
1: Al morir su madre y ante la imposibilidad de ser atendida convenientemente por el padre, la niña halló cobijo en casa de su tío, que era sacerdote en un pueblo cercano. Ambos se tenían un profundo cariño. Trasladaron al cura a la alberca perteneciente a esta diócesis y el padre, cuñado del sacerdote, contrajo segundas nupcias. Reclamó entonces la custodia de su hija. Con gran sentimiento, la muchacha tuvo que abandonar la casa parroquial para dirigirse a su nuevo hogar. Los años fueron pasando entre el amor de su padre y el desprecio continuo de su madrastra, sobre todo desde el momento en el que la familia aumentó con dos nuevos retoños. Llegada la edad de merecer, escuchó los requiebros amorosos de un joven arriero de Aigal, por el que ella también sentía verdadera atracción. El padre, presionado por la esposa, se opuso rotundamente a este noviazgo. De nada sirvieron para anular la decisión los llantos ni las razones de su hija, ni la más sumisa solicitud por parte del pretendiente. Siguiendo el dictado de los hechos consumados, muy común en aquellos entonces, recurrieron al embarazo con la convicción de lograr el permiso paterno, pero ni aún así lo consiguieron. Así que la única solución pasaba por huir. ¿Qué iban a hacer? Pensó la novia que su tío los acogería gustosamente y bendeciría la unión. Como buen arriero, el novio conocía los caminos y, buscando los parajes más recónditos para evitar ser vistos, se dirigieron a la alberca. En un lugar indeterminado de la sierra hallaron la muerte cuando al amanecer unos cazadores los confundieron con alimañas que se movían entre ramas y hojarascas. Aunque se hicieron pesquisas, fueron enterrados sin saber quiénes eran. Tiempo después, al cura le mostraron una medalla grabada que llevaba la fallecida. Al instante la conoció, era la medalla que le regaló a su sobrina cuando la tuvo bajo su tutela. Hay quienes concluyen esta historia afirmando que la trágica muerte se produjo en las Batuecas y que sobre cada sepultura creció un tejo, cuyas hojas, cuando son movidas por el viento, se susurraban palabras de amor que solo los frailes entendían.
0: Algo parecido ocurre en Fregenal de la Sierra. Los amados acabaron viviendo en un árbol, esta vez en un almendro. Junto al puente de Jerez, en la salida norte de la localidad, podéis encontrar todavía la fuente de María Miguel. Allí acudían a verse, pues imagínate, María y Miguel, dos jóvenes enamorados cuya relación no contaba con la aprobación de los padres de ella. Y aquí la historia empieza a torcerse de esa manera tan brutal que tienen algunas leyendas antiguas y que tanto se parecen a Romeo y a Julieta. Los padres mandaron matar a Miguel mientras esperaba a María junto a la fuente. Y cuando ella llegó, lo encontró muerto. Pero María no soportó el dolor y falleció poco después. Entonces los padres, arrepentidos, decidieron enterrarlos juntos, cerca de la fuente. Y pasó el tiempo, y de aquellas tumbas nació un almendro, y durante años creció allí dando sombra a los habitantes de Fregenal y haciendo algo que los árboles de las leyendas hacen extraordinariamente bien, que es recordar por nosotros. El almendro ya no existe, no lo busques. Fue cortado hace unas décadas. La fuente sí, yo la he visto. Pero esta historia nos deja delante de una idea que volverá a aparecer una y otra vez. El árbol que nace de una tumba, que crece sobre los muertos y continúa viviendo donde ellos dejaron de hacerlo. Aquí, además, las raíces de este árbol unen físicamente aquello que en vida otros intentaron separar. Y todavía nos queda otra relación entre el almendro y el cuerpo humano, aunque esta vez convendrá mantener cierta distancia. Vamos ahora hasta el Castro de la Coraja, cerca de Aldea Centenera. Allí se encontraba el almendro florido, así lo conocían. Las mujeres conocían perfectamente, además de su nombre, su virtud. Quien lo tocara podía quedar embarazada. Las mozas solteras evidentemente procuraban no rozarlo, y si lo rozaban, supongo que sería para tener una excusa cuando su barriga comenzara a crecer meses después. Esta misma idea aparece de manera aún más física en otro punto de Extremadura. En las Urdes, en el paraje de Las Navellera, había un acebuche centenario. Las mujeres estériles acudían hasta él y se refregaban contra su tronco porque creían que de esa manera conseguirían quedarse embarazadas. Aquí ya no bastaba con acercarse, había que tocar, había que sentir la corteza contra el cuerpo. Y el gesto resulta especialmente interesante porque la fertilidad parece transmitirse mediante el contacto directo con un ser vivo que hunde sus raíces en la tierra y que produce cada año hojas, flores y evidentemente frutos. Pero espérate, que todavía podemos avanzar un poco más. Vamos a buscar ahora un mesto, ese árbol híbrido que está nacido del cruce natural entre una encina y un alcornoque. El lugar donde crece, bueno, donde crecía, tenía un nombre que sería una auténtica crueldad suavizar para la radio. Se llamaba La Juente y la Puta. Allí acudían en primavera las parejas que no conseguían tener hijos. Pero esta vez no iban a tocar el árbol, iban a hacer el amor bajo su sombra. La creencia sostenía que así podrían engendrar un hijo en muy poco tiempo. De modo que tenemos el contacto con el tronco, el roce casi accidental con las ramas del almendro y finalmente la pareja que se coloca literalmente bajo la protección y la sombra del árbol para intentar concebir. Hemos empezado delante de un álamo en el que los forasteros orinaban para encontrar novia y hemos terminado bajo un mesto donde las parejas buscan descendencia. Entre uno y otro hemos encontrado almendros nacidos sobre tumbas, frutos amargados por las lágrimas, mujeres que se frotaban contra un acebuche y muchachas que procuraban no acercarse demasiado a un espino por si su fertilidad resultaba excesivamente eficaz. Y esto explica por qué algunos árboles terminaron siendo algo más que una parte del paisaje. Durante generaciones fueron lugares donde la gente depositó esperanzas, miedos, amores, pérdidas y deseo de tener hijos. Cuando estos árboles desaparecieron, la historia que había crecido alrededor de ellos no desapareció necesariamente con el tronco. Porque el árbol gordo fue talado, el almendro de María y Miguel también, y sin embargo, aquí estamos nosotros, hablando de ellos. Y es que al final va a resultar que las raíces más difíciles de arrancar no siempre están bajo tierra.

Ven conmigo. No hace falta que enciendas ninguna luz. La mujer que camina adelante conoce el sendero y no parece dispuesta a esperarnos si nos entretenemos. La noche está templada. Es 23 de junio, la noche de San Juan. Bajo los árboles se conserva todavía el olor de la tierra regada y a medida que bajamos hacia el arroyo, la humedad se va pegando a la ropa. No caminamos hacia una ermita, ni hacia la casa de una curandera. Tampoco nos dirigimos a un cruce de caminos, aunque muchas ceremonias gustan celebrarse allí porque las encrucijadas permiten tomar una dirección y arrepentirse inmediatamente. Vamos a buscar una mimbrera. La mujer que encabeza el pequeño grupo se llama María. Lleva un niño envuelto en una manta y apretado contra el pecho. Detrás camina Juan, con una navaja y un ovillo de hilo guardados en el bolsillo. Nadie habla mucho. Cuando una criatura está enferma, las palabras suelen volverse torpes y las explicaciones sobran. El niño tiene una hernia. En el lenguaje de quienes practicaban este rito, está quebrado. La expresión puede resultar áspera, pero nombra bien la preocupación de la familia. Algo en su cuerpo parece haberse abierto, desplazado o roto, y esta noche van a intentar que vuelva a cerrarse. Aquí está. La mimbrera crece junto a la corriente, con varios tallos largos y flexibles que ascienden desde la tierra húmeda. Durante el día quizás no le habrías prestado demasiada atención. Se emplea para fabricar cestas, para atar haces y trenzar objetos domésticos. Su madera joven

cuerpo para curar el cuerpo del niño. María aparta la manta y comienza a desnudarlo. Juan busca el tallo más grueso, uno que pueda abrirse sin separarse por completo de la planta. Pasa la mano por la corteza, calcula la altura y saca la navaja. La incisión comienza arriba y desciende a lo largo del tallo. Juan trabaja despacio para dividirlo en dos ramales sin arrancarlo. La mimbrera se abre bajo la hoja y deja ver el interior claro y húmedo. Después, junta las puntas superiores y las ata. El tallo hendido forma un aro. No es demasiado grande, apenas el espacio necesario para pasar al niño de un lado a otro mientras el cuerpo desnudo roza la madera abierta. María lo sostiene con cuidado. Juan se coloca enfrente. Esperan. A lo lejos, desde el pueblo, llega la primera campanada de medianoche. La ceremonia exige que el niño atraviese tres veces el hueco. El número importa. Tres es una cifra que se repite en salmos, en bendiciones, vueltas alrededor de una ermita y curaciones tradicionales. Marca el gesto, lo separa de la vida cotidiana y evita que aquello se convierta en una simple entrega de brazos. Juan extiende las manos. «Toma ya, María». Ella recibe al niño al otro lado de la mimbre. «¿Qué me entregas, Juan?» «Un niño quebrado. ¿Quién lo sanará?» Juan responde mientras vuelve a pasar la criatura por la abertura. La Virgen María y el Señor San Juan. Lo hacen una vez, después otra, y todavía una tercera. El aro vegetal actúa como una puerta estrecha. El niño entra quebrado por uno de sus lados y sale por el otro, confiado a la Virgen y a San Juan. La curación se encomienda a las figuras cristianas, pero la prueba queda depositada en la planta. Cuando termina el último pase, María vuelve a envolverlo. Juan desata los extremos y aproxima las dos mitades del tallo abierto. Las encaja con tanto cuidado como puede y las liga fuertemente con hilo. Ahora habrá que esperar. Si las dos partes de la mimbre se unen y la herida vegetal cicatriza, el niño también sanará. Si el corte permanece abierto, el pronóstico será desfavorable. La suerte de la criatura queda vinculada desde este momento a la del árbol. La mimbrera no ha curado todavía a nadie. De hecho, acaba de recibir una herida, pero precisamente por eso ha sido elegida. Quienes realizan el rito conocen su capacidad para soportar cortes, doblarse, rebrotar y cerrar daños que acabarían con otras plantas. La ceremonia confía en que esa fuerza pase al niño. Si el vegetal recompone su tallo, el cuerpo humano podrá imitarlo. No se trata de ingerir una corteza, de preparar una infusión o de aplicar una cataplasma. La virtud sanadora se transmite mediante una relación simbólica. La hernia y la incisión son dos aperturas. El hilo que junta la mimbre representa el cierre que se desea para el cuerpo. La planta se convierte así en una especie de doble del enfermo. Y durante los días siguientes, la familia regresará para observarla. Mirará la ligadura. Comprobará si los bordes continúan juntos y buscará cualquier señal de que la herida está consolidándose. El tallo se habrá convertido en un diagnóstico vivo. María ha vestido ya a la criatura. Juan guarda la navaja y comprueba una última vez la ligadura. No cortará el tallo ni se lo llevará como recuerdo. Debe permanecer unido a la planta, alimentado por las raíces. Nosotros tampoco podemos hacer nada más. Regresamos por el mismo camino. La noche parece idéntica, pero detrás queda una rama vendada. Durante un tiempo, la salud de un niño y la suerte de una mimbrera caminarán juntas. Han pasado varios días. Volvemos al arroyo. La corriente baja algo más escasa y la luz permite ver el hilo con el que Juan cerró la rama. Acércate, no tires de él. Mira la línea vertical que recorre el tallo. Los bordes continúan juntos. En algunos puntos empieza a formarse un tejido nuevo alrededor del corte. No sabemos qué ha ocurrido con el niño, pero la mimbrera ha comenzado su trabajo. La herida sigue visible y probablemente lo estará durante mucho tiempo. Sin embargo, la

Pero para encontrar uno de los momentos más extraordinarios de esa vida de los árboles, tenemos que esperar al invierno. Es Nochebuena. Hace frío en las Urdes. Afuera, los olivos, los castaños y los árboles de las huertas permanecen en la oscuridad. Parecen dormidos, pero no lo están, porque esta noche ocurre algo. En varios pueblos urbanos existe la creencia de que durante la Nochebuena los árboles quedan preñados. Así se contaba, así se cuenta, preñados. No hace falta disfrazarlo con una expresión más elegante, porque la idea es perfectamente comprensible para una sociedad que vive pendiente de la cosecha, de la floración y del fruto, por supuesto. En Aceitunilla, por ejemplo, se decía que los árboles se preñaban durante la Nochebuena, pero en Martilandrán se creía igualmente que quedaban engendrados esa noche. Y en La Huetre se encendía en cada casa un candil con su aceite y su torcida para favorecer que los árboles dieran más fruto, porque allí también se consideraba que aquella era la noche de su fecundación. Mira, mira, mira el candil. No es difícil imaginarlo en una casa urbana, encendido mientras fuera el monte permanece negro. La familia celebra el nacimiento de Cristo, pero al mismo tiempo espera que en los campos esté comenzando otra gestación. Estamos en torno al solsticio de invierno, cuando las noches alcanzan su mayor duración y el ciclo solar comienza lentamente a invertirse. Todavía queda mucho frío por delante. La primavera parece remota, nada en el paisaje anuncia una cosecha. Y precisamente entonces se imagina que la vida empieza a prepararse. No cuando vemos la flor, sino mucho antes, en la oscuridad. Ven, vente conmigo. Vamos a salir un momento. Deja atrás la casa y el fuego. Abrígate porque aquí fuera la temperatura ha caído. Delante tenemos los olivos. A simple vista no está ocurriendo absolutamente nada. Los troncos permanecen quietos y las hojas apenas se mueven. Pero en Río Malo de arriba, los mozos brindan durante la Nochebuena expresando un deseo que dice casi todo lo que necesitamos saber sobre esta noche. Dios quiera que nos queden preñados los olivos. Me gusta especialmente esa frase porque consigue juntar en unas pocas palabras la religión, la supervivencia y el deseo. La aceituna que se recogerá muchos meses después comienza a imaginarse ahora, mientras la familia celebra la Navidad. El fruto futuro depende de una fecundación invisible que ocurre precisamente esta noche. Podemos interpretar esta creencia desde el calendario cristiano, porque sucede durante la noche del nacimiento de Cristo, ya lo hemos dicho, pero también podemos observar su proximidad al solsticio de invierno y a las antiguas celebraciones relacionadas con la renovación anual. Ambas capas pueden convivir. Las tradiciones populares rara vez se preocupan por mantener sus estratos perfectamente separados. Para quien encendía aquel candil o levantaba el vaso deseando que los olivos quedaran preñados, probablemente no hacía falta resolver el origen remoto de esa costumbre. Lo importante era que el árbol diera fruto, que el invierno terminara, que hubiera cosecha, que la casa pudiera seguir adelante durante otro año. Porque el árbol, para nuestros abuelos, era un miembro más de la familia y como tal participaba en la fortuna de quienes vivían a su alrededor. Si el árbol fructifica, la familia come. Si enferma, preocupa. Si se seca, algo se pierde. Y si produce abundantemente, se celebra. Y si un árbol lleva generaciones junto a una casa, termina conociendo más historias familiares que cualquiera de los que viven dentro. Porque ha visto crecer a los niños, marcharse a los mayores, regresar a quienes emigraron. Ha soportado inviernos que nadie recuerda y veranos de los que todavía hablan los viejos. Cada generación cree durante un tiempo que el árbol forma parte de su paisaje, cuando ocurre exactamente lo contrario. Somos nosotros quienes pasamos a ser durante unos años el paisaje del árbol. Así que quédate aquí un momento, conmigo. No necesitamos hacer nada. La vida que importa durante esta noche todavía no se ve. Está recogida bajo la corteza, esperando meses para convertirse en flor y después en fruto. Y cuando llegue la primavera, nadie recordará exactamente esta oscuridad. Pero el árbol sí. Para eso lleva toda la noche despierto. Estamos en el campo y es de noche. A esta hora, cuando ya no se distingue bien la forma de los árboles, resulta curioso cómo cambia nuestra manera de percibirlos.
Durante el día vemos el tronco, las ramas, las

0: hojas, sabemos dónde estamos. De noche quedan las siluetas y los sonidos, y cualquier árbol viejo puede parecer mucho más grande de lo que es. Tenemos uno delante, míralo bien, es un olivo. Es un árbol que en Extremadura forma parte del paisaje desde hace tanto tiempo que resulta difícil imaginar nuestros campos sin ellos. Pero además de su importancia como árbol cultivado, el olivo ha estado relacionado durante siglos con determinadas creencias y prácticas, muchas de ellas vinculadas a la protección y otras directamente a los muertos. Para encontrar una de las historias más antiguas relacionadas con este árbol, tenemos que irnos hasta la Grecia antigua. No me dirás que no te llevo de viaje. Cuenta la leyenda que Poseidón y Atenea se disputaban el patronato de una ciudad. Zeus decidió que fuese el rey de aquella ciudad quien escogiera al dios que la protegería, y para decidirlo cada uno tenía que ofrecerle un regalo. Poseidón, dios de las aguas, clavó su tridente en el suelo y de allí surgió una fuente de agua salada. Atenea, diosa de la sabiduría, señaló la tierra y de ella nació un árbol que hasta entonces no existía, el primer olivo. La diosa explicó al rey que sus hojas no caerían ni siquiera durante el invierno y que el fruto serviría para alimentar a su pueblo y haría famosa la ciudad. El rey escogió el regalo de Atenea y ella se convirtió en la protectora de aquella ciudad, que desde entonces pasó a llamarse, en su honor, Atenas. El olivo aparece desde el principio relacionado con la alimentación, con la protección y con algo que permanece. Y esa idea no resulta difícil de entender cuando uno observa un olivo viejo. Es un árbol extraordinariamente resistente. Puede pasar por incendios, podas, cortes, abandono y aún así puede volver a brotar desde el propio tronco. Durante generaciones se ha contemplado esa capacidad de sobrevivir y no es extraño que terminara asociándose a aquello que continúa después de la muerte. En Extremadura encontramos esa relación también en las costumbres populares, especialmente relacionadas con uno de sus frutos, el aceite. Porque el aceite estaba presente también en algo mucho más cotidiano, la iluminación, pero tenía una simbología mucho más profunda. Antes de que la electricidad llegara a las casas, un candil de aceite podía marcar la diferencia entre tener luz o quedarse a oscuras. Y alrededor de estos candiles también surgieron historias. Pero es cuando alguien moría, cuando la luz del candil adquiría un significado especial. Las lamparillas de aceite podían permanecer encendidas durante días junto al lecho del difunto, y en algunos lugares se utilizaba para ello el aceite procedente de un olivo concreto. Se llamaba el olivo de ánimas, y era un árbol cuyo fruto se reservaba para obtener el aceite destinado a alumbrar a los muertos. El fruto de aquellos árboles tenía, por tanto, un destino diferente al de cualquier otro olivo. Se recogía para convertirse en aceite y este aceite servía para mantener encendida una luz dedicada a los difuntos. La creencia era que esa luz ayudaba al alma durante su tránsito. Si la llama estaba encendida, había luz. Si faltaba, el alma podía quedarse vagando a oscuras. Y entonces podemos volver al árbol que tenemos delante, porque aquí se juntan varias cosas que durante siglos estuvieron separadas solo en apariencia. El olivo proporcionaba el fruto, del fruto salía el aceite alimentaba el candil y el candil permanecía encendido junto a quien había muerto. El cristianismo incorporó además el olivo a su propio lenguaje simbólico, especialmente como rama de la paz, pero el árbol siguió formando parte de muchas prácticas populares que tenían un origen y una lógica diferentes. El aceite continuó utilizándose en rituales de protección, en ensalmos y en ceremonias relacionadas con los difuntos. Así que cuando hablamos del olivo de ánimas, no estamos hablando únicamente de un árbol al que se le dio un nombre especial. Estamos hablando de una costumbre en la que el fruto de un árbol podía acabar convertido en la luz que acompañaba a una persona después de morir. Y esto, amigos, no es cosa de tiempos pasados. Ha ocurrido así hasta hace muy poquito tiempo, según me contaba en Ceclavín el escritor Francisco Vázquez, autor del libro Relatos y Leyendas de Extremadura.
1: Voy a contar una historia que me ha contado esta Semana Santa pues el propietario de la finca donde se halla el olivo de las ánimas de Ceclavín. El Ceclavín pues se recoge todas las aceitunas de todos los olivos, se lleva a la almazara, se muele y después se reparte el aceite entre todos los propietarios. Pues la aceituna de este molía aparte y el aceite que

0: se sacaba iba exclusivamente a los lamparios de ánimas de la iglesia. Esta tradición se ha estado haciendo hasta bien entrado, hasta casi finalizar el siglo XX, hasta bien entrado el siglo XX. En los años 70 se seguía haciendo. No sé ya si en los 80, pero según me contaba él, se ha dejado de hacer hace muy poco tiempo.
1: No porque haya que atribuirle ninguna historia que no conozcamos, sino porque durante siglos árboles como este estuvieron presentes en la vida y en la muerte de aquellos que vivieron antes que nosotros.
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1: Hay mapas que no aparecen en los libros. Mapas dibujados con leyendas, con huellas invisibles, con cicatrices de piedra y de agua. En ellos caben montañas que fueron sagradas, cuevas que guardan secretos, fuentes donde aún beben las ánimas. Y es que hay lugares que tienen una historia y hay lugares que tienen memoria. Este es uno de ellos. Página 58. Lugar: Villanueva de la Vera. Comarca: La Vera. Provincia: Cáceres. Estado: habitado. Estamos en Villanueva de la Vera y hoy aquí hay bastante gente. Las calles del casco antiguo, estrechas, con sus casas de arquitectura tradicional, desembocan una y otra vez en grupos de vecinos que van y vienen porque durante estos días buena parte del pueblo está pendiente de un personaje al que conocen perfectamente. Vamos a buscarlo. No será difícil, es un hombre bastante peculiar, entre otras cosas porque lleva años muriendo y por lo que parece no termina de conseguirlo. Es el Pero Palo. Lo tenemos delante. Tiene aproximadamente el tamaño de una persona, va vestido, engalanado, lleva un buen bigote y durante el carnaval será acusado, juzgado, condenado y finalmente ejecutado. Spoiler. Todo esto sucede en público y con la participación del pueblo, que conoce perfectamente un ritual repetido año tras año. Pero vamos a acercarnos un poco más, porque hay una parte del Peropalo que nos interesa especialmente. Su cabeza. A primera vista puede parecer simplemente la cabeza de un muñeco. En realidad es la única parte del cuerpo que ya estuvo aquí el año pasado. Y el anterior. Y antes de ese, también. Porque cada carnaval se fabrica un nuevo cuerpo para el Peropalo, pero la cabeza se conserva y vuelve a colocarse sobre él. La cabeza está hecha de raíz de brezo y permanece bajo la custodia de una misma familia, encargada de guardarla de un año para otro y conocedora también mientras se confecciona el pelele. Esto cambia bastante la manera de mirar al personaje que tenemos delante. Su cuerpo es provisional. Puede vestirse, pasearse por las calles, recibir una sentencia e incluso tener toda la apariencia de un hombre. Pero lo único que atraviesa los años, cuando termine la fiesta, le quitarán la cabeza y la guardarán. El resto correrá una suerte mucho peor. Hay varias teorías sobre el origen del Peropalo, pero la que más me convence la relaciona con antiguos ritos de fertilidad y se ha planteado incluso que pudiera conservar el recuerdo de antiguos sacrificios ofrecidos a la naturaleza para dejar atrás el invierno, para favorecer la llegada de la primavera y para procurar la fertilidad de los campos, de los animales y también de las mujeres, por supuesto. Y aquí, en mitad de la fiesta, las alusiones a esa fertilidad no son precisamente discretas. Cuando una mujer transporta el peropalo, aparecen las sonrisas entre los vecinos porque al muñeco se le atribuye cierto poder como talismán sexual y existe la creencia de que ese contacto con la cabeza puede favorecer un futuro embarazo. Y además, hay un nombre antiguo que resulta difícil pasar por alto. Al peropalo, antiguamente, se le llamaba el revive. Y ahora ese nombre cobra bastante sentido porque este personaje puede ser condenado todos los años precisamente porque todos los años regresa. Vamos a esperar hasta el final. Al anochecer, la cabeza de raíz de brezo ya ha sido retirada. Esa parte no se destruye, ya lo hemos dicho, volverá a ser guardada hasta el carnaval siguiente. El cuerpo queda entonces sin cabeza y ahora sí es lanzado al aire mientras la gente dispara contra él. Poco a poco va quedando

destrozado, hecho jirones, hasta convertirse en una figura desgarbada que finalmente será llevada a la hoguera. Y entonces ocurre algo que resulta fundamental para entender la dimensión fertilizadora que se ha atribuido al rito. Antiguamente, cuando el cuerpo del peropalo terminaba de arder, sus cenizas adquirían cualidades mágicas. Se recogían y se esparcían sobre los campos porque se creía que de esa manera las cosechas crecerían fértiles y abundantes. Pero ahora, el cuerpo que hemos acompañado durante la fiesta desaparecerá esta noche. El año próximo habrá que hacer otro, vestirlo y prepararlo para que vuelva a salir a estas mismas calles. Pero cuando llegue el momento de ponerle cabeza, no habrá que fabricar ninguna. Sacarán de nuevo la raíz de brezo. Y San Peropalo, como lo llaman algunos, estará otra vez entre los vivos. Terminamos como empezamos, con un árbol en forma de hombre y con magia, rituales antiguos para que el árbol y la mujer se preñen, para que nazcan retoños y niños sanos. Hay una vieja costumbre que seguro que conoces: cuando nace un niño, se planta un árbol. No hace falta explicar demasiado el gesto, porque cualquiera entiende lo que se espera de los dos: que arraiguen, que crezcan, que resistan y que duren muchos años. Hoy hemos ido bastante más lejos, hasta un tiempo en el que esa proximidad entre el árbol y la persona parece haber sido mucho menos metafórica de lo que es para nosotros. Durante miles de años, los seres humanos vivieron pendientes de los árboles de una manera que hoy cuesta imaginar. Sabían cuándo florecían, qué madera se doblaba sin romperse, cuál resistía mejor el fuego, cuál rebrotaba después de ser cortado, cuánto tardaba en dar fruto y qué árbol podía sobrevivir a la persona que lo había plantado. De esta convivencia diaria salió también una manera de pensar. Si una mimbrera podía cerrar una herida, alguien deseó que hiciera lo mismo con un niño. Si un árbol daba fruto, resultaba comprensible atribuirle fecundidad. Si volvía a brotar después de haber sido cortado, la muerte dejaba de parecer una frontera tan definitiva. Esta noche hemos intentado mirarlo con otros ojos y después de tantas historias de personas convertidas en árboles, de árboles que tienen hijos, de ramas que enferman con nosotros y de raíces que sobreviven a los muertos, queda una pequeña sospecha que me gusta bastante. Y es que a lo mejor hemos contado mal la historia desde el principio. Porque puede que no se trate de que nuestros antepasados imaginaran que los árboles se parecían a las personas, sino de que ellos todavía recordaran el tiempo legendario en el que nosotros fuimos árboles.

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